0: Mejor no venga. Pero si tiene hambre de Dios, bienvenido. Evangelio de Juan, capítulo número 11. ¿Lo tiene usted? ¿Lo tienen las hermanas? En el nombre del Padre, del Hijo y del Espíritu Santo, el verso número 17 al número 21 vamos a leer. Y dice la Escritura de la manera siguiente: vino pues Jesús y halló que hacía ya 4 días que Lázaro estaba en el sepulcro. Betania estaba cerca de Jerusalén como a 15 estadios. Y muchos de los judíos habían venido a Marta y a María para consolarlas por su hermano. Entonces Marta, cuando oyó que Jesús venía, salió a encontrarle, pero María se quedó en casa. Y Marta dijo a Jesús: Señor, si hubieses estado aquí, mi hermano no habría muerto. Decimos amén a la palabra del Señor. Sea tan amable de tomar su asiento, por favor. ¿Cuántos damos gloria a Dios? Dígale al que está al lado suyo: tarde para ti, pero no para Dios. Tarde para ti, pero no para Dios. ¿Alguien dice amén a eso desde ya? Qué bueno que usted haya venido contento a la casa de Dios, porque eso va a hacer que usted no esté callado ni se esté durmiendo. Que usted sabe a lo que ha venido esta noche. ¿Alguna vez te has enfrentado en la vida a situaciones donde piensas que ya no hay reparo, que ya no hay remedio o no hay forma de poder revertir la consecuencia o la realidad de aquello que se está viviendo? Por ejemplo, cuando una mujer embarazada está a punto de dar a luz, va al hospital, pero en lo que va en el camino de casa al hospital, el bebé sale de su vientre. Pareciera que al llegar al hospital ya es tarde, pues la labor de parto ya se dio en el camino. En algunos casos, buscar ayuda médica después que ya no me puedo levantar, después que el dolor me ha doblado, no presté atención a los síntomas, pensé que era cosa sencilla, y al contrario, se volvió grave la situación. Buscar ayuda médica se puede volver demasiado tarde. Cuando ya los síntomas no son síntomas nada más, sino que son anuncios de que algo grande está pasando en tu interior. O en el caso de una pareja maltratadora, de una pareja, hermano, llena de problemas, un esposo infiel, un esposo maltratador, o viceversa, una esposa infiel, una esposa maltratadora, se da cuenta un día que llega a casa que la pareja ya no está, que se fue, y le deja una carta o un documento que le dice: estoy harto, estoy harta de esta vida que he tenido contigo. Me voy para donde nunca me vas a encontrar. Ojalá que encuentres a otro bruto o a otra bruta que sea capaz de aguantar todos tus atropellos y tus infidelidades. Entonces viene el hombre, reflexiona, o en este caso también puede ser la mujer, reflexiona en que no debió traicionar, en que no debió jugar con los sentimientos de la pareja, pero ya es demasiado tarde. En este caso, los versos que acabamos de leer nos muestran una escena similar. Todos conocemos la historia de estos tres personajes: Lázaro, María y Marta. Tres hermanos que no se nos menciona ni se nos dice si es que ya eran huérfanos, si es que ya no existía mamá, si es que ya no existía papá. Solo se nos habla de ellos como personas a quien Jesús amaba entrañablemente, como personas a quien Jesús quería, porque había encontrado amistad bonita y sincera con ellos. Todos sabemos el momento en el que Lázaro enferma de gravedad y las hermanas de este mandan a llamar a Jesús para que Jesús venga, ore por él y haga un milagro. La Biblia dice que Jesús decide quedarse en el lugar donde está 2 días más y no viene cuando las hermanas lo mandan a llamar. Cuando Jesús viene a la aldea de Betania, que son los versos a los que le acabamos de leer, se encuentra Jesús con el hecho de que Lázaro ya tiene 4 días, no de muerto, pero sí de sepultado. O sea que de muerto pueda que hayan sido 5, o puedan que hayan sido 6, o pueda que haya sido más. Pero de sepultado, por lo menos, Lázaro ya tiene 4 días de estar en el sepulcro. Y cuando se dan cuenta las hermanas que Jesús viene, sale una de ellas llamada Marta, dice la Biblia, a recibir al Señor. Y al nomás le ve, lo primero que hace esta mujer es decir estas palabras: si tú hubieras estado aquí, si hubieses venido cuando te mandamos a llamar, si tú hubieses estado en este lugar, en el momento justo, el día exacto, a la hora precisa cuando te necesitábamos, entonces nuestro hermano no hubiera muerto. En otras palabras, quiero que me entienda, para Marta parecía que la llegada de Jesús era demasiado tarde. Para Marta parecía que el hecho de que Jesús haya venido ahora que ya su hermano tiene 4 días de sepultado es demasiado tarde. Ellas querían ver a Jesús venir a casa, ellas querían ver a Jesús venir a su ciudad, a su aldea, el momento en el que Lázaro todavía respiraba, en el momento en el que Lázaro todavía tenía vida y Jesús podía orar o ponerle las manos encima o simplemente declarar una palabra y inmediatamente aquel hombre iba a ser restaurado. Pero ahora que Marta está viendo a Jesús y lo ve cuando Lázaro ya tiene 4 días de estar en un sepulcro, Marta puede o llega a pensar que ya no hay esperanza, que ya todo está perdido, que ya no hay oportunidad. Si hay algo que a mí me encanta de Dios, es que Dios siempre va a sorprender al hombre. Cuando el hombre pierde la esperanza, cuando el hombre cree que ya no hay solución, cuando el hombre piensa que ya todo está perdido y que es demasiado tarde, que ya no hay remedio para la situación, que ya no puede haber un cambio, que ya no puede haber una respuesta, que ya es imposible ver la gloria de Dios a esas alturas, es cuando me encanta que Dios dice: pues te voy a demostrar que aunque sea tarde para ti, para mí todavía el tiempo es preciso. Es que me encanta, porque al hombre se le agota el tiempo, a la mujer se le agota el tiempo, al creyente se le acaba la oportunidad, pero es ahí donde Dios dice: sigo siendo Dios todavía, sigo siendo el Todopoderoso todavía, puedo obrar aun cuando tu tiempo se haya acabado, aun cuando tu tiempo se haya terminado, puedo seguir obrando. Aleluya. ¿Cuántos damos gloria a Dios en esta hora? Entonces, basados en esta escena, yo quiero traer esta palabra de parte de Dios para ti. Porque al igual que María y Marta, tal vez hay mujeres acá y posiblemente también varones que lleguen a pensar en determinado momento que ya es tarde, que ya es tarde con relación al cambio que tiene que haber en el hogar, que ya es demasiado tarde con relación a una sanidad en el cuerpo, que ya es demasiado tarde con relación al carácter de un hijo, al carácter de una hija, que ya es demasiado tarde con relación a un negocio que se ha consumado, con relación a una finanza que se ha esfumado y que parece que ya no hay nada que se pueda hacer. Ya el esposo no va a cambiar, ya la esposa no va a cambiar, el hijo o la hija ya no tienen reparo, ya no tienen remedio. Pareciera que el hogar está literal o prácticamente destruido. Ya no hay nada que se pueda hacer. Para esa persona que hoy está aquí y tiene ese pensamiento que ya nada se puede hacer, que es caso perdido lo que está viviendo, que no hay solución para su problema, no hay reparo para su quebranto, no hay remedio para su enfermedad, hoy el Señor me dio esta palabra para decirte que aunque para ti sea tarde, para decirte que aunque para ti las cosas ya no tengan reparo, para decirte que aunque parezca que para ti ya no hay solución, si te atreves a creer en Él, te darás cuenta que para Él todavía el tiempo es perfecto. Si te atreves a creerle a Él, te darás cuenta que para Él todavía el tiempo es perfecto. Alguien tiene que agarrar esa palabra. Te darás cuenta que para Él todavía el tiempo es perfecto. Porque aunque Lázaro ya tenga gusano, aunque Lázaro yo esté podrido, aunque Lázaro su cuerpo se haya desintegrado, el que está parado frente a la tumba es aquel que tiene poder sobre la vida y la muerte. El que está parado frente a la tumba es aquel que llama las cosas por su nombre y que nunca ha perdido una batalla. Es el creador de todo lo que existe. Alguien tiene que creer a la palabra, a su nombre. Y yo te quiero mostrar esta noche algunos aspectos basados en esta escena que debes de tomar en cuenta para que vuelvas a reactivar tu fe, para que te des cuenta que aunque tú digas, pastor, ya no se puede hacer nada, ya no vaya a estar orando, pastor, por lo que le conté, ya no vaya a estar perdiendo su tiempo, pastor, por lo que le dije, ya es caso perdido, ya esto no tiene remedio, esto ya no tiene reparo, esto ya no tiene solución. Jesús vino demasiado tarde a Betania. Si tú hubieras estado aquí, mi hermano no habría muerto. Pero mire lo que dice la Biblia en el verso número 11 del mismo capítulo 11, por favor. ¿Lo tiene conmigo? Dice la Escritura: dicho esto, les dijo Jesús. Estaba hablando Jesús con los apóstoles ahí. Nuestro amigo Lázaro duerme, mas voy para despertarle. Verso 12. Dijeron entonces los discípulos: Señor, si duerme, sanará. Verso 13. Pero Jesús decía esto de la muerte de Lázaro, y ellos pensaban que hablaba de reposar del sueño. Entonces Jesús les dijo claramente. ¿Qué le dijo Jesús? ¿Qué le dijo Jesús? No, pero es que no escucho a las mujeres. ¿Qué le dijo Jesús? Lázaro, ¿a qué? Va, número uno. ¿Qué podemos aprender de esto? ¿Cuál es la primer verdad, la primer, hermano, ventaja que debemos tomar nosotros para fortalecernos en la fe? Que aunque para nosotros el tiempo ya sea demasiado tarde, para Dios no es tarde todavía. Lo primero que hay que tener en cuenta es que Jesús conoce bien qué es lo que ha pasado. ¿Me están oyendo? Jesús, lo primero, Jesús conoce bien qué es lo que ha sucedido. Jesús conoce bien qué es lo que ha pasado. Cuando los apóstoles están hablando con él, después que pasó un día, después que pasó dos días, y Jesús le dice: vamos a Betania, regresemos, volvamos. Los apóstoles le dicen: Señor, pero ¿para qué vamos a volver si ahorita los judíos intentaban apedrearte? ¿Cómo es posible que volvamos? Y Jesús dijo: vamos, porque hay que ir a despertar a nuestro amigo Lázaro. Cuando los apóstoles escuchan que Lázaro está dormido, porque Jesús habla de la muerte como un sueño, porque la muerte no es muerte para Cristo. Alguien alaba la gloria del Señor. La muerte no es muerte para Cristo. Entonces los discípulos preguntan: Señor, ¿y si Lázaro está dormido? ¿Dormido sanará? Ellos no entendían que Jesús hablaba del descenso literal o humano de Lázaro. Hasta que Jesús les dice, dice la Biblia ahí en los versos que acabamos de leer, abiertamente: Lázaro ha muerto. Pregunto, ¿quién le había dicho a Jesús que Lázaro había muerto? ¿Quién le había dicho al oído al maestro: ya no vaya a ir a Betania porque Lázaro ya murió? Cuando Jesús llega a Betania, María y Marta le dice al maestro: si hubieras estado aquí, mi hermano no hubiera muerto. Pero es que Marta no sabe que Jesús, desde que salió de donde salió, Jesús sabía que Lázaro estaba muerto. Lo que Marta no sabe es que Jesús no venía a esperar encontrar a Lázaro despierto, a esperar o con expensas de encontrar a Lázaro vivo. Jesús venía desde que salió de allá, consciente, sabedor de que Lázaro había muerto. Entonces lo primero que entendemos de esto es que aunque para ti sea tarde, para mí sea tarde, para nosotros sea tarde, Jesús conoce bien el tiempo que estamos pasando. Jesús conoce bien la gravedad de la situación. Jesús conoce bien en qué momento estamos. Tú dices: ya no hay remedio. Tú dices: ya no hay reparo. Yo digo: ya no se puede hacer nada. ¿Tú crees que Jesús ignora lo que estamos pasando? ¿Tú crees que Jesús ignora que tú piensas que ya no hay remedio? Jesús no ignoraba que Lázaro había muerto. Él sabía que Lázaro había muerto, y aún así él decidió venir a Betania, porque tu situación, tu problema, tu dificultad no van a detener a Jesús. Él sabe lo que estás viviendo, él sabe lo que estás pasando, y como él sabe lo que vives y lo que pasa, aunque a ti se te le haya acabado las pilas al reloj, él se mueve en su tiempo, porque su tiempo es perfecto. Él se mueve en su momento, porque su momento es perfecto. Él se mueve, así es de que no ande buscando a que Dios se mueva bajo sus premisas, a que Dios se mueva bajo su reloj, a que Dios se mueva bajo su tiempo, su calendario o bajo su agenda. No, porque Dios se va a mover cuando a Él le plazca, cuando Él quiera. Dios se va a mover cuando Él lo decida. Y esta es la palabra que tengo para ti: el tiempo que Dios decida moverse será tiempo perfecto. Aunque hayas llorado, aunque hayas pasado el desierto, aunque hayas pasado la prueba, en el día que Dios se mueva, será el día perfecto para ti, será la noche perfecta para ti, será el tiempo perfecto para ti. Dé ese aplauso a Dios. Aleluya.
1: Dígale que está al lado suyo: su tiempo es perfecto. Dígale:
0: su tiempo es perfecto. Mire la paradoja de esto. Cuando Jesús llega, sale Marta: si tú hubieras estado aquí,
1: Mi hermano no había muerto, ya murió, veniste tarde.
0: Pero es que Jesús ya sabía que Lázaro había muerto. No, hombre, hermano, esto es para que las chancletas suyas estuvieran con otra cara.
2: Aleluya.
0: Pero es que

alguien me está entendiendo. Señor, si tú me hubieras escuchado aquel día que yo te busqué en ayuno, si tú me hubieras escuchado aquel día martes, aquel día viernes de vigilia, si tú me hubieras oído aquel día jueves en el que yo fui a buscar tu rostro a la iglesia, si me hubieras oído aquel domingo que estuve en los dos cultos de rodillas pidiéndote misericordia, entonces no estuviera pasando esto. Es que Jesús ya sabe lo que estás pasando. El que tiene que saber no es Cristo. El que tiene que saber es usted. El que tiene que saber es usted. Los que tenemos que entender somos nosotros. Él lo sabe todo. Desde antes que llegara a Betania sabía que Lázaro estaba muerto. No esperaba encontrarse a un Lázaro vivo. Sabía que iba a encontrarse a un Lázaro muerto. Él sabe a qué se va a enfrentar en tu casa. Él sabe a qué se va a enfrentar en tu salud. Él sabe a qué se va a enfrentar en tu finanza, a qué se va a enfrentar en tu problema, pero ese no es problema para él, el problema es tuyo, el problema es para ti, porque no sé si tú le vas a creer a él, pero si le crees, entonces el problema no es problema para el maestro, si le crees, entonces la prueba no es prueba para él, si le crees, entonces lo que puedas pasar no es nada para él, porque si está muerto, él lo resucita, porque él es la vida. Si es que ya se perdió, él lo encuentra porque él está en todas partes. Si es que ya no hay puertas abiertas, él abre puertas porque él es la puerta. Alabado sea Jesús, ojalá, alábelo porque siento su gloria en esta noche. Siento su poder que se mueve. El tiempo tuyo se agota, el tiempo mío se agota, pero no el de Dios, no el de Cristo. El tiempo de Cristo es perfecto, el tiempo de Cristo es perfecto. Su nombre, ¿cuánto damos gloria a Dios? Entonces, lo primero que debemos de entender es que aunque sea tarde para ti, no es tarde para Dios. Y esto significa en primer lugar que Él sabe ya muy bien lo que vivimos. Amén. Dele la mano al que está al lado suyo y dígale, él sabe qué es lo que usted vive, dígale. No, pero dígaselo viéndolo en la cara, tal vez así le cambie el rostro. Él sabe qué es lo que usted vive. Por aquella persona que vive quejándose, si tan solo supieran lo que yo vivo, si tan solo supieran lo que yo estoy pasando, él sabe lo que usted está pasando. Si tan solo estuvieran en mis zapatos, me entenderían. Si tan solo supieran mi problema, vivieran en mi casa, estuvieran en mi cuerpo, estuvieran en mi situación. Si tan solo el pastor estuviera en mi caso, entonces me entendería. No, ¿de qué sirve que yo te entienda de la pe a la pa? ¿De qué sirve que el que está al lado tuyo sepa de la pe a la pa qué es lo que está pasando? Si al final ni él, ni yo, ni nadie aquí puede cambiar la realidad de lo que tú estás viviendo. Yo no puedo quitarte el cáncer, yo no puedo quitarte el azúcar en la sangre, yo no puedo quitarte la diabetes, yo no puedo quitar esos celos enfermizos de tu pareja, yo no puedo quitar esas palabras groseras de tus hijos, yo no puedo meterme la mano a la bolsa y decirte, mira, aquí está este rollo de puros moraditos, de puros verdes, vaya a pagar la deuda que usted tiene. Yo no puedo porque no tengo esa capacidad. Así es de que no te preocupes si yo sé o tu hermano no sabe, no te preocupes. Aquí lo que te debe de dar gozo, paz y esperanza es que Cristo conoce todo. Aleluya. Es que Cristo conoce tu problema. Lo que te debe dar paz, gozo y esperanza es que Cristo lo sabe. Cristo lo sabe. Cristo lo sabe. Él sabe las veces que ha llorado por las noches. Él conoce los días de desesperación. Él sabe las noches de vela, preocupada, preocupado por lo que estás viviendo. Así es de que levante esa cara, mujer. Levante esa cara, varón. Deje de andar dando lástima delante de los hombres. Deje de andar siendo un miserable delante de los hombres. Humíllese delante de Dios. Él lo conoce todo. Amasojalaya. Él lo conoce todo. Él sabe su necesidad. Alabado sea Dios. Delante de Dios. Vamos, porque Lázaro ha muerto.

0: sabía. Y nadie le había contado. Nadie le había dicho. ¿Y cómo es que lo sabía? Es que Él lo sabe todo. No, parece que hay varios que no me están escuchando. Él lo sabe todo. Si sabía que Lázaro había muerto, ¿cómo no va a saber que te hacen falta 10 pesos para lo de mañana? Aló. Si sabía que Lázaro había muerto, ¿cómo no va a saber que te hacen falta chancletas para el culto? Si sabía que Lázaro había muerto, ¿cómo no va a saber que te hace falta una mujer? ¿Cómo no va a saber que te hace falta un hombre? ¿Cómo no va a saber que te hace falta carácter? ¿Cómo no va a saber que te hace falta paz en el hogar? ¿Cómo no va a saber que te hacen falta alimentos en la mesa? ¿Cómo no va a saber? Alguien tiene que adorar al Dios Todopoderoso. ¿Cómo no lo va a saber? Si sabía que Lázaro había muerto, ¿cómo no va a saber que te hace falta confianza en tu pareja? ¿Cómo no va a saber que te hace falta salud? ¿Cómo no va a saber que te hacen falta fuerza? ¿Cómo no va a saber que te hace falta algo? Si Él lo conoce todo, alábelo con un buen aplauso en esta noche. Si Él lo conoce todo. Así es de que diga el que está al lado suyo: estoy contento porque lo conoce todo. Pero dígaselo con una cara de alegre: estoy contento porque lo conoce todo. Número dos, diríjase conmigo a la altura del verso 1 del capítulo 11. Cuando lo tenga, me da un amén. Estaba entonces enfermo uno llamado Lázaro de Betania, la aldea de María y de Marta, su hermana. Quiero hacer un paréntesis aquí. Esto me llama la atención, porque siempre dentro de la cultura judía, al faltar los padres, quien heredaba era el hijo, y en este caso el primogénito. Pero hay algo que me llama la atención aquí con relación a la aldea de Betania, porque no dice que era de Lázaro la aldea, sino que dice la aldea de María y Marta. ¿Por qué razón podría ser? Podría ser porque el nombre de Lázaro era un nombre muy común. Entonces, para poder distinguir a qué Lázaro se estaban refiriendo, tenían que mencionar el nombre de sus dos hermanas. Como por ejemplo, cuando Jesús menciona el nombre de Simón, para poder distinguir a qué Simón se refiere, debido a, hermano, al hecho de que son nombres demasiado comunes, se decía Simón, hijo de Jonás. Amén. Por ejemplo, cuando se decía Jesús, que también era un nombre común para referirse a Cristo, se decía Jesús, el hijo de José el carpintero. O sea, para dar a entender a qué persona se estaba refiriendo. ¿Podría ser esa aquí la razón del por qué se dice la aldea de María y de Marta? O sea, para diferenciar de qué Lázaro se está hablando. Estamos ahí, ¿verdad? Pero sigue diciendo el verso 2: María, cuyo hermano Lázaro estaba enfermo, fue la que ungió al Señor con perfume y le enjugó los pies con sus cabellos. Verso 3. Enviaron pues las hermanas para decir a Jesús: Señor, he aquí el que amas está enfermo. Oyéndolo Jesús dijo. Aquí viene lo segundo. ¿Qué dijo Jesús? Esta enfermedad no es para muerte, sino para la gloria de Dios, para que el Hijo de Dios sea glorificado por ella. Mire para acá. Primero, lo que debemos de entender es que cuando es tarde para mí, no es tarde para Dios, porque Dios conoce muy bien mi problema. Segundo, cuando es tarde para mí, no es tarde para Dios, porque mi problema tiene un propósito divino. Aló. Tiene un propósito divino. Mandan las hermanas de Lázaro a los criados, le dicen lo que está pasando, que Lázaro está enfermo. Ellas quieren que Jesús vaya, ore por él para que Lázaro viva. Pero ¿cuál es la respuesta de Jesús? Esta enfermedad no ha venido para muerte. Pero qué contradicción, porque Lázaro sí murió. Pero como Jesús dijo, no ha venido para muerte. Es decir, la muerte no se va a enseñorear de Lázaro. Porque aunque la muerte le toque, aunque la muerte le llegue, esto ha venido para la gloria de Dios y para que el Hijo de Dios sea glorificado. Entonces había un propósito detrás, de aquel dolor que experimentó María y Marta. Había un propósito detrás del luto de Betania. Había un propósito detrás de la angustia en la aldea. Todos lamentaban, todos lloraban. Vieron a Lázaro agonizar. Vieron a Lázaro tendido en el lecho. Vieron a Lázaro cuando por última vez abrió los ojos y los cerró y no lo volvió a abrir. Vieron a Lázaro cuando temblando estiró el pie y murió. Todos estaban consternados. La Biblia dice que habían venido muchos judíos de Jerusalén para consolar a María y Marta, porque había un profundo dolor en la aldea, había una profunda angustia en la aldea. Pero detrás de todo este dolor, detrás de todo el llanto, detrás de toda la angustia, de toda la desesperación, había un propósito divino. Tal vez ahorita llores, tal vez ahorita te lamentes, tal vez ahorita tú digas, yo quisiera ver la gloria de Dios y no ves nada. A lo mejor llegues a una situación donde el dolor sea intenso, donde la angustia sea intensa, donde la prueba parece que te ha ahogado, donde el problema parece que no tiene retroceso. Pero no importa cuán oscura sea la noche, no importa cuán profundo sea el abismo, no importa cuán dura sea la prueba y cuán incandescente sea el desierto, la Biblia que yo cargo dice que para los que amamos a Dios, todas las cosas nos ayudan para bien. Y esto es aquellos que han sido llamados conforme al propósito divino de Dios. Así es de que detrás de ese dolor, detrás de ese problema, detrás de esa prueba, detrás de esa situación que te ha traído amargura, que te ha traído angustia, que te ha traído noches de desvelo, que te ha traído noches de desesperación, hay un propósito divino de parte de Dios. Y cuando el tiempo de Dios se cumpla, entonces ese propósito será un éxito. Ese propósito te hará reír, quitará tu lamento y pondrá cántico nuevo en tu boca, quitará tu tristeza y pondrá alegría en tu corazón. Aleluya. Alabado sea el nombre del Señor. Hay un propósito detrás de tu problema. No, yo no sé, pastor, porque nunca salgo de esto. Mire, y yo no sé, hay ratos que me dan ganas hasta de irme a perder, porque salgo de una y caigo a otra, y mire, problema tras problema y prueba tras prueba. Y este hombre antes por lo menos chupaba solo los domingos, pastor, pero ahora ya la agarra desde el viernes y llega sábado y domingo, y el lunes todavía anda perdido en calzoncillo de Bob Esponja allá en la calle. Me toca ir a traerlo, pastor, porque este hombre no tiene reparo. Las cosas van de mal a peor. Antes por lo menos solo era lo de la quincena que se chupaba, ahora también ya me roba lo que tengo para ir a quebrar el maíz al molino. Tengo que andar escondiendo los huevos porque me los agarra para ir a cambiarlos por una pacha de guaro. Esto ha ido de mal a peor, esto ya no tiene reparo. Hay un propósito detrás de cada situación. Oiga lo que le voy a decir. A veces Dios permite que el hombre, como el hijo pródigo, caiga en la miseria más profunda, al punto de hartarse comida de animales, al punto de hartarse comida de cerdos,
1: porque le falta todo. A veces Dios permite que la humillación sea tan severa y tan grande en el hombre, para que el hombre se dé cuenta y reflexione que al final de todo, lejos de Dios no le espera nada bueno. Porque cuando el pródigo se vio con una profunda necesidad, présteme atención, cuando el pródigo se ve con una profunda necesidad, donde ya no hay amigos, donde no hay hermanos, donde no hay dinero en la bolsa, donde hay una gran hambre, entonces él mira aquellos cerdos que están comiendo y le salen las migajas a los cerdos de la boca. A él se le empieza a hacer agua la saliva, según es la necesidad que tiene, y desea comer de las migajas que caían de la boca de aquellos animales. Para la cultura judía, hermano, ser pastor de cerdo era lo más humillante que podía haber, porque dentro de la cultura judía, si habían animales inmundos, uno de esos animales inmundos eran los cerdos. Eso solo los tenían los gentiles, eso solo los tenían los que no eran judíos. Y este hombre, siendo judío, fue a caer en manos de un gentil, y el gentil, el trabajo que le dio fue el trabajo más humillante que había para la cultura judía. Dios permite que el hombre sea humillado hasta el polvo, para que reflexione ahí y se dé cuenta que al final, separados de Dios, no nos espera nada bueno. Y cuando el hombre reflexione en esa condición, la Biblia dice: Él levanta del polvo al pobre y al menesteroso lo alza del moladar. ¿Sabes para qué? Para hacerlo sentar en silla de príncipe. Todo tiene un propósito. Así es de que si ese hombre ha ido de mal a peor, si tu pareja ha ido de mal a peor, si la enfermedad ha ido de mal a peor, si el problema ha ido de mal a peor, no te desesperes. Hay un propósito divino de parte de Dios. Solo órale a Dios que te dé fe y paciencia. Solo órale a Dios que te dé fe y paciencia para que comprendas el propósito de Dios. Sí. Solo pídele a Dios: dame fe para creer que de esto voy a salir, y paciencia para soportar y esperar el tiempo que sea necesario. Amén. Pregunté: amén. Dame fe y paciencia. Fe para creer que este no es mi final, sino, como dijo el patriarca Job, que aunque tú me mates, en ti yo pueda seguir esperando. Y paciencia para que, aunque pasen los años, aunque pase el tiempo, yo pueda esperar en ti. Porque los que esperan en ti, dice tu palabra, no son avergonzados. Alabado sea el nombre del Señor. Entonces, es tarde para ti, pero no para Dios. Porque Dios conoce primero la magnitud de lo que estás viviendo. Segundo, porque hay un propósito de Dios con eso que tú estás viviendo. Lázaro no murió por casualidad. Amén. Lázaro no murió por casualidad. Jesús dijo claro: esto no es para muerte, para mal pues, es para la gloria de Dios. Hay propósito detrás de cada situación. Nunca vas a valorar lo que tienes hasta que lo pierdes. ¿Cuál es el propósito? Que valores lo que tienes o lo que tenías. Sí, sí. Entonces, todo tiene un propósito. Que el pródigo acabara con todo y deseara comer comida de animales, tenía un propósito. ¿Cuál era el propósito? Que se diera cuenta que por más que quisiera vivir perdidamente, jamás le iba a ir igual allá afuera como le iba en casa. Porque cuando él reflexiona, dice: en la casa de mi padre hay tantos criados comiendo bien, y yo aquí pereciendo de hambre. Entonces, ahí reflexionó y se dio cuenta que por más que quisiera vivir deliberada o perdidamente, no le iba a ir igual allá afuera como le iba en casa.
0: Y él dice: me voy a levantar, iré a la casa de mi padre y le diré: Padre mío, he pecado contra el cielo y contra ti, no soy digno de ser llamado tu hijo, mas tómame como uno de tus jornaleros. Dios permite que te hartes polvo para que se te bajen esos humos de superioridad. Dios permite que te hartes polvo para que entiendas que no eres nada, que no eres nadie, que aquí el grande es el Dios Todopoderoso. Dios permite que te hartes polvo, que más que es calcetín, para que te des cuenta que el que tiene el mango, aleluya, del sartén sigue siendo Él, que el que tiene las riendas del cabestro sigue siendo Él, que el que tiene el control de todo sigue siendo Él. Su nombre. Número 3, por favor, vaya conmigo al verso que leíamos como base. ¿Lo tiene? ¿Cuál era el verso? Perfecto. Dice entonces: vino pues Jesús y halló que hacía ya 4 días que Lázaro estaba en el sepulcro. Betania estaba cerca de Jerusalén como a 15 estadios. Y muchos de los judíos habían venido a Marta y a María para consolarlas por su hermano. Entonces Marta, cuando oyó que Jesús venía, salió a encontrarle. Pero María se quedó en casa. Y Marta dijo a Jesús: Señor, atención, porque aquí viene lo tercero. Señor, si hubieses estado aquí, mi hermano no habría, mire para acá. Número 3, tarde para ti, pero no para Dios. ¿Sabes qué? A veces lo que vivimos, la situación que pasamos, aunque Dios la conoce y todo tiene un diseño, un propósito y un plan perfecto de Dios para nosotros, como somos humanos y a veces desconocemos los planes perfectos de Dios para nosotros, pasa lo tercero que pasó con María y Marta: perdemos la esperanza que nos mantenía vivos. Imagínatelas. Si tú hubieras estado aquí, ¿por qué no viniste? Te mandamos a llamar, mandamos al mejor ujier de la iglesia. Si tú hubieras estado aquí. En español, esta mujer creía que ya no se podía hacer nada. ¿Alguien me entiende, verdad? Esta mujer pensaba en su humanidad, creía en su humanidad, que ya no se podía hacer nada. ¿Y qué es eso, pastor? Es perder las esperanzas. Ellas tienen esperanza que Jesús venga y ore por él cuando él esté enfermo. Ellas tienen fe y esperanza de ver a aquel hombre restaurado si Jesús viene mientras él está vivo y ora por él. Pero como él ya murió, al morir él, murieron las esperanzas de ellas con él. Por eso es que Marta al nomás lo ve, no le dice: maestro, bienvenido. No le dice como en aquella otra ocasión cuando Jesús llegó a visitarlos y María estaba sentada escuchando al maestro hablar y ella estaba afanada haciendo comida, atendiéndolo. No le dice: ¿quieres una lechita? ¿Te preparo un pan sin levadura? ¿Quieres que te prepare algo? Lo primero que sale de la boca de Marta eran palabras que revelaban la desesperanza que había en el corazón de ellas.

0: ya se murió. Como quien dice, demasiado tarde, te tardaste mucho. Si hubieran venido cuando yo te mandé a llamar, mi hermanito no se hubiera muerto. Mi hermanito estaría vivo. ¿A cuánto no nos ha pasado que porque el médico ya nos dio la cita o la fecha del día en que nos van a hacer la incisión, la cirugía, y porque el abogado ya nos dijo que el caso ya está perdido, que porque el juez dice que ya condenó a aquella persona a tantos años, a cuánto no nos ha pasado que al no ver el milagro, el día y la hora o el momento en el que nosotros lo pedimos, llegamos a perder también la esperanza de, hermano, de ver la respuesta, de ver la gloria de Dios? Esta palabra me la dieron ahora para decirte que aunque sea tarde para ti, no pierdas la esperanza de ver el favor de Dios en tu vida. Aunque sea tarde, alguien tiene que agarrar esa palabra. Aunque sea tarde para ti, no pierdas la esperanza de ver el favor de Dios. Porque aunque los médicos ya no puedan hacer nada, aunque las leyes, el abogado o el juez ya no pueda hacer nada, aunque la ciencia te dé por desahuciado, tú no confías en la ciencia, tú no confías en el hombre. Tú has puesto a Jehová, que es tu esperanza, al Altísimo por tu habitación. Por lo tanto, no te sobrevendrá mal. Alabado sea la gloria de Dios. Confía en Dios, iglesia. Confía en Dios, esposa. Confía en Dios, esposo. Madre de familia, padre de familia, confía en Dios. ¡Aleluya! Jesús llega siempre cuando las esperanzas están perdidas del hombre. Y eso es maravilloso, porque las esperanzas del hombre es como aquel árbol que alguien derribó. Ese alguien puede llamarse prueba, ese alguien puede llamarse enfermedad, ese alguien puede llamarse incapacidad o lo que sea. Y después de haber derribado el árbol, quedó el tronco. Pero vino la desesperanza y le puso gasolina al tronco y le puso fuego. Como el tronco es grueso, no alzó llama, pero quedó una brasa en él. Y esa brasa, con el paso de las horas, en algunos casos del día y la noche, consumen aquel tronco. Y al morir ese tronco, se muere la esperanza. Pero la visita de Jesús ante tal situación es como esa lluvia que riega la tierra. Fresca. Usted vio que llovió y donde había habido un árbol frondoso fue derribado por una prueba, y aquella prueba también, la desesperanza, hizo que el tronco que quedó de aquel árbol se consumiera. Pero la llegada de Jesús es como esa lluvia que, aunque el tronco se consumió, ahí donde habían cenizas, después de 3 días de la lluvia, usted se acerca y ve un pequeño renuevo. De ese pequeño renuevo, y con el paso de los meses, se convierte en árbol. Y con los años, vuelve a ser un árbol igual o mejor que el que estaba antes en ese lugar. ¿Qué quiero decir con esto, pastor? ¿O qué quiere decir con esto, pastor? Es que aunque ya solo hayan cenizas ahí, aunque ya hayas perdido toda esperanza, no, yo ya no creo, pastor. Pues crea. Porque aunque ya solo hayan cenizas ahí, si Jesús te visita, lo que está muerto vuelve a vivir. Emarama sokenda kibaso halaya. 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Si Jesús te visita, el órgano que está enfermo se restaura. Si Jesús te visita, donde hay esterilidad puede haber vida. Si Jesús te visita, la puerta cerrada se puede abrir. Si Jesús te visita, donde ya no hay esperanza, puede volver a haber un retoño, un renuevo. ¿Alguien puede darle un buen aplauso al Señor? Entonces Jesús siempre va a llegar cuando tú hayas perdido las esperanzas, para que te des cuenta que aunque tú lo hayas perdido todo, Él sigue teniendo todo. Amén. Él sigue teniendo todo. Número 4, vamos al verso número 32. ¿Lo tiene? Dice el verso: María, cuando llegó a donde estaba Jesús, al verle se postró a sus pies diciéndole lo mismo: si hubieses estado aquí, no habría muerto mi hermano. Verso 33. Jesús, entonces, al verla llorando, y a los judíos que la acompañaban también llorando, se estremeció en espíritu y se conmovió y dijo: ¿dónde le pusiste? Le dijeron: Señor, ven y ve. Verso 35. Jesús. Número 4 llevamos, ¿verdad? Número 4. Tarde para ti, pero no para él. ¿Sabes? Y quiero que esto te dé aliento. Quiero que esto te cambie la perspectiva en la que estás viendo tus cosas. Que Jesús llegue en tu tiempo, o sea, tarde, desfasado, no significa que no sienta tu dolor. No significa que ignore cuánto te lastima, cuánto te hiere, cuánto te insatisface la situación que estás viviendo. Dice la Biblia que cuando María llega, y María dice las mismas palabras que dijo Marta, Jesús se conmovió. Jesús ya sabía que Lázaro había muerto, pero eso a Jesús no lo hizo llorar, porque para él la muerte no es muerte, es un sueño, y él es la vida. A él no lo hace llorar saber que Lázaro ha muerto. ¿Sabe qué lo hizo llorar a Jesús? La tristeza que había en el corazón de María y de Marta. No, yo no sé si usted me está escuchando. Jesús no lloró por Lázaro. No, porque Jesús sabía que eso era para que el nombre de Dios fuera glorificado. Jesús lloró cuando ve a Marta llorando, a María llorando, y a todos los judíos que han venido chillando también para consolar a María y a Marta. Es decir, que al ver la condición de estas mujeres, condición que él ya sabía, pero al verlas destrozadas, desalentadas, desesperanzadas, entonces dice el verso, se estremeció en el espíritu, se conmovió. Y no fue la pérdida de Lázaro el que lo hizo llorar, fue verlas a ellas en esa condición. O sea que la condición de ellas conmovió el corazón de Cristo. O sea, lo que las hizo llorar a ellas, y ellas llorando, provocaron a que Jesús llorara por ellas. Jesús no ignora cuánto te duele eso. No, es que no me están escuchando ustedes. Jesús no ignora cuánto te lastima eso. Jesús no ignora cuánto te hiere, cuánto te lastima. Jesús no ignora cuán difícil es para ti dar un paso hacia adelante, por eso que te está lastimando en el pie, o por eso que te está lastimando en el calcañal, hablando de manera simbólica. Jesús no ignora. Él sabe cuánto has llorado por esa prueba. Él sabe cuánto has llorado por ese problema. Él sabe cuánto has llorado por esa necesidad. ¿Por qué? Número 4, porque tu dolor es su dolor. Yo no sé si me entendieron. Tu dolor es su dolor. Es decir, que lo que a ti te hace llorar, Él llora, pero no por lo que a ti te hace llorar. Él llora porque tú estás llorando por lo que estás viviendo. María y Marta lloraban por la pérdida de Lázaro. Jesús no llora por la pérdida de Lázaro, pero llora porque ellas están llorando porque no está su hermano. O sea que tu dolor es el dolor de Cristo. Tu problema es que lo que hace que Cristo se fije y vea cuánto te lastima, y vea cuánto te duele, y vea cuánto te hiere, y verte en esa condición, a Él no le agrada verte llorando por ese problema, verte gimiendo por esa prueba, verte desesperada, correr de un lado a otro buscando respuesta por esa situación. A Él no le agrada, porque sabe que no tienes paz, porque sabe que no eres feliz, porque sabe que no estás tranquilo. Y es ahí donde es tu problema, se vuelve de Él, se vuelve el problema para Él, en el buen sentido de la palabra. Porque Él no llora por Lázaro, Él no llora por Lázaro. Pero cuando ve a María hecha pedazos, me la imagino demacrada, quizá toda greñudita, porque no tenía ni aliento de echarse un baño a aquella mujer. Era profundo e inmenso el dolor de la pérdida de su hermano. Quedaban desprotegidas. No se nos dice que eran mujeres casadas. El hombre de la casa había muerto. Estaban desprotegidas. Era un problema serio, fuerte, grande. Y por si fuera poco, el hecho de que era su hermano, pues. Era su hermano. Eso a él, al verlas a ella de esa manera, lo hizo llorar. Jesús sabe qué es lo que a ti te hace llorar. Jesús conoce muy bien. No sé si hay alguien ahí pendiente. Por favor, de rato está la hermana ahí. Jesús sabe qué es lo que te hace llorar a ti. Jesús conoce qué es lo que te hace desear tirar la toalla a ti. ¿O a poco nunca has sentido el deseo de tirar la toalla? ¿A poco nunca has sentido el deseo de retroceder? ¿A poco nunca has sentido las ganas de ver atrás? ¿De tocar retirada? Pues yo sí, porque soy humano. De verdad, sí. Y no le da pena, no. Solo Dios y usted sabe a lo que usted se ha enfrentado en la vida. Entonces deje de agachar el rostro y de sentirse avergonzada. Deje de agachar el rostro y de sentirse avergonzado. Ay, es que esto, pastor. Es que este dolor, pastor. Es que esta prueba. Ignoras, pero no estás llorando solo. Ignoras, pero no estás afligida tú sola. No estás preocupado tú solo. No estás en la lucha tú sola. Por lo menos los tres que todavía están despiertos. No estás en la prueba tú solo. Hay uno que sigue ahí. ¡A su nombre! Número 5. Verso número 38, por favor. ¿Lo tenemos? Jesús, profundamente conmovido, otra vez vino al sepulcro. Era una cueva y tenía una piedra puesta encima. Dijo Jesús: quitad la piedra. Marta, la hermana del que está al lado tuyo, le dijo: Señor, hiede ya, porque es de 4 días. Atención, que aquí viene lo siguiente. Jesús le dijo: no te he dicho que si crees verás la gloria de Dios. Número 5. Tarde para ti, pero no para Dios. ¿Sabes por qué Jesús llega en el tiempo que Él quiere llegar? En quinto lugar, porque te quiere dar fe. ¿Aló? Te quiere dar fe. Quiere que crezcas en fe. Él pudo haber hecho el milagro cuando tú le pediste, pero no lo ha hecho, porque Él quiere que sigas orando, y quiere que sigas orando, esperando y creyendo que Él lo puede hacer. Él pudo haber hecho cuando empezó usted a orar por esa dificultad. Él pudo haberle dado respuesta cuando usted presentó el ayuno. Él pudo haberle dado respuesta a usted cuando usted decidió buscar su favor. Pero Él quiere que usted siga orando y esperando en Él. Le dicen a Marta: no te he dicho. ¿Y qué es creer? ¿Qué es creer? Dios mío, ¿y a qué grado va usted a estas alturas? Aquí en la escuela dominical. ¿Qué es creer? Es tener fe. Eso es creer. Tener fe. Y le dicen a Marta: no te he dicho que si creyeres, o que si crees, verás. Pero si no crees, hello, si no crees, no vas a ver nada. El tiempo de Dios es perfecto, el tuyo y el mío es hermano, limitado. Pero cuando Dios tarda, no significa que Él esté alegre porque yo estoy llorando, esté contento porque estoy sufriendo. No, ya te expliqué que tu dolor se convierte en la tristeza de Cristo. Eso conmueve a Cristo, conmueve al Señor, porque Él no quiere verte llorar, Él quiere verte reír. Sí. Pero ¿y entonces por qué no me da la respuesta? Porque Él quiere que sigas creyendo en Él, que sigues confiando en Él, que sigas esperando en Él, que tu fe no mengüe, que tu fe no abandone la oración, que tu fe no toque retirada, que tu fe no desista, que tu fe no se rinda, sino que tu fe persevere, que tu fe persevere, que tu fe persevere. ¿Hasta cuándo? Hasta que veas la gloria de Dios, hasta que veas, porque si crees, verás la gloria de Dios. Alguien da gloria a Dios en esta hora. Tarde para ti, pero no para Dios. Aprenda a creer, a tener fe. Él quiere que usted tenga fe. Fíjese que en la mayoría de travesías, o bueno, voy a ser más explícito, no en la mayoría de travesías, sino siempre que Jesús realizó un milagro en alguien, ¿sabe cuál fue el examen que Jesús le hizo al que recibió el milagro? Si era cojo, si era ciego, si era lo que fuera, si era leproso. ¿Sabe qué era lo único que Jesús le pedía? Fe. Más nada. Estando ciegos, tocando la puerta de la casa donde está el maestro. ¿Cómo llegaron ahí? No me lo pregunte. Ahí le pregunta al Señor cuando lleguemos al cielo. Porque eran ciegos. Llegaron a tientas, lo llevó alguien de la mano, llegaron con bastones, con... ¡no lo sé! Pero llegaron a donde Jesús estaba. Tocaron la puerta. abrieron la puerta. Jesús abrió la puerta. Y aquellos hombres ciegos. Señor. Señor. Y Jesús preguntó: ¿qué queréis que yo haga? Y Jesús, y ellos, perdón, dijeron: Señor, que recobremos la vista. Jesús no oró, no escupió en el piso como lo hizo con el otro, no hizo lodo y se lo untó en los ojos y le dijo: ve a lavarte el estanque. No. ¿Sabe qué hizo Jesús? Ni siquiera les puso las manos. Jesús solo dio una palabra y le dijo el Señor a los dos ciegos: conforme a vuestra fe sea hecho. Y como aquellos hombres habían llegado con fe, la Biblia dice que inmediatamente la vista se les fue recobrada. La vista se les fue recobrada. No 2 días después, no 1 semana, inmediatamente. Inmediatamente. Jesús a veces no hace las cosas cuando yo digo, cuando yo quiero, porque simplemente Él quiere que crezca en fe. ¿Por qué le dice a los apóstoles: súbanse a la barca y crucemos al otro lado? Entre tanto, adelántense ustedes, entre tanto que yo despido a la multitud. Y despide la multitud, se va a un monte a orar. Los apóstoles se enfrentan en una tormenta frente al, en medio del lago. Jesús viene caminando frente a ellos, a hermano, en lo más duro y más recio de la tormenta, a la tercera vigilia, a la cuarta vigilia de la noche. Y dice la Biblia que Pedro le dice: Señor, si eres tú, manda que yo vaya. Y Jesús le dijo: ven. Pedro empieza a caminar, pero cuando ve las olas, el viento y el mar agitado, Pedro se hunde. ¿Qué fue lo que Jesús le dijo a Pedro cuando Pedro le dice: sálvame que perezco? ¿Qué fue lo que Jesús le dijo? Hombre de poca fe. Ese es el punto. Ese es el punto. Dudar. Dejar de creer. Dejar de confiar. Él quiere que confíes en Él sosegadamente. Que si Él te dice marcha, aunque haya un mar enfrente, tú creas que Él puede dividir el mar para que pases al otro lado. Que si Él te dice camina, avanza, seas capaz de caminar y avanzar. Porque Él puede hacer la obra. Porque Él puede glorificarse. Porque Él puede obrar. Porque para Él no hay nada imposible. Ese es el punto. ¿Y cuál es el problema de nosotros? Es que somos faltos de fe. En otra ocasión, cuando están en una situación similar, los apóstoles están luchando para salvaguardar su vida por aquella tempestuosa tormenta. Jesús va acostado en la popa del bote y llegan los apóstoles a despertarlo: maestro, maestro, maestro, maestro, que perecemos. ¿Cuál fue el gran leñazo que les puso Jesús? Hombres de poca fe, ¿dónde está vuestra fe? Y se levanta Jesús y se pone a la orilla del bote y saca las manos y le dice al mar: calla, y al viento: enmudece. Y dice la Biblia que se hace grande bonanza. Pero ¿cuál era la lección? Es que aquellos no tenían fe. Atrévete a creer a la palabra que Dios te ha dado, aunque no veas el milagro ahorita, aunque no veas en este momento la respuesta. ¿Por qué a Abraham se le llama padre de la fe? Porque Abraham, aunque ya era viejo, aunque había perdido su fuerza, aunque su mujer era estéril y aunque ya había perdido la costumbre de las mujeres, Abraham siguió creyendo que Dios podía hacer algo por él, que la palabra que Dios le había dado era una palabra firme, que lo que Dios le había prometido se iba a cumplir. Por eso es que ahora se le llama el padre de la fe, el padre de la fe, el padre de la fe. Cree a lo que Dios te ha hablado, cree a la palabra que Dios te da, aunque parezca que las cosas van mal, aunque no veas respuesta o no veas la luz al final del túnel, solo sigue caminando, solo sigue solo sigue caminando, que Dios sabe hasta dónde vas a llegar. Dios lo sabe. Y por último, número 6, en sexto lugar, lea conmigo el verso número 41. Si usted lo tiene, me da amén. Entonces quitaron la piedra de donde había sido puesto el muerto. Y Jesús, alzando los ojos a lo alto, dijo: Padre, gracias te doy por haberme oído. Yo sabía que siempre me oyes, pero lo dije por causa de la multitud que está alrededor. No pierda de vista eso, a causa de la multitud que está alrededor, para que crean que tú me has enviado. Y habiendo dicho esto, clamó a gran voz: Lázaro, ven fuera. 44. Y el que había muerto salió, atadas las manos y los pies con vendas y su rostro envuelto en un sudario. Jesús les dijo: Desatadle y dejadle. Mire para acá. Él dijo, cuando lo llegaron a buscar antes de salir para Betania: esta enfermedad no ha venido para muerte, sino para la gloria de Dios y para que el Hijo de Dios sea glorificado en ella. El recito nos dice que como Jerusalén quedaba unos 15 estadios de Betania, habían venido de Betania muchos judíos para consolar a María y a Marta. Resulta que dentro de esos judíos había un grupo de hombres de una secta en particular, y era la secta de los saduceos. Estos hombres, dentro de su enseñanza y su doctrina, sostenían que no había por ningún motivo, razón o circunstancia resurrección de muertos. Y como Jesús dijo que esto había venido para la gloria de Dios y para que el Hijo de Dios fuera glorificado, no solo eran saduceos los que habían ahí, sino que dentro de esos judíos que habían venido, habían también hombres, hermano, fariseos, habían escribas, habían hombres que toda la vida rechazaron a Cristo como el Hijo de Dios, como el enviado. ¿Me están escuchando, verdad? Como el enviado, el Mesías Salvador de la nación de Israel. Entonces, por eso es que Jesús, estando frente a la tumba, están todos los saduceos a un lado, los fariseos, todos los judíos que han venido de Jerusalén. Hay una gran multitud. Cuando Jesús llora al ver a María y a Marta llorando, esos mismos que habían venido dijeron: mirad cómo le amaba, mirad cómo le amaba. No pudo este que da vista a los ciegos, no pudo este que sana a los enfermos venir cuando ellas le mandaron a llamar y sanarle, pero mirad, llora con ellas, mirad cómo le amaba. Entonces Jesús había dicho: esto no es para muerte, sino para la gloria de Dios y para que el Hijo de Dios sea glorificado. ¡Padre! Y todos se quedan a expensas y suspensos. Te doy gracias por haberme oído. Yo sabía que siempre me oyes. esa expresión, te doy gracias por haberme oído, puede interpretarse de dos maneras y hay que tener mucho cuidado en ello. La primera puede hacer énfasis a que lo que había pasado era una petición de Jesús al Padre. Te doy gracias por haberme oído. O sea, como que si Jesús fue quien le dijo al Padre, permite que algo pase como de tal y de tal y de tal situación, para que crean que tú me enviaste. Yo no sé si me logran entender lo que estoy explicando. Para que crean que tú me enviaste. Pero también la otra hipótesis de esta expresión, te doy gracias por haberme oído, es porque Jesús, en un momento en el que llegan los criados de María y Marta a decirle que venga a orar por Lázaro, Jesús le dice al Padre, no voy a ir hasta que muera, para que cuando muera tú lo resucites a través de mí. Sea cual sea la razón, Jesús habla claro y dice, mas ahora sea conocido que tú me has enviado. ¿Me están escuchando, verdad? Y con la mano en alto le da gracias al Padre y llama a Lázaro por su nombre. ¡Lázaro! ¡Lázaro! Todos se quedaban estupefactos, casi como el que tenés al lado tuyo. ¿Será cierto, vos? ¡Lázaro! ¡Ven fuera! Los saduceos que no creían en la resurrección vieron con sus propios ojos que un muerto estaba resucitando. Eso glorificaba al Padre. Y los escribas y los fariseos, que no creían que Jesús era el enviado y el Hijo de Dios, vieron cómo a la voz de Jesús el muerto resucitó. Eso glorificaba al Hijo. Eso glorificaba al Hijo. Alabado sea el nombre del Señor. Entonces, ¿por qué Dios no se mueve en mi tiempo? Aunque para mí ya sea tarde, Él se mueve en su tiempo, porque para Él no es tarde. Porque cuando Él se mueva, aunque todos crean que ya no puede haber respuesta, ni solución, ni sanidad, y que ya nada se puede hacer, Él va a glorificar su nombre, y el nombre de Dios será exaltado por el milagro que Él haga en tu vida, por el milagro que haga en tu casa, por el milagro que haga en tu salud, por lo menos aquel que agarre la palabra, por el milagro que haga en aquellos que esperan en Él. Alabado sea el nombre del Señor. Hermana y hermano, cierro el sermón con esto. Si no has visto respuesta a tu oración, si no has visto mejora a tu problema, si no escuchas ni un silbo apacible como el que oyó Elías en medio de tu situación, no te desanimes. ¿Me oyeron? No te desanimes. Pastor, pero ya no se puede hacer nada. Para ti y para mí no. Para ti y para mí es tarde. Pero para Él nunca será tarde. Nunca. Nunca será tarde. Abraham ya estaba viejito. 100 años. Había perdido hasta el deleite ya. Se había muerto todo en Abraham. Sara era una anciana de 90. Había perdido hasta su costumbre. Pero el ángel que está comiendo debajo de aquella encina con Abraham le dice, el siguiente año, para este tiempo, tu esposa Sarai dará a luz un hijo varón, el hijo de la promesa. Y la Sara, como la misma maña de todas las mujeres,
1: al otro lado de la puerta, oyendo lo que estaba hablando el ángel con Abraham, y le hace cesar en su corazón. Y como el que estaba hablando con Abraham, nadie se lo echa a la bolsa, hermano. Le pregunta el ángel a Abraham: ¿por qué se ha reído tu esposa Sarai? La cara de aquella, ¿verdad? Cuando la descubren. No, no, dice, no me he reído. Sí te has reído, dice. Sí te has reído. Y te has reído por lo que has escuchado. Pero verás que con el paso del tiempo, para el siguiente año, para estas fechas, darás a luz un hijo varón. Por eso es que el siguiente año, cuando Sara está pariendo,

0: auténtica sonrisa. Y Sara dice: es que de verdad que Dios me ha hecho sonreír. Y cualquiera que lo oiga se reirá juntamente conmigo también.
1: Así es de que tal vez hoy por hoy llores, tal vez hoy por hoy te lamentes, tal vez hoy por hoy estés en dudas, tal vez hoy por hoy sientas que nunca se llegue el tiempo, pero Dios te hará sonreír tarde o temprano. Dios te hará sonreír tarde o temprano. Él se moverá y su gloria será manifestada. Y el pueblo del Señor dice un fuerte. Incline su rostro, vamos a orar. Padre que estás en el cielo, glorioso y maravilloso Jesús, si hay alguien que puede abrir su boca y decirle gracias por hablarme, sería bueno. Gracias por darme una palabra, Señor. Gracias por hablarme. Oh, te damos toda la gloria, Jesús. Te damos la alabanza y la adoración, Señor. Dios mío, ayúdanos a esperar con paciencia en ti. A no desesperarnos ni mucho menos desalentarnos. Ayúdanos a creer que tu tiempo es perfecto. Y que aunque para nosotros sea tarde, para ti no lo es. Para ti es el tiempo preciso. Para ti es el tiempo preciso, Señor. Para ti es el tiempo preciso. Ayúdanos a esperar, pero que en nuestra espera, Señor, haya fe en nuestro corazón. Porque sin fe es imposible agradarte. Sin fe es imposible ver tu respuesta. Ayúdanos, por favor. Ayúdanos, por favor. Mientras la iglesia ora, si tenemos amigos con nosotros, podríamos orar por esa persona. Si hubiera alguien que quisiera entregarle su corazón al Señor, véngase al altar, vamos a orar por usted. Si hubiera alguien que desea arreglar cuentas con Dios, queremos orar por usted. Mañana puede ser demasiado tarde. El momento de oportunidad es hoy. Cristo te ama, amiga y amigo. Te quiere salvar y perdonar. Si no lo hay, Dios, te damos gracias por tu palabra, por hablarnos. Ayúdanos a que esta palabra haga eco en nuestros corazones. Te lo rogamos en el nombre de Jesús.
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No sigas ocultando tu vacío con trabajo, con entretenimiento, con las redes. Jesús dijo: la paz os dejo, mi paz os doy, no como el mundo.

la da. Busca ahora de Cristo, porque la paz que Dios da se fortalece en medio de la tormenta. Y la paz de Dios, que sobrepasa todo entendimiento, guardará vuestros corazones y vuestros pensamientos en Cristo Jesús. Filipenses 4:7. 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
1: Pueden venir enfermedades, pueden venir cualquier adversidad, pero si nuestra vida está fundada, está cimentada, el cimiento es esta palabra, nadie nos va a mover.
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5 minutos y llegamos a las 8 de la noche en el territorio salvadoreño. 5 minutos más para las 8. Nos preparamos en unos minutos. Iniciamos con el espacio de la oración. A través de la frecuencia cerramos transmisión ya prácticamente en 5 minutos, así que les agradecemos a nuestros hermanos que a través de la frecuencia han estado por ahí en sintonía de nuestra programación. Para ellos será hasta el día de mañana que volvamos por ahí a acompañarles a partir de las 4 de la mañana con nuestra programación en vivo. Nos quedamos una hora más a través del internet, a través de YouTube, orando por diferentes necesidades y pidiéndole a Dios que Él cuide también nuestras vidas esta noche.

Muy buenas noches, gracias por estar en nuestra sintonía, señal de Radio Unción y presencia de Dios llegando a ustedes en la noche de este jueves 1 de octubre, año 2026. Qué privilegio más especial poder compartir con ustedes una noche más a través de nuestra programación. Qué bueno es estar llegando hacia su hogar, hasta su lugar de trabajo, o ahí en el lugar donde usted se encuentra en este momento, unidos a través de la oración. Vamos a dedicar estos últimos minutos de la programación de la radio para presentar a Dios diferentes necesidades. Y si usted desea comunicarse con nosotros, puede hacerlo a través del 7248-3492, que está por ahí disponible para que usted pueda escribirnos. O también estamos actualmente en vivo a través de nuestro canal de YouTube. Ahí nos encuentra como Radio Unción y Presencia de Dios. Y ahí también está el chat disponible para que nos pueda compartir alguna petición que usted tenga, y estaremos presentándola delante de la presencia de Dios. Pero recuerde que quien hará la obra es Dios. Quien hará la obra es nuestro Dios Todopoderoso. Él es el que tiene todo el poder, toda la autoridad. Él es el que tiene el control de nuestra vida. Y no hay nada que pueda o que sea más grande que su poder. No hay nada más grande que el poder de Dios. Dice la Biblia en el Evangelio según Lucas, capítulo 1, versículo 37. Porque ninguna cosa será imposible

La mano de Dios está con nosotros en este momento. No sé cómo haya sido su día, o cómo quizás usted lo haya calificado. Si un día bueno, si un día malo. Pero aún en medio de la adversidad, cuando todo parece perdido, cuando no hay otra salida, en esos momentos también la mano de Dios se revela sobre nosotros con más fuerza. Él es el Dios de lo imposible, el que abre mares, el que derriba muros, el que sana enfermedades incurables y convierte las lágrimas en alegría. Esta noche, Dios está ahí. Y yo creo en el Dios que transforma lo imposible en una maravillosa posibilidad. Yo creo en el Dios que resucita aún esos sueños muertos. Yo creo en ese Dios que da vida donde antes había muerte. Nuestro Dios no está limitado por el tiempo. Él no está limitado por el espacio ni las leyes de la lógica humana, sino lo que es imposible para los humanos es posible para Él. Aleluya. Aunque quizás todo a su alrededor quizás pueda pensar que no hay solución, usted elija confiar en Dios. Crea en el Dios de lo imposible, ese Dios que no falla, ese Dios que nunca llega tarde, ese Dios que no olvida ninguna promesa. Él está obrando incluso cuando usted no lo puede ver. Y a su debido tiempo, el milagro llegará. Porque ninguna cosa es imposible para Dios. Aleluya. Active su fe en esta noche. Ahí donde usted nos está escuchando, crea que Dios en este momento llegará sobre usted y le bendecirá, le fortalecerá, ministrará su vida. Aleluya.

Nos unimos en oración en esta hora. Te damos gracias, bendito Dios, en esta hora por esta oportunidad, Señor, tan especial que nos brindas de poder estar delante de tu presencia a través de un espacio más, Señor, a través de la radio. Gracias, oh Dios, por cada persona que hoy está siendo alcanzada, está siendo, Señor, bendecida a través de nuestra programación. Gracias, bendito Dios, en este momento, porque sé que tú te estás moviendo, porque sé, amado Dios, que es tu mano bendita que hoy está llegando allí donde está la necesidad. Que sé, Señor, que en este momento eres tú quien estás fortaleciendo vidas. Oh Dios amado, te alabamos, te exaltamos en esta noche. Gracias por darnos este día para poder iniciar, Señor, un nuevo mes. Este día se está terminando, pero Señor, te queremos dar las gracias porque ha sido un día donde no ha hecho falta, Señor, tu misericordia. Ha sido un día donde no ha hecho falta, Señor, de tu bondad en nuestra vida. Tu fidelidad, Señor, permanece. Tu misericordia, Señor, está con nosotros. Por eso en este momento te damos gracias por todo lo que este día, Señor, nos ha dado. Gracias, Señor, porque hayas estado tú en los momentos incluso difíciles, en medio de las noticias, Señor, que quizás han devastado a las familias. Quizás, Señor, en medio de los diagnósticos que quizás hoy muchos médicos dieron, pero ahí has estado tú, Señor, a pesar de los resultados de esa corte, a pesar quizás, Señor, que no era lo que se esperaba, pero de algo estoy seguro, Dios poderoso, es que todo está conforme a tu voluntad, es que todo, Señor, va corriendo conforme a tú lo deseas. Por eso hoy, Señor, nos sometemos a ti, nos entregamos, Señor, delante de tu presencia en este momento y oramos para que sea tu mano poderosa, llegando, Señor, ahí a obrar, llegando a fortalecer, llegando, Señor, en este momento, ahí con tu mano bendita, hacer una obra especial. Donde hoy, Señor, hay enfermedad, donde hoy hay desconsuelo, donde hoy hay tristeza, donde hoy hay un corazón herido ahí por la traición. Hoy en este momento, Señor, nos rendimos a ti y te pedimos, Padre amado, que seas tú ahí obrando, que seas tú, oh Dios poderoso, glorificándose en esta noche. Aleluya, por el poder de tu palabra. Recibe, Señor, nuestra adoración. Recibe, Dios poderoso, nuestra alabanza. Bendiga a ese hermano, a esa hermana que se ha unido, Señor, esta noche. Recuerdo. Previo a irse a descansar, previo a irse, Señor, quizás a dormir, pero está ahí en la sintonía. Gracias. Gracias, Señor, por esa audiencia a través de la radio, a través de las plataformas en línea, a través, Señor, de las redes sociales. Ahí, Señor, donde tú les tienes en este momento, oramos a ti para que seas tú, Dios poderoso, llegando, para que seas tú ahí obrando, para que seas tú llegando, Señor, en este momento.

Grande eres tú, Señor. Grande eres tú, Dios amado, en este momento. Llega ahí donde hay necesidad. Llega ahí, Dios poderoso, en esta noche. Alabamos tu bendito nombre, rompe cadenas, Señor. Declaramos una noche en que tú harás una obra especial. Declaramos una noche, Señor, donde veremos tu mano, tu presencia, Dios, derramada en nuestras vidas. Dios poderoso, es en el toque de tu espíritu donde podemos, Señor, recibir fuerzas. Es en el toque de tu presencia donde hoy, Señor, podemos recibir aliento, Señor, y fuerzas nuevas para poder seguir adelante. Quizás, Señor, las fuerzas, quizás, Señor, el ánimo ha menguado después de una noticia lamentable, después de un diagnóstico, Señor. Pero de algo y estoy seguro, Dios poderoso, que tú eres más grande que esa enfermedad. Que tú eres más grande, Señor, que ese problema de salud. Que tú eres más grande, Señor, que toda mala noticia. Que tú eres más grande que el dolor y tú puedes llegar ahí. En este momento, Señor, a obrar, aleluya. Tu presencia se mueve. Tu presencia se mueve, Señor, en esta noche, aleluya. Grande eres tú. Maravilloso eres tú,

Poderoso, aleluya. Gracias te damos, Señor, por esa familia donde hoy nos permiten llegar, Señor, a través de la señal de la transmisión. Gracias, Señor, por cada persona que está ahí pendiente, Señor, en este momento. Glorifícate de una manera especial. Que tu mano bendita, Señor, sea ahí llegando. Que tu mano poderosa, Señor, sea ahí bendiciendo esas vidas, Señor, aleluya. Tú te mueves, Señor. Tú te mueves en nuestras vidas. Oh Dios poderoso, llega ahí a obrar, llega ahí a fortalecer. Llega, Señor, en este momento con tu mano poderosa. Mira esas vidas, Señor, que se encuentran hundidas quizás en la ansiedad, en la depresión. Ya no encuentran, Señor, que sea solución, Señor, para su vida. Ya no saben qué hacer. Pero hoy, Señor, tú te muestras como una luz de esperanza. Hoy en esta noche, Señor, tú te muestras como una luz que da esperanza, que da ánimo. En el nombre de Jesús de Nazaret, tu presencia, Señor, se mueve. Tu presencia llega, Señor, en este momento por el poder de tu palabra. Tu presencia está en esta cabina de radio, pero también llega, Señor, a cada casa, a cada hogar donde hoy, Señor, estamos siendo escuchados. Para darte a ti la gloria, para darte a ti la honra,

Gracias te damos, Dios poderoso. Gracias te damos, Señor, por estar ahí llegando a obrar. Aleluya, en el nombre de Jesús de Nazaret. Mira, Señor, las peticiones que esa mujer presenta delante de ti. En este momento, Señor, llega ahí a obrar. Llega ahí a fortalecer. Llega, Señor, en este momento a dar ese aliento que esa persona necesita. Por el poder de tu palabra, Señor, te lo pedimos. E imploramos, Señor, que seas tú ahí llegando. Que seas tú, Señor, en este momento. En el nombre de Jesús.

0: grande eres tú, Señor. Grande eres tú, bendito Dios. Derrama de tu presencia en nuestras vidas. Derrama de tu Espíritu Santo, Señor, sobre nosotros. Llega a consolar, llega a ministrar. Yo creo, Señor, que tú estás en este lugar. Yo creo, Dios poderoso, que tú estás con nosotros. Y cuando tú estás en un lugar, algo tiene que pasar. Algo tiene que ocurrir, Señor. Yo sé que en este momento, sanidades tú estás haciendo. Milagros tú estás realizando, Señor. En el nombre maravilloso de Jesús de Nazaret. Aleluya, muévete, Señor. Muévete, Dios poderoso, en medio de ese cuerpo, en medio de esa familia, Señor, en el nombre de Jesús de Nazaret.
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0: Gracias. Gracias, Dios amado, en este momento. En el nombre de Jesús de Nazaret. Eres grande. Eres especial. Eres maravilloso, Señor, con nosotros. Aleluya.
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0: Ahí está la presencia de Dios. Ahí está la presencia de Dios en este momento. No hay nada imposible para Él. No hay nada imposible para Él en este momento. Dios llega ahí a obrar. Dios llega.

Atrévete a confiar en Él. Que Él está ahí obrando. Que Él está ahí glorificándose en este momento. Padre, en esta hora yo te pido que seas tú que bendigas la vida de la familia Briones, Señor Magallanes. Ahí, Señor, donde se encuentra esta familia. Llega, Señor, a obrar. Padre, guarda esta familia en tus manos. Tú sabes, Señor, cuál es la petición que ellos, Señor, enfrentan delante de ti. Tú sabes, Señor, qué es lo que ellos necesitan. Hoy en el nombre de Jesús de Nazaret, te clamamos, Señor, a ti. Te creemos, bendito Dios, que tú puedes llegar en este momento a obrar en el nombre de Jesús de Nazaret. Glorifícate, Señor. Aleluya. Eres grande. Eres especial. Eres maravilloso, Señor. Allí está la familia Briones Magallanes, que hoy, Señor amado, reciben de tu fuerza, que hoy reciben, Señor, de tu aliento, de tu cobertura. En el nombre de Jesús de Nazaret.

Tú conoces, Señor, qué es lo que nuestra hermana Edith está enfrentando. Pero hoy, Señor, hemos declarado y hemos creído que tú harás cosas grandes y maravillosas. Que tú, Señor, te llevas la gloria y que tú vas a obrar. Bendiga, Padre, su salud en este momento. Que el milagro llegue, que la sanidad llegue, Padre, por el poder de tu palabra. En el nombre de Jesús de Nazaret. Dios poderoso, en este momento glorifícate. Glorifícate, Dios poderoso, en el nombre de Jesús de Nazaret. Gracias. Gracias te damos, Señor, en este momento, en el nombre de Jesús de Nazaret. Ahí está Dios, hermana Edith, en este momento. Ahí está Dios llegando sobre su cuerpo. Si puede por un momento levantar sus manos y dele gracias a Dios. Si puede por un momento levantar sus manos y dele gracias a Dios. Si no, expréselo con su mente o con su boca. Y dígale, Señor, gracias. Gracias. Gracias por mi sanidad. Gracias por mi sanidad. Oh, Dios amado, ahí está nuestra hermana Edith. Ahí está ella, Señor, creyéndote a ti. Que tú eres el Dios sanador. Que tú eres el Dios bendito, amado, que puede hacer un milagro en su vida. Hoy, en esta noche, todo lo Señor, toda enfermedad, todo virus se va de su cuerpo, se quema, Señor amado, en el nombre de Jesús de Nazaret. Es tu mano bendita, es tu mano poderosa. Eres tú, Señor, eres el Dios de milagro, eres el Dios sanador. Premia la fe de nuestra hermana Edith ahí donde ella está. Premia esa fe, Dios amado, en el nombre de Jesús de Nazaret. Bendiga también su casa, bendiga su familia, bendiga su economía, Señor amado. En todos los momentos que ella te necesite, sé que ahí tú estás, sé que ahí tú estás, sé que ahí tú haces cosas grandes, Señor, y maravillosas.

0: gracias.
1: Gracias, bendito Dios. Llega ahí hasta Nicaragua, donde hoy nos están escuchando. Glorifícate ahí, amado Dios, de una manera muy especial. Ahí está Carmen, Señor, en este momento. Llega, Señor, sobre ella, sobre toda su familia, Señor Gámez. En el nombre de Jesús de Nazaret, llega ahí con tu mano poderosa, con tu mano bendita. Hacer una obra, Señor, cubre estas familias.
2: Yo sé que está
1: en el nombre de Jesús de Nazaret. Gracias te damos, Señor. Ministra esas vidas, esos hermanos, Señor, esas personas que hoy se están conectando. Yo creo que no es una casualidad, es un propósito tuyo, Señor, que estén ahí. Que algo especial tú harás en esos cuerpos. Que algo especial, Señor, tú tienes allí. En el nombre de Jesús de Nazaret, glorifícate, Dios poderoso, en esta hora. Gracias. Gracias, bendito Dios, en este momento.
2: Siento tu caminar.
1: Hoy, Señor, estamos confiando en ti. Que aquello que tal vez hoy duele, que aquello que tal vez hoy es un proceso, mañana, Señor, será un testimonio vivo para la gloria y honra de tu nombre. Tú lo harás, Señor, tú lo harás.

ora, Señor, tú te glorificas. Aleluya. Gracias por tu presencia. Gracias, Señor, por tu mano bendita ahí. ¿Dónde está la necesidad? ¿Dónde está, Señor, allí la angustia? Mira esa gente que está en ese hospital, Señor, quizás debatiéndose entre la vida y la muerte. Hoy en este momento, Señor, clamamos a ti para que tú llegues a obrar, para que tú llegues a glorificarte, para que en este momento, Señor, sea tu mano bendita ahí obrando a favor de esos enfermos en ese hospital. Señor, mire esos hermanos, esas personas que van a entrar a un quirófano. Dios poderoso, encárgate ahí de obrar. Usa la mano de ese doctor, usa la mano de ese médico, Señor, esas enfermeras que estarán ahí, Señor, encargadas de esa cirugía. Y que todo sea un éxito, que todo salga bien, Señor, aleluya, por el poder de tu palabra. Bendiga la vida de nuestro hermano Rolando Ramírez, Dios poderoso, ahí donde él se encuentra, en el nombre de Jesús de Nazaret. Bendiga la vida de su hijo Joaquín. Bendiga la vida, Señor, de Pedro en este momento también. Mira a sus hijos, llena, Señor, con tu presencia. Obra, Dios amado, ahí sobre la vida de nuestro hermano Rolando y sus hijos, Señor, están en tus manos. Nada hay imposible para ti. Tú puedes obrar, Señor. Tú puedes hacer una obra especial, aleluya. Hay un Padre, Señor, que hoy confía en ti. Hay un Padre, bendito Dios, que está ahí creyendo, está ahí clamando, que tú puedes hacer la obra en el nombre de Jesús de Nazaret. Mire la vida, Señor, de Steven Esaú Guevara. Señor, mire ese accidente que él tuvo en una motocicleta, Dios poderoso. Hoy oramos por él para que seas tú que le bendiga, para que seas tú que le alcances con tu misericordia, Señor amado, en el nombre de Jesús de Nazaret. Llega ahí, Señor, a ese hospital donde está Steven Esaú Guevara, y confiamos que es tu mano poderosa, que es tu mano bendita, Señor, que hoy se mueve a favor de esa vida. Ten misericordia, Señor, aleluya. Mira, Padre, la vida de Sonia Carranza, ahí donde ella está, Señor, en este momento. Nos unimos, Señor, por ella. Ella clama por la vida de David Carranza, Señor, para que seas tú haciéndole libre de vicios, Dios poderoso. Al igual que David, hay muchas personas, hijos, esposos, Señor, incluso esposas y mujeres que están ahí envueltas en los vicios, Señor. Alcánzales ahí con tu misericordia. Llega, Señor, ahí a obrar, porque sé que hay alguien de la familia que se une, Señor, a clamarte a ti para que tú obres y traigas salvación sobre esos cuerpos. Que esta noche, Señor, tú tengas misericordia de ellos, que llegues ahí en lo más oscuro de la noche, que llegues ahí, Señor, en este momento donde quizás nadie pueda llegar, donde quizás nadie, Señor, pueda quizás atenderle. Llega tú con tu mano bendita a poner una inquietud en ese corazón, Señor. No permitas que el diablo se lleve y arrebate esas almas. Ahora, por el poder de tu palabra, oramos para que tú seas rescatando esos hombres y esas mujeres de los vicios, Señor. Escucha la oración de esa madre, como clama a ti, Señor, por ese muchacho. Escucha la oración de esa esposa, Señor, como clama a ti para que su esposo sea libre de toda atadura de vicio. Hoy, en el nombre de Jesús de Nazaret, hay milagros, hay liberación, Señor. Tú lo haces, Señor. La gloria es tuya en este momento.

Noche de milagros, noche donde Dios se mueve, noche de respuesta, de cobertura de Dios. Gracias. Aleluya. En este momento, Señor, oramos por aquellas personas que se encuentran en el exterior, que están esperando, Señor, de parte de ti una respuesta de esos documentos migratorios, Señor. Que seas tú obrando, Señor, en esas cortes. Que seas tú llevando, Señor, de tu bendición sobre esas vidas. En el nombre de Jesús de Nazaret, glorifícate a favor, Señor, de esas vidas. Siga, Señor, con tu mano poderosa. En el nombre de Jesús de Nazaret, glorifícate, Señor. Allí, Señor amado, y llega a obrar. Llega a glorificarte. A favor, Señor, de esas vidas. A favor, Señor, de esas personas hoy. Ten misericordia. Mira cuántas familias han sido divididas, separadas, Señor, por una ley. Toma el control de esa situación. Toma el control, Señor. Y yo sé que vienen tiempos en que tú vas a premiar la fe de muchos hermanos. En que tú vas a premiar, Señor, la fe de muchas personas que te han creído y te han servido a ti, Señor. Tú lo harás. Yo lo creo así, oh Dios poderoso. En el nombre de Jesús de Nazaret. Gracias. Gracias, bendito Dios. Aleluya. Es tu mano bendita que se mueve. Es tu mano poderosa, Señor, que hoy llega ahí a obrar. Aleluya. Gracias, Señor.

0: Sí, amado Dios, que ahí estás tú. Que ahí estás tú, Señor, en este momento. Lleva de tu bendición. Mira la vida de nuestra hermana Irma González, Señor, en el sector de Virginia. Cuida la vida de nuestra hermana, Señor, en este momento. Por el poder de tu palabra, llega, Señor, ahí a obrar. Llega a ministrar, Señor, la vida de nuestra hermana Irma González. Mira a su hermana, Señor, nuestra hermana Teresita. Llega, Señor, con tu mano bendita ahí y liberta, Señor, y sana. Mira la vida de Blanca Julia, Señor, en este momento. Estamos creyendo, Señor, que tú puedes obrar. Estamos, Señor, declarando hoy en el nombre de Jesús de Nazaret que tú te mueves a favor de su familia. Mira la vida de Álvaro, Señor, en este momento. Haz una obra especial ante la gravedad de la enfermedad, Señor. Tú puedes hacer cosas maravillosas. Tú puedes hacer cosas grandes. Tú puedes hacer, Señor, liberación. Tú puedes, Señor, obrar sanidad. Esta noche, en el nombre de Jesús de Nazaret. Aleluya. Gracias. Gracias, bendito Dios, en este momento. Tú te mueves en nuestra vida. Tú te mueves, Señor, conforme a la necesidad de tu pueblo en este momento.
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0: Ahí estás tú. Y mujeres, Señor, que como Ana, hoy están pidiéndote a ti un milagro. Y mujeres, Señor, que como Ana, hoy están pidiéndote a ti, Señor, una respuesta. Y confiamos, Señor, que tú lo puedes hacer. Confiamos, Dios amado, que tú puedes obrar.

0: que transformar.
1: Oramos, Señor, en esta noche para que tú seas llegando y obrando, Señor, sobre tu pueblo en general. Crea, Señor, en nosotros esa inquietud siempre de buscarte a ti. No permitas, Señor, que nos enfriemos en nuestra vida espiritual. No permitas que vivamos una vida, Señor, en tibieza espiritual. Aviva siempre ese fuego, Señor, de tu espíritu en nuestra vida. Si hay personas, Señor, que están ahí a punto de darse por vencida, si hay personas, Señor, que están ahí a punto ya de rendirse, Señor, de abandonar el camino del Evangelio, Padre, llega ahí a fortalecer, llega ahí a obrar, Señor. Aleluya.

prepara, Señor, a tu pueblo para ese encuentro especial, para ese llamado, Señor, que tú, Señor amado, nos darás para poder, Señor, encontrarnos contigo en el aire. Y así estaremos siempre contigo. Sé que tú harás, Señor.

Qué maravilloso, Señor, es poder sentir tu presencia. Qué maravilloso, Señor, es poder sentir tu presencia en nuestra vida. Ay, Señor, mientras tu pueblo adora, tú te glorificas. Mientras tu pueblo, Señor, te da gracias a ti, tú lo puedes hacer realidad. Tú puedes llegar, Señor, con tu mano bendita y hacer una obra especial. Aleluya. Gracias. Gracias, Señor. Gracias por este día. Gracias por esta noche, Señor, al cual tú nos has permitido poder estar en oración. Gracias por este día de transmisión, Señor. Aleluya. Bendiga a toda la audiencia, Señor, en general. Bendiga, Señor, a cada persona que hoy, Señor, dispuso de su tiempo para poder estar ahí conectado. Para poder, Señor, estar ahí pendiente de esta

0: gracias, Señor, por lo que has hecho en este día de transmisión. Oramos para que seas tú, Señor, que tomes el control también de este ministerio de radio. Gracias, Señor. En el nombre de Jesús de Nazaret, oramos para que tu mano bendita siga, Señor, ahí a obrar sobre cada hermano, sobre cada persona que escucha esta radio, Señor. Te damos la gloria a ti. Sé que tú eres nuestro proveedor, Señor, para todo lo que necesitamos. Para todo, Señor. Y tú vas a proveer también a cada persona que en más de alguna ocasión ha enviado, Señor, una ofrenda para este ministerio. Tú lo harás, Señor. Yo te doy la gloria y te doy la honra, Señor, a ti en este momento. Gracias. Amén y amén. Aleluya, damos gracias a Dios en esta noche del jueves 1 de octubre. Llegamos al final de un día más de transmisión a través de la señal de radio Unción y Presencia de Dios. Muchas gracias por estar en nuestra sintonía. Si Dios ha bendecido su vida y desea ponerse en contacto con nosotros, puede hacerlo a nuestro número más 503-7248-3492. Está disponible para que usted pueda testificar de lo que Dios también ha hecho en su vida.
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0: Les ha acompañado su servidor Benjamín Hernández durante estos minutos de oración. Si Dios así lo permite, estaremos una vez más el día de mañana. Recuerde que también iniciamos con oración a partir de las 4 de la mañana, hora de El Salvador, desde acá, donde les estamos saludando. 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Que el Señor les bendiga, que tengan una feliz noche. Saludos. Dios les bendiga a nuestra hermana Amelia Cisneros hasta Panamá, a nuestra hermana Carmen hasta Nicaragua y a todos, a nuestra hermana Edith ahí en el sector de Minnesota, a nuestro hermano Rolando acá en San Miguel y a todos ahí los que esta noche se han conectado. Dios me les bendiga, será hasta la próxima, si Dios así lo permite. Feliz noche para todos.

Vamos a leer la palabra del Señor en esta mañana. Busquemos ahí en el Evangelio según Lucas. El Evangelio según Lucas, vamos a estar tomando como base el versículo 27 al versículo 32. Y leemos la palabra de Dios como está escrita, honrando al Padre, al Hijo y al Espíritu Santo. Después de estas cosas, salió y vio a un publicano llamado Leví sentado al banco de los tributos públicos. Y le dijo: sígueme. Y dejándolo todo, se levantó y le siguió. Y Leví le hizo gran banquete en su casa. Y había mucha compañía de publicanos y de otros que estaban a la mesa con ellos. Y los escribas y los fariseos murmuraban contra los discípulos, diciendo: ¿por qué coméis y bebéis con publicanos y pecadores? Respondiendo Jesús les dijo: los que están sanos no tienen necesidad de médico, sino los enfermos. No he venido a llamar a justos, sino a pecadores al arrepentimiento. Gloria a Dios. Hemos orado para que Dios nos hable en esta mañana. Un encuentro de cambio. Al igual que el viernes pasado, empezamos diciendo que a través de el ministerio terrenal de Jesús, él tuvo muchos encuentros con personas, las cuales al conocerlo, su vida les cambió para siempre. Jesús tuvo encuentro con personas de todas las clases sociales y hasta de diferentes creencias religiosas. Y esta historia que acabamos de leer, usted también la puede encontrar en el Evangelio de Mateo en el capítulo 9 y en Marcos en el capítulo 2. Ahí usted puede encontrar el encuentro que Jesús tuvo con este hombre al que la Biblia llama Leví. Cuando alguien tiene un encuentro con Jesús, su vida cambia, su vida se transforma. Hoy podemos decir que hemos vivido y hemos experimentado que Jesús, de veras, en Jesús podemos obtener cosas que en el mundo no las hay, que tal vez el mundo las puede ofrecer, porque algunas no las ofrece el mundo, solamente Jesús. Pero el mundo ofrece una alegría, una felicidad, una paz momentánea. Llega el momento en que cuando ya pasan todo, quizás los medios por el cual el mundo ofrece paz, ofrece felicidad, ofrece amor, y cuando eso se acaba, la persona que confió en el mundo se siente vacía. La persona que confió en las fuentes que el mundo ofrecía para obtener muchas cosas que a él le hacían falta, cuando ya se acabaron esos medios, la persona se vuelve una persona con un vacío en su interior, que puede intentar llenarlo con vicios, que puede intentar llenarlo con libertinaje, con todos los deseos que se le pueden ocurrir, pero solamente ese vacío se puede llenar cuando tenemos un encuentro verdadero con Jesús. La Biblia dice, y empezamos a desarrollar este tema, un encuentro de cambio. Al parecer, como dice la palabra de Dios, Jesús estaba por ahí haciendo milagros. Había, si usted se recuerda, había habido una pesca milagrosa por medio de Jesús. Jesús había también sanado a un leproso, aquel leproso que Jesús le dice, o que él le expresa
Le dice, si quieres puedes limpiarme. Luego Jesús sana también a un paralítico que había ya, llevaba mucho tiempo ahí y fue cargado por cuatro personas que cuando vieron que la entrada, que la puerta principal estaba ahí abarrotada de gente, lo que hicieron fue por el techo bajar a este hombre paralítico para que Jesús hiciera el milagro. Jesús le sanó y Jesús también le salvó. Luego dice la palabra de Dios de esas cosas, luego de esos tres milagros extraordinarios de Jesús, él salió de donde él estaba y vio a este hombre. Pareciera que es como un encuentro que parecía casual, que parecía un encuentro accidental. Así como, por ejemplo, si yo voy ahorita y más tarde que salga, me voy a encontrar a varias personas. Posiblemente más de algún conocido, más de alguna conocida. Quizás nos saludemos, quizás nos demos la mano, quizás nos digamos solamente adiós. Pero yo no tenía planes de encontrarme a esa persona. Yo no tenía, o sea, todo fue casual, fue una coincidencia, fue accidental posiblemente también. Pero déjeme decirle que en Dios no hay casualidades. En Dios nada es casualidad. Y Jesús no hubo ahí en ese encuentro una gran predicación o una predicación con elocuencia. En el momento en que Jesús se encuentra con Mateo, no era que Jesús estaba ahí pregonando o predicando o enseñando. Él solamente iba pasando, él iba caminando y de repente dice la Biblia que vio a un publicano que se llamaba Leví. Y este publicano estaba ahí sentado al banco de los tributos públicos. O sea, ¿quién en el tiempo de Jesús iba a fijarse en una persona así? Sí, eran personas mal vistas. Eran personas que eran consideradas personas que se robaban lo del pueblo. Y Jesús está ahí, pone la mirada en este hombre, no lo juzga por el trabajo que él está realizando, no le importó las etiquetas que los demás le ponen a la gente, porque ya decíamos, este hombre era rechazado por la sociedad judía. Nadie los quería. Los romanos lo miraban de menos, los judíos lo miraban como traidor. O sea, era prácticamente un ambiente para este hombre negativo, relacionado a la sociedad. Pero Jesús pone sus ojos en él. Pero Jesús lo mira. Es un llamado de gracia porque él no hizo nada para que Jesús lo llamara. Al contrario, él estaba hasta cierto punto hasta abrogando la ley terrenal ahí. Él no fue un hombre que buscó su llamado. Entonces yo creo que hasta cierto punto hay personas que se pueden poner de ejemplo. O pueden decir, si es que Jesús me llamó así igualito como llamó a Mateo. Igualito así como llamó a este hombre Leví. Porque yo no hice nada para que me llamara. Yo no lo estábamos buscando a él. Fue un llamado de gracia. Y Jesús, cuando lo ve, que estaba ahí, él expresa una palabra. Y esa palabra es: sígueme. Yo no sé, tal vez este hombre ya había escuchado hablar de Jesús. Ya había escuchado por ahí. Pero oígame que Jesús no le dice a este hombre: hey hombre,
deja tu trabajo, arregla las cuentas, al menos en este momento, de primera instancia, la primera impresión. La única frase que Jesús le dice a este hombre es: sígueme. Pero eso implicaba un cambio de vida, porque un sígueme de Jesús implica levantarte de tu situación actual e ir en pos de Él. Y este hombre, después de haber sido un ladrón, llegó a ser un apóstol y un escritor del Evangelio de Mateo. Jesús tuvo una visión del futuro de este hombre, porque si hoy podríamos ver y analizar a una persona sin Cristo por su presente, muchos pudiéramos decir: ese no se salva, ese no tiene perdón, ese no hay por dónde encontrarle para que pueda obtener la salvación. Pero Jesús vio en Mateo un futuro triunfante en él. Jesús sí lo vio. Amigo que me escucha en esta hora, quizás tu presente es oscuro. Quizás tu presente es un presente malo, lleno de vicios, lleno quizás de hipocresía, lleno de mundanalidad. Quizás hoy tu presente nadie te lo compra, porque es un presente oscuro, un presente gobernado por las tinieblas. Pues déjame decirte que Dios, quien hace un llamado a nuestras vidas, Él sí ve lo que podemos ser en un futuro. Él no solamente ve un presente para poder transformarlo, para poder cambiarlo. Porque déjame decirte, tú que me estás escuchando ahí, Jesús puede cambiar tu presente. Si tu presente es problemas con todo el mundo, si tu presente es problema en la familia por los vicios, si tu presente quizás ya es agotador, ya la vida para ti no tiene sentido, ese presente Jesús lo puede transformar. Pero cuando tengas en cuenta que necesitas un encuentro con Jesús, un encuentro que genere cambio en tu vida, un encuentro que genere transformación, liberación en tu vida. Porque por muchas veces lo has intentado y de muchas ocasiones, pero hasta hoy no has podido, porque necesitas de veras ese encuentro con Jesús, el libertador de nuestras almas. Jesús no solamente vio el presente de Mateo, también vio lo que podía llegar a ser en un futuro. En ese momento muchos lo despreciaban, pero Jesús hizo de él alguien útil, porque dice la Biblia que Él vino a buscar lo vil y menospreciado del mundo. Si usted ahorita no está en la iglesia porque éramos buenas personas, no. Quizás pudiéramos decir: hermano, yo no probé un cigarrillo, yo no probé una cerveza, yo no hice esto y lo otro, pero no éramos buenos. Imagínense aquellos que sí, practicaron algún vicio antes de venir a Cristo. Entonces, Jesús, amigo que me escuchas, no solamente ve tu presente. Déjame decirte que Él puede transformar tu presente, pero puedes llegar también con Jesús a ser una persona de calidad en un futuro, un servidor de Él. La Biblia dice que Jesús, las únicas palabras que le dijo fue: sígueme. Y hay algo en este hombre que, a pesar de del trabajo que realizaba y que era mal visto por otras personas, hubo algo en él que muchas veces nos cuesta practicar en estos tiempos. Él fue obediente. Y
y muchas personas para obedecer ese llamado que Jesús les hizo allá varios años. Porque imagínense, ¿desde cuándo se está anunciando el evangelio? ¿Desde cuándo se está diciendo, mira, tengo un encuentro con Jesús, Él te puede cambiar, Él te puede transformar? Hay personas que obedecen hasta allá, hasta los 10 años, hasta los 15 años, hasta los 20. Otros pasan casi toda su vida y ya vienen a la vejez a obedecer. Pero fíjense que Mateo fue inteligente. Este hombre, al recibir esa frase, sígueme, de parte de Jesús, él obedece. Porque Dios te hace el llamado de seguirlo. A veces decimos, no, hermano, es que hasta que yo sienta el toque, tal vez ahí. Y yo siempre digo, pero es que Dios lo que hace es llamarte. Cuando tú vienes a Él, entonces Él te toca. Cuando tú vienes y lo obedeces a Él, entonces Él te transforma. Para que Jesús hiciera algo en la mujer del flujo de sangre, aquella mujer tuvo que obedecer, tuvo que ir a Jesús, tuvo que acudir a Jesús. Para que Jesús transformara la vida de Mateo, él tuvo que obedecer. O sea, yo no voy a esperar que allá, mientras está en el vicio, sin yo hacer nada, sin yo obedecer, Jesús me toque. Ahora, cuando tú obedeces al llamado de Jesús, entonces Dios te puede tocar. Entonces Dios te puede transformar. Así que esa frasecita de que es que yo aquí estoy en el culto, pero voy a sentir el toque. Primero obedezca. Primero obedezca a la voz de Dios, al llamado de Dios. ¿Cuántas veces Dios nos ha hecho el llamado de seguirlo? Pero a nosotros nos toca obedecer y nos cuesta. La Biblia dice que Mateo fue capaz de dejarlo todo por amor a aquel que lo había llamado. Ahora, consideremos algunos puntos importantes. O sea, abandonar su trabajo, abandonar el sustento propio y de su familia, y seguir a un hombre casi sin recursos, hablando económicamente, no es algo que comúnmente se hace. O sea, algo tuvo que darse en su interior, en el interior de Mateo, para llevarlo a tal nivel de obediencia. Y aunque Jesús no le pidió que dejara su trabajo, él lo dejó por la revelación de quién era Jesús. Dejó su estabilidad económica por irse con un hombre que tenía poco para ofrecerle, hablando materialmente. Y por eso es que hoy podemos afirmar que Dios no hace acepción de personas. Ahí donde tú estás en esta mañana, en la condición en la que tú estás, Él te llama. Él te dice, ven, sígame. Él no ve tu posición social. Él no ve tu condición económica. Él no ve tu nivel de educación. Él no ve tu trabajo actual. Él lo que te hace es un llamado. Él lo que te dice, hey, sígueme. Pero hay que hacer nuestra parte. Obedecer a ese llamado. Que sí, hay varias cosas que hay que dejarlas, pero para ser obediente. Y yo creo que así como en la vida de Mateo, Dios lo transformó en un apóstol. Dios lo transformó en un escritor de su misma palabra. Dios también puede hacer algo en muchas vidas que hoy me están escuchando. Que Dios les está llamando y han sido renuentes hasta el día de hoy. Pero hoy es una mañana de salvación. Hoy te estamos ofreciendo no una religión. Hoy te estamos ofreciendo que tengas un encuentro con Jesús. Un encuentro de cambio. Dice la Biblia
que cuando Jesús le expresa las palabras sigue o la palabra sígueme, dice que él, dejándolo todo, se levantó y siguió. Y ahí empieza la transformación de Jesús. Y ahí empieza el cambio que Jesús dentro de Mateo empieza a verse también en su exterior. Dice la Biblia que este hombre fue un testimonio vivo. Dice la Biblia en el versículo 29, y Leví le hizo un gran banquete en su casa. Y había mucha compañía de publicanos y de otros que estaban en la mesa con ellos. Mire qué especial. Mateo se convirtió en un testimonio para con los de su clase obrera, para los compañeros de trabajo y todos los que estaban ahí alrededor. Y yo me imagino que, acuérdese también que Zaqueo era otro de los publicanos que estaba ahí. Por allá andaba Zaqueo rondando quizás, y quizás también estaba ahí mismo en esa casa donde Mateo hizo un banquete. Y quizás seguramente ahí fue que Zaqueo escuchó de la conversación con Mateo y Jesús, y eso también animó a otro a buscar a Jesús más adelante en otra historia. Pero Mateo hace un banquete y yo le veo que hay algunos propósitos por los cuales él hace ese banquete. Número uno, él quería honrar públicamente al Señor. Por eso es que él lo hace con alegría, él lo hace con gozo. Porque muchas veces como iglesia hacemos acepción de personas. A veces ponemos nosotros el mismo obstáculo para que la gente no venga a Jesús. A veces decimos no a esa persona, no, porque la verdad que para qué perder el tiempo ahí. Si Jesús hubiese sido como la iglesia actual y como muchos hoy en día, no le habla a Mateo, no le hace un llamado a Mateo. ¿Y qué hubiese sido de él? A veces lo que sí necesitamos es el respaldo de Dios en nuestra vida. Necesitamos tener la misma compasión, la misma visión de Jesús, no en el presente de la persona. Porque hoy yo le puedo hacer un montón quizás de personas que, si lo analizamos de una perspectiva carnal, va a ser difícil que se salven. Pero cuando nos vemos y nos enfocamos, así como Jesús lo hacía, podemos hablarle a mucha gente de Cristo. Y quién sabe si es lo que están esperando, es de que algún valiente vaya y les hable del Señor y se arrepientan y experimenten un cambio. Hay gente que no viene a Cristo porque quizás el trabajo que realizan dice, no, la verdad que pues yo aquí estoy bien, y si voy a Cristo tengo que dejar de trabajar acá. Y es cierto. Hay gente que por el ambiente en la familia dice, no, yo no puedo, porque ¿y de qué sirve que yo vaya a la iglesia y estoy mal en esta área? Y puede ser cierto, pero es ahí en donde muchas veces nosotros hacemos esas acepciones de personas. Entonces Mateo, al hacer ese banquete, quería honrar públicamente al Señor. Le pregunto, si usted tuvo un encuentro con Jesús ya de veras, ¿por qué muchas veces no honramos a Dios públicamente? A veces incluso en la iglesia nos andamos escondiendo. Dice el pastor, levante la mano así como que Dios mío. Ah, pero en la casa sí levanta la mano y para garrotear a los hijos. Y yo no digo que eso sea malo, pues hay que enseñarles también. Pero honre al Señor públicamente. Le da pena que lo vean que usted es cristiano. Honre a Dios de sí, de verdad. Usted tuvo un encuentro de cambio con Jesús. Sepa honrar a Dios públicamente.
Él también hizo ese banquete porque quería testificar públicamente acerca de esa nueva fe que él había experimentado. ¿Y qué más que testificarle a aquellos con los que él se relacionaba, con los otros publicanos, con los otros ladrones que se acompañaba a Mateo ahí? Pero cuando él recibe el llamado, cuando él obedece, hace un banquete para testificar, decirles: mire, yo ya con ustedes no más, ahora estoy con Jesús. Y el tercer propósito por el cual Mateo hace ese banquete es porque quería presentar a sus amigos a Jesús. Mire que este hombre nos ganó a muchos de nosotros, porque habemos cristianos de que a los 5 años de convertido empezamos a evangelizar. Y no vaya a creer que todas las semanas y quizás una vez al año. Hay iglesias que este año ni una vez han ido a evangelizar. Y este hombre Mateo, al instante, cuando Jesús le dice sígueme, va a la casa, prepara un banquete y empieza a presentar a sus amigos a Jesús. Y es que, oiga bien, si la iglesia de veras tuviéramos esa visión de que hay tanta gente que necesita salvación, practicáramos más la evangelización. Mira, hasta rimadito me salió. Este hombre, enseguida después de que él recibió el llamado, después de que tuvo ese encuentro de cambio con Jesús, hace ese banquete y usó un medio de evangelismo que sabía que acercaría a otros a Jesús. La mayoría de judíos que estaban ahí no habrían comido con un grupo de cobradores de impuestos y con pecadores. Y por eso es que los que estaban ahí empiezan, o sea, los escribas, los fariseos, dice que estaban murmurando contra los discípulos, diciendo: ¿por qué coméis y bebéis con publicanos y pecadores? La crítica religiosa siempre va a existir, porque la religiosidad nos aísla de la gente a la cual debemos alumbrar con la luz de Cristo. Por ejemplo, hay personas que para evangelizar no lo hacen, pero son número uno juzgando. Evangelizar y alumbrar no hacen, pero para apagar la luz de otros son buenos.

los pecados de la gente, mandándolos para el infierno, quizás porque no me gusta su corte de pelo, porque no me gusta su forma de vestir. Yo tengo lo que tengo que hacer es presentarles las virtudes de aquel que salva, las virtudes de aquel que transforma. Si esa persona obedece en el camino, Dios hará algo ahí. Dios puede transformar vidas. Y a veces, a eso es que muchas veces hay amigos que le tienen temor. Hay amigos que le tienen miedo a la crítica religiosa que muchas veces hay. A la crítica que se levanta. Pues déjeme decirle que mientras existan los religiosos, habrá crítica. Pero hay que aprendernos a aguantar. Hay que aprendernos a soportar. Y poner nuestra mirada en Jesús. Porque Él sí está dispuesto a cambiar nuestras vidas. Él no se fija en nuestra condición actual. Y si se fija es para ver lo que Él puede hacer y transformar nuestras vidas. Jesús, cuando escucha que los fariseos, que los publicanos están ahí criticando, están murmurando, Él expresa unas palabras y les dice: miren, los que están sanos no tienen necesidad de médico, sino los enfermos. Y yo no he venido a llamar a justos, sino a pecadores al arrepentimiento. Eso fue lo que hizo con Mateo. Y para encontrarnos con Jesús, debemos reconocer que estamos enfermos de pecado. Y la cura para el pecado, solo Jesús la puede ofrecer. Cualquier otra enfermedad puede haber una medicina. Puede haber una solución con algún médico, con alguna farmacia, alguna receta. Pero la enfermedad del pecado, solo Jesús la puede sanar. Jesús es la medicina para el pecado. Mateo experimentó un encuentro de cambio. Su vida se transformó. Su vida cambió. Y por eso Dios nos dice en su palabra: misericordia quiero y no sacrificio. Porque Él no ha venido a llamar a justos, sino a pecadores al arrepentimiento. Si tú en esta mañana aceptas el llamado de Dios que te hace hoy a un encuentro de cambio, lo que Jesús te ofrece hoy, nadie más te lo ofrece. Nadie más te lo puede dar. Solamente Él. Pero es importante de que vengas a Él. Es muy importante de que tomes la decisión hoy. Dios te ve un día sirviéndole a Él. Dios te ve un día cantándole. Dios te ve un día hasta predicando o evangelizando. Pero ¿sabe qué es lo mejor? Dios te ve un día reinando con Él. Dios, amigo que me escucha, no te ve en el infierno. Eso lo quien lo quiere.

quiere, es el enemigo de tu alma, que es Satanás. Dios te está visualizando hoy de bodas con Él, reinando con Él. ¿Aceptas ese llamado? ¿Aceptas ese llamado hoy? Yo sé que Dios ahí está haciendo algo especial. Yo sé que Dios en esta mañana está ahí rompiendo cadenas. Yo sé que Dios en esta mañana está ahí obrando. Y tú que me estás escuchando en esta mañana, ¿quién te ofrece algo que Jesús, como Jesús te lo ofrece? Mira, este mundo, y hay mucha gente que está siendo testigo de cómo este mundo está colapsando día tras día. Y quizás expresan algunas frases: esto está serio, esto está complicado, este mundo aquí, y cómo se escucha. Pero óigame, esa es una señal de que este mundo pronto se acaba, y de que la oportunidad y la puerta de la salvación pronto se cierra. Si ahorita ya mucha gente no encuentra tranquilidad y no encuentra paz en este mundo, lo que viene va a ser peor. Pero ¿sabes qué? Jesús te visualiza un día siendo arrebatado. Jesús no te visualiza quedándote acá en la tierra y recibiendo los juicios. Jesús te visualiza un día, hoy, ahí en tu condición. Jesús te visualiza en un futuro. Si tú aceptas ese llamado hoy, un día con Él por la eternidad. Si tú que me estás escuchando en esta mañana, al igual que Mateo, acepta el llamado que Jesús le hace, repite estas palabras después de mí, y luego oraré por ti para que Dios te dé fuerzas, para que Dios te use y cumpla el propósito que tiene para ti. Di conmigo estas palabras: Señor Jesús, este día te doy gracias por venir y morir por mis pecados. Reconozco que solamente en ti puedo recibir sanidad de mis pecados. Hoy te acepto como mi único y suficiente salvador de mi vida, de mi alma. Escribe mi nombre en el libro de la vida, para que cuando tú me llames, yo pueda responder. Séllame con tu espíritu y dame fuerzas para seguirte. Amén. Y amén. Padre, en esta hora, ahí donde está esa persona que hoy hizo esta oración, te doy gracias. Te doy gracias, Señor. Gracias por tu palabra, que siempre llega con un propósito, que siempre llega, Señor, a bendecir nuestras vidas. Hoy, a través del ejemplo de Mateo, hemos podido, Dios, reflexionar. Hemos podido ver que en ti, que solamente un encuentro contigo puede cambiar nuestra vida. Bendiga a esa persona que hoy, Señor, se ha reconciliado
o ha aceptado, Señor, la salvación que tú das. Dale fuerzas. Ayúdale, Señor. Y que a pesar de la oposición y la crítica que exista, pueda permanecer, Señor, y dar frutos dignos de arrepentimiento. Bendiga a toda la audiencia, oh Dios, que se ha conectado en esta mañana a escuchar el programa. Creo, Dios, que no es casualidad. Creo, Señor, que no es por una costumbre, sino porque algo especial, Señor, tú has hecho. Gracias, Padre. Gracias, Hijo. Gracias, Espíritu Santo. Amén y amén.

La cita que tomaremos como base es lo que dice Hebreos. Carta de los Hebreos, capítulo 12. Del versículo 12 en adelante vamos a leer tres versículos. La palabra de Dios la leemos honrando al Padre, al Hijo y al Espíritu Santo. Por lo cual, levantad las manos caídas y las rodillas paralizadas, y haced sendas derechas para vuestros pies, para que lo cojo no se salga del camino, sino que sea sanado. Seguid la paz con todos y la santidad, sin la cual nadie verá al Señor. Mirad bien, no sea que alguno deje de alcanzar la gracia de Dios, que brotando alguna raíz de amargura os estorbe, y por ella muchos sean contaminados. Te damos gracias, Señor, en esta mañana, por esta oportunidad que tú nos brindas para poder, Señor, compartir tu palabra una vez más a través de este espacio. Utiliza mi vida para poder exponer de manera correcta esta palabra, Señor, que cada persona que hoy lo va a escuchar la pueda retener, Señor, en su corazón. Gracias. Amén. Y amén. Cuidado con la amargura. En la Biblia, la amargura es un estado emocional y también espiritual de resentimiento, de enojo y de una tristeza profunda que llega hasta el corazón. A menudo esta amargura es originada por injusticias percibidas o falta de perdón. Se considera una raíz peligrosa que contamina a la persona y también a otros, alejándola de la gracia de Dios. Y en los versículos que hemos leído encontramos algunos llamados del Señor para sus hijos, es decir, para cada cristiano que formaba parte de la iglesia a quienes iba dirigida esta carta. Esos tres llamados, encontramos uno muy importante, y es un llamado a tener cuidado con la amargura, porque es un estorbo para que la gracia y el favor de Dios se manifiesten sobre nuestra vida. Y si Dios, a través de la persona quien escribía esta carta, da a entender que hay que tener cuidado con la amargura, es porque hay razones por las cuales eso es desagradable ante sus ojos. Es desagradable para Dios. Y por eso no debemos permitirla en nuestra vida. Lastimosamente, en la actualidad hay muchas personas que viven gobernadas y sus decisiones están siendo guiadas a través de esto llamado amargura. La vez pasada mencionábamos y decíamos, ¿qué es lo que está guiando tu vida? ¿Qué es lo que, en base a qué estás tomando decisiones? ¿En base a qué estás accionando? Me recuerdo que ese tema lo compartimos allá en cabinas, en Morazán. Y la amargura es tan peligrosa en nuestra vida
por algunas razones que hoy quiero mencionarles. Y luego seguir con el desarrollo de ese tema. La primera razón por la cual la amargura es desagradable para Dios es porque la amargura es contraria a los valores cristianos y también contraria al carácter de nuestro Dios. Cuando Pablo escribe su segunda carta a la iglesia en Corinto, en el capítulo 13, el versículo 11, para ser específico, ahí Pablo les dice: miren, hermanos, tengan gozo, sean perfeccionados, sean consolados, sean de un mismo sentir, vivan en paz, y el Dios de paz y amor estará con vosotros. Pablo da algunos puntos importantes a la iglesia en Corinto y le dice: tienen que ser así, tienen que ser así, porque Dios es así, porque Dios es Dios de amor y es Dios de paz. Contrario a la amargura. Por eso es que a Dios le interesa mucho que en nuestro corazón no exista la amargura, porque va en contrariedad a lo que Él es, a su carácter, a una persona que se considera que tiene valores cristianos. No debe de existir la amargura. La segunda razón es porque nuestro Dios nos ha dado una vida llena de gozo, una vida llena de paz, una vida llena de esperanza por medio de Jesucristo. Él mismo diciendo, dijo: el ladrón no viene sino para hurtar, para matar y destruir, pero yo he venido para que tengan vida y la tengan en abundancia. Entonces, la amargura no es algo por el cual Cristo vino a morir en la cruz del Calvario para que usted viva amargado, para que usted viva amargada, para que deje brotar en su corazón esas raíces. Y cuando le damos entrada, decíamos, a ese estado emocional y espiritual de resentimiento, de enojo, de tristeza en nuestro corazón, provocado por la amargura, estamos casi diciendo: bueno, el sacrificio de Cristo no es aceptado en mi corazón. El sacrificio de Cristo no tiene valor en mi corazón, porque dice que Él vino para que tuviésemos gozo, paz, esperanza, vida y una vida en abundancia. Pero si en nuestro corazón no hay nada de eso, sino que vivimos amargados, entonces no hemos aceptado ese sacrificio, ese poder de ese sacrificio que Cristo hizo en la cruz del Calvario. Por eso es que a Dios le desagrada la amargura. La tercera razón por la cual la amargura es desagradable a Dios es porque Él nos ha dado una nueva oportunidad de dejar atrás todo lo que ha dañado nuestra vida en el pasado. Decíamos en el significado de la amargura que muchas veces hay gente que se amarga por cosas que tal vez no pudieron hacer en el pasado, porque tuvieron un pasado lleno de traición, de decepción, un pasado desagradable, y hoy tal vez se arrepiente de alguna actitud o de no haber hecho algo, y eso hace que sean personas envueltas en la amargura. Pero ¿sabe algo? Dios nos da una nueva oportunidad, y el mismo Pablo, cuando escribía siempre su segunda carta a la iglesia en Corinto, él les dice: de modo que si alguno está en Cristo, nueva criatura es, las cosas viejas pasaron y aquí todas son hechas nuevas. Pero cuando nos llenamos de esa tristeza, nos ponemos así en ese estado de amargura, es que
tal vez por algo que usted hizo en el pasado, entonces todavía no se considera libre de todas esas cosas viejas que habla la palabra de Dios, que no deben estar en nuestras vidas. Entonces preguntémonos en nuestra vida, si en estas tres todavía falta una para luego ir de más adelante con el tema. Pero decíamos, la amargura es contraria a los valores y al carácter de Dios. Por eso a Él le desagrada la amargura. La siguiente razón por la que a Él no le gusta la amargura es porque Él envió a su Hijo para que tengamos gozo, para que tengamos paz. Y al darle entrada a la amargura en nuestro corazón, el sacrificio de Cristo no está haciendo efecto en nuestra vida. Y la tercera razón que mencionábamos es porque Él nos ha dado una nueva oportunidad. ¿Por qué seguirnos amargando por el pasado? ¿Por qué es seguir que en el presente las acciones o las decepciones del pasado le sigan amargando su presente y comprometiendo su futuro? Porque déjeme decirle que si usted fallece bajo ese estado emocional de la amargura, no sé cómo le vaya a ir en la eternidad. Bueno, sí sé, y se lo voy a decir: no le va a ir nada bien, que no hemos soltado esas situaciones del pasado. No le hemos dicho a Dios: despójame de eso, no quiero seguir viviendo en ese ambiente de amargura por lo que me pasó, por lo que viví, por lo que me hicieron. La cuarta razón por la cual a Dios le desagrada la amargura es porque Él ha cambiado nuestro destino eterno por medio de la salvación que Cristo trajo a nuestra vida. Y eso debería ser un motivo suficiente para vivir llenos de gozo en nuestra vida. Es por eso que tenemos que comprender que la amargura en la vida de un cristiano es notable, porque en lugar de gozo, en lugar de paz, en lugar de armonía, lo que hay en la persona que está en amargura es ira, es carácter irritable con tantito y ya explota en su carácter. Siempre anda a la defensiva. Hay un pesimismo. Se aíslan de las demás personas. Murmuran. Hacen una crítica destructiva. Entran en tristeza y muchas veces hasta en depresión. Y como ya vimos anteriormente, hay razones suficientes para no permitir que la amargura eche raíces en nuestro corazón. Entonces, esta mañana creo que hacemos la siguiente parte de este mensaje en una pregunta. ¿Por qué será que hay tantas personas amargadas? Incluso dentro de una congregación. De personas que decimos que tenemos el gozo de la salvación en nuestra vida. Pero, y a veces lo vemos así, tan sencillo, ¿verdad? Eso no es tanto, hermano. Porque estamos acostumbrados que nosotros mismos le ponemos el valor a los pecados que hacemos. Ah, no, este pecado chiquito, este pecado grandote. Cuando en la palabra de Dios no hay nada en lo absoluto de pecado chiquito o pecado grande.
¿Por qué será que hay tantas personas que viven amargadas? A pesar de todo lo que Dios ya hizo, de todo lo que Él ya nos ha regalado, de todo lo que, todos los favores, de todas las misericordias. Mire, hoy este día, más de algunos de los que me están escuchando ahí amanecieron con un carácter, y no es que estén enfermos, porque tal vez la enfermedad a uno se le baja un poco el ánimo, pero si usted ora al Señor, al menos el ánimo se lo va a levantar, le va a fortalecer. Pero como lo menos que hacemos es orar, ahí andamos todo el día, que con tantito explotamos, que con tantito y decimos y empezamos ahí la gritazón, empezamos ahí a hacer el desorden. Ah, pero el vecino está escuchando que usted es una persona cristiana, que usted es una persona que se congrega en una iglesia, pero que por momentos anda bien, pero por momentos como que se transforma. Y por eso es que la Biblia nos aconseja que tengamos cuidado con este asunto de la amargura. Yo quiero contestar, darle tres respuestas a la pregunta: ¿por qué hay tantos cristianos o por qué hay tantas personas amargadas? La primera respuesta a esa pregunta es porque muchas veces hemos tomado decisiones sin tomar en cuenta la voluntad de Dios. Y Salomón decía que hay camino que al hombre le parece derecho, pero que su fin es camino de muerte. Y cuando una persona busca la voluntad de Dios antes de nuestra propia voluntad, cuando una persona busca la voluntad de Dios y la obedece, obedecerla es garantía de paz, es garantía de protección. Ahora, no significa que las cosas serán fáciles o no tendremos que hacer nada, sino que podemos sí estar seguros que el Señor estará con nosotros y nos dará su respaldo en todo lo que hagamos. Pero por el contrario, cuando no tomamos en cuenta la voluntad de Dios, cuando nuestras acciones van en contrariedad al propósito que Él tiene para nuestra vida, y muchas veces nos dejamos llevar por las apariencias, eso trae fracaso, eso trae dolor, eso trae pérdidas, eso trae frustración. En una palabra, eso trae amargura a nuestra vida. Esa es una de las respuestas por las cuales muchas veces en nuestra vida está llena de amargura. Porque a pesar de que conocemos que hay un Dios que tiene un propósito, que a pesar de que conocemos que hay un Dios que quiere lo mejor para nuestra vida, obviamos esa palabra, obviamos la dirección de Dios, y cuando nos vamos a estrellar, cuando fracasamos, cuando nos llenamos de heridas por ser por no tomar en cuenta la palabra de Dios, nos llenamos de amargura. Y lo peor es que cuando no les va bien, cuando no nos va bien en algo, al final lo que hacemos es echarle la culpa a Dios. Dice la Biblia que la insensatez del hombre tuerce su camino, y luego contra Jehová se irrita su corazón, porque el ser humano siempre busca culpables a sus errores, a sus malas decisiones. Cuando le va mal, cuando ya fracasó, empieza a buscar: ah, no, es que él tuvo la culpa, es que ella tuvo la culpa.
pero no tenemos una responsabilidad de decir, ah, bueno, de verdad fui yo, porque no tomé en cuenta la palabra de Dios, que no tomé en cuenta a Dios en mi vida para tomar tal decisión, para accionar. Muchas personas por eso hoy en día están llenas de amargura. Y la amargura les lleva a tener un carácter pésimo, a tener una actitud de como que no fuesen hijos de Dios. La segunda respuesta a la pregunta ¿por qué hay tantos cristianos amargados hoy en día? Es porque no queremos aceptar la voluntad de Dios o la soberanía de Dios en nuestra vida. No queremos aceptar esa voluntad. Pero ¿qué significa entonces negarnos? ¿Qué significa aceptar la voluntad de Dios? Muchas veces, y yo sé que en más de alguna ocasión usted y yo hemos orado a Dios por algo. Y para nosotros es algo que necesitamos, o así lo pensamos. Para nosotros es algo que deseamos porque nos hará un bien. Pero Dios hace lo contrario. Y cuando nos negamos a aceptar la voluntad de Dios, nos volvemos personas enojados y resentidos con Dios por lo que Él ha permitido. Y dejamos que nuestras palabras sean palabras de reproche, de murmuración contra Dios. Y nos llenamos de amargura cuando no queremos reconocer esa soberanía de Dios en nuestra vida. Él sabe bien qué es lo que en realidad necesitamos. Él ha puesto límites al ser humano. Hay cosas que tal vez usted no entiende hoy. ¿Por qué pasaron? ¿Por qué acontecieron? Pero que Dios sí las sabe. Y que tal vez más adelante usted las va a entender. Pero llenarnos de amargura por no querer reconocer la soberanía de Dios en nuestra vida, cuando nos resistimos a la voluntad de Dios y luchamos contra las situaciones que Él permite en nuestra vida, y empezamos a accionar mal y empezamos quizás a expresar palabras inadecuadas incluso a Dios, es porque ya en nuestro corazón, por no aceptar la voluntad de Dios, ya nació la amargura. Para explicarle un poco acerca de la soberanía de Dios, eso se refiere al hecho de que Dios tiene todo el control absoluto sobre todas las cosas del universo. Eso implica que Dios es el gobernante supremo y que todo lo que sucede está bajo su autoridad, bajo una planificación. Él no pide nuestra opinión, Él no pide nuestro permiso. Lo único que tenemos que hacer nosotros es confiar en su amor y que sus planes siempre tienen un propósito para nuestra vida. Si en su divina voluntad, en su soberanía, Él ha permitido algo que usted cree que no estuvo correcto, paciencia. No nos llenemos de amargura.
Tengamos cuidado con eso. Otra de las razones, y esta es la última, o la respuesta, ¿por qué hay tantas personas amargadas hoy en día? Muchas veces la respuesta número 3, y la última que yo lo voy a dar en esta hora, es porque seguimos aferrados al dolor. Y nos negamos a perdonar. La Biblia dice que Dios sana a los quebrantados de corazón. Y Él venda sus heridas. Nuestro Dios tiene el poder de sanar a todos los quebrantados. Dios tiene el poder de sanar todas las heridas de nuestro corazón. Pero si hay algo que tenemos que comprender, que esa sanidad de nuestro Dios viene primeramente por medio de algo llamado perdón. Y cuando nos negamos a perdonar, significa que queremos seguir aferrados a un pasado. Queremos seguir encerrados en una jaula. Que seguimos aferrados al dolor que nos causaron. Y por eso nuestro corazón se llena de amargura. Cuando nos negamos a perdonar, no podemos darle un cierre emocional a todas esas etapas dolorosas en nuestra vida. Y cada día seguimos reviviendo el dolor. Y cada día seguimos reviviendo el sufrimiento. Y por eso nuestro corazón muchas veces se va llenando cada día más de amargura. Lo contrario pasa cuando usted perdona. Cuando usted suelta el dolor, suelta el pasado y permite que Dios entre, que Dios sane las heridas y Él nos haga verdaderamente libres del dolor, de la amargura. Eso es lo que dijo Jesús: si el Hijo os libertare, seréis verdaderamente libres. Si usted es una de las personas que hasta el día de hoy le ha costado perdonar, deje que Dios haga una obra en su vida. Quizás la persona que le ofendió, quizás la persona que le dañó, nunca le va a pedir perdón. Pero es usted en su interior que debe decidir: eso ya no va a afectar mi presente. Eso ya no me va a amargar mi vida. Ya no me va a hacer llenarme de tristeza, de depresión, de ansiedad, porque eso ya Dios lo sanó. Pero yo suelto eso hoy. Yo suelto esa carga hoy. No podemos permitir que la amargura llene nuestro corazón, porque la amargura no solamente le va a contaminar a usted, contamina a muchos. Nos roba la paz, nos roba la felicidad. Lo que deberíamos estar compartiendo como hermanos en Cristo, lo que deberíamos estar compartiendo como familia, lo estamos perdiendo porque le hemos dado un espacio a la amargura en nuestra vida. Cuidado. Y dejemos que el sacrificio que Cristo hizo en la cruz por usted, por mí, sea visible, sea notorio. Y que si usted ya recibió a Cristo, de verdad se note

dado a Cristo en tu corazón y vives una vida amargada y contaminando a quienes te rodean, la invitación también es para ti. Ten cuidado. Entrega esas áreas de tu vida a Cristo. Entrega toda tu vida a Cristo. Permite que Él vaya cambiando tu interior. Suelta esas cargas que muchas veces ya no puedes. Pero para que no digan, no, es que ese es el más macho. No, es que esa mujer, esa es la más fuerte que hay. Pero tú sabes cómo por las noches muchas veces no están los amigos. Tú sabes esos momentos en que cuando ya el efecto de la droga o del alcohol pasa, tú sabes que necesitas algo. Que la droga, que el vicio no puede llenar, solamente Cristo entrando a tu corazón. Este día asiste ahí a una congregación local. Acércate a un pastor y cuéntale que tienes ese deseo de recibir a Cristo en tu corazón y que Él te haga libre de la amargura. Gracias te doy, Señor, en este momento especial por esta palabra que me has permitido compartir a través, Señor, de la radio. Gracias por cada persona que hoy, Señor, estuvo ahí conectada, que hoy, Señor, estuvo ahí pendiente de este programa. Y enséñanos a poder tomar en cuenta esta palabra especial para que el sacrificio que tu Hijo hizo en la cruz del Calvario sea visible y sea notorio en nuestro ser. Gracias, Padre. Amén.

Vamos a leer la palabra del Señor. Si usted gusta acompañarme a la lectura de este día, le invito para que en nuestra Biblia busquemos el Evangelio de Marcos. Evangelio de Marcos, capítulo 14, del versículo 3 en adelante. Y leamos lo que esta palabra maravillosa hoy, que nos dice y que Dios quiere hablar también a nuestro corazón. Marcos capítulo 14, versículo 3 dice la Biblia, honrando al Padre, al Hijo y al Espíritu Santo. Pero estando él en Betania, en casa de Simón el leproso, y sentado a la mesa, vino una mujer con un vaso de alabastro de perfume de nardo puro, de mucho precio, y quebrando el vaso de alabastro, se lo derramó sobre su cabeza. Gracias te doy, Señor, por esta hermosa oportunidad de que hoy me das de poder leer tu palabra y poder a través de este espacio, Señor, compartir tu palabra que es viva, tu palabra, Señor, que es eficaz. Te damos a ti la gloria, te damos a ti la honra, Señor, porque tú te la mereces, Señor. Obra mientras esta palabra es predicada. Obra mientras esta palabra llega a cada corazón.

hemos leído esta palabra maravillosa, esta palabra especial. Quebrantamiento de corazón es el tema en el cual quiero centrar la palabra para este día, palabra que Dios envía a nuestro ser. Las cosas materiales muchas veces vienen a poseer nuestro corazón de tal manera que lo endurecen para ya no sentir la presencia de Dios. Hay personas que están llenas de materialismo y el materialismo les ha causado que en ellos ya no habite la presencia de Dios. Han descuidado una relación espiritual con Dios y ahora se han vuelto indiferentes espiritualmente. El problema es que cuando estamos necesitados y cuando la presencia o cuando la necesidad se vuelve no en lo material, sino en lo espiritual, entonces ahí nos damos cuenta que las cosas materiales pierden valor. Lamentablemente el ser humano tiene siempre esa idea de querer llenar vacíos, de querer llenar su corazón con cosas materiales, cosas que tal vez por un momento pueden ocasionar felicidad, cosas que tal vez por un momento le pueden ocasionar sentirse bien. El problema es que lo material, decíamos, pierde su valor cuando la necesidad de la presencia de Dios está en nuestra vida. Esa necesidad no la llena el dinero. Esa necesidad no la llena la fama. Esa necesidad no la llena más que nadie, que es la presencia de Dios mismo en nuestras vidas. Por eso en esta ocasión, para esta mujer, ella hacía más precioso, más valioso al Señor que el perfume que ella tenía en sus manos, que el perfume que ella tenía. Para ella, Jesús era importante y era lo mejor. La palabra de Dios nos habla que el perfume que esta mujer tenía era muy costoso si hablamos económicamente. Dice la palabra de Dios que era un perfume de nardo puro, de mucho precio. Y se tuvo que quebrar, y se tuvo que quebrar para que pudiese ser derramado en la cabeza de Jesús. El perfume no se derramó hasta que el frasco fue quebrado. Y ahí es donde quiero que usted y yo meditemos en esta hora, porque hay cosas en nuestra vida que no pueden derramarse hasta que algo en nosotros no se rompa. Repito, hay cosas en nuestra vida que no pueden derramarse hasta que algo en nosotros se rompa. Sí, aquel perfume estaba encerrado, tenía valor, tenía fragancia, pero ¿sabe qué? No cumplía su propósito mientras ese perfume estaba encerrado. No, el propósito de ese perfume era tirar una fragancia, pero no cumplía su propósito mientras estaba cerrado. Dios no usa, oiga bien, lo que está cerrado. Dios usa lo que se derrama. El frasco aquel, quiero que simbolicemos esta palabra hoy a nuestra vida. El frasco aquel representa nuestro corazón. Era algo fino, era algo hermoso, era algo costoso. Aleluya.

aleluya. Ahora meditemos en nuestro corazón. También es algo valioso para Dios. También es algo hermoso. Es algo costoso para Dios. El problema es que muchas veces tenemos un corazón que está encerrado en el orgullo. El problema es que tenemos un corazón encerrado en nuestra propia voluntad. El problema es que hay gente que tiene encerrado su corazón en el miedo, en el dolor, en las mentiras, en la traición. Pero hoy, esta mañana, hoy en esta hora, Dios quiere que rompamos el frasco. Dios quiere que dejemos libre el corazón, para que el corazón pueda derramarse en la presencia de Dios y Él pueda hacer uso de esa ofrenda, y Él pueda hacer uso de ese corazón que muchas veces tenemos ahí, nuestro orgullo. Si quebramos el orgullo, saldrá la humildad. El quebrantamiento no es que le vaya a quitar valor. ¿Sabe qué? El quebrantamiento revela el valor que tú tienes. El miedo muchas veces llega, pero debemos decirle al Señor: auméntame esa fe, auméntame la fe en ti. En medio del dolor, cuando quebramos el miedo en nuestra vida, de ahí saldrá una adoración. En medio de la prueba, en medio de la enfermedad, en medio de la aflicción, mientras el frasco esté entero, el perfume sigue encerrado. Es por eso que hoy, en este momento, al igual que esa mujer, y nosotros tenemos algo valioso que a Dios le interesa, que le adoremos en espíritu y en verdad. A Dios le interesa que haya un pueblo que se rinda a su voluntad. A Dios le interesa que su iglesia, que su amada, le entregue su corazón a su servicio. Muchas veces estamos encerrados en tantas cosas que no disponemos nuestra vida para poder servirle a Dios. Por eso hoy, en esta hora, al igual que aquella mujer, no endurezcamos nuestro corazón. La Biblia nos habla en Mateo capítulo 13 y el versículo 15. Porque el corazón de este pueblo se ha engrosado, y con los oídos oyen pesadamente, y han cerrado sus ojos para que no vean con los ojos y oigan con los oídos y con el corazón entiendan y se conviertan y yo los sane. Ese es el tipo de corazón que muchas veces hay en nuestra vida. Un corazón que no quiere hacer la voluntad de Dios. Un corazón que no se quiebra, que no puede salir, que no puede ser quebrado, porque lo tenemos lleno de muchas cosas, pero menos de Dios. Porque hay áreas en nuestra vida que no queremos rendirlas a Él. Hay bendiciones que están atrapadas dentro de lo que no hemos querido rendirle a Dios. El salmista decía en el capítulo 51 y el versículo 17: los sacrificios de Dios, oiga bien, son el espíritu quebrantado. Al corazón contrito y humillado no despreciarás tú, oh Dios. Tiene que haber un quebrantamiento de corazón, de ese corazón duro, de ese corazón ligado al miedo, al dolor, a nuestro orgullo. Dios no puede derramar gloria sobre vasos que están cerrados, sino sobre aquellos vasos quebrantados y dispuestos
a recibir de la presencia de Dios. Hay una profecía especial que Dios envía al pueblo de Israel por medio del profeta Ageo. Y la profecía que Dios envía al pueblo de Israel después de estar tanto tiempo cautivo, le dicen: miren, la gloria postrera será mayor que la primera. El problema es que la gloria que el pueblo de Israel habían visto, la habían visto en un templo que había sido edificado tan detallado como Dios, que Dios se agradaba de cómo ese templo se había edificado. Óigame, estaba adornado hasta con oro. El día que ese templo se inauguró, la gloria de Dios llenó ese lugar, que los sacerdotes no pudieron seguir ministrando, porque la gloria de Dios fue tan grande, de la que se derramó en ese lugar. Yo me imagino a los niños ahí hablando en lengua. Yo me imagino ahí a las mujeres, a los hombres ahí danzando en el espíritu, haciendo fiesta, inaugurando ese templo para Jehová. El problema es que ese templo es destruido. Y ahora ellos regresan de la esclavitud y lo que tienen es un templo de barro. Ahora lo que tienen es un templo de madera. Y Dios envía a Geo y les dice: la gloria postrera será mayor que la primera. Y tal vez algunos estaban ahí dudando, diciendo: pero bueno, ¿cómo en un templo de barro, cómo en un templo de madera va a pasar esto? Si nos recordábamos de aquel templo lujoso que teníamos. El problema, y lo repito, Dios no derrama gloria sobre vasos cerrados, sino sobre vasos quebrantados, que estén dispuestos a recibir. Dios está en todo lugar. Dios está en todo momento en nuestra vida. Lo que sí quiere es de ti y de mí que tengamos un corazón dispuesto a poder recibir de su presencia. Un corazón dispuesto a poder recibir de lo que Él nos quiere dar. Aleluya. Preguntémonos en esta mañana. Preguntémonos en este momento. ¿Estamos quebrando el frasco? ¿Estamos quebrando ese frasco que tenemos en nuestro interior? Hablemos un poco del perfume. El perfume representa lo que llevamos dentro. El perfume representa adoración. El perfume representa amor por Dios. El perfume representa ese llamado, ese servicio, ese propósito, esa entrega que usted y yo debemos tener. Esa entrega verdadera, esa entrega completa. Pero algo importante: el olor del perfume no se siente cuando el frasco está cerrado, sino cuando se rompe. Y atención a esta palabra. ¿Sabe por qué? Porque hay gente que tiene unción, pero no se ha quebrado. Aleluya. Hay gente que tiene llamado, pero no se ha rendido. Hay gente que tiene talento, pero no ha muerto a sí mismo. Y es por eso que en la actualidad podemos decir: es que la unción lo es todo. No, es que el llamado es todo, es que el talento es todo. No, necesitamos en nuestra vida, de verdad, romper el frasco. ¿De qué le sirve a usted, hermana o hermano que me escucha, que tenga la unción de Dios y que haga y deshaga con la unción, pero no ha podido aprender a dominar su lengua? Aleluya.
¿De qué sirve, pastor, que Dios le haya llamado, le haya entregado un ministerio, pero no tiene un dominio propio todavía sobre su vida? Porque no se ha rendido, porque no se ha quebrado. ¿De qué sirve, hermano cantante, hermana cantante, que Dios haya repartido grandes talentos, pero no queremos morir a nosotros mismos? Estamos encerrados en un círculo que muchas veces se vuelve ya un círculo vicioso. Cuando hay quebrantamiento, que es el tema central de este mensaje. Cuando hay quebrantamiento, el quebrantamiento revela lo que realmente hay en nosotros. Si hablamos del perfume, el perfume del nardo no se saca solo de una flor, se saca también de una raíz. Y la raíz tiene que ser triturada para sacar el perfume. ¿Sabe? Dios no solo trabaja con lo que podemos ver, o sea, con la flor, no. Dios trabaja y Dios quiere trabajar también en eso que nadie ve, pero que Él sí sabe. Sí hay unción, pero hay cosas escondidas. Sí hay llamado, pero hay cosas ocultas. Sí hay talento, pero hay cosas que no queremos sacar a la luz. Y eso hace que muchas veces no querramos quebrar nuestro corazón ante la presencia de Dios para derramar ese perfume. Dios quiere trabajar en ti. Dios quiere trabajar en nuestras vidas. Pero el perfume viene de una raíz herida, de una raíz triturada, de una raíz procesada. Y si yo le pregunto a usted que me está escuchando, hermana y hermano, ¿usted quiere ser procesado? Usted va a decir, no, hermano, eso duele. Si yo le pregunto, varón, ¿y usted quiere ser herido? No, hermano, las heridas duelen, causan llagas muchas veces. Hermano y hermana, ¿usted quiere ser triturado o triturada? No, porque le huimos a eso, le huimos. Pero ¿sabe qué? De ahí, de la herida, de ahí, de la triturada, de ahí, desde el proceso, es donde Dios hace un perfume especial, una ofrenda especial para Él. Qué bueno, qué maravilloso es ver hoy en día, aleluya, que hay personas que las hirieron, que fueron procesadas fuertemente, pero que hoy ya no le huyen a la prueba, ya no le huyen al dolor. Al contrario, son gente que motivan a alguien más para que puedan seguir adelante. Son gente que Dios las tiene ahí preparadas para enseñar, para motivar. Aleluya. Porque fueron capaces de quebrar el frasco. La palabra de Dios nos dice en el libro de Salmos, capítulo 34, y el versículo 18. Oiga bien lo que dice la palabra de Dios. Cercano está Jehová a los quebrantados de corazón, y Él salva. Y Él salva. Oiga bien lo que dice la Biblia. A los contritos de espíritu. Cuando quebramos el frasco, es decir, nuestro corazón, es un acto voluntario, porque Dios no le va a pedir nada a la fuerza. Él nos ha dado un libre albedrío para que tomemos decisiones. A esta mujer dice que ella lo quebró. Nadie lo quebró por ella. El quebrantamiento que Dios usa no es el que viene solo por los problemas.
También es aquel quebrantamiento que viene por amor. Ella dijo: me imagino en su mente, este es lo más caro que yo tengo, este perfume. Pero para mí él vale más. Aleluya. Ella quizás dijo, esto es lo más valioso que yo tengo acá. Pero para mí, Jesús vale más. Y esa es la adoración verdadera, cuando lo más valioso que quizás consideramos que tenemos, se lo damos a Dios. Se lo entregamos a Él. Hay que quebrar el frasco. La adoración a Dios requiere un quebrantamiento de corazón en nuestra vida. Esta mujer lo quebró. E inmediatamente, cuando ella llega a donde está Jesús y lo derramó sobre su cabeza, la palabra de Dios dice que el aroma del perfume llenó toda la casa. Ay, Dios mío. Y es que cuando el frasco se rompe, la casa se llena de un aroma único. Oígame, quizás no lo logres entender en este momento. Quizás no lo logres entender a totalidad hoy, pero lo que está dentro de ti, lo que está dentro de ti, puede llenar tu casa, puede llenar tu familia, puede llenar tu iglesia, puede llenar tu generación. Quizás lo que Dios está esperando es que haya alguien ahí en esa casa que esté dispuesto a quebrar lo más valioso que tiene en su vida. O lo que así considere, para que la casa se llene de un aroma único, de un aroma especial. Pero para que ese aroma llene esa casa, para que ese aroma esté ahí, el frasco tiene que romperse. Y nuestra adoración puede cambiar atmósferas. Nuestra entrega puede cambiar generaciones. Pero no hay fragancia sin quebrantamiento. Por eso es muy importante que nuestro mejor aroma, nuestra mejor ofrenda brote en nuestro quebrantamiento. Que nuestro corazón exhale un perfume agradable. La Biblia nos habla también que Dios iba a cambiar el corazón de su pueblo. Lo iba a hacer un corazón sensible. Lo iba a hacer un corazón de carne. Porque el corazón de su pueblo se había endurecido. Tenían un corazón de metal. Tenían un corazón blindado. ¿No será que muchas veces nuestro corazón está así? Y claro, es que hay miedo. Es que hay temor de quizás ser rechazados, de quizás ser juzgados. Pero es que eso es lo otro que quiero compartirles en esta hora. Siempre habrá gente que no va a entender tu quebrantamiento. Allí en esa casa habían algunos
que dijeron: ¿para qué se ha hecho este desperdicio de perfume? ¿Por qué se ha quebrado ese frasco? Podía haberse vendido por más de 300 denarios y haberse dado a los pobres. Y murmuraban contra ella. Es que gente que no va a entender. Hay gente que no va a entender tu quebrantamiento. Quizás ahí estaba Judas y decía estar preocupado por los pobres, pero lo que a él interesaba era el dinero. Los otros decían: esto es un desperdicio. Porque la gente que no adora y te ve adorando siempre piensa que adorar es exagerar. Te van a decir fanático. Te van a decir exagerada. Te van a decir quizás emocional. Te van a decir que es demasiado. Que te desgastas en tu servicio. Pero Jesús le dijo a esos que estaban ahí murmurando: déjenla, que ella ha hecho una buena obra conmigo. Aleluya. Porque lo que la gente llama desperdicio, Jesús lo llama adoración. No importa lo que la gente nos juzgue, el Señor está viendo todo lo que hacemos para Él y por Él. Y Él podrá decir de nosotros: déjenlos, déjenla, déjenlo, porque ella está haciendo una obra conmigo. Claro que la adoración se paga un precio. Con aquellos que no entienden, con aquellos que no adoran, con aquellos que posiblemente viven su vida una vida mediocre en el evangelio. A esta mujer, oiga, que sin saber, ella quizás solamente pensó y dijo: bueno, voy a hacer esto, lo quiero hacer. Y a pesar de las críticas, había un acto profético en esta historia que muchas veces obviamos. Pero el nardo se usaba para ungir cuerpos antes de sepultarlos. Aleluya. Y ella, sin saberlo, estaba ungiéndolo para su muerte. Eso es lo que Dios hace. Y Jesús mismo les dice: de cierto os digo que donde quiera que se predique este evangelio en todo el mundo, también se contará lo que ésta ha hecho para memoria de ella. Mire, es que el fruto de su adoración, el fruto del quebrantamiento, que es para Dios, el fruto de entregarnos, de derramarnos delante de Él. Quizás usted no lo entienda hoy, no lo pueda comprender a magnitud de este día. Pero la verdadera adoración tiene dos dimensiones. Primero es la honra, donde reconocemos quién es Él. La otra dimensión es la humildad, donde reconocemos quién somos nosotros, quién soy yo, quién es usted. Siempre habrá gente a tu alrededor que quizás va a juzgar el tiempo de quebrantamiento, porque ellos están tan duros que necesitan ser quebrantados, que necesitan ese quebrantamiento en su corazón
para que algo pase en sus vidas, para que de algo se hable. Yo sé que hay gente ahí que me está escuchando, que hoy en día pueden decir: mi corazón fue quebrantado, tuve que quebrar el frasco, eso tan valioso que yo quería, pero fue la clave para restaurar mi familia, fue la clave para restaurar mi matrimonio, fue la clave para que Dios me diera algo más o me confiara algo más en su obra. El perfume que tenía esta mujer no se derramó en la tienda, no se derramó en la calle, no se derramó con la gente. Este perfume se derramó en la presencia de Jesús. Mire, la gente va a hablar. Usted no se rompa por la gente, hombre. Aleluya. Problemas van a haber. Usted no se rompa por los problemas. El mundo ahí va a estar con ofertas. No se rompa por el mundo. Rómpase a los pies de Jesús. Porque cuando nos rompemos a los pies de Jesús, nuestra vida empieza a tener un olor diferente. Tu casa empieza a tener un olor diferente. Tu oración empieza a tener una fragancia diferente. Tu adoración, hay un perfume diferente en tu adoración. A veces tenemos esto de quebrantamiento como que es el final. No, no es el final. El frasco una vez se rompe, pero la fragancia queda para siempre. El frasco se rompió, el perfume se derramó, la casa se llenó, Jesús fue ungido y el nombre de ella quedó eterno. Todo por un acto de quebrantamiento. Hoy es el tiempo que necesitamos en nuestra vida ser quebrados en nuestro corazón, para que de nuestro interior salga ese perfume que cambie nuestra vida, que cambie nuestro alrededor. Hoy te pregunto a ti que me estás escuchando: ¿estás dispuesto a ser procesado? ¿Estás dispuesto a ser quebrado? No es fácil. Pero sí se puede. De hecho, lo necesitamos. Que este corazón lleno de orgullo, que ese corazón lleno de miedo, que ese corazón lleno de tanta basura pueda quebrarse. Dios pueda cambiarlo, Dios pueda limpiarlo y que la presencia de Dios habite ahí, para que haya un perfume, para que haya una fragancia especial. Necesitamos, al igual que esta mujer derramó, quebró ese frasco, necesitamos en nuestra vida ese quebrantamiento de corazón. Aleluya. Gracias te doy, Señor, en este momento especial, por permitirme predicar tu palabra. Sé, Señor, que tu palabra es viva, tu palabra es eficaz y haces la obra siempre por la cual tú la envías, Señor, a nuestra vida. Ayúdanos, enséñanos a poder mantenernos en ti. Si hay algo en nuestro ser que no te lo hemos entregado, si hay algo en nuestro ser
que nuestro corazón se hace duro para poder, Señor, entregártelo a ti. Hoy te lo entregamos. Hoy ponemos tu palabra antes que nuestra voluntad. Hoy ponemos tus planes, tus propósitos antes que nuestra agenda, antes que nuestros pensamientos, que nuestros planes. Recibe, Señor, nuestra adoración. Recibe nuestro corazón. Purifícanos en el nombre de Jesús. Amén y amén.

Vamos a leer la Biblia en el libro de Éxodo. Éxodo capítulo 5 y el versículo 1 es el versículo que estaremos tomando como base para compartir el tema que tenemos para este día. Éxodo capítulo 5 versículo 1 dice la Biblia: honrando al Padre, al Hijo y al Espíritu Santo. Después Moisés y Aarón entraron a la presencia de Faraón y le dijeron: Jehová, el Dios de Israel, dice así: deja ir a mi pueblo a celebrarme fiesta en el desierto. Gracias te damos, Señor, en esta mañana, en este tiempo que tú nos permites para poder compartir tu palabra. Gracias, Señor, porque tú eres bueno, porque tú eres fiel, porque tú estás ahí, Señor, con nosotros. Creo que en este tiempo y en este día, tu palabra llegará a corazones que hoy lo están necesitando. Tu palabra no regresa a ti vacía, sino que hace la obra por la cual tú la envías. Por eso hoy confiamos en ti, que tú nos hablarás, que tú, Señor, estarás llegando a cada persona que está ahí conectada en este momento a través de este programa. Amén y amén. Meditamos en este día en el tema fiesta en el desierto. El versículo que hemos leído forma parte de ese proceso en que Moisés y Aarón van ante el faraón, que tenía cautivo al pueblo de Israel. Y en varias ocasiones intentaron con palabras de parte de Dios que Faraón dejase ir libre al pueblo de Israel. Y en ese proceso hay una orden, una palabra de Dios a través de Moisés y Aarón. Y ellos le dijeron: Jehová, el Dios de Israel, dice así: deja ir a mi pueblo a celebrarme fiesta en el desierto. Normalmente, la mayoría de nosotros, como seres humanos, podemos pensar: bueno, hermano, yo cuando termine este proceso que estoy enfrentando, yo cuando Dios me saque de esta situación, de este problema, es que cuando Dios me sane, es que cuando Dios me provea dinero, entonces es que yo voy a poder adorar. Entonces es que yo voy a poder dar una acción de gracias. Entonces es que yo voy a poder servir a Dios. Pero Dios, a través de su palabra, nos recuerda y nos dice algo totalmente distinto a lo que tal vez el ser humano puede enfocarse en su pensamiento. En la Biblia encontramos a muchas personas que, en medio de esos procesos, en medio de esas enfermedades, en medio de esas dificultades, adoraron, sirvieron, cantaron, continuaron con su frente en alto. No fue después de la prueba, no fue después, no fue al final, no fue cuando todo estaba resuelto, fue en el desierto. Fue en el proceso, fue ahí cuando todo dolía, fue ahí donde nada se veía claro, cuando adoraron, cuando sirvieron, cuando estaban ahí con un corazón regocijado. Fue que se atrevieron a darle gracias, fue que se atrevieron a darle una alabanza
al Señor. Es decir, que en medio de la escasez, en medio aún del dolor, en medio de la incertidumbre, en medio muchas veces del cansancio que podamos sentir emocionalmente o sentimentalmente, aún en medio de eso podemos hacer una fiesta. Aún en medio de ese desierto podemos elevar gratitud al Señor. Aún en medio de la enfermedad, en medio del diagnóstico que tal vez el médico te ha dado, tú puedes celebrar una fiesta en lo más profundo de tu corazón y decirle al Señor: gracias, sigue mi vida dispuesta a adorarte, porque mi adoración no va a depender de cómo esté, si está lloviendo o no está lloviendo, si la crisis económica va aumentando cada día. Mi adoración va a depender por lo que tú has hecho en mi vida, porque me has rescatado, porque me has salvado. El pueblo de Israel, Dios a través de a Moisés y a Aarón, le estaban diciendo a Faraón: mira, deja que este pueblo vaya a celebrar fiesta a Dios en el desierto. No había tal vez un templo, no había quizás algo lujoso donde el pueblo de Israel se iba a ir a reunir a celebrar fiesta. No, era ahí entre la arena, era ahí bajo el sol posiblemente, era ahí en un lugar incómodo, pero que Dios había estipulado, había dicho que el pueblo fuese a celebrar fiesta. Pero ¿por qué Dios quiere que nos mantengamos alegres? ¿Por qué Dios quiere que nos mantengamos con una adoración siempre a Él? O sea, no solamente cuando todo está bien, no solamente cuando las cosas salen como estamos esperando que salgan, no solamente cuando quizá la respuesta era la que sí estábamos esperando, sino también cuando la respuesta no era la que esperábamos. Cuando Dios sí contestó, pero no como esperásemos, o tal vez no conforme a nuestro deseo, sino conforme a su voluntad. Pero ¿por qué Dios quiere entonces que hagamos esa fiesta en el desierto? ¿Por qué Dios quiere vernos regocijados en medio de los procesos, en medio de las dificultades, en medio de las adversidades? ¿Por qué Dios quiere que estemos ahí siempre con un espíritu adorador? ¿Sabe por qué? Porque la verdadera adoración no depende de las circunstancias. No depende de las crisis que pueden estarnos rodeando. ¿Se acuerda de Pedro? Pedro descubrió que algunas tormentas no llegan para hundirnos, sino para enseñarnos a depender de Dios. ¿Se acuerda de Daniel? Daniel no fue cambiado por el palacio, por todo lo que había ahí. Él cambió el palacio siendo íntegro, porque la integridad no te hace diferente, sino que nos hace que podamos influir. ¿Se acuerda de David? David no venció a Goliat cuando lanzó aquella piedra. No, lo venció en esas temporadas donde nadie le veía, donde nadie sabía el proceso que David estaba enfrentando. Este mismo Moisés no tenía todas las respuestas, pero estaba dispuesto a obedecer.
Más adelante también Josué entiende que el éxito no es por suerte, sino es caminar en obediencia a Dios todos los días. Aquella mujer llamada Ruth permaneció, eligió permanecer cuando todos se habían ido. Porque Dios no busca personas sin procesos, sino que busca corazones dispuestos a ser formados. Por eso ahí en el proceso no hay que rendirnos. Por eso ahí en el proceso hay que mantenernos con un corazón alegre, porque nuestra adoración no depende de las circunstancias. Faraón dio una respuesta a lo que Moisés y Aarón le estaban diciendo, y la respuesta de Faraón fue: ¿quién es Jehová para que yo oiga su voz y deje ir a Israel? Yo no conozco a Jehová, ni tampoco dejaré ir a este pueblo. Fue la respuesta de Faraón. Entonces las circunstancias que rodeaban al pueblo de Israel, la crisis que rodeaba a este pueblo, no era para estar celebrando fiesta, no era para estarse riendo, no era para estar ahí contentos, porque eran esclavos. Seguramente en su corazón, como cualquier ser humano, cuando enfrentamos dificultades, había tristeza, había desesperanza, había incertidumbre. Pero aún así, a pesar de las circunstancias, Dios les dice: miren, quiero que hagan fiesta en el desierto. Porque algo tenemos que comprender: que la verdadera adoración no nace motivada solamente por lo que Dios hizo, sino también por lo que Él es. Y el salmista David dice: alabad a Jehová, porque Él es bueno, porque para siempre es su misericordia. Hay momentos que quizás van a haber temporadas donde solamente habrán ganas de rendirse, habrán ganas de llorar, habrá mucha desesperanza en nuestra vida. Pero recuerde que nuestra adoración, nuestro servicio a Dios, no va a depender si es tiempo de llorar o es tiempo de estar ahí acongojado por alguna enfermedad, sino que nuestro servicio, nuestra adoración, nuestra alegría, nuestro gozo debe estar siempre ahí, porque Él es bueno y porque para siempre es su misericordia. Yo le aseguro que después de una victoria, cualquiera puede cantar una bonita alabanza de agradecimiento a Dios. Pero el adorador verdadero, esa persona que Dios busca, aprende a adorar aún estando en el desierto. Yo sé que usted conoce más de alguna persona que cuando llegan las pruebas dejan de orar. Que cuando llega el problema dejan de congregarse, como que la iglesia le ha hecho algo. No, dice hermano, yo ya no quiero servir, porque la verdad que esto se está poniendo color de hormiga. No, la verdad que yo ya no puedo servir por tantos problemas que tengo. O sea que el servicio, el congregarse, el orar, el leer la Biblia, lo que les motiva a ellos es que todo esté bien. Si todo está bien, me congrego. Y aún hay personas que ni estando bien se congregan. Peor cuando llegue una prueba, peor cuando estén atravesando el desierto. No dejemos que el desierto apague nuestra adoración. Porque Dios quiere ver ahí que en el proceso, en los desiertos, en las dificultades de la vida, sigamos adorando su nombre. Sigamos exaltando ese momento especial. Porque nuestra adoración no depende de las circunstancias que nos puedan estar rodeando.
No depende de los problemas que podamos estar enfrentando, sino de quién es Dios. Y la Biblia dice que Él es bueno y su misericordia es para siempre. ¿Sabe por qué Dios también quiere que aún en los procesos, aún en el desierto, hagamos fiesta, nos mantengamos con esa adoración hacia Él, con ese servicio hacia Él? Porque hay bendiciones espirituales que solo se descubren en el desierto. Y las personas que constantemente están aplazando en el desierto, están también aplazando bendiciones espirituales. Yo sé, hermano y hermana que me está escuchando, que no es fácil pasar el desierto. Yo sé, mi estimado hermana y hermano que me está ahí escuchando, que no es fácil pasar por el proceso de la enfermedad, por el proceso tal vez de luto en la familia, por situaciones de separación. Yo sé que no es fácil. Pero es que si no fuese por esos procesos, si no fuese por esas dificultades que muchas veces traen dolor e incertidumbre a nuestra vida, quizás usted no conociese al Dios que hoy conoce. Porque si no fuese por esa escasez que usted enfrentó, hoy no pudiese testificar de que Dios provee. Si no hubiese sido por ese cáncer que el médico le detectó, usted no hubiese, aleluya, conocido a un Dios que sana. Y ahora usted está libre de ese cáncer. Hay bendiciones espirituales que solo se descubren en el desierto. Y Dios, a través del profeta Oseas, hablando a su pueblo, le dice textualmente: pero he aquí, yo la traeré y la llevaré ¿a dónde? Al desierto. Y hablaré a su corazón. En otra versión dice: a pesar de todo eso, llevaré a Israel al desierto. Y ahí con mucho cariño haré que se vuelva a enamorar de mí.

sí me hizo llorar el proceso. Sí sentí que por un instante no podía más avanzar. Pero es ahí tú me formaste. Ahí tú hiciste que me enamorase más de ti. Allí en esos momentos de sinceridad, de intimidad, hubieron lágrimas, hubieron oraciones que quizás jamás habrían sido posibles en tiempos fáciles. Tuvo que llegar ahí ese momento duro para que usted se postrase de rodillas, derramara su alma, así como lo hizo Ana. Si Ana no hubiese sido una mujer estéril, quizás no hubiese ido al templo a derramar su alma y a ser expuesta ante el sacerdote Elí. Póngase usted en lugar de Ana. Si usted hubiese enfrentado el proceso, el desierto que pasó, quizás no hubiese obtenido la respuesta y el milagro que hoy usted tiene. Es por eso que en el desierto es ahí donde muchas veces hemos experimentado la fidelidad de Dios. Hemos experimentado la paz, el consuelo de Dios. Porque en esos tiempos difíciles hay bendiciones espirituales que podemos descubrir. Es verdad, pasar por el desierto no es fácil, pero nos puede dejar enseñanzas y experiencias maravillosas con Dios en nuestra vida. Dios quiere que en el desierto le sigamos adorando. Dios quiere que en el desierto sigamos haciendo fiesta. Porque ahí Él quiere llevarnos a enamorarnos más de Él. Pero si usted es una de las personas que no le gusta pasar por procesos, o que se rinde constantemente y que busca la solución rápido en la ayuda humana, en lo material de este mundo, quizás usted nunca llegue a descubrir el propósito por el cual Dios muchas veces nos hace pasar por el desierto. Antes de llegar a la tierra prometida, hay que pasar por el desierto. Y no hay que pasarlo lamentando. No hay que pasar quejándonos. Porque ese pueblo que se quejó, ese pueblo que murmuró, no llegó a la tierra prometida. Fueron otros quienes la disfrutaron. Porque una cosa es estar en el desierto adorando, y otra cosa es estar en el desierto y en la carne. Si Jesús, después de estar ayunando, que Él se apartó, fue, dice la Biblia, tentado en el desierto por el mismo enemigo. Si Jesús hubiese estado en la carne en el desierto, hubiese cedido a las ofertas del enemigo. Pero Jesús estaba pasando el desierto, pero estaba en el Espíritu. Y Él fue capaz de vencer toda oferta que el enemigo le estaba ofreciendo. Pregúntese usted de cómo está pasando su desierto. Porque usted puede estar confundido y puede estar diciendo: hermano, yo me encuentro en ese proceso, yo me encuentro en ese desierto. Ah, pero se está quejando, pero está murmurando, pero no se está congregando. Ay, Dios mío, sí le está doliendo, pero le va a doler más cuando el día llegado Dios le diga: no te conozco, porque te quise enamorar más.

dice que te enamoraste más de mí, pero aplazaste en el desierto. No fuiste capaz. No fuiste capaz de hacerme fiesta. No fuiste capaz de adorarme en el desierto, sino que te estuviste quejando. Estuviste hablando mal del líder. Estuviste ahí murmurando. Pues de aquí no vas a pasar. Que Dios nos ayude. Dios quiere que hagamos fiesta en el desierto, que mantengamos nuestra adoración hacia Él, porque ahí en el desierto hay bendiciones espirituales que solamente ahí vamos a poder experimentar. ¿Por qué Dios quiere que aún en el desierto hagamos fiesta? Porque un cristiano de fe es aquella persona que puede adorar y agradecer, aunque todavía no vea el milagro. Hay una frase, hay una palabra que Jesús le dice a Tomás. Porque Tomás no creyó. Cuando le contaron de que Jesús había resucitado, Tomasito no creyó hasta que vio, hasta que tocó sus manos, hasta que tocó las heridas que habían causado aquella espada. Y Jesús le dice a Tomás: porque me has visto, has creído. Pero bienaventurado los que no vieron y creyeron. Ahora, regresemos a la historia de Aarón y Moisés conversando con Faraón. En ese momento, Israel todavía no veía las plagas contra Egipto. No había, ni se imaginaban de su liberación. No se imaginaban caminando en medio del Mar Rojo. No se imaginaban el maná. No se imaginaban de aquella nube. Ni tampoco la tierra prometida que fluía leche y miel. Porque ellos ahí estaban en esclavitud. Porque ellos estaban ahí en Egipto siendo oprimidos. Pero aún así Dios les habla de que tienen que hacer fiesta. Dios les habla que les hará libres para que hagan fiesta. Pero ¿cómo es posible? Ah, bueno, es posible porque la verdadera fe es la que aprende a agradecer y a adorar antes de ver, antes de entender, antes de recibir. La adoración en el desierto es una declaración de confianza en Dios. Por eso es que le decía en el punto anterior: usted no puede estar quejándose en el proceso, en el desierto. Usted no puede estar murmurando. Usted no puede estar aplazando el propósito que Dios tiene en usted al llevarle al desierto. Porque una persona de fe dice: todavía no veo mi milagro, pero yo sé que Dios sigue aquí conmigo. Y esa confianza es por la que muchas veces no desmayamos, aún en tiempos de angustia y en tiempos de dificultad. Por eso el salmista dice también: hubiera yo desmayado si no creyese que veré la bondad de Jehová en la tierra de los vivientes.
Hermano, si nos ponemos a pensar el tiempo en que estamos viviendo, usted dice, ay hermano, este El Salvador parece un desierto, gran calor, que no llueve, que el agua se está escaseando, Dios mío, hermano, usted hasta un paro cardíaco le puede dar de tanta aflicción, de tantas cosas que estamos viendo. Vamos a ir a retirar el abono en el paquete agrícola, pero como si no llueve, no vamos a sembrar. Algunos que aunque llueva no sembramos. Pero si nos ponemos a analizar todo lo que en el mundo está pasando, que hay guerras, que hay enfermedades que están surgiendo, que el cambio climático, que no sabemos qué puede pasar. El salmista dice, yo hubiese desmayado si no creyese que veré la bondad de Jehová en la tierra de los vivientes. Ahí en medio de la crisis, usted actúa en fe. En medio de la desesperación, en medio de la incertidumbre, usted actúa en fe y declare, todavía no lo veo, pero yo sé que Dios está ahí. Yo lo que estoy viendo acá es el diagnóstico, pero yo en este letrero que el médico me dijo, en este papel, en este documento que el médico me dijo que tengo esto y lo otro, yo lo que veo es una página en blanco, porque Dios, en el Dios que yo creo, es un Dios de milagro. Yo lo que veo acá tal vez es una carta de deportación, pero lo que yo estoy viendo y creyendo es que Dios está conmigo y que Dios obrará en ese proceso de difícil. Yo lo que veo acá es una gran deuda y que no tengo cómo pagarla, pero yo lo que estoy viendo en fe es una deuda saldada. Es porque yo le estoy creyendo a un Dios que provee. Hay personas que solo pueden cantar cuando todo está bien, pero los hijos de Dios aprenden a adorar aún con lágrimas en sus ojos, porque la verdadera fe descansa en la certeza de que aún el milagro todavía no ha llegado, pero que Dios jamás ha dejado una promesa sin cumplir. Él es fiel. Él es fiel, mi estimado hermano, mi estimada hermana que me está escuchando. ¿Por qué Dios quiere que hagamos fiesta aún en el desierto? Porque un cristiano de fe es una persona que puede adorar y puede agradecer aunque no vea el milagro. Para concluir, Dios no esperó que Israel saliera de Egipto para pedirles adoración. Les pidió que ahí en el desierto hicieran una fiesta. Porque ese proceso, ese desierto que hoy quizás estás enfrentando, no significa que Dios te abandonó, sino que muchas veces es el lugar donde aprendemos a confiar más profundamente en Él. Quizás hoy no veas el milagro. Quizás la respuesta aún no llega. Pero mientras seguimos orando, mientras seguimos adorando, mientras seguimos creyendo y agradeciendo, estamos declarando que nuestra fe no depende de la circunstancia, sino de un Dios que jamás deja de ser fiel. Y aunque quizás hoy haya lágrimas, quizás existe la angustia o la incertidumbre, podemos estar seguros de algo. El mismo Dios que nos sostiene en el desierto también nos llevará a la tierra de sus promesas. Por eso ahí en el desierto
celebra una fiesta, levanta una adoración, levanta una palabra de agradecimiento a Dios. Él quiere verte adorando en el proceso. Él quiere verte adorando en ese momento de incertidumbre. Te doy gracias, Señor, en esta mañana por esta palabra especial que me has permitido compartir a través de la radio, a través, Señor, de las redes sociales, ahí donde hoy nos están escuchando. Gracias, Señor, por tu palabra viva. Gracias, Señor, por tu palabra eficaz. Sigue obrando. Sigue ministrando, Señor, nuestras vidas. Permítenos, aún en los procesos, aún en el desierto, poder exaltarte, poder darte gloria, poder darte honra a ti. Gracias, Señor, por esta palabra. Amén y amén.

Vamos a meditar en esta palabra y dice la Biblia, honrando al Padre, al Hijo y al Espíritu Santo. Oyendo la reina de Saba la fama de que Salomón había alcanzado por el nombre de Jehová, vino a probarle con preguntas difíciles. Y vino a Jerusalén con un séquito muy grande, con camellos cargados de especias y oro en gran abundancia y piedras preciosas. Y cuando vino a Salomón, le expuso todo lo que en su corazón tenía. Y Salomón le contestó todas sus preguntas, y nada hubo que el rey no le contestase. Y cuando la reina de Saba vio toda la sabiduría de Salomón y la casa que había edificado, asimismo la comida de su mesa, las habitaciones de sus oficiales, el estado y los vestidos de los que le servían, sus maestras salas y sus holocaustos que ofrecía en casa de Jehová, se quedó asombrada y dijo al rey: verdad es lo que oí en mi tierra de tus cosas y de tu sabiduría, pero yo no lo creía hasta que he venido, y mis ojos han visto que ni aún se me dijo la mitad. Es mayor tu sabiduría y bien que la fama que yo había oído. Bienaventurados tus hombres, dichosos estos tus siervos que están continuamente delante de ti y oyen tu sabiduría. Jehová tu Dios sea bendito, que se agradó de ti para ponerte en el trono de Israel, porque Jehová ha amado siempre a Israel. Te ha puesto por rey para que hagas derecho y justicia, y dio ella al rey

120 talentos de oro, mucha especiería y piedras preciosas. Nunca vino tan gran cantidad de especias como la reina Saba dio al rey Salomón. Gracias te damos, Señor, en esta mañana por esta palabra especial que tú nos has permitido leer. Ahora, Dios, queremos aplicar parte de esta historia a nuestra vida. Ayúdanos para ser entendibles y bendiga a la audiencia, Dios, que escuchará este mensaje para que en un debido momento lo pongamos en práctica. Amén, Señor, y amén. Mire qué bendición. Hemos tomado estos versículos y hemos leído esta historia. Creo que en muchas ocasiones quizás también la hemos leído y nos hemos preguntado algunas situaciones ahí con la reina de Saba. Quizás no se nos da así como un nombre específico de quién era en ese momento, pero hay algunos datos muy bonitos y el tema para esta mañana, lo repetimos, un encuentro con el rey. Y estos textos nos cuentan esa historia donde se encuentran dos reyes, la reina de Saba y el gran rey Salomón, que era rey de Israel. Y esta historia no solamente la cuenta la Biblia, sino también hay otras situaciones ahí o otros libros que también la cuentan. Pero, o sea, es un hecho histórico que está comprobado. Es un hecho histórico que sí ocurrió. Y como decía, de esa reina, pues no conocemos su nombre. Solamente sabemos que procedía de un país llamado Saba, el cual se cree en que en la que está ubicado en la que actualmente es Etiopía, por lo que se cree que era una mujer de raza negra. Esta reina, según también lo que hemos leído en la palabra de Dios, ella escuchó la fama de Salomón y decidió emprender un viaje, decidió dejar su reino, dejar su comodidad y viajar cientos de kilómetros para llegar al palacio de Salomón y darse cuenta personalmente, conocerlo personalmente, saber si era verdad, o sea, comprobar. Ella no le bastaba solamente con escuchar lo que le contaban de Salomón. Y ella expresa en una parte que hemos leído ahí que ella escuchaba y ella dice: pues a mí no me contaron ni tan siquiera la mitad de lo que tú eres y de lo que tú haces acá en Israel. Dice textualmente la palabra de Dios que la reina se quedó asombrada de conocer todo en lo que Salomón hacía. Ahora, esta historia, si la analizamos con cuidado, no solamente leerla así a la carrera, nos da importantes enseñanzas, ahora espirituales, que son aplicables a nuestro cristianismo, que son aplicables a nuestra espiritualidad, y que en esta mañana vamos a reflexionar sobre esas enseñanzas y aplicarlas en nuestra vida. Recuerde que normalmente cada uno de los que predicamos la palabra de Dios, ya sea en un evento, ya sea a través de la radio, ya sea en un culto familiar, lo que hacemos es un recordatorio de cosas que ya sabemos. Porque, o sea, no es nada nuevo, no es que tomamos otro libro para poder decirle: hermano, aquí vamos a predicar y le voy a traer este libro de motivación, este libro que habla de una novela, este libro que habla de un suceso. A veces ponemos ejemplos, sí, pero la base fundamental para un sermón, para un devocional,
pues es la palabra de Dios que todo cristiano conoce estas historias. Entonces, vamos a ver qué esas enseñanzas que nos deja este encuentro que la reina tiene con el rey y aplicarlo a nuestra vida espiritual, en nuestra vida diaria cristiana. Lo primero que vemos es que si una reina decidió hacer un incómodo y peligroso viaje para encontrarse con el rey, ¿por qué no hacerlo nosotros? Una pregunta. ¿Por qué le digo esto? Porque así como la reina de Saba escuchó la fama y decidió emprender ese viaje para conocerlo en persona a Salomón, según la historia, esta reina viajó aproximadamente 2000 kilómetros. Un viaje que era peligroso, un viaje que le iba a costar económicamente, un viaje largo, pero que para la satisfacción de ella valía la pena, porque iba a llevarse dentro de ella: bueno, ahora sí ya lo conocí, ahora sí ya sé quién es, ahora sí ya sé lo que él hace ahí. Y como decíamos, y repito, la Biblia textualmente dice que ella se quedó asombrada. Ahora, a nosotros, para encontrarnos con el rey, no se nos pide que hagamos un viaje tan largo. No se nos pide que invirtamos para encontrarnos con nuestro rey. Ya sabe de qué rey le estoy hablando. Pero a veces se nos hace tan difícil recorrer algunos kilómetros para estar en la casa de nuestro rey. Se nos hace tan difícil, y hoy en la actualidad, y que los líderes se preocupan tanto, que los pastores se preocupan tanto para que los hermanos vayan, que hasta transporte les dan y de gratis, o sea, no tienen que pagar. Pero aún así, muchos nos quedamos en la casa, pero decimos: yo me quiero encontrar con mi rey, yo quiero estar con Jesús mi rey. Pero no movemos a veces y no damos nada para ver de por lo menos una vez a la semana estar en la casa del rey, donde el pueblo se junta para adorar al rey, pero deseamos estar con él. La cosa no funciona así. Hemos escuchado tantas maravillas que Jesús hizo estando acá en la tierra. Aunque él no vino a ser famoso, se hizo famoso. Y en estos tiempos todavía se sigue hablando de lo poderoso que es Él, de lo grande, de lo extraordinario, del amor tan especial que tiene para con la humanidad. Muchos escuchan lo que Jesús hizo y se quedan ahí. Pero un día, gracias a la misericordia de Él, nosotros escuchamos y dijimos: bueno, ahora Jesús, te acepto como mi rey, te acepto como mi único y suficiente Salvador. Y en el transcurso del camino del Evangelio, a veces nos vemos ahí ya personas acomodadas, que como ya perseveramos un par de años, ahora decimos: pues no, ahora si no viene transporte, yo no voy a ir al templo. Si no vienen a traerme, yo no voy a ir al culto. Mire, y me ha tocado vivir esa experiencia, y gracias a Dios, porque cuando estaba yo todavía acá en mi cantón de nacimiento, la iglesia me quedaba cerca. Así, lo más que yo hacía caminando era 5 minutos para llegar a la iglesia.
Cuando cambio de residencia, ya no me tocaba caminar 5 minutos, caminaba aproximadamente 40 minutos para estar en la iglesia. Paso ahí de las niñas. Es un gran cambio. Y los hermanos que han ido por allá se han dado cuenta que ahí pues el pastor no los anda llevando en carro para la iglesia. Ahora hay una excepción porque hay unos ancianos, pues por supuesto ya no pueden caminar esos 40 minutos. Ya, y en eso pues sí, el líder se encarga de poder ir a traer a ellos en un carrito pequeño. Pero de caminar 5 minutos para llegar al templo a caminar 40 o 45 minutos a las 12 del mediodía, porque el culto es a la 1, créame, es un cambio tremendo. Y en esos caseríos y en esos cantones la gente se esfuerza para ir un momento a adorar al Rey. Con esto no lo estoy diciendo que vamos a ser los primeros o que si tenemos ya el cielo ganado, no, pero se hace un esfuerzo. El llamado es a no entrar en la comodidad. Si esta reina escuchó la fama de Salomón, quiso ir por ella misma. Era un viaje peligroso, era un viaje que le iba a costar caro, pero aún así fue. ¿Cómo usted y yo, que no es que vamos a ir a ver a Nayib Bukele, que no es que vamos a ir a ver a otro presidente de algún país? No, vamos a encontrarnos con nuestro Rey amado, nuestro Rey Jesús un día. ¿Por qué no esforzarnos aquí en la tierra? Nuestro Señor Jesucristo nos hace un llamado especial a que hagamos algo por estar en su casa, por buscar de su presencia en este mundo, para que un día también podamos encontrarnos con Él en las nubes. Pero hay algo más especial que vemos en esta historia. La reina de Saba venía cargada de regalos preciosos para Salomón. Y ahí nace la otra pregunta que vamos a hacernos en esta mañana. ¿Y nosotros qué le traemos a nuestro rey? Mire, si cada vez que venimos al templo nos diéramos cuenta en sí. Porque a veces lo que entramos es así como en una costumbre. Y lastimosamente hay personas que se congregan por costumbre. Pero yo le aseguro que si nos dicen, voy a poner y sigo poniendo este ejemplo, porque digamos es mayormente a los que los salvadoreños estamos ahí escuchando que hace una cosa, que hace otra, que hace una cosa bien, y estamos viendo a veces los resultados. Pero imagínese usted que nos dijeran: mire, salvadoreño, vayan allá porque allá va a estar el presidente esperándoles para platicar con ustedes. Mire, normalmente nos pusiéramos bien tipos, bien bonitos, quizás con la misma mudada de siempre, pero bien planchadita, para ir a ver al presidente de la república. Y en este momento la reina de Saba traía oro en gran abundancia. Dice que traía especias que en aquella época eran tan valiosas como el oro y como las piedras preciosas. Y cuando usted y yo venimos a la casa de Dios, como le hemos agarrado por costumbre, decimos: ay, voy a ir al culto. Y decía alguien por ahí: voy a llevar la Biblia al culto, no vaya a ser el diablo y me pongan a predicar. Voy a llevar el himnario, no vaya a ser que le cruce al pastor que tengo que cantar. Cuando vamos al templo, cuando vamos a estar en la casa del rey, oiga bien, en la casa del rey, tenemos que ir con esa devoción especial. El salmista dice que desde los atrios de la casa de Jehová, que entremos ahí con gozo, que entremos ahí con alegría. Pero muchas veces lo que se escucha de nuestros labios, de lo que sale de nuestra boca estando allá en el patio de la casa de Dios, es múrmura, es queja, es estar esperando ahí a ver qué vestido lleva la hermana, qué tipo de chancletas o sandalias lleva, es ver qué error vemos
en la vestimenta del hermano o la hermana, en vez de entrar ahí con agradecimiento, en vez de entrar ahí con un, ya con en nuestra boca una ofrenda agradable delante de nuestro rey, porque no es a cualquier casa que vamos, es a la casa del rey. Muchos de nosotros no hemos comprendido que estamos delante del Rey de Reyes y Señor de Señores. Y que si venimos delante de Él, tenemos que preparar nuestro corazón. Preparar todo lo que vamos a ofrendar a Él. Y no solamente hablo de cosas económicas, pero sí es importante que si usted va a dar una ofrenda, esa ofrenda usted lo haga con amor. Que si usted va a cantar una alabanza en el culto, usted lo haga con amor. Se prepare, hágalo bien. Que si usted va a pasar a dar un saludo en la palabra de Dios, pues hágalo y hágalo bien. Que si va a recitar un versículo quizás de memoria, hágalo y hágalo bien y hágalo con amor. Porque a veces lo que decimos, ay hermano, pero si es para el Señor, Él lo recibe como sea. Él es el Rey de Reyes y Señor de Señores. Y así como la reina de Saba no llegó con cualquier cosa delante del rey. Porque créame que a veces, a veces yo lo hago. Y cuando me dicen, hermano Benjamín, usted va a cantar, yo paso todo el día, toda la semana en problemado. Porque digo, ¿y ahora qué voy a cantar si las alabanzas del himnario no me dan mucho la tonada? Y entonces empiezo a buscar otro tipo de alabanzas que sí son conocidas. Y paso ahí en el teclado ensayando y a la hora de, casi me voy como 2 horas antes para el culto. Y mientras están los músicos ahí, mire, voy a cantar esta y esta y esta y lo otro. Y estamos ensayando. Pero hay hermanos que como toman una costumbre, le dejan las alabanzas y dicen, bueno, pues aquí como me salga, porque la verdad, Dios lo recibe como sea. Hay que hacerlo con amor y hay que hacerlo bien. Dar todo de nosotros, porque a quien le vamos a cantar es al Rey de Reyes. La reina de Saba llegó ahí con un montón de obsequios, ya decíamos, con especias, con tantos regalos que en ese momento para Salomón y en esa época eran tan valiosas. Es como que llevase oro, es como que llevase piedras preciosas. Ahora usted y yo tenemos que comprender que todo lo que hagamos para el Señor, ya sea una buena acción, ya sea que sacrifiquemos un tiempo para estar en su casa, nada se va a comparar con lo inmenso que Él hizo en la cruz del Calvario. Nada. Así que un encuentro con el Rey es el tema para esta mañana. ¿Qué le traemos nosotros al Rey? Yo no digo que usted no venga ahí con una petición delante del Rey y le diga, Señor, aquí estoy, presento a mi familia, tú conoces lo que estoy enfrentando, tú conoces qué es el proceso en mi trabajo que yo estoy llevando. ¡Claro que sí! Eso Él ya lo conoce, pero Él quiere también que de nosotros salga algo valioso, una ofrenda especial para Él. Una ofrenda de agradecimiento, una ofrenda de amor para Él. Sigamos viendo la historia porque ya el tiempo me avanzó. Como punto número 3, la reina de Saba confió en la sabiduría de Salomón para encontrar respuestas a las inquietudes de su corazón. Dice la Biblia textualmente que la reina de Saba se acercó, o sea, viajó de tan lejos para encontrarse con el rey Salomón y le iba a probar con preguntas difíciles. Y todas las preguntas que la reina le hace a Salomón, Salomón todas las preguntas las contestó. Y no hubo nada que el rey no le contestase. La reina expuso
su corazón. Abrió su corazón delante de Salomón. Y yo no sé qué tipo de problemas llevaba la reina, que quizás a nadie se los había contado, pero cuando la Biblia describe que la reina expone o abrió el corazón delante de Salomón, o dice, le expuso todo lo que en su corazón tenía, es porque le hizo saber todo lo que, los problemas que estaba enfrentando. Y lo bonito y lo especial de todo es que ella sí encontró respuestas. Lo que ella necesitaba para su vida. Lo hizo delante del rey Salomón. Ahora, a nosotros no se nos pide que vayamos ni a ningún líder religioso, ni a ningún pastor. Aunque yo sé que algunos pues lo hacen así. Sí, es bastante la confianza que el pastor da. Pero a quien sí tenemos que abrirle en especial nuestro corazón y exponerle todo es a nuestro Dios. Pero muchas veces no lo hacemos. Venimos delante de Él, venimos a la presencia del Señor, pero no abrimos nuestro corazón. Porque hay cosas que muchas veces cuesta mencionarlas aún a Dios. No le pedimos que Él nos dé respuestas a nuestras inquietudes, pero sí abrimos nuestro corazón con una persona que viene a ser una persona equivocada, o con aquellas personas que no nos van a dar respuestas, sino que nos va a dejar más con dudas, nos va a dejar más en la incertidumbre. Y si algo tenemos que hacer, como lo hizo la reina de Saba delante del rey Salomón, es abrir nuestro corazón ante el rey, ante nuestro Dios, para que en Él encontremos todas las respuestas a todas nuestras preguntas, a todas esas inquietudes que nuestra vida está necesitando. Dios es el único que muchas veces nos puede ayudar, y a veces lastimosamente para nosotros lo dejamos de último. Ya cuando todo el vecindario, cuando todo el caserío sabe, porque hemos andado ahí contándole a la persona equivocada, ahora sí venimos, Señor, aquí estoy con más incertidumbre de lo que antes estaba, porque no supimos abrir el corazón delante de Dios, que Él es el que da el verdadero descanso. Algo más especial. La reina de Saba, dice la Biblia, que quedó maravillada de la grandeza de Salomón. Ahora, yo no sé usted, pero quiero considerar que la mayoría estamos también viendo cómo Dios se glorifica en nuestras vidas. Aquella reina se asombró de lo que un rey terrenal podría lograr con su poder, con su riqueza. Ahora, si Salomón, pensemos, si Salomón, siendo hombre, podía dejar asombrada a una

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0: Las montañas levanto mis ojos. ¿De dónde ha de venir mi ayuda? Mi ayuda proviene del Señor, Creador del cielo y de la tierra. Salmos 121, 1 y 2.
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0: Gloria al Señor, bendito sea nuestro Dios en esta preciosa y bendecida mañana. Les saludamos, amada audiencia, de una manera muy especial. Allí donde usted se encuentra, allí donde usted está, que el Señor me lo bendiga, Dios me lo fortalezca en las diferentes áreas. Bendito sea nuestro Dios en esta preciosa y bendecida hora. Es un privilegio el poder estar en cabina radio en su presencia de Dios, poder clamar a Dios misericordia por ese problema, por esa enfermedad, por esa dificultad que a veces está estropeando nuestro diario vivir. Enfermedades, problemas, situaciones que a diario se presentan en nuestra vida, pero que de algo estamos seguros, que Dios está allí siempre dispuesto a ayudarnos. Solo basta con que nosotros podamos, gloria al Señor, buscarle, gloria a Dios, buscarle con todo nuestro corazón, con toda nuestra sinceridad, en el nombre de Jesús. Así es que en esta mañana, muchas bendiciones a todos mis hermanos, mis hermanas que están por ahí. Gloria al Señor, Dios bendiga a todo el staff de locutores de Radio Insón y Presencia de Dios. Muchas bendiciones para todos mis hermanos en esta preciosa y bendecida mañana. Dios bendiga también a mis hermanos directores de programa, programadores que están siempre, gloria al Señor, llevando ese ministerio en el nombre de Jesús. Dios nos bendiga a todos en el nombre maravilloso. Dios bendiga también a mis hermanos que están siempre aportando para lo que es la obra de nuestro Dios. Dios bendiga a mi hermano, a mi hermana. Dios le multiplique esas bendiciones en el nombre de Jesús. Dios bendiga también a nuestro hermano director general, mi hermano Orteo Rivera. Qué bueno, qué maravilloso es nuestro Dios. Hermanos, que Dios siempre esté fortaleciendo la vida de mi hermano Doroteo. Dios me le esté siempre ayudando para poder avanzar en lo que es la obra de nuestro Dios. Bendito sea nuestro Dios. Dios bendiga su hogar, Dios bendiga su esposa, mi hermana Patricia, a toda su amada familia en el nombre de Jesús. Así que en esta mañana damos gracias al Señor. Vea, ya estamos acá, gloria al Señor, con el propósito de poder clamar a nuestro Dios misericordia. Gloria a Cristo Jesús. Dios me lo bendiga fuertemente en esta preciosa y bendecida mañana. Bendito sea nuestro Dios. Dice la palabra del Señor, en el nombre del Padre, del Hijo y del Espíritu Santo. Si se humillare mi pueblo, sobre el cual mi nombre es invocado, y oraren y buscaren mi rostro, se convirtieren de sus malos caminos, entonces yo oiré, dice el Señor. Entonces yo iré desde los cielos y perdonaré sus pecados y sanaré su tierra. Promesas no solo para el pueblo de Israel, sino también para nosotros, hermanos, en el nombre de Jesús. Gloria al Señor. La oración que levantaba el rey Salomón, gloria a Dios. Pero que, hermanos, de una u otra manera, si nosotros no nos humillamos, no reconocemos, vea, nuestra pobreza espiritual y no buscamos a Dios, no vamos a obtener la bendición. Así que ahí está la recomendación: humillarnos, buscar a Dios, ¿verdad?, en todo tiempo, en el nombre maravilloso, en el nombre glorioso. Así que en esta mañana agradecemos fuertemente a nuestro gran Salvador, que nos regala siempre esta grande bendición para poder clamar a Dios misericordia por ese problema, esa enfermedad, esa dificultad. Mi amado hermano, mi hermana, en esta madrugada les saludamos de una manera muy especial. Amado Dios y Padre que estás en gloria, gracias te damos en esta hora, en el nombre maravilloso, en el nombre glorioso Cristo Jesús. Venimos delante de usted, Dios mío, Señor, humillándonos, Padre, ante tu presencia, reconociendo, Dios, que nosotros solos no podemos. Padre, hay momentos donde vemos cómo la situación, Señor, se torna imposible, pero que, Señor, para ti, Señor, no hay nada imposible. Señor, tú eres el Dios que puede, Señor, cambiar esa situación o mejorar, Dios mío, en el nombre maravilloso. Ayúdanos, Dios, a reconocerte, Dios mío, en todos nuestros caminos. Padre, en el nombre maravilloso, te pedimos en esta mañana, Señor, que perdones, Señor, nuestros pecados. Que perdones, Señor, a veces, Señor, cometemos algunos yeros, Padre Santo, en la gloria, en los cuales, Señor, después, Señor, nos arrepentimos. O a veces, Señor, ni nos damos cuenta que te fallamos, Dios mío, pero aquí estamos pidiéndote perdón, Señor. Reconociendo que el grande, el poderoso eres tú. Reconociendo, Dios mío, que solamente con tu ayuda podemos, Dios, continuar adelante. Dios, Señor, por favor, te pido en esta mañana, por esta radio, Dios mío, Señor, que bendigas esta radio. Bendice, Señor, todo el equipo de transmisión. En el nombre de Jesús, Padre, ayúdanos, Señor, para que pueda llegar, Dios mío, Señor, esta señal. Para que pueda llegar, Señor, esa bendición a cada hogar, a cada familia, en el nombre maravilloso, en el nombre glorioso, Dios. Bendice, Señor, a Radio Unción y Presencia de Dios. Bendice, Dios mío, Señor, Padre bendito en la gloria, a cada hermano, a cada hermana, en el nombre maravilloso. Oh, Señor, mi hermano locutor, Padre bendito, mis hermanas, Padre santo, locutoras, en el nombre de Jesús, en esta madrugada, oh, sé tú, Padre bendito en la gloria, bendiciendo sus vidas, sus hogares, sus familias, en el nombre glorioso, en el nombre maravilloso, Dios mío, de esta mañana, Señor. Oh, visita, Señor, a cada uno de mis hermanos, en el nombre glorioso, en el nombre maravilloso, Dios mío, a ti clamamos misericordia, Padre, en esta madrugada, Dios mío, Señor, bendice a mis hermanos, mis hermanas, Señor, que están allí. Oh, bendice, Padre santo, a la gloria, a cada hermano, Señor, director de programa, programadores, en el nombre de Jesús, ayúdanos, Dios. Con tu ayuda, Señor, podemos sacar adelante tu obra, en el nombre maravilloso, en el nombre glorioso, Dios mío, Señor, Padre bendito, a la gloria, sé tú, Señor, proveyendo, Padre santo, a la gloria, en el nombre maravilloso, en el nombre glorioso, Señor, haz áreas, Señor, donde necesitamos, Señor, quizás la salud, quizás lo económico, Padre, pero sé tú, Señor, obrando en gran manera, en el nombre maravilloso, en el nombre glorioso, Jesús. Aquí estamos, Señor, pidiendo también por mis hermanos, Señor, que siempre están, Padre, aportando para tu obra, Señor, de alguna u otra manera, Señor, esa bendición llega, Señor. Padre, bendice, Señor, a mi hermana, a mi hermano, Señor, que dispone su corazón, Padre bendito, en la gloria. Oh, Dios mío, Señor, para poder aportar para el avance de tu obra. Oh, bendice, Señor, su hogar, bendice su familia. Obra, Señor, en gran manera, en el nombre glorioso, en el nombre maravilloso, en esta mañana, Dios. Aquí venimos, Señor, clamando a usted misericordia. Oh, Señor, pedimos por nuestro hermano director general, mi hermano Oroteo Rivera, Dios mío, ayúdalo, Señor, a mi hermano, fortalécele, Señor, en el nombre glorioso, en el nombre maravilloso, Dios mío, ayuda a mi hermano, Señor, allí donde está, Padre bendito, en la gloria, oh, Señor, Padre amado, aprobando, Señor, esos propósitos, Dios, esos proyectos, Dios, en el nombre maravilloso, para el avance de tu obra, bendice la vida de mi hermano Oroteo Rivera, bendice su hogar, su esposa, su familia, Dios, en esta mañana, Señor, venga obrando en cada uno de mis hermanos, de mis hermanas, Señor, en esa amada audiencia, Dios, que están allí, Señor, Padre bendito de la gloria, en el nombre maravilloso, en el nombre glorioso, Dios mío, Padre misericordioso, sé tú, Padre bendito de la gloria, poniendo, Señor, Padre misericordioso, oh, Señor, al alcance de mis hermanos, Dios, la bendición, Padre amado, en esta madrugada, en el nombre glorioso, en el nombre maravilloso, Dios mío, ahora, ahora, ahora, en el nombre de Jesús, en el nombre glorioso, Dios mío, en esta mañana, en el nombre que es sobre todo nombre, y bajo ese nombre glorioso, Jesús, los amparamos, los acogemos, Dios mío, porque tú eres nuestra ayuda, nuestra fuerza, papá del cielo, en el nombre de Jesús, en el nombre glorioso, en el nombre maravilloso, Dios mío, oh, bendice, Señor, en esta madrugada, mi hermano, mi hermana que está allí, Dios mío, en el nombre glorioso, alabado, alabado sea la gloria de Dios en esta madrugada, que el Señor Dios Todopoderoso me les pueda bendecir, mis hermanos que están conectados en esta mañana, que Dios esté siempre proveyendo, oh, Señor, allí, Padre bendito en la gloria, lo que está
1: está siendo falsa en la vida de mis hermanos, mis hermanas, en el nombre maravilloso, en el nombre glorioso, alabado, alabado sea. La gloria de Dios se mueve en esta mañana. Oh, su presencia es real. Oh, su presencia allí está ministrando nuestra vida. En el nombre glorioso, mi hermano. Oh, gloria, gloria, gloria. Se mueve la gloria de Dios en esta madrugada. Ahí donde está mi hermano Raúl González. En el nombre glorioso, en el nombre maravilloso. En el nombre que es sobre todo nombre. Aquí estamos, mi hermano. En el nombre de Jesús, gracias. En esta madrugada, Señor, bendice su vida. Bendice su hogar. Bendice su familia, Dios. La vida de mi hermano Raúl González. En el nombre maravilloso. En el nombre glorioso, Dios mío. Ahí, Señor, venga obrando. Venga, Dios mío, Señor, solventando en la vida de mi hermano Raúl González. En el nombre glorioso, mi hermano. En esta madrugada, Él es el Dios de misericordia. Él es el Dios que no le ha dejado, no le ha desamparado. Él es el Dios que siempre está. Oh, gloria a Dios, esforzándole para que pueda continuar adelante. En el nombre glorioso. En el nombre poderoso. En el nombre que es sobre todo nombre. En el nombre de Jesús. En el nombre glorioso, mi hermano Raúl González, de esta mañana. En el nombre de Jesús, hay respuesta. Hay respuesta, hay respuesta en esas peticiones. En el nombre glorioso, alabado sea la gloria de Dios. Aleluya.
0: Amado Jesús, aquí estamos, Señor, clamando a ti misericordia en el nombre maravilloso, en el nombre glorioso, Dios mío, Señor. Padre, allí, Señor, venga obrando en esta madrugada en el nombre de Jesús. En el nombre glorioso, en el nombre poderoso, ahí donde está mi hermana Silvia Herrera. En esta madrugada, Dios mío, Señor, ponemos, Padre Santo, la vida de mi hermana, Señor. Sé tú obrando en el nombre glorioso. Sé tú, Dios mío, Señor, Padre bendito en la gloria. Oh, Señor, haciendo la obra en la vida de mi hermana. Oh, Silvia Herrera, en el nombre glorioso. Oh, en el nombre poderoso, en esta madrugada, mi hermana Silvia, en el nombre de Jesús, te nos estás sola, ahí está la presencia de Dios, en el nombre glorioso, en el nombre poderoso. Lo imposible que usted ha visto, mi hermana, oh, Dios lo hace posible, en el nombre glorioso, en el nombre poderoso, porque Él es el Dios fiel, Él es el Dios verdadero, Él es el Dios que no ha perdido ni una batalla, en el nombre glorioso, en esa madrugada, en el nombre poderoso, en el nombre que sobre todo nombre, Dios mío, Señor, aquí estamos, en tu nombre, Jesús de Nazaret, en esta madrugada. En el nombre glorioso, Dios mío, se hacen esos milagros. Esa respuesta llega, Señor. Padre bendito en la gloria, en esta mi hermana. En el nombre de Jesús, mi hermana Silvia Herrera. En esta mañana, en el nombre glorioso, aleluya. Alabado, alabado sea la gloria de Dios. O se mueve la gloria de Dios en esta mañana. O reciba, reciba, mi hermana Silvia. En el nombre glorioso, en el nombre poderoso, esa sanidad en el nombre de Jesús. En el nombre glorioso, hay sanidad, papá. En esta madrugada, Dios mío, para con la vida de mi hermana Silvia Herrera. En el nombre glorioso, en el nombre maravilloso. Oh, qué lindo, oh, qué maravilloso, Dios. Te exaltamos, mi rey, te glorificamos, Dios. En esta madrugada, porque tú eres Dios. Padre bendito la gloria, arriba en los cielos, acá en la tierra. En el nombre glorioso, en el nombre poderoso, Dios mío, Señor. En esta madrugada, en tu nombre, clamamos misericordia. En el nombre glorioso, Dios mío, en esta mañana, Señor. Oh, visita la vida de mi hermano, de mi hermana. Ayúdese ese problema, de esa enfermedad, hay en esa dificultad, Dios, en esta mañana, Señor, en el nombre glorioso, oh, en el nombre poderoso, siento la gloria, oh, siento la presencia de mi rey en esta madrugada, obrando mi hermano en el nombre glorioso, ahí está mi rey en el nombre glorioso, en el nombre poderoso, ese mal, esa enfermedad, quizá para la medicina terrenal es imposible, pero para mi rey es posible, hay cura, en el nombre glorioso, en el nombre maravilloso, hay sanidad en el nombre de Jesús, hay sanidad en el nombre glorioso, en el nombre que sobre todo nombre, Él tiene la medicina para ese mal, en el nombre glorioso, mi hermano, mi hermana, en esta madrugada, en el nombre glorioso, alabado, alabado sea, la gloria de Dios, amén, hermana del Cidilla, en el nombre glorioso, Dios me la bendiga, en esta madrugada, en el nombre glorioso, en el nombre poderoso, Dios, sé tú, Señor, obrando en la vida de mi hermana Mercedilla, en el nombre glorioso, en el nombre maravilloso, Dios
1: mío, pues tú eres el Dios, Padre bendito de la gloria. En tu nombre, Señor, mi hermana sigue avanzando. En el nombre de Jesús, en el nombre glorioso, y en que la situación se torne imposible, mi hermana, en el nombre glorioso. Sabes que hay alguien que está declarando victoria. Sabes que hay alguien, mi hermana Mercedilla, en el nombre glorioso, en el nombre poderoso, esa situación cambia. En el nombre de Jesús, para mejorar. En el nombre glorioso, mi hermana Mercy. En el nombre que sobre todo nombre, ahora, poder de Dios se mueve. Oh, se está moviendo la gloria de Dios. Hay presencia de lo alto en esta madrugada, a través de esa onda radial. En el nombre de Jesús, aleluya. Oh, mi alma te alaba, Dios mío, en esta mañana, Señor. Sé tú, Padre bendito, ministrando, Señor, la vida de mis hermanos. Oh, de mis hermanas, Señor, ellos se encuentran en esta preciosa y bendecida madrugada. En el nombre glorioso, en el nombre maravilloso, en el nombre que sobre todo, ay Dios mío, se está sintiendo fuerte la presencia de mi rey. En el nombre glorioso, alaba, ay Dios mío, santo, poder de Dios se mueve la gloria de Dios. En el nombre glorioso, en el nombre poderoso, su presencia, huyen los demonios, se van las enfermedades, los problemas son resueltos en esta madrugada. En el nombre glorioso, en el nombre maravilloso, en el nombre que sobre todo en esta mañana, ahí está la presencia de Dios, mi hermano, mi hermana, en el nombre glorioso, en el nombre, no se quede de brazos cruzados, no se quede callado ante su dulce presencia en esta madrugada. Declárelo como su único salvador, declárelo como su única fuerza, en el nombre glorioso, aleluya. Poderoso Jesús, Señor, aquí estamos, Padre bendito a la gloria, como necesitado, Dios, nos arrastramos, Señor, a tus pies, papito lindo de gloria, Señor, aquí estamos, Padre bendito, Señor Jesús, creyendo, confiando, mi Rey amado, Señor, que tú puedes, Señor, en esta madrugada, Dios, solventar esa situación que está agobiando, que está afligiendo, Señor, qué angustia, Señor, la vida de mi hermano, de mi hermana, Dios, aquí estamos, Señor, clamando misericordia, unidos, Padre bendito, a la gloria, elevamos nuestro clamor, ahí donde está mi hermana Reina Resino, en el nombre glorioso, en el nombre poderoso, Dios mío, en esta mañana, Señor, sé tú, Padre bendito, a la gloria, obrando, Señor, en esta mañana, en el nombre glorioso, en el nombre maravilloso, Jesús, obra, Señor, por favor, en esta mañana, en el nombre glorioso, en el nombre maravilloso, en el nombre que es sobre todo nombre, ahora, el poder de Dios está moviendo su presencia, ahí está la presencia de Dios, en esta madrugada, mi hermana Reina Resino, en el nombre glorioso, en el nombre poderoso, en el nombre que es sobre todo nombre, oh gloria, oh, se mueve la gloria de Dios, la presencia de mi rey está allí, obrando en esa madrugada, mi hermana, en el nombre glorioso, en el nombre maravilloso, en el nombre que sobre todo nombre, ahora, en el nombre de Jesús, en el nombre de Jesús, en el nombre de Jesús, mi hermana Reina Resino, en esta madrugada, Él es el Dios que viene respondiendo a esa petición, mi hermana, en el nombre glorioso, en el nombre maravilloso, oh gloria, poder de Dios se mueve, oh su presencia real, oh su presencia divina, y ay santo, mi alma te alaba, Jesús, oh Dios mío, Señor, obra en la vida de mi hermana Reina Resino, en el nombre glorioso, ahí está el milagro, mi hermana, en el nombre glorioso, oh, en el nombre poderoso, en el nombre que sobre todo nombre, ahora, poder de Dios se mueve, la gloria de Dios se sigue moviendo en esta mañana, en el nombre glorioso, en el nombre maravilloso, Cristo Jesús, se presente, donde está el problema, ahí está la enfermedad, ahí donde estás tú, mi hermano, mi hermana, en el nombre glorioso, en el nombre maravilloso, oh, poder de Dios, fuego del Espíritu Santo, fuego de Dios, se siente, se mueve, a su presencia en esta madrugada, alabanza al Cordero, en el nombre glorioso, en el nombre poderoso, Dios mío, se obra en la vida de mi hermana Marlene García, en el nombre que sobre todo nombre, ahora, poder, presencia de Dios, oh, presencia de lo alto, en el nombre de Jesús, ahora, oh, Oh, mi raya madre, en esta mañana, Señor. Padre bendito, la gloria, tú has venido, Padre, para poder, Señor, dar respuesta, hacer el milagro en la vida de mi hermano, de mi hermana, en el nombre glorioso, aleluya. Alabado, alabado sea la gloria de Dios, mi hermana Marlene, en el nombre glorioso, en el nombre maravilloso, Dios mío, obra, obra con poder y gloria. Ahí, Señor, donde está mi hermana, en ese matrimonio, Dios. Ahí donde está, Señor, mi hermana Marlene García, en el nombre de Jesús. Obra, Señor, en su hogar, en su matrimonio, en esta madrugada, en el nombre de Jesús, en el nombre de los todos demonios que se levanta, Dios, contra los matrimonios, contra los hogares, en el nombre de Jesús, lo reprendemos en el nombre de Jesús, en el nombre de Jesús, sea reprendido por el poder de tu palabra, ahora, ahora, en el nombre glorioso, en el nombre que sobre todo nombre, ahora, poder de Dios se mueve la gloria de Dios. Oh, mi hermana Marlene García, en esta mañana, en el nombre glorioso, Él es su Dios, mi hermana, en esta madrugada, Él es su Dios, en el nombre glorioso, que le guarde y le respalde en el nombre de Jesús, aleluya. Alabanza al Cordero, alabanza al Cordero en esta madrugada, en el nombre glorioso, aleluya. Oh, mi alma te alaba, Dios mío. Oh, bendice, bendice a cada uno de mis hermanos, mis hermanas que están conectados allí. Padre bendito de la gloria, tú conoces su situación, tú conoces su vida, Padre amado de la gloria. Oh, mi rey amado, yo no conozco nada de nadie, Dios, solamente de ti, Padre bendito de la gloria, que eres fiel, eres real, que eres poderoso, Dios, para poder, Señor, obrar en ese problema, en esa enfermedad, en esa dificultad, en esa situación, Dios, en el nombre glorioso, aleluya.
0: Te alabamos, Jesús. Te bendecimos, Dios eterno, en esta madrugada. Obra, Señor, en la vida de mi hermano. Dios, ahí está mi hermana Joana de Vázquez. En el nombre de Jesús, Padre bendito de la gloria. En el nombre glorioso, Jesús de Nazaret, en esta madrugada, venga obrando, Señor, en el nombre glorioso, en el nombre poderoso, Dios mío. Oh, gloria, se mueve tu presencia, Jesús. Aquí estamos, Padre bendito de la gloria. Oh, Dios mío, Señor, Padre, desde el cabo de la tierra clamamos a ti misericordia. En el nombre glorioso, en el nombre poderoso, Dios, en esta madrugada, Dios mío, Señor, en tu nombre. En tu nombre estamos todo principado, toda potestad, todo gobernador de las tinieblas de este siglo, en el nombre de Jesús, en el nombre glorioso, en el nombre poderoso, son atados en el nombre de Jesús, en el nombre glorioso, echados fuera, en el nombre de Jesús, en el nombre glorioso, en el nombre poderoso, Dios mío, sea obra, Padre bendito en la vida de mi hermana Joana, en el nombre que sobre todo nombre, gloria, oh gloria, poder, se mueve la gloria de Dios, mi hermana Joana, en el nombre glorioso. En el nombre poderoso, en el nombre que sobre todo nombre, el que te sostiene se llama Jesús de Nazaret, mi hermana Joana, en el nombre glorioso, en el nombre poderoso, en el nombre que sobre todo nombre, no, dice el Señor, hay problemas, dice el Señor, en el nombre de Jesús, pero sabes, dice el Señor, yo soy el Dios que vengo solventando, en el nombre glorioso, mi hermana Joana, en el nombre poderoso, en el nombre que sobre todo nombre, ahora, oh poder, poder de Dios, se mueve. La gloria de Dios, se está moviendo su presencia, los que me buscan, dice el Señor, oh, los que me buscan de madrugada temprano me encontrarán, en el nombre de Jesús, en el nombre glorioso, búsquenle en esta madrugada, Él es mi Rey, Él es mi Dios, Él es el todo para nosotros, en el nombre glorioso, Él es el primero, Él es el primero, Él es el último, oh gloria, gloria, gloria, gloria, gloria, poder de Dios, Padre bendito la gloria, nuestra razón de ser eres tú, Jesús, alabado, alabado, alabado, alabado sea la gloria de Dios, la gloria de Cristo se mueve en esta madrugada, en el nombre glorioso, bendice la vida de mi hermana Joana, bendice la vida del Señor, de su esposo, su niño Dios, en el nombre glorioso, en el nombre maravilloso, en el nombre que sobre todo nombre, ahora, hay poder, presencia de Dios, hay poder y presencia de lo alto en esta madrugada, Dios mío, obra con poder, allá está mi hermano, Señor, mi hermana, en esta mañana, en el nombre glorioso, en el nombre maravilloso, en el nombre que sobre todo nombre, no se puede, usted no puede quedarse de brazos cruzados ante la situación que está agobiando, no, sabe que hay que clamar misericordia en el nombre glorioso, en el nombre maravilloso, aleluya. Te alabamos, Jesús, Bendecimos, Señor, en esta mañana tu glorioso nombre. Oh, bendice, Señor, la vida de mi hermana Emérita Muñoz. En el nombre de Jesús, Padre amado. Señor, es que tú eres el Dios tan lindo, tan bello, tan real, tan, Señor, tan fiel para con nosotros, aunque nosotros seamos infieles, Dios mío, tú te tornas fiel para con nosotros, amado Dios. En esta madrugada, papito lindo de la gloria, Señor, declaramos que para ti no hay frontera, para ti no hay distancia, para ti no hay, Señor, el hacer acepción de personas, mi rey amado. En esta madrugada, Dios, ayúdame a mi hermano, mi hermana, Dios mío. Ayúdame a mi hermana Emérita Muñoz, Señor, venga obrando, papá del cielo. Venga, Señor, poniendo, Señor, al alcance de mi hermana, Dios, la bendición que mi hermana, Señor, espera. En el nombre glorioso, en el nombre poderoso. Oh, los que esperan en Jehová, oh, gloria a Dios, tendrán fuerza, tendrán nueva fuerza. Hay que esperar en Dios. La respuesta viene de lo alto, mi hermana Emérita. En el nombre glorioso, en el nombre maravilloso, en el nombre que sobre todo obra, Señor, la vida de mi hermana Emérita Muñoz, en el nombre glorioso de su familia, en el nombre glorioso, en el nombre poderoso, en el nombre que sobre todo nombre, ahora, ahora, ahora, poder, poder, poder de Dios se mueve, oh, se está moviendo su presencia en esa preciosa y bendecida madrugada, en el nombre de Jesús, en el nombre glorioso, en el nombre maravilloso, Dios mío, bendice, bendice la vida de mi hermana en esta preciosa y bendecida madrugada.

Merida Muñoz. Bendice la vida, Señor, de mi hermana. Oh, Johanna Raquel, en el nombre glorioso. Alabado, alabado sea la gloria de Dios, en el nombre glorioso, en el nombre maravilloso. Mi hermana Silvia Herrera. Ahí está mi hermano Raúl González también. Mi hermana Merida, mi hermana, Señor, Merida Muñoz. Mi hermana, oh, Señor, Mercedillas, en el nombre glorioso, en el nombre maravilloso. En el nombre que sobre todo nombre, mi hermana Marlene García. En el nombre de Jesús, en el nombre glorioso. Alabado, alabado sea la gloria, la presencia de mi rey de esta mañana. En el nombre glorioso, en el nombre maravilloso. Ahí está obrando, ahí está obrando. Ahí está obrando mi rey en esta madrugada. Él sigue trabajando en tu problema, en tu enfermedad. Aunque muchos digan, no, no, no. ¿Y dónde está tu Dios? No, pues mi Dios ahí está trabajando. En silencio lo sigue haciendo. El silencio no es olvido. El silencio de mi rey no es abandono. No, no, no. El silencio de mi rey es respuesta segura. En el nombre. ¡Ay, alamas! ¡Ay, santo poder de Dios! Se está moviendo la gloria de Dios en esta mañana. En el nombre glorioso, en el nombre maravilloso. En el nombre que es sobre todo nombre. Aleluya, aleluya, aleluya. Poderoso Dios. Ay, está mi hermana Reinita Sánchez. Padre bendito, la obra, Señor, con poder y gloria. En la vida de mi hermana Reinita Sánchez. En el nombre glorioso, en el nombre maravilloso. Oh, poder, poder, poder de juego del Espíritu Santo en esta madrugada. Se mueve la gloria de Dios. Su presencia, papito lindo, la gloria. Su presencia, Señor, es real. Su presencia, Padre bendito, en la gloria. Hace, Señor, posible lo que nosotros vemos imposible, papá. En el nombre glorioso, en el nombre poderoso. Bendice, bendice la bella mi hermana Reinita Sánchez. En el nombre de Jesús, en el nombre glorioso, mi hermana Reinita, en esta madrugada. Oh, gloria, oh, gloria, oh, gloria. No, no, dice el Señor, todo, no, no, no. Todavía no es tiempo, dice el Señor. Oh, gloria, oh, gloria, gloria, poderoso Dios. No es tiempo, oh, gloria, Señor. Oh, no, no, no. Es el momento de declarar su presencia obrando allí, mi hermana Reinita Sánchez. En el nombre glorioso, en el nombre poderoso, declárelo. Porque mi rey está allí obrando. Él está trabajando en esa situación, mi hermana. Esa respuesta llega. Ese milagro se efectúa, mi hermana Reinita. En el nombre glorioso, aleluya. Alabado, alabado sea la gloria de Dios. Usted lo está creyendo. Aquí estamos nosotros creyendo también en el nombre glorioso, aleluya. Poderoso Dios, Señor, en tu nombre, Padre Santo, aquí estamos, Señor, solamente pidiendo misericordia. Señor, aquí venimos, Padre bendito en la gloria, Señor, como necesitados, mi rey amado. Aquí estamos, Señor, Padre bendito en la gloria, pidiendo, clamando, Señor, por la vida de mi hermana también, Mari Ávila, en el nombre glorioso, en el nombre poderoso, Dios mío, en esta mañana, Señor, sé tú, Padre bendito en la gloria, asistiendo a la vida de mi hermana. Oh, Señor, ayuda a mi hermana, a Mari Ávila, en esta madrugada, en el nombre maravilloso, en el nombre glorioso, Cristo Jesús, pues tú eres el Dios, Señor, que no has dejado un tan solo instante, mi rey amado, de poder bendecir la vida de cada uno, Señor, de mis hermanos, de mis hermanas, en el nombre glorioso, en el nombre maravilloso, en el nombre que es sobre todo nombre. Ay, santo, santo, santo, poder de Dios se mueve en esta mañana, en el nombre glorioso, en el nombre maravilloso. Cristo Jesús es el Rey de Gloria. Él es el único Rey de Gloria en esta madrugada. Él está allí obrando en esta madrugada, en el nombre glorioso, mi hermana María Ávila, en el nombre de Jesús, en el nombre glorioso, en el nombre poderoso, en el nombre que es sobre todo nombre. Gloria, gloria, gloria, poderoso Dios, se mueve su presencia, su poder real en esta mañana, Dios mío, obra con poder y gloria en la vida de mi hermana María Ávila, en el nombre glorioso, aleluya. Alabanza al Cordero, alabanza al Cordero, en el nombre glorioso, en el nombre maravilloso, Dios mío. Ahí está la vida de mi hermano José Hernández Medrano, Padre bendito, la gloria bendice a mi hermano. Oh, en el nombre de Jesús, en el nombre glorioso, obra, Señor, bendice la vida de mi hermano José Hernández Medrano, Padre bendito en la gloria, en el nombre glorioso, en el nombre maravilloso, Dios mío, Señor, mi hermano, ahí está, Señor, Padre bendito en la gloria, siempre pidiendo, Dios mío, Señor, por esa petición, papá, en esta madrugada, en el nombre glorioso, en el nombre poderoso, Dios mío, Señor, ahora, ahora, ahora, poder de Dios, se mueve, allí donde está mi hermano José Hernández Medrano, oh, en el nombre, mi hermano José, en esta madrugada, en el nombre de Jesús, en el nombre glorioso, en el nombre poderoso, ese milagro, ahora, ahora, ahora, en el nombre de Jesús, ahora se efectúa. Y donde

mano en el nombre glorioso, en el nombre poderoso. Sabes que lo que están pidiendo en el nombre de Jesús, en el nombre glorioso, oh Dios, lo aprueba, mi hermano, en el nombre glorioso, aleluya. Hermano José Hernández Medrano, en el nombre glorioso, aleluya. Te adoramos, Jesús, te bendecimos en esta madrugada. Señor, bendice la vida de cada uno de mis hermanos, la vida de mi hermano Raúl Tito Vilca, Señor, en esta madrugada, Dios mío, venga visitándole, Señor. Gracias, mi hermano, en esta mañana, Señor, sé tú, Padre bendito, en la gloria, obrando, Señor, en la vida de Michael, Padre misericordioso. En esta mañana, Señor, pedimos, Padre bendito, en la gloria, por Inés Arate, Padre santo, en la gloria, en el nombre maravilloso, en el nombre glorioso, aleluya. Aleluya, Dios mío, bendice la vida de mi hermano, Señor Raúl Tito Vilca, Padre santo, a la gloria. Estamos clamando misericordia por su hijo Michael, Padre bendito, a la gloria. Por Inés Arate, Dios mío, Señor, obra con poder y gloria en esta mañana, en el nombre glorioso, en el nombre poderoso, en el nombre que sobre todo nombre, ahora, en el nombre de Jesús, en el nombre glorioso, Dios mío, Señor, obra, rescata esta vida, en el nombre glorioso, Dios mío, Señor, la vida de Michael, la vida, Señor, de Ider Zarate, en el nombre de Jesús, en el nombre glorioso, en el nombre poderoso, Dios mío, Señor, se quiebra, Dios mío, Señor, toda cadena, oh Señor, que el enemigo, Señor, está, Padre bendito de la gloria, allí, Señor, atrapando en el nombre glorioso, en el nombre poderoso, en el nombre que sobre todo, ahora, poder de Dios, se mueve, la gloria de Dios, su presencia en esta mañana, ahí está, en el nombre, se quiebra toda cadena, en el nombre glorioso, Dios mío, se obra en la vida de Ider Zarate, la vida de Michael, Dios, son libres para la gloria tuya, papito lindo, de esta mañana, obra, Señor, con poder y gloria, en el nombre maravilloso y glorioso, aleluya, oh gloria, se mueve la gloria de Dios en esta mañana, oh bendice la vida, Señor, de mi hermano, Señor, mi hermano Benjamín, Señor, ayuda a mi hermano Benjamín Hernández, Señor, su esposa, su niño, su hogar, Padre bendito a la gloria, oh Señor, no permita, Padre bendito a la gloria, Señor, que el enemigo, Dios, se vaya, Señor, a levantar con todo, Dios, en esta madrugada, en el nombre de Jesús, Señor, pelea, Señor, su batalla, pelea, Dios mío, Señor, por la vida de mi hermano, Señor, venga, Miguel Hernández, en el nombre de Jesús, en el nombre glorioso, en el nombre maravilloso, Dios mío, sus niños, Padre, en el nombre glorioso, Jesús, Padre bendito en la gloria, Señor, consagramos su vida, consagramos, Señor, su hogar, consagramos los suyos, Padre santo, en esta madrugada, Padre bendito en la gloria, sé tú, Señor, bendiciéndole, en el nombre glorioso, alabado sea la gloria de Dios, en el nombre maravilloso, en el nombre glorioso, en el nombre que sobre todo nombre, mi hermano Benjamín, en el nombre de Jesús, en el nombre glorioso, en el nombre que sobre todo nombre, Él es el Dios de misericordia, Él es el Dios que te guarda, Él es el Dios que siempre está, oh gloria a Dios, guardándote, en el nombre de Jesús, recuerda, en el nombre glorioso, desde donde yo te traigo, oh gloria, poder de Dios, se mueve la gloria de Dios, y mi Rey siempre le ha respondido, mi hermano, en esta madrugada, Dios mío, Señor, obra con poder y gloria, obra, Señor, en la vida de mi hermana Gloria Piquil, en el nombre glorioso, en el nombre maravilloso, Dios mío, Señor, en esta madrugada, gracias, hermana, en esta mañana, obra, Señor, en la vida de mi hermana Gloria Piquil, en el nombre glorioso, en el nombre poderoso, Dios mío, Señor, ampara, guarda su vida, guarda, Señor, los suyos, en el nombre glorioso, mi hermana Gloria, en esta madrugada, Él es el Dios de misericordia, oh gloria, poder de Dios, en el nombre glorioso, en el nombre poderoso, Él es el Dios de misericordia, que no ha perdido ni una batalla, mi hermano, en esta madrugada, Él es el Dios que sigue, oh, fortaleciendo, que sigue, oh, gloria, Señor, en esta mañana, oh, dando respuesta a su petición, mi hermana, en el nombre glorioso, aleluya. Te adoramos, Jesús, te bendecimos. Qué bueno, Señor, en esta mañana. Bendice la vida de mi hermana Reinita Sánchez, Señor. En el nombre de Jesús, gracias, Señor. Padre, por eso, Señor, que has hecho en la vida de mi hermana, en el nombre de Jesús. Gracias, Señor, por esa cirugía, Señor. Mi hermana está dando gracias, Señor, porque, Padre, al final, Señor, tú lo hiciste, Padre Santo, en la gloria. No lo hizo, Señor, el hombre, lo hiciste tú, Padre, bendito en la gloria, en el nombre de Jesús. Bendice la vida de mi hermana Reinita Sánchez, Señor, que ella pueda recuperarse siempre, Señor, con esa bendición, Padre Santo, en el nombre de Jesús. Amado Dios, en esta mañana, Padre Santo, estamos clamando misericordia.
en el nombre maravilloso, en el nombre glorioso, Dios mío. Jesús, por favor, Señor. Padre, yo sé, Señor, que tú eres el Dios, Padre amado de gloria. Señor, que no hay nada imposible para usted, mi Rey amado. Aquí estamos, Señor, pidiendo misericordia en el nombre maravilloso, en el nombre glorioso por la vida de mi hermana, Señor Wendy Martínez, en el nombre de Jesús, en el nombre glorioso. Bendice la vida de mi hermana Wendy Martínez en esta madrugada, Dios mío, allí donde está, Señor, en esta mañana, Señor, venga obrando, venga poniendo solvencia, Señor, en esa situación, en la vida de mi hermana Wendy Martínez, en el nombre glorioso, en el nombre maravilloso. Aleluya, aleluya, poder de Dios se está moviendo en esta mañana. Él es el Dios de misericordia. Él es el Dios, oh Padre bendito en la gloria, que no nos ha dejado, no nos ha desamparado. Él es el Dios que siempre está allí, mi hermana Wendy, en esta mañana, en el nombre glorioso, en el nombre poderoso. Él es bien en esta madrugada, en el nombre de Jesús, obrando en favor de tu vida y de los tuyos, mi hermana Wendy, en el nombre glorioso, en el nombre maravilloso, en el nombre que es sobre todo nombre. Ahora, poder de Dios, se mueve la gloria de Dios, se está moviendo la gloria de Dios. Él viene supliendo, Él viene supliendo, Él viene proveyendo, gloria al Señor, para esa salud, en el nombre de Jesús, mi hermana Wendy, en esta madrugada, en el nombre glorioso. Alabado, alabado sea la gloria de Dios, aleluya. Poder de Dios se está moviendo esta mañana, en el nombre glorioso, en el nombre poderoso, en el nombre que es sobre todo nombre. La vida de mi hermana Gloria, la Paz Hernández, Padre bendito, la gloria, venga, Señor, obrando en la vida de sus hijos, su familia, Dios, conviértela, Padre bendito, en la gloria, en el nombre glorioso, en el nombre poderoso, Dios mío, Señor, esta madrugada, en tu nombre, Señor, yo reclamo esta familia, Dios, para la gloria tuya, Padre bendito, en la gloria, quebranta, Señor, quebranta, Dios mío, toda oposición maligna, toda oposición demoníaca, en el nombre glorioso, Dios, oh, Señor, Padre bendito, en la gloria, que esta familia, Dios, pueda, Señor, Padre bendito, en la gloria, convertirse, en el nombre de Jesús, en el nombre glorioso, en el nombre poderoso, la familia, mi hermana Gloria, la Paz Hernández, Padre, en esta mañana, Señor, siga obrando, siga, Señor, obrando en la vida de mi hermana, en el nombre glorioso, en el nombre poderoso, Dios mío, Señor, siga trabajando, papito lindo, en la gloria, dando respuesta, Señor, a su sanidad, en el nombre glorioso, en el nombre poderoso, lo estamos creyendo, mi hermana Gloria, la Paz, en el nombre glorioso, aleluya, aleluya, poder de Dios se mueve en esta mañana, en el nombre glorioso, en el nombre maravilloso, en el nombre de Jesús, ahí está la presencia de Dios, ahí está la presencia de mi Rey en esta mañana, obrando, oh gloria, gloria, gloria, poderoso Dios, en esta mañana, Señor, en el nombre de Jesús, mi hermana, Señor, declaramos esa sanidad, en tu nombre, Cristo bendito, aleluya, alabado, alabado sea la gloria de Dios, obra, Señor, en la vida de mi hermana Rosa Urrutia, en esta mañana, Señor, por esa cobertura, Padre bendito, esa respuesta, Dios, en el nombre glorioso, en el nombre poderoso, mi hermana Rosa, oh, en el nombre de Jesús, Dios, ahí está obrando, Dios está dando respuesta, mi hermana, oh gloria, oh gloria, oh gloria, pon cuidado, oh gloria, no te has dado cuenta que Dios ya está obrando, Dios está dando ya respuesta, mi hermana, en el nombre glorioso, en el nombre poderoso, esa es su forma de ser, esa es su forma de actuar, de mi Rey, en el nombre de Jesús, en el nombre glorioso, en el nombre poderoso, oh gloria, oh gloria, oh gloria, poder de Dios, es tan sensible, se siente tan en silencio lo que Dios está obrando, que no lo sentimos, no se siente, no se nota que Dios está obrando, pero al final vemos la victoria y vemos que sí se hizo el milagro, la respuesta llegó, en el nombre glorioso, en esta madrugada, obra, Señor, en la vida de mi hermana Rosa Urrutia, en el nombre maravilloso, Dios mío. Padre, te pido, Señor, en esta mañana, por la vida de mi hermana Ruth Díaz, Señor. Sé tú, Señor, obrando, Padre bendito en la gloria. Señor, siempre dando respuesta para con la vida de mi hermana Ruth Díaz, Señor, ahí donde está, Señor, su matrimonio, su hogar, Padre Santo. Pedimos, Padre amado, en esta mañana por su familia, Señor, guárdales, ampárales, Dios, en el nombre de Jesús. La vida de mi hermana, Señor, Ruth Díaz, en esta mañana, Señor, venga, Padre bendito, en la gloria, amparando, oh, en el nombre glorioso, oh, en el nombre poderoso, Dios mío, Señor, dando, Señor, esa respuesta, Padre amado, en el nombre glorioso, en el nombre maravilloso, Cristo bendito, en el
esta hora, Dios. Pedimos a ti misericordia. Clamamos, Dios mío, Señor, porque tú eres el Dios de ayer, de hoy y por los siglos de los siglos. La sanidad para con la vida de mi hermana Noemí González, Dios, en el nombre glorioso. La sanidad, Padre Santo, en la gloria también para la vida de mi hermana Irma González, en el nombre glorioso, Dios mío. Obra, Señor, en esta vida a la distancia, Dios. Yo sé que ahí estás tú, Padre bendito, a la gloria obrando, en el nombre glorioso, en el nombre maravilloso, Cristo bendito, aleluya. Padre, pedimos, Señor, en esta madrugada, Dios, que seas tú, Señor, obrando en la vida de mi hermana Cristi Limas, en el nombre de Jesús, en mi hermana Cristi Limas, en el nombre glorioso, en el nombre maravilloso, en el nombre que es sobre todo nombre, Dios mío, en esta hora, Señor, visita la vida de mi hermana, Padre bendito en la gloria, mi hermana Cristi Limas, Señor, ahí está, Padre bendito en la gloria, oh Señor, pidiendo y creyendo, Dios, que tú, Señor, eres el Dios, Padre bendito en la gloria, que no le ha dejado, Dios mío, Padre amado de gloria, obra, Señor, en la vida de mi hermana Cristi Lima, en el nombre glorioso, mi hermana Cristi, en el nombre poderoso, en el nombre que es sobre todo nombre, ahora, ahora, ahora, en el nombre de Jesús, en el nombre de Jesús, declare ese milagro, mi hermana Cristi, en el nombre glorioso, en el nombre maravilloso, en el nombre que es sobre todo nombre, gloria, gloria, gloria, poder de Dios se mueve la gloria de Dios, se está moviendo la gloria de Dios, mío, Señor, bendice la vida de mi hermana Cristi Lima, en el nombre glorioso, en el nombre maravilloso, aleluya, alabado, alabado sea el Dios de misericordia. Estamos clamando, Señor, misericordia por la vida de mi hermana, oh Señor, Milagro Cuevas, en el nombre glorioso, en el nombre poderoso, Dios mío, en esta madrugada venga, Señor, fortaleciendo, Dios mío, su vida, en el nombre glorioso, en el nombre maravilloso, Dios mío, poniendo, Señor, esa salud para en su madrecita, Dios mío, Señor, en el nombre glorioso, Señor, en esa anciana, Dios, venga, Señor, obrando en el nombre glorioso, Dios mío, Señor, para esa salud, Señor, que está, Señor, Padre bendito en la gloria, estropeando, Señor, la madrecita de mi hermana, Señor, Milagros Cuevas, en esta madrugada, en el nombre glorioso, en el nombre maravilloso, Dios mío, ahora, ahora, ahora, ahí está la presencia de Dios, ahí está la presencia de mi Rey ministrando, oh Dios mío, se obra, Señor, en esta ancianita, Padre bendito, oh, en el nombre glorioso, en el nombre poderoso, en el nombre que es sobre todo nombre, ahora, ahora, ahora, poder de Dios se mueve, levántale, Dios mío, Señor, de ese mal, Dios mío, Señor, que tiene poder a mi hermana, en el nombre glorioso, ahora, en el nombre poderoso, en el nombre que es sobre todo nombre, ahora, ahora, ahora, en el nombre de Jesús, en el nombre glorioso, aleluya. Bendice, Señor, la vida de mis hermanos. Ahí está mi hermana Silvia Herrera, Señor, bendice su vida. En el nombre de Jesús, en el nombre glorioso, Padre bendito en la gloria. En esta madrugada, Señor, Padre, estamos clamando misericordia, Señor. Oh, Señor, pedimos, Padre Santo, la gloria, cobertura por su familia, por la vida de mi hermana Silvia Herrera, Señor. Pedimos cobertura, Padre Santo, para su yerno, Dios mío. Padre bendito en la gloria, su hija, Señor. Para todos, Padre Santo, en la gloria, los, Padre, miembros de su familia, Señor, sean guardados, Padre bendito en la gloria, amparados, Dios mío, por tu divino poder, por tu divina presencia, Señor. Señor, en esta preciosa y bendecida madrugada, en el nombre glorioso, en el nombre maravilloso, Cristo Jesús, ahora, ahora, ahora, Padre, en esta mañana, venimos clamando misericordia, Dios mío, Señor, por la vida, Padre bendito, a la gloria de mi hermano, Misael Canizales también, Señor, en la vida de su esposa, Señor, sus hijos, Dios, su familia, Padre amado, en la gloria, bendígales, guárdeles, Dios, en el nombre glorioso, en el nombre maravilloso, Cristo bendito, en esta mañana, en el nombre glorioso, Jesús, pedimos en esta madrugada, ayúdeme a levantar ese clamor por la vida de mis hermanos que están allá en la nación americana. Si usted está allá también, levántese en esta madrugada. Vamos a pedir en el nombre glorioso, en el nombre poderoso, por todos los que están allá en la nación americana, Dios mío, Señor, personas que están legalmente, personas que están ilegalmente, vamos a pedir por ellos en el nombre glorioso, en el nombre maravilloso, en el necesario clamar misericordia por esta vida, en el nombre de Jesús, Dios mío, ahora, Señor, presentamos, Dios, oh Señor, estas vidas, estas familias, Señor, en el nombre glorioso, en el nombre maravilloso, Dios mío, en esta hora, en el nombre de Jesús, Señor, obra, hoy bendice, Padre Santo, la gloria, mis hermanos, amigos, Padre bendito, la gloria, familiares, Señor, que están allá, en el nombre de Jesús, en el nombre glorioso, en el nombre maravilloso, Dios mío, Señor, obra con poder, en el nombre de Jesús, Señor, Padre bendito, por
Señor. Provea, Padre Santo, la gloria para ese trabajo, Dios mío. Provea, Padre Santo, el económico. Provea la salud, Padre bendito, la gloria por ellos, Padre. Clamamos misericordia, Dios mío, Señor. Pedimos que provea, Señor, el alimento, Padre. En el nombre glorioso, en el nombre maravilloso, el techo, el abrigo, Dios. Por favor, Señor, mis hermanos que están allá, amigos y familiares, Dios. En el nombre de Jesús, en el nombre glorioso, en el nombre maravilloso, Dios mío. Señor, que quizás, Señor, enfrenta, oh Señor, los desafíos, las inclemencias del tiempo, Dios. En el nombre de Jesús, obra, Señor, en el nombre glorioso, en el nombre poderoso, Dios mío, Señor, bendice, bendice aquella vida. En el nombre de Jesús, alabado, alabado sea la gloria de Dios en esta madrugada. En el nombre glorioso, Dios mío, Señor, abre puertas de bendición allá, Señor, en la nación americana. Bendice ese país, Dios. Padre bendito, que alberga, Señor, a tanto inmigrante. Santo poder de Dios, se mueve, se mueve, se mueve la gloria de Dios en esta madrugada. En el nombre glorioso, en el nombre maravilloso, sabe, oh gloria, poder de Dios, oh gloria, gloria, gloria. La ira de Dios no se ha derramado, porque hay bastante gente de diferentes lugares que han humillado su corazón delante de nuestro Rey. Por eso es que Dios sigue bendiciendo ese país en el nombre glorioso, en el nombre poderoso. Aleluya, alabado, alabado sea la gloria de Dios. Oh, mi alma te bendice, Dios mío, bendice aquellas almas, bendice aquellas vidas, Señor, aquellos hogares, Dios mío. Padre, muchas gracias. Bendice a nuestro querido El Salvador, Señor, los diferentes países, Padre Santo, Señor, donde allí están, Señor, mis hermanos, mis hermanas, en el nombre de Jesús, Padre, siempre, Señor, bendice, Señor, nuestro querido El Salvador. No nos dejes, Padre amado de gloria. Te pedimos misericordia, Señor. Pedimos, Señor, que haya temor en nuestros corazones. Que entre ese temor, Señor, en la vida de las personas. Padre amado en la gloria, que podamos, Señor, seguir adelante, sacando tu obra en el nombre de Jesús. Padre, en esta mañana, en el nombre glorioso, toque el corazón de esa vida, de esa persona, Señor, que necesita, Señor, arreglar cuentas contigo, Padre amado, en esta madrugada, en el nombre glorioso, en el nombre maravilloso, en el nombre de Cristo Jesús. Amigo, en esta mañana, si usted está allí, por favor, No sea orgulloso con mi Dios, no, ni consigo mismo, no, dele la salvación a su alma. Recuerde que su alma necesita salvación, aleluya. Poderoso Dios, no se queda la muerte con el muerto, no, la muerte solo lo ocupa para pasarlo al otro lado. Oh, gloria, Señor, en esta madrugada, en el nombre de Jesús, declárelo, dígale: Señor Jesús, reconozco que tú eres Dios, que usted murió en esa cruz del Calvario para salvar mi alma. Señor Jesús, pero ahora me humillo ante tu presencia. Te declaro y te recibo como mi único salvador de mi alma. Jesús, perdona mis pecados. Dígaselo. Perdona mis pecados, Señor, en esta madrugada. Sepúltalos donde nadie se vuelva a recordar de ellos, Dios mío. Señor, aquí vengo pidiéndote que por favor escribas mi nombre en el libro de la vida. Escribe, Señor, ese nombre de, oh Señor, de esa persona que está haciendo esta oración de fe. Y si la ha hecho, Dios mío, en esta madrugada, lo reclamamos. Le reclamamos para la gloria tuya hasta el día de tu gloriosa venida. En el nombre glorioso, en el nombre maravilloso. Aleluya, alabado sea nuestro Dios. Recuerde que si usted hace la oración de fe, no se quede quieto, vaya, busque a Cristo, vaya, ahí está, congréguese, gloria al Señor, donde le quede cerca una iglesia cristiana, una iglesia cristocéntrica, donde le enseñan los principios bíblicos, donde le enseñan toda la doctrina. Bendito sea nuestro Dios, gloria al Señor. ¿Qué ha pasado con nuestra iglesia? ¿Por qué está pereciendo? ¿Por qué hay tanta gente que se anda cambiando, aún hasta para las religiones? ¿Por qué? Porque son gentes que no conocen nuestros principios bíblicos. Son gentes que no conocen, gloria al Señor, nuestra doctrina. Bendito sea nuestro Dios. Hay necesidad de conocer a fondo nuestra doctrina. Gracias te damos, Jesús. Muchas gracias, Dios, en esta madrugada, en el nombre maravilloso. Mi querido hermano, mi hermana, en esta madrugada, gracias, le agradezco por haberme permitido entrar hasta la intimidad de sus hogares. En esta mañana, que el Señor me lo bendiga fuertemente, ahí donde usted está, que tenga un glorioso y bendecido día, viernes, que el Señor me lo bendiga en gran manera. Amén.

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1: Pueden venir enfermedades, pueden venir cualquier adversidad, pero si nuestra vida está fundada, está cimentada, el cimiento, esa es palabra, nadie nos va a mover.
2: Cuando Dios hace sanidades dentro de la iglesia, debemos entender que no es por la facultad que tiene el hermano que ora, el pastor que ora, el evangelista que ora. No, las sanidades vienen como resultado

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0: Muy buenos días, llegamos a las 5 de la mañana más 12 minutos, 5 más 12 minutos en el territorio salvadoreño. Gracias por estar en sintonía de la señal que transmite para usted Radio Unción y Presencia de Dios. Bienvenidos a ese espacio Despierta con la Unción. Tenemos llamada telefónica, buenos días, Dios le bendiga.
1: Bienvenido,
0: aleluya, Popito.

Ellos. Ah, sí. No, no. Sí.

0: Esta cabecera.
1: Dale palmas.
0: Buena.
1: Otra vez. Si el Señor te satisface,
0: buena.
1: Dale palmas.
0: Buena, usted.

0: me ayuda. Mi hermano, mi hermano, mi hermano,
1: ¡aleluya! Gracias, Popito. Arriba esos ánimos.
2: Oye.
1: Amén, hermana.
0: Gracias a Dios, hermano. Dios nos dio otro día de esta de vida.
1: Así es.
0: Y ahí queriendo saludar a todo el familión de acá y de allá. Y me saluda a los bebecitos, al que va a la dominical de allá de donde se habita y todos los niños. Adelante, hermano.
1: Gracias.
0: Dios lo guarde y lo cuide cuando vaya a su casita. Bendición.
1: Así será, hermana. Dios me le bendiga.
3: Que viva el Rey, que viva Cristo,
1: que viva Cristo,
3: que viva Cristo.
1: Ahí teníamos ese reporte desde Tangolona. Vamos con el siguiente reporte por acá. Buenos días, hermana Elia.
4: Dios le bendiga, hermano Benjamín.
1: Amén, hermana. ¿Cómo amaneció usted?
4: Hay que decir que bien, hermano, porque estamos otro día más de misericordia, hermano.
1: Así es, estamos
4: ahí
1: estrenando.
4: Orando, hermano, siquiera rato por aquí, rato por allá, pero ahí estamos doblando rodillas, hermano.
1: Eso es bueno.
4: Sí, hermano, porque usted sabe, cuando uno es madre y crece los hijos, le pasa lo mismo como con los nietos.
1: Así es, hermano.
4: Sí, hermano, porque yo le digo al Señor, hermano Benjamín, que si Dios me tiene todavía, pues, y mis hijos necesitan de mí, hermano, les voy a dar la mano mientras yo viva.
1: Qué bueno, hermana, así es.
4: Sí, llevarse bien uno con los hijos, hermano, porque ya que Dios los tiene con vida todavía, hermanito, y dale la gloria a Él, que es lo primero.
1: Así es.
4: Sí, hermano, yo pues sí sentí mucho ese día que me llamó y todo, pero hermano, hay veces uno, hay cosas que en que quiera uno, pero yo sé que usted es un muchacho, un hermanito, como me han contado, pues que es un buen siervo de Dios, y que Dios lo bendiga, hermano Benjamín.
1: Amén,
4: como anciana,
1: hermano,
4: que soy, hermano, yo le digo que siga adelante, no desmaye por nada. Yo me gusta esos mensajes que oigo en la mañana, que es levantándome, hermano, es lo primero que busco, el teléfono. El teléfono, porque este teléfono, hermano, es de bendición y es de maldición, porque hay gente que lo ocupan para maldad, pero nosotros lo ocupamos para la honra de Dios.
1: Así es, hermana, correcto.
4: Sí, hermano, porque yo mire esos mensajes que dan, me encanta oír, le digo a Luis, y es un joven que está predicando, qué bonito, le digo yo. Que amén. Dios use este joven, le digo yo, porque es bonito ver un joven predicando la palabra de Dios, le digo yo, y todo, me encanta, hermano.
1: Amén.
4: Como
1: amén.
4: Le digo, oro sí. Por usted siempre, oro, y por su hogar, que el Señor pues lo bendiga, donde quiera que ande, hermano Benjamín. Como le digo, no lo conozco, pero me ha gustado la forma del cristianismo que tiene usted, que Dios le ha dado. Porque
1: gloria
4: es el Dios que lo da, no es lo del hombre.
1: Así es, hermana, gloria a Dios.
4: Sí, así es, que Dios le bendiga. Cuídelo, hermano Benjamín, cuide ese regalo que Dios le dio, hermano. Así es, que Dios le bendiga. Saludes a hermano Nahum también, que llegan con ese gozo. Mana Noelia, mana Joana, llegan con ese gozo a la radio. Mano Doroteo, hermano, que es el que ha puesto esta radio, que el Señor lo bendiga, vea. Y a mana Chabelita, que oran por mí, hermano Benjamín. Yo le digo que le doy gracias porque oran por mi familia, por mí, hermano, porque necesito de Dios, hermano, porque todos necesitamos, pero el anciano necesita más, hermano, porque andamos más dolidos que ay, hermano. Estos 75 años me están molestando, pero yo sé que voy a llegar a los 100, le digo a mis hijos y se ponen a reír mis hijos y hermano Benjamín.
1: Amén, hermana. Para Dios no hay nada imposible.
4: Sí, para Dios no hay nada imposible, hermano. Correcto. Dolores todos tenemos, pero ya el anciano tiene más dolores que todo, pero no, como le digo, no es que lloro, ¿verdad? Sino que lo que le digo es la grandeza de Dios, hermano, que Dios, en que uno ande con dolores, pero no me quedo, hermano. Anoche estuve en un culto, pero maravilloso, hermano Benjamín.
1: Qué bueno, se gozó.
4: Ay, hermano, mire que yo le digo, hermano Benjamín, que yo con dolores y todo, ahí estoy en la iglesia. Los hermanos cuando no voy ahí me llaman, vamos a hablarle a hermana Elia, ¿qué pasó? Dice, no, ahí estamos, hermano.
1: Qué bendición, hermano.
4: Ahí estamos,
1: sí.
4: Hermanito, no crea que soy llorona, que porque me duele una mano. No, hermano, ahí estoy en la obra del Señor, hermano Benjamín, orando por todos ustedes, que el Señor me los bendiga. Así es que, hermano Benjamín, fíjate que yo quiero una alabanza, cuentas individuales.
1: La vamos a escuchar, hermana, con mucho gusto.
4: Así es que Dios le bendiga, hermano Benjamín. Saludes a María Turrio, mi hermanita, hermano Cando, que hay que poner la mirada en el Señor, que Dios lo va a sacar de tantas aflicciones. A hermana Chabelita, a hermana Gloria, a hermano Popito, que ya estuvo hablando, hermano Popito y hermano Manapacita. Que el Señor bendiga a Manapacita, vea, con su muchacho allí. Que el Señor lo bendiga y saludes a todos, hermano. Yo no digo nombres porque va a ir y me quede uno, mejor todos, mis hermanos y mis hermanas.
1: Gracias, hermana. Pues pase buen día.
4: Igualmente, hermano Benjamín. Amén. Gracias porque oran por nosotros, hermano Benjamín.
1: Gracias, hermana. Gloria a Dios.
4: Amén, hermano. Amén, amén.
3: Mira el que está a tu lado. 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
1: Tenemos el siguiente reporte, hermano Rolando. Buenos días.
5: Buenos días, hermano Benjamín.
1: Amén, hermano.
5: Quería que me complaciera con una alabanza de cumpleaños. Porque ha nacido un varón.
1: Le lucha, con mucho gusto, mi hermano. Cuéntenos quién es el cumpleañero.
5: Rolando Ramírez.
1: Le lucha, muchas felicidades, mi hermano.
5: Gracias, hermano. Vamos a ver si matamos el gallo por ahí.
1: Claro que sí, nos manda la foto ahí.
5: Bueno.
1: Pase feliz día, mi hermano. Dios me le bendiga.
5: Ya queremos pastel.
1: Excelente, mi hermano, excelente.
5: Para que Dios le bendiga, que Dios lo lleve con bien después de su turno.
1: Gracias, mi hermano.
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1: Y es que hoy estamos de fiesta.
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1: Hoy tenemos cumpleañeros y damos gracias a Dios por la vida de nuestro hermano Rolando Ramírez, que hoy se une por ahí. Bueno,
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1: hoy
3: Cristo,
1: llega un año más.
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1: no nos dijo cuánto, pero mejor.
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1: Y también ese día tenemos de cumpleañera nuestra hermana Mari Carías hasta Metapán. Ella es la mamá de nuestro hermano Jesús Carías.
3: Mira cerveza.
1: Así que muchas felicidades a quienes este viernes 2 de octubre están de cumpleaños, a nuestro hermano Rolando Ramírez.
3: ¡Aleluya!
1: Y también a nuestra hermana Mari Carías. Allá está Metapán.
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1: Recibimos el siguiente reporte. Buenos días, hermana Gloria. Dios le bendiga.
6: Buen día, hermana Benjamín. Amén. Qué bueno, Señor. Primeramente, gracias a Dios Todopoderoso, nos da más de vida. Gracias a Él. La expresión de esta mañana, hermanito. Y gracias a usted, hermano, un gran varón, un gran perito de la palabra, un gran padre, un gran esposo, un gran hijo, un gran temor al Señor, para la obra. Gracias a Dios, mi Señor, también. Joven, ejemplo para los jóvenes, de verdad, un gran ejemplo, usted, hermano. Usted es un gran ejemplo, de verdad, con todo mi corazón. Diga la palabra, el Señor te enseña, ¿sí? Y juventud, gracias a Dios. Su esposa, su hijo, presente. Dios mío, los hijos también, Mateito, Alexito, son niños, ¿verdad? Hermano Odilio, ¿verdad? Niños preciosos, como orden por todos nosotros, gracias a Dios, hermano. Recibe mucho, gracias a Dios, siempre, gracias a hermanita, varones, hembras, incluso la poderosa, número uno, incomparable, número original. Bueno, hermano querido, estoy de la red también. Yo me también quería mucho más, más el Chabelita Hernández, más el Chabelita que tiene de su número, el Chabelita. Quiero vivir mucho más, la quiero mucho más Hernández, la hermana Elia Turro también, Marguito Melo Candelario, y es cumpleañero, mire qué bien, cumpleaños de la hermanita, la madre de sus carillas, gloria a Dios, bendiciones, hermanita. Hoy va el cumpleaños, hermanito.
1: Así es, también el hermano Rolando está cumpliendo años hoy.
6: Son varios, hermanito, qué bien, gloria a Dios. Quisiera saber también a mis hijas de Houston, mis hijas, mi familia. ¿Verdad? Todas mis queridas de la radio, número uno, incomparable, bendición su hermano. Yo faltó mi corazón, ha sido precioso, bello. Pero a mis hijas, a mi nieto y a mi bisnieto. Me dice lindo, le canto la alabanza, me dice por favorcito.
1: Claro que sí, mi hermana.
6: Le pone la alabanza, sí, como si, hermanito, por favorcito, por favorcito, hermano. Yo voy a cantar la alabanza a mis compañeros, no un gran canto, como digo siempre, unas cuatro letras, pero va de todo corazón. Cumpleaños feliz, cumpleaños feliz, cumpleaños

0: los pastores, por favor, y su familia, con los pastores, el pastor doctor Rivera, el pastor Gandrillo, un esposo, un gran padre, un señor, a los hijos por la radio, un gran pastor de la salud, todos los pastores. Oh, bendito, que yo, eso, me, espero que estén de su hermano Víctor Pineda también. Pero de todos los pastores, donde pasa con nombrar también a su familia, a los pastores.
1: Amén, gracias. Gracias, hermana, pase buen día. Saluditos, ahí está la colonia panamericana. Por ahí está nuestra hermana Gloria de La Paz Hernández en sintonía total. Pendiente de la programación. Gracias ahí a nuestra hermana Pasita, a nuestro hermano Popito, a nuestra hermana Elia, a nuestro hermano Rolando, que allí están pendientes.

0: para todos los cumpleaños de este día. Quiero por acá programar algo.
1: Si el señor te satisface.
0: Vamos a ver acá. Sí. Vamos a poner por acá al Ruiseñor.

0: palmas.
1: Y con eso deseamos muchas felicidades a nuestra hermana Mari Carías hasta el sector de Metapán y también a nuestro hermano Rolando Ramírez. Y si hay alguien más ahí cumpliendo años, muchas felicidades ese día.
2: ¡Cumpleaños!

0: Bueno, así es. Llegamos en las 5 de la mañana, ya más 30 minutos. Dios bendiga a nuestra hermana Reina Corea hasta el sector de Colorado. Por ahí está pendiente de la programación. Dios le bendiga, hermana Reinita. También por acá tengo reporte desde el Chiquirín. Vamos a escuchar.
1: Bueno, amén. Muy buen día, mi hermanito.
0: Amén.
1: Quiero saludar a tu titito, mi hermanito de la Radio La Bendición. Saludar a mi hija Maromita y a mi hermana Elia Turcia. Quería mi hermanito Benjamín que me pusiera una alabanza. Anoche soñé con Cristo, con las hermanas Marisol. Que Dios me lo bendiga, mi hermanito Benjamín. Que Diosito del cielo me lo guarde, me lo proteja cuando se vaya mi hermanito. Que me le da saludes a mi hermanita Jackie, a Jenny y a Bocilla. Que Dios bendiga a esos siervitos del Señor, esos príncipes. Que Dios me lo bendiga a mi hermanito Benjamín. Y aquí estamos con la Radio La Bendición, mi hermanito. Bendiciones, mi hermanito Benjamín.
0: Gracias, gracias ahí a nuestra hermana María Turcios por esos saludos. Que el Señor sea bendiciéndole en esta mañana también.

0: nos ha permitido ver la luz de un nuevo día, hermano Benjamín.
1: Amén.
0: Viernesito. Viernesito.
1: Viernes de chequecito.
0: Claro que sí, pues. Ay,
1: hoy sí.
0: No, estos días son más bonitos. Los lunes que no me gustan a mí, pues ay, para casi ya más o menos. Y hasta que llega el viernes, uno, qué bendición. Aleluya. Hermano Benjamín, pues quiero saludar a mi potón que está de cumpleaños en el 15 de septiembre, hermano Rolando. También saludamos al hermano Josué Imar Fuentes del Castaño City, que está cumpliendo años. También saludamos a la mera mata de los Carillas, a nuestra hermana María Carillas, hasta allá de Metapán, que si no me equivoco también está de cumpleaños, cumpliendo 32 años, que les saludamos. Y si hay más cumpleañeros, también les saludamos, hermano Benjamín, deseándoles que Dios les bendiga con larga vida y muy buena salud, por supuesto, porque pues sin salud los años serían bien complicados, ¿va? Claro. Así que venga todo el combo completo ahí, ¿me entiendes? Es que saludito, hermano Benjamín. Me gozo en saludar a los siervos, saludar a su amada familia, a sus niños, a su esposa. Saluditos, siervos. Y si tiene espacio disponible, hermano Benjamín, vos te voy a escuchar ese canto que dice la historia,
1: dice,
0: hermano Benji Hernández, el grupo Luz Admirable, claro que sí.
1: Excelente.
0: Saluditos, siervos, bendiciones.
1: Amén, amén. Gracias ahí a nuestro hermano Josécito Hernández.
2: En el nombre del Señor.
1: Excelente. Por ahí pendiente de la programación. Bueno, se añade por ahí entonces a los cumpleañeros de este día. Los hermanos José Inmar Fuentes, saluditos por ahí entonces. Muchas felicidades. Octubre ha empezado con todo. De Semana Mercy nos dice por acá, bendiciones hermanito Benja, saluditos para todos los congregados a esas horas. Abrazos a los que se acuerdan de mí y todo lo que respire, alabe a Jehová. Gracias hermana Mercy, que el Señor le bendiga. Ahí está el sector de Nueva Jersey, hoy viernesito. Agradecemos a nuestra hermana también, que ella es la portadora económicamente para el programa de oración de los viernes por la madrugada. Y también agradecemos a nuestro hermano Jesús Carías, quien está patrocinando esta hora de 5 a 6. Se despierta con la unción. Muchas gracias. Vamos por acá con el siguiente reporte que nos envían a través de nota de voz.
3: Dios lo bendiga, Benjamín. Disculpa, pero queremos unirlos al festejo de los cumpleaños. ¿Va?
1: Claro que sí. Poquito.
3: Que sigan cumpliendo muchos y muchos años más. A la mamá de hermano Luisito, no, de hermano Jesucito Carilla y hermano Orlando. Dios les bendiga, bendiciones. Si hay oportunidad, denle un alabanza de cumpleañero. Y si no, pues vamos a escuchar lo que usted ponga. Bendiciones, hermano Benjamín.
1: Amén, amén. Gracias, gracias ahí a nuestro hermano.
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1: A nuestra hermana Pasita, que por ahí se une a esa bendición. Los saluditos. Tengo por acá llamada telefónica. Dios le bendiga. Buenos días.
4: Amén. Aquí estamos, hermano Benjamín.
1: Qué bendición, mi hermana.
4: Por rato me pierdo, pero aquí estoy, escuchando.
1: Qué bueno.
4: Un saludo a toditos ahí, a los que están cumpliendo años. Y a todo el familión. Abrazito, hermana Nelson. Dios le bendiga, hermano Benjamín.
1: Gracias, mi hermana, que tenga un bendecido día.
4: Gracias,
1: amén.
2: Ahí está, aquí está.
1: Desde el Almendrito, nuestra hermana Nelly Viera en sintonía también. Gracias ahí por el reporte. Hermana Milagro Cuevas, buenos días.
5: Muy buenos días, hermanito Benjamín.
1: Amén.
5: Que Dios lo bendiga. Que Dios lo guarde y lo bendiga grandemente, hermano. Y a usted, y a su querida familia, y a todito el familión, todito, toditito, no quedando ni un hermanito. Que Dios lo guarde, lo bendiga siempre, a todito el pueblo del Señor. Muchas bendiciones. Quiero saludar al cumpleañero, hermanito, a hermana Mari y hermano Rolando. Que Dios los proteja siempre, que Dios les dé muchos años más de vida, muchas, muchas bendiciones para ellos, que cumplan muchos años más. Bendiciones, bendiciones.

0: bendiciones para todos.
1: Dale palmas
2: otra vez. Gracias, gracias ahí a nuestra hermana Milagro Cuevas.
1: Otra vez.
2: Por esos saluditos también para la audiencia. Para los cumpleañeros de este día.
1: Ahí donde estás sentado.
2: Nuestra hermana Flor Álvarez por ahí nos dice: acá estamos, hermano Benjamín. Adiós. Feliz cumpleaños, hermano Rolando Ramírez, que cumpla muchos años más. Gracias, hermano Rolando. Hermana Flor, por ahí los saluditos hasta la colonia 15 de septiembre.

0: Escuchamos por acá el siguiente reporte que también nos dejan a través de WhatsApp.
1: Hola, buenos días. Dios le bendiga, hermano.
0: Amén.
1: Quiero saludar a mi esposo, Rolando Ramírez, porque está cumpliendo años. De Dionisia Canales de Ramírez. Me complace con una alabanza, un nuevo día.
0: Amén, excelente.
1: Dios le bendiga, hermano. Pase feliz día.
0: Gracias.
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0: Muy bien, por ahí está entonces Semana Dionisia reportándose.
2: Y la cerveza.
0: Y con el saludito para su esposo también.
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0: 22 minutos más y llegamos a las 6 de la mañana en todo El Salvador. 22 más para las 6.
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0: hacia el hombre feliz.
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3: hermano Alex, hermano Benjamín, ya me hizo recordar, hermano Alex,
0: hermano Ben, yo
3: con
0: sé.
3: Su canto que se puso al principio. Saluditos, colochitos.
0: Estamos hoy de fiesta
3: para usted ahí en cabina y bendiciones para todito el familión. Y arriba, arriba, arriba los ánimos, hermano Benji. Ahí me le lleva saludos a Génesis, a Joana y a Josías. Y también me le saluda ahí a su jefa, por favorcito, hasta allá, hasta el bolito. Así que bendiciones para su familia, bendiciones para Popito, bendiciones para la sobrinita Odi, para Mateito y para la Mateita también, para Alexito y para Alexote, también la jefa de Alexote, un saludito también para ella, y así un saludito para los muchachos y las muchachas de la Radio de la Bendición, un saludito para todos los niños y todas las niñas también que están ahí escuchando, y un feliz cumpleaños para los cumpleaños que están de cumpleaños en su cumpleaños, por ser su cumpleaños, el día de su cumpleaños, hoy que cumplen años, les decimos feliz cumpleaños, ya queremos pastel. Y le aguardan un poquito a la coluda. Así que bendiciones para todito el familión. Y arriba los ánimos, que ya es viernes, hermano Benji. Terminémoslo de sacudir en esta hora para terminar. Bueno, mañana terminamos la semana de trabajo, ¿verdad? Uh-huh. Pero hay que sacudirlo. Así que bendiciones para todito, cada uno por su nombre y su apellido. Santo jueves.
0: Excelente, gracias, gracias ahí a nuestro hermano Jorgito. Por ahí está pendiente, ya esperando el fin de semana para finalizar ahí su semana laboral.
3: Para que le abunde el tiempo, hermano Ben, ya me complace con la alabanza que va a complacer al hermano Josecito. Así que ahí lo vamos a gozar con la
0: historia. La historia. Historias de la Biblia.
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0: Pero la que más me inspira.
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0: Saludos a usted de que ya está por ahí pendiente de la programación en distintos lugares acá en El Salvador y también fuera de nuestras fronteras. Que tengamos un buen día viernes bajo la cobertura, bajo la bendición de Dios. Usted que está en su trabajo, usted que está en otros continentes, que donde la hora es muy distinta a la nuestra. Bueno, que el Señor me le bendiga.
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0: Mire, que acá en El Salvador están así implementando como que quieren y no quieren. Están analizando a distintas partes, hermano. Jorgito decía, mañana, ¿verdad? Termina la semana laboral y de hecho todavía acá en El Salvador así es. Pero no va a creer usted que están ahí inventando de que se trabaje solamente en lunes, martes, miércoles y jueves. Esa es una de las pensadas, como diría un buen salvadoreño. Y descansar viernes, sábado y domingo. Otra de las cosas que están pensando por ahí es trabajar completo lunes, martes, miércoles y jueves. Y el viernes trabajar hasta las 12. Y de ahí para allá hasta el lunes otra vez. Pero bueno, ahí están entre diferentes opiniones de las empresas, de los trabajadores. Así que no sabemos cómo vaya a quedar eso, pero hay que estar pendiente. Ustedes no sabemos ahí cómo vaya a terminar, pero... Imagínense que ni en Estados Unidos, pero bueno. Hay que dejar que esa gente trabaje. Y ya vamos a ver después cómo hacemos.
1: Palma, otra vez. Si el Señor te ha bendecido.
0: Para las empresas.
1: Dale palmas. Otra vez.
0: Que trabajan 24 horas, pues ahí todo va a seguir igual. Usted, porque pues sí.
1: Ahí donde.
0: ¿Qué le vamos a hacer?
1: Sentado. Mira el que está
0: a su lado. Vamos por acá a escuchar reporte que nos comparten desde Atlanta.
2: Buenos días, hermano Benjamín.
0: Buenos días.
2: Dios le bendiga en esta hermosa mañana. Gusto, privilegio saludarle. Y qué bonito es podernos volver a escuchar, hermano, escuchar nuestras voces. Aquí pasando a saludarle en esta mañana y también saludar al pueblo del Señor, el familión. Y también saludar a mi madre en este día que está de manteles largos. Hoy cumple sus 15 rosas, 68 años cumple la señora. Que Dios me le bendiga,
0: ¡aleluya!
2: Me le abrace, papito Dios, con su fuerza poderosa. Y que siga adelante y que sobre todo, verdad, que se la pase bonito en este día. No podemos estar a su lado, pero pues algún día vamos a poder y... Esperamos en Dios estar cerquita. Que Dios bendiga su vida.
0: Es así.
2: Que siga cumpliendo muchos años más. Así que ahí por ahí le grabamos un canto de cumpleaños. No me salió muy bien la voz, pero bueno, ahí estamos. Es de mañana, se entiende. Que Dios bendiga a mi madre. Te quiero mucho, madrecita bella, chula, preciosa, hermosa. Te bendecimos en este día, tus hijos, tu nuera, tus nietos, todos, mamita, te queremos mucho. Bendiciones. Así que, hermano Benjamín, bendiciones para usted y para toda su familia. Y arriba los ánimos. Y le mando una alabanza para que se la ponga mi madrecita. En voz aquí de su servidor, ¿verdad? Ahí tápense los oídos. Porque se salió a la granja, como dijo alguien por ahí.
0: Es que está muy de mañana, por eso fue.
1: Solo Dios.
0: Vamos a quedarnos por acá con esta participación de parte de nuestro hermano Jesucito Carías. Y con esto, ella felicitando, bueno, él felicitando a su madrecita. Y hasta Metapan, que le deseamos muchas felicidades. Esto suena así.

0: Gracias ahí a nuestro hermano Jesucito Carías por ese tema para poder felicitar a su madrecita. Vamos ahora escuchando reporte desde el sector de Virginia, hermana Normita.
1: Bendiciones, mi hermanito. Amén. Benjamín. Dios me le bendiga, hermanito, en esta hermosa mañana. Mi hermanito, lo sentimos contentos y agradecidos con nuestro Dios. Aquí voy, mi hermanito. Quiero saludar, quiero ser breve porque voy aquí ocupada. Quiero saludar ahí a todito el pueblo del Señor, saludar a sus colochitas, su colochito y toda su hermosa familia. También saludar allí a nuestros hermanitos, ¿verdad?, que están cumpliendo años, nuestro hermano a Rolando Ramírez, mi hermanita Mari Carías, que Dios le bendiga en gran manera, que este día la pase muy bonito y que mi hermanito Jesucito ahí consienta a su mamita, ¿verdad?, que le cante al estilo mariachi, aleluya, que la pase muy bonito mi hermanita y mi hermanito Orlando. Escuché que dijo que iba a matar una gallinita, ay, que los comparta la fotito, ¿verdad?, para saborear también, sí, esa gallinita que va a matar el día de hoy por su cumpleaños, que la pase muy bonito. Y recuerden, ahí, ¿verdad?, si van a hacer pastel, regalarle a la mieludita y a la simpática, y si van a hacer gallinitas asadas, pues lo que sea, a la simpática y a la mieludita les gusta comer mucho, les gusta festejar, porque el lema de ellos, de ellas, es festejar a lo grande, ¿verdad? Así es que saluditos, que la pasen muy bonita y que mi Señor me les regale nada más ni nada menos los años de Matusalén. Y adelante siempre, ¿verdad?, gozándose con la radio más preciosa, ¿verdad?, la radio Unción y Presencia de Dios. Que Dios me les bendiga todito, desde la A hasta la Z, a nuestro director general, los locutores, programadores, colaboradores y a todito el hermoso familión. Que Dios me les bendiga en gran manera, de una manera muy especial. Adelante siempre, pueblo del Señor. Adelante siempre, para atrás ni para sentarlo, porque este fue el día que hizo el Señor, los alegraremos y los gozaremos en él. Saluditos para todos los que saludo desde la A hasta la Z, ¿verdad? Porque no se quede ninguno. A los niños, a las niñas, a los jóvenes, a los ancianos, a todas las edades, a los abuelitos también, ¿verdad? Que siempre los recuerdo. Que Dios me les bendiga en gran manera. Y adelante siempre, saludito ahí, a ver el chiquirín cómo estarán, ¿verdad? Mis viejitos ahí, que Dios me les bendiga en gran manera y a cobrar ánimo en el Señor, porque Él es nuestra fortaleza, Él es nuestro pronto auxilio en las tribulaciones, Él es el Todopoderoso. Ese rey de reyes, señor de señores, ese no cambia, ese no pasa de moda. Las modas y las cosas de este mundo pasan, pero la palabra de Dios es viva, ¿verdad?
0: Permanece.
1: Es que adelante siempre, pueblo del Señor. Mire que ando en moda algo corriendo, mi hermanito Benji, porque hoy tengo una cita médica, una cita rutinaria que siempre tengo con este doctor que siempre voy cada vez allí a un chequeo médico. Pero gracias a Dios aquí ando mi hermanito. Ahorita voy a hacer mis labores del día, pero después nomás venir corriendito me voy a tomar mi desayuno y a irme, porque la tengo como a las 11 y algo la cita. Así es que Dios me les bendiga a todos y arriba los ánimos, familión, como dijo la princesita Odie. Arriba los ánimos y como dijo una hermanita, amén, aleluya. Y como dijo un hermanito, salud, pues. Y como dijo el colochito, mi hermanito Benji. Ahí se lo dejo a usted, mi hermanito Benji. Bendiciones para todito. Y con el colochito de Chichipate City. Ahí su turno, mi hermano.
0: Regresamos, Benji, la señal.
1: Bien cuando vaya a su casita.
0: Gracias, hermana Normita. Saluditos ahí, Virginia.
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0: Que Dios le acompañe en ese día en los diferentes quehaceres.

Bueno, vamos por acá saludando a nuestra hermana Ana Trejo, que nos dice: Dios le bendiga, hermano Benjamín, para usted y su familia. Y por ahí me dice: bendiciones, hermano, me puede mandar el mensaje que va a predicar hoy, ya que hoy no lo voy a poder escuchar. Gracias, hermano, y bendiciones. Hermana Ana, muchas gracias ahí por la sintonía. Bueno, excelente, ahí ya cuando finalice el programa y ya quede por ahí la grabación, yo se la comparto para que pueda escuchar después la predicación. Recuerde que hoy ya prácticamente en una hora vamos a iniciar con el programa Aliento de Vida. Vamos a estar por ahí compartiendo con ustedes la palabra de Dios en vivo. Ya más adelantito les voy a dar el tema que ese día estaremos compartiendo en Aliento de Vida. Vamos por acá a hacer una pequeña pausa para programar algunas alabanzas que ya tengo por acá solicitadas. Así que vamos a ello a continuación y ya regreso con más saluditos que usted pueda seguir compartiéndonos a través de nuestro número de WhatsApp.

0: Estamos escuchando la historia, música en voz de... Bueno, la voz en voz de Benjamín y la música realizada por el Ministerio de Luz Admirable. Tengo por acá más saluditos que nos siguen compartiendo. Vamos a escuchar nota de voz que nos deja nuestra hermana Hilda. Por ahí desde Metapan.
1: Muy buenos días, mi hermanito Benjamín. Damos gracias a Dios por este nuevo día, por este nuevo amanecer.
0: Así es.
1: Y quiero felicitar a mi suegra, que hoy está de manteles largos. Quiero felicitarla de forma especial, que el Señor me la bendiga, que le dé muchos años más de vida. Sobre todo, ¿verdad?, que le dé salud, muchas bendiciones, que le regale el Señor, esos son mis deseos. Que el Señor siempre esté con ella. Me da así de que muchas felicidades, suegra, que siga cumpliendo mucho, pero muchos años más. Le queremos mucho, le amamos en el amor de Jesucristo y esperamos que en este día pues se la pase bien. Así de que bendiciones, saludos para todos los que están escuchando a esta hora de la mañana, que son las 5:42. Santo Dios, hoy sí madrugué. Bendiciones, mi hermanito Benjamín. Y saludos para todo el familión.
0: Hoy sí rompió récord nuestra hermana Hilda. Dios le bendiga a mi hermana, que tenga un bendecido día viernes. Y por ahí se une a las felicitaciones para nuestra hermana Mari Carías, que Dios le bendiga. Saludos también a nuestro hermano Rolando Ramírez y a nuestro hermano José Ingmar Fuentes, que ese día se encuentran de cumpleaños, al menos son los reportados hasta este momento.
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0: Nuestro hermano Felipe Campos nos dice por acá: Dios le bendiga, hermano Benjamín. Saludos a toda la audiencia. ¡Aleluya! Y saludos a los cumpleañeros en este día. Gracias, hermano Felipe. Que tenga un bendecido día viernes por ahí también usted. Hasta el sector de Colorado.
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0: Dios bendiga a nuestra hermana Patricia de Cruz, por ahí también pendiente de la transmisión. Dios le bendiga, hermana Patti.
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0: hacia... Nuestro hermano Sergio por ahí nos deja un reporte. Vamos a escuchar.
4: Dios le bendiga, hermano Benjamín. Amén. Esta bendecida mañana. Gracias, Señor, por otro día más que nos ha regalado. Bendiciones, bendiciones a toda la audiencia que está a través de los diferentes diales. Quiero saludar a tu hermano Copito, a mi tía Pasita, a mi tío Daniel, a mi hermana Argelia, a mi papá, que Dios me lo bendiga en gran manera, a mi hermana Isabelita Hernández, a mi hermano José Luis Hernández, a mi hermano Héctor Pineda, todo el familión, hermanos, que Dios me lo bendiga, a todos los locutores que están día con día siguiendo el trabajo también de la obra del Señor, de estar trayendo estas lindas programaciones diariamente. Así que Dios me los bendiga a todos mis hermanos, Cristo Jesús. Bendiciones, pueblo del Señor.
0: Gracias a nuestro hermano Sergio por ahí reportándose. El Señor me le bendiga también, mi hermano. Gracias ahí por los saludos. Se bendiga a toda su familia. Ahí está el sector del Cerro de Moncagua. La semana Blanca García nos dice por acá: Dios le bendiga.
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0: Buenos días, hermano Benjamín Hernández. Salúdeme, por favor, a los cumpleaños de ese día. Hermana Mari Carías, hermano Rolando Ramírez.
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0: Muchas felicidades a todo el familión.
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0: Gracias, hermana Blanca García. Saludos allá hasta Carolina del Norte.
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0: Está bien pendiente por ahí de la transmisión.
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0: Escucho por acá nota de voz que nos comparte nuestra hermana Esmeralda Hernández.
5: Dios lo bendiga, hermano Benjamín.
0: Amén.
5: Ay, saluditos a todos. Dios bendiga a todos los oyentes. Ahí sí me puede complacer con una alabanza.

y me gustaría dar un pedacito de la palabra del Señor. Se encuentra en el Salmo 110. Dice: Jehová dijo a mi Señor, siéntate a mi diestra hasta que ponga a tus enemigos por estrado de tus pies. Jehová enviará desde Sión la vara de tu poder. Domina en medio de tus enemigos. Aquí el Señor pone a los enemigos de Dios. Sabemos que los enemigos de los hijos de Dios son los enemigos de Dios, y Él pone al enemigo por pisadero del enemigo, pisadero del diablo.

0: evangelio, cuando nosotros llevamos las buenas nuevas como un buen siervo, un buen jornalero, ahí uno está hollando la serpiente. Cuando tú vas a dar las buenas nuevas con los pies, con el evangelio de nuestro Señor Jesucristo, ¿verdad? Pero aquí el Señor dice que Él pone a nuestros enemigos por estrado de nuestros pies.
1: Aquí dice que, y Él envía, Él envía desde Sión la vara del poder. Domina en medio de tus enemigos.
0: El Señor domina. Él domina todo lo malo.

¿A quién le da cargas? A veces el Señor le da cargas pesadas a cada uno de nosotros. Nos da. Dice que Él no le da cargas a uno que no pueda llevarlas. Y así Él también te tienta. Él te da. Pone tentaciones, le dice el enemigo. Le dice, pon esto, pon el otro. Así como cuando tentó. Pero dice, ¿verdad? Que también dice que cuando uno es tentado, no piense que vienen las tentaciones. Pero sí es verdad, sí debemos, sí somos tentados por Dios. Todos somos tentados por Dios. Porque mientras estemos aquí en la carne, en la tierra, mientras estemos con vida, vamos a ser tentados por muchas, muchas. Porque ahí es donde Dios prueba tu corazón. Dios, ahí es donde Dios prueba de qué estás hecho, de qué eres. Claro que el Señor sabe, ¿verdad? Pero Dios te va a probar. Y así como prueba todos los días al ser humano, ahí lo dice en su palabra. Pero el Señor aquí dice que a nuestros enemigos los pone por estrado de nuestros pies. No te preocupes, hermano, hermana. Dios pelea por sus hijos. Dios pelea por ti. Dios pelea por mí. Dios pelea siempre y cuando. Siempre y cuando tú le pidas ayuda a tu Creador, a Jehová de los ejércitos. Dios te bendiga y gracias, hermano, por pasar mi audio. Que pasen muy bonito fin de semana.

0: Hacia gracias, hermana Esmeralda. Dios me le bendiga por esos saluditos y también por la palabra que ha compartido, por ese tiempo también dedicado para compartir algo también de la palabra de Dios. Siempre llega tiempo. Solo Dios. Tengo por acá más saluditos que nos siguen compartiendo.
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0: Nuestro hermano, nuestra hermana Odali Río nos dice por acá: buenos días, hermano Benjamín. Aquí estoy en sintonía en esta hermosa mañana. Saluditos y muchas bendiciones para la madrecita del hermano Jesús Carías. Que el Señor le bendiga y que la pase muy bonito en su día. Y también muchas felicidades para el hermano Rolando Ramírez. Que el Señor lo siga bendiciendo más. Gracias ahí, hermana Odalis. Que el Señor me le bendiga. Bueno, tengo por acá más alabanzas. Nuestra hermana, la esposa de nuestro hermano Rolando, nos pedía este tema para poder saludar a su esposo. Así que vamos por ahí programando este tema a nuestra hermana Ana. Y muchas felicidades para nuestro hermano Rolando Ramírez y para todos los que ese día también están de cumpleaños.

0: Las 6 de la mañana ya han pasado 22 minutos. 6 más 22 minutos. Escucho por acá más reportes que nos siguen llegando. Vamos por acá a escuchar nota de voz desde el sector del Castaño. Que por ahí nos mandan este audio. Escuchamos.
1: Hermano, en esta hermosa mañana aquí les saludamos. Estamos agradecidos con mi Cristo por un día más que nos regala. La vida es un regalo de Dios que no se encuentra en nada más, en nadie. Cristo es bueno, hermano. Este día estamos muy agradecidos con mi Cristo porque este día mi Señor le regala un año más a mi hijo Inmer Josué. Estamos llenos de gozo. No le podemos pagar a mi Cristo todos los favores que Él hace.

0: y me le regale muchísimos años más. El mejor regalo que mi Señor me le ha dado a mi hijo es la salvación. Estoy muy agradecida con mi Cristo por la salvación de mis hijos. Hermanito Benjamín, saluditos para todos los consentidos de este día. Saluditos para mi hijo Inmer Josué, saluditos para el hermano Rolando Ramírez, saluditos para la madrecita del hermano Jesucito, la hermana Ángela, saluditos para todos los consentidos y bueno, y si hay más, felicidades para todos. Saluditos para el hermano Jesucito, yo sé que está lleno de gozo por un año más que mi Señor le regala a su madrecita y claro que tiene razón. Saluditos también para la familia del hermano Rolando, que la pasen muy feliz. Felicidades, hermano Rolando, acá de la familia Fuentes, tu hermano Juancito, la hermana Josefina. Bueno, estos días el hermano Juancito ha estado bien mal, pero esperamos en el Señor nunca los deja. Su palabra no vuelve vacía. Cristo está con nosotros en todo tiempo. Y saluditos para mi sobrinito chulo precioso que él reportó a Inmer Josué, a mi hijo. Él lo reportó. Saluditos. Saluditos, sobrinito. Muchas gracias por su saludo también. Y saluditos a todos los hermanos que han tomado tiempo para saludar los cumpleañeros. Dios les bendiga a todos. Y aquí estamos llenos de gozo, hermanito Benjamín. Saluditos también a mi hermanito Lorenzo, a toda la familia de la Unción. Les saludamos nombre por nombre y a todos por igual. Y si hubiese espacio, hermano Benjamín, quisiera la alabanza por la mañana. Yo dirijo mi alabanza. Hay que darle la alabanza a quien la merece. Saluditos a todos. Saluditos, hermano.
1: Gracias, hermana Josefina. Que el Señor me le bendiga. Qué bueno poder saludarle en este momento. Y gracias ahí por los saludos también que ya ha compartido. También para su hijo, que el Señor ahí les bendiga. Hasta el Castaño, Dios bendiga a nuestro hermano Juancito también. En el nombre de Jehová. 6 de la mañana, ya más 26 minutos. Me pedían algo en voz de las hermanas Marisol, vamos complaciendo.

0: las 6 de la mañana, ya pasados 31 minutos, 6 más 31 minutos. Les recuerdo que a las 7 venimos compartiendo con ustedes el programa Aliento de Vida. Ya prácticamente menos de 30 minutos estamos por ahí. Esta mañana compartiendo el tema para un tiempo como este, basado en el personaje bíblico de Esther. Así que pendientes por ahí de la predicación para esta mañana en el programa Aliento de Vida. Tengo nota de voz y más reportes que vamos a ir escuchando ahí poco a poco. Vamos por acá con nuestra hermana Rita Bernal.
1: Buenos días, hermanito Benjamín.
0: Buenos días.
1: Que le bendiga en esta mañana.

0: La 10:20, ya sea por todos los medios. Dios me les bendiga a cada uno de mis hermanos. Que Dios bendiga, que Dios les dé fuerza en este día, que Dios les dé esa fortaleza espiritual, que sea nuestro Dios guiando sus pasos. Muchas bendiciones, hermanito Benjamín. Saluditos ahí para mi hermanita Jackie, para mi sobrinito Eliancito, sí. Saluditos para mi hermanita Carlita, para mi hermanito Alexis. Saluditos ahí para mis nietecitos hermosos, bellos, que cada día Josías está más hermoso. Dios me lo bendiga. Saludos ahí para mi nietecita Génesis. Ay, hermanita Benjamín, váyase preparando. Porque esa muchachita cada día está más hermosa y más grande. Así es que Dios se la bendiga. Saluditos ahí para Mateito, confiando en el Señor que ya esté mejor de su salud. A mi hermana Joanita, a su esposo, que Dios les bendiga en esta mañana. Y saluditos para hermano Popito, que Dios te bendiga, mi niño hermoso. Saludos ahí a la hermana Pasita, a la hermana Isabelita, a la hermana Nelly, a la hermana Josefina, al hermano Juan, al hermano Héctor, a la hermana Tita. Saluditos ahí para mi hermanita Arelía allá en Platanares, para Macielita, que Dios te bendiga, mi niña bella, que Dios te lleve con bien a la escuela y te traiga con bien. Saluditos ahí a la princesita Odilia, que Dios te bendiga, mi niña hermosa, que Dios te guarde en este día. Y saluditos ahí para mi hermanita Noelia, que Dios le bendiga a mi hermanita Noelia y a su madrecita también. Y saluditos para todos mis hermanitos que están de este lado, a mi hermanita Norma Molina, que Dios me la bendiga, ahí a toda su familia. Saluditos ahí para mi hermano Jorge Martínez, para mi hermanita Dilia, para sus princesas. Saludos para el hermanito Moisés Rosales, para su familia, para el abuelito Mollejitas, que hace tiempo que ya no lo escucho. Saluditos ahí para el hermanito Josecito Hernández, el hombre de las alturas, para su esposa, mi hermana Esmeralda, que Dios les bendiga. Saluditos ahí a la ardillita, que Dios les bendiga en esta mañana. Hoy sí hay pastel, ardillita, porque hay cumpleañeros en la radio de bendición. Y saluditos así para toditos mis hermanos, hermanito Benjamín, mi hermanita Cristina Bernal, mi hermanita Ángela Aguilar, mi hermanita Beatriz Bahamón, mi hermanita Lili, que Dios les bendiga en esta mañana. Y me uno al gozo que tiene ahí mi hermanito Jesús Carías, por su madrecita, que Dios le bendiga, que Dios le dé muchos, pero muchos años más, pero sobre todo que le dé mucha salud. Y ahí a todos los cumpleañeros en este día que están de manteles largos, que Dios les bendiga, que Dios conceda el deseo del corazón de cada uno de ellos, mi hermanito Benjamín. Que Dios bendiga a todito el familión, aquellos que no mencioné su nombre, que Dios me les bendiga. Un abrazo a la distancia, saludos para todos los que me saludan, para los que oran por mí, para los que no me saludan también. Mejor saluditos al familión, mi hermanito Benjamín, en este hermoso día que nuestro Padre Celestial nos ha regalado, un día hermoso que Él nos ha permitido ver un nuevo amanecer. Así es que le damos gracias al Padre Eterno por cada bendición que nos da. Así es que Dios me lo guarde en el camino cuando se vaya mi hermanito Benjamín, esperando en el Señor que llegue con bien a casita, que rogándole al Padre que lo cubra desde las alturas con todos esos accidentes que se están viendo, pero que Dios extienda su mano protectora sobre usted, mi hermanito Benjamín. Que Dios me lo guarde en este día. Y saluditos para todito el familión que está congregado en esta hermosa mañana, mi hermanito Benjamín.
1: Gracias, hermana Rita, que el Señor me le bendiga de una manera muy especial también por ahí a usted, hasta el sector de Nueva York, pendiente. Y muchas gracias ahí por esas palabras de mucha bendición. 6:36, nos pedían esto que dice: sí, el que tenga gozo. Vamos con más y ya regreso con más saluditos.

0: Desde Carolina del Norte tenemos reporte que vamos a escuchar por acá, nuestro hermano Lorenzo Hernández. Hermano Lorenzo, muy buenos días.
1: Bendiciones, bendiciones, muy buenos días, hermano Benjamín. ¿Cómo están esos ánimos?
2: Arriba. Sí, mira, aquí estamos dejando este saludo, ahí felices y muy contentos de poderles saludar a usted y toda su linda familia. Y también queremos dejar el saludo ahí también para todo el familión en general, esperando que cada uno de ellos se encuentre ahí muy contentos. Y nos estamos reportando desde aquí, desde los cielos azules, desde la ciudad reina, desde Charlotte, Norte Carolina. Tenemos un día muy precioso, un día soleado, pero no está nada de caliente. Hermano Benjamín, está bien agradable el clima. Y pues estamos disfrutando y esperamos que ustedes también disfruten ahí de un lindo día que el Señor nos deja ahí para que lo disfrutemos. Depende de nosotros, ¿verdad, hermano Benjamín? ¿Cómo queramos tocar las cosas? ¿De qué perspectiva lo hagamos? Y también quiero dejar el saludo ahí para los compañeros de este día. Bueno, hasta lo que es el momento, tengo dos nombres. Bueno, no tengo los dos nombres, nomás tengo el de nuestro hermano ahí, este Castaño City, nuestro hermano Josué, Ingmar Josué, ahí Castaño City, ahí. Seguramente nuestra hermana Josefina ya amaneció ahí, ya apapachando a su hijo, ahí a Ingmar. Bendiciones, hermano Ingmar, ahí queda el saludito para usted y a toda su linda familia. Esperamos que lo disfrute y que pase un lindo día y en compañía de quienes le acompañan, de sus amigos y sus familiares. Y también ahí el saludo para nuestro hermano Juan Fuente. Bendiciones, hermano Juan Fuente. Y también queremos dejar el saludo ahí para la suegra de nuestra hermana Hilda Carilla. Escuchábamos ahí que ella estaba felicitando. Y también queremos felicitarla nosotros también. Así que ahí queda el saludito, hermano Benjamín, y que vaya con bien a su linda casita, ahí donde está la cita, ahí con sus lindos hijos y su esposa. Bendiciones, que el Señor me lo bendiga y siempre le dé los deseos de su corazón. Son nuestros mejores deseos. Bendiciones. Ahí también el saludo para nuestra hermana Isabelita, la capitana hasta allá al Pizadero, nuestra hermana Pasita, nuestro hermano Popito. También queremos saludar a nuestro hermano Alexito Junior, a nuestro papá, a nuestro hermano Alexis. Y también queremos saludar a nuestra hermana Carlita, también los abuelos de Alexito, de ambas partes. Bendiciones. Y también queremos dejar el saludo ahí para todos los hermanos del Buen Samaritano ahí en Chilanguera City. También saludo para nuestra hermana Nelly Viera, esperando que se encuentre bien ahí nuestra hermanita. También queremos mandarle el saludo ahí para la Ardillita, también para mi hermano José Hernández, también a nuestra sobrina Chula, mi hermana Esmeralda de Hernández. Bendiciones. Y también hermano Benjamín, más tarde vamos a estar tratando más ahí, escuchando la programación, trabajando y escuchando la radio, y que nada nos pide para que nos gocemos. Bendiciones, familión. Y también saludito va también para nuestro hermano Rolando, que está allí festejando un buen pastelito, el cerdito también ahí. Y quiero dejar un saludo antes de que me vaya a llamar la atención. Ahí quiero mandar saludos para nuestra hermana Odilia, la princesita hasta Volcán de las Delicias. Bendiciones, hermana Odi, bendiciones. Princesita, bendiciones.
0: Gracias, hermano Lorenzo, que el Señor me le bendiga. Gracias ahí por sus saluditos en esta preciosa mañana. También allá está Carolina del Norte. Vamos complaciendo a nuestra hermana Esmeralda de Hernández con este tema, Dame tu mano.

0: Inmer Benítez nos cantaba ese tema, Dame tu mano. 6:47. Escuchamos a una de las cumpleañeras que por acá se reporta con nosotros y escuchamos qué nos comenta por acá.
1: Buenos días, Dios le bendiga, hermano Benjamín. Bendiciones, hermanito. Por aquí. Primeramente, darle gracias a mi Dios por un año más de vida que me permite cumplir este día y agradecer a cada uno de los hermanos que se han tomado su tiempo para saludarme. Gracias a mi hijo, que la buena madrugada está pendiente con mis saludos, con las mañanitas. Ay, créanme, hermanos, que me siento tan feliz. Me siento tan gozosa de escuchar ese amor que tiene cada uno de los hermanos para cada uno de nosotros, pues le voy a decir, pues ahí se ve ese amor que se practica, que se mantiene, que Dios nos enseñó con ese amor tan bello que Dios demostró por cada uno de nosotros en la cruz del Calvario. Pues gracias, hermano, les agradezco mucho a cada uno que se ha tomado su tiempo de saludarlos, de saludarme. Gracias. Y un saludo a cada uno de los hermanos y hermanas. Que el Señor me los bendiga y me los guarde siempre. Así también a usted, hermano Benjamín, que el Señor me lo lleve con bien cuando vaya a su hogar, que termine su turno. Bendiciones, hermano Benjamín. Dios me lo bendiga, hermano Benjamín. Ay, por aquí molestando siempre. No, que te me había quedado la ardillita. Quiero darle las gracias a la ardillita por los saludos, por esa alabanza que me cantó. Está muy linda. Gracias, ardillita. Muchas gracias. Que Dios me la bendiga. Bendiciones.
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0: Gracias, hermana Mari. Dios me le bendiga este día también a usted. Y bueno, muchas felicidades. Dios bendiga a nuestra hermana Araceli Martínez, que nos dice buenos días, hermano Colocho. Saludos muy especiales a los que hoy Dios les permite cumplir un año más. Que los consientan hoy con tamales, pupusas, horchata, chocolate y que nos avisen al momento de romper la piñata. Que así sea, que así sea, que nos manden fotos. Dios bendiga a nuestra hermana Blanca García, que también se une el saludo para Inmar Josué. Nuestra hermana Mercedes Molina, por ahí también pendiente de la programación, dice por acá. Gracias al Padre, al Hijo y al Espíritu Santo por un día más. Y que también ese día estás cumpliendo año su hijo Wesley. Saluditos. Allí a Wesley, allá hasta el sector de Bélgica. Muchas felicidades. Dios bendiga a nuestra hermana Lili hasta Guatemala. Que el Señor me les bendiga de una manera muy especial. Voy con el último audio que tengo espacio para poder programar, hermana Marilu Coreas.
3: Dios me lo bendiga, hermano Benjamín.
0: Amén.
3: Dios bendiga a su familia, a su esposa, a sus niños. Y aquí estamos en la sintonía de la hermosa radio La Bendición. No había podido reportar, me estaba un poco ocupada ahí, hermanito, pero aquí estamos, hermanito, en Cantón El Cañal, saludando a todo este pueblo del Señor en esta mañana. Así que gracias a Dios por una mañana más que Él nos permite la vida, y estamos muy contentos y con gozo y con mucha alegría escuchando la hermosa radio La Bendición. Saluditos para todos los hermanitos que están en la sintonía, los que están reportando ahí, ¿verdad? Bendiciones, bendiciones para todos. para cada uno, ¿verdad?, de los hermanos en esta mañana. Saludando, hermano Benjamín, a la hermanita, ¿verdad?, de la suegra de hermano Jesús Caría. Así que ella, ¿verdad?, están festejando este día. Bendiciones, bendiciones, y que cumpla muchos años más y que la pase muy bonito este día. Saluditos a mana Hilda Carías también, a mano Jesús Caría. Bendiciones, bendiciones, y para todo el familión, para la princesita Odi esta mañana. Bendiciones, princesita, Dios te bendiga, mana Noelia. Saluditos todos los locutores, los programadores, a todos los que estamos en la sintonía. Un saludo general para todos, hermanito Benjamín. Así que arriba.

0: Mano, pero es la mamá.
1: ¿Es la mamá?
0: La mamá es de mi hermano Jesús Carilla, que está cumpliendo años. Pues bendiciones para mi hermanita, que la pase muy feliz. Le deseo muchas felicidades y muchas bendiciones de parte del Señor.
1: Bueno, gracias hermana Marilú por esos saluditos. Bueno, le invitamos a todos para que sigan ahí pendientes de la programación. A continuación venimos compartiendo con ustedes la palabra de Dios en el programa Aliento de Vida. Hoy estaré compartiendo el tema Para un tiempo como este. Estaré basando la predicación en la historia de Esther. Así que pendientes por ahí, porque venimos con ese programa a continuación. Gracias por sus reportes, por sus saluditos.

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0: Muy buenos días, que el Señor les bendiga. Damos gracias a nuestro Dios por esta hermosa oportunidad de que Él nos brinda un viernes más para poder compartir con ustedes el programa Aliento de Vida. Iniciando un nuevo mes en la transmisión de este espacio. Gracias a Dios, a su misericordia. Él es bueno y nos ha permitido compartir con ustedes el mes de septiembre. Y hoy iniciamos el mes de octubre. Hoy llegamos al 2 del mes número 10 del año 2026. Quien les saluda en esa mañana, su servidor Benjamín Hernández, desde la ciudad de San Miguel, El Salvador. Que Dios pueda estarles regalando un bendecido día, bajo su cuidado, bajo su cobertura, su protección. Y por supuesto, ese día que siempre hayan motivos para poder sonreír, para poder agradecerle a Dios por lo fiel, por lo grande, por lo poderoso que Él es con nosotros. La Biblia dice que Él hace llover, Él hace salir su sol, no importando si en la tierra hay justos o injustos, si hay malos, si hay buenos. Su fidelidad es así, su gracia, su misericordia es así. Agradecemos por el tiempo que usted dedica para poder escucharnos en este momento. Y que sea la presencia de Dios acompañándoles en este día. Oramos al Señor y presentamos este programa delante de la presencia de nuestro Dios. Gracias te damos, Dios Todopoderoso, en esta mañana por esta oportunidad tan especial que tú nos brindas de poder llegar a cada persona que hoy, Señor, nos está escuchando. Gracias, Señor, por tu bondad especial, por tu fidelidad que esta mañana está con nosotros. Por tu misericordia, Señor, que ese día sea renovado. Ayúdanos en este momento a poder siempre confiar en ti. Te doy gracias por la oportunidad que me brindas de poder estar acá para poder llevar una transmisión más de este programa Aliento de Vida. Gracias por cada oyente que hoy se conecta, Señor, a escuchar, a ver esa transmisión a través de las redes sociales. Ministra, Señor, nuestras vidas en este momento. Llega a obrar si hay necesidades entre los oyentes. Quizás enfermedades, problemas que pueden estar atravesando. Pero hoy en este momento, Señor, oramos para que seas tú, que tengas misericordia y obres de una manera muy especial. Y en tus manos depositamos, Señor, este programa, cada radio, cada plataforma digital, cada red social donde hoy se estará compartiendo esta palabra, este programa. Que seas tú, Señor, llegando ahí a obrar de una manera especial. A ti sea la gloria, a ti sea la honra en esta mañana. Amén y amén.
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0: Saluditos para usted que nos está por ahí visualizando ya a través de Facebook. A usted que nos escucha ya a través de la señal de radio Unción y Presencia de Dios, cabina desde cual hoy le estoy saludando. Envío también saludos a nuestros hermanos que nos acompañan a través de Radio Aposento Alto en el departamento de Morazán y también las plataformas que ellos utilizan para poder llevar a la señal a otros sectores fuera de Morazán, fuera del Salvador. Dios bendiga a nuestra hermana Marjorie Reyes, que ese día está ahí en cabina. Que sea Dios acompañándole en su turno. Y así también a todo el personal administrativo y de locución también, que están ahí laborando en Radio Aposento Alto. Y Dios bendiga también a nuestros hermanos, amigos también que nos escuchan a través de Radio La Voz de Jehová en Guatemala, 102.7 FM. Que el Señor les bendiga de una manera muy especial a nuestros hermanos en Guatemala. Y donde quiera que por ahí estén compartiendo también esa transmisión, usted que la comparte en su perfil, usted que la comparte por ahí o envía la predicación a alguien más, excelente. Gracias por ser ese canal de bendición para que alguien más pueda escuchar la palabra de Dios. Esta mañana vamos a estar compartiendo con ustedes la palabra de Dios bajo el tema Para un tiempo como este. Vamos a basar en la historia en el personaje de Esther. Así que yo sé que hemos escuchado quizás muchas predicaciones basadas en esta historia, devocionales, estudios posiblemente también de la palabra de Dios. Y hoy lo vamos a traer, no sé si es primera vez, ya no me acuerdo muy bien, pero pocas veces he predicado sobre este personaje. Y hoy lo vamos a traer en este programa Aliento de Vida para poder compartir con ustedes la palabra de Dios bajo el tema Para un tiempo como este. Así que le invito para que se quede con nosotros. Y le recuerdo que si usted desea comunicarse al programa puede hacerlo, tiene muchas opciones por ahí. Le voy a mencionar solamente dos, que es a través de WhatsApp. Usted puede por ahí compartir su reporte de sintonía a través del número de la radio donde hoy nos está escuchando. O también puede escribir al número 7343-8548, que es el número directo al programa, 7343-8548. Y su reporte es de suma importancia para este programa, ya que nos confirma que usted está ahí en sintonía y que estamos siendo de bendición para usted. Así que muchas gracias ahí por estar con nosotros en esta mañana. A diferentes hermanos y hermanas, amigos y amigas que nos sintonizan, quiero dejarles con una con un tema musical que nos habla acerca del tema que hoy estaremos compartiendo a través de la palabra de Dios. Recuerde el tema para este día, para un tiempo como este. Ya regresamos con más.

Recuerde que todos tenemos un propósito de parte de Dios en nuestra vida. No debemos a causa de las acusaciones, de las oposiciones, abandonar el llamado de Dios, abandonar el propósito que Dios tiene para nuestra vida. Les recordamos esta mañana, ya en breves instantes, vamos a compartir, vamos a leer la palabra de Dios. Vamos también a compartir con ustedes la palabra que tenemos para esta mañana. Una vez más, gracias a quienes por ahí nos dejan sus mensajes, sus comentarios, sus reacciones. Y gracias también a quienes apoyan este programa con su ofrenda económica. Saludos a nuestra hermana Rita Bernal allá hasta Nueva York. Gracias, hermana, por estar ahí pendiente del programa también. Y a todos también los que en más alguna ocasión han aportado una ofrenda para la radio. Que el Señor les bendiga y siempre le invitamos cuando usted desea por ahí enviar una aportación para la radio. Donde nos escucha, póngase en contacto por ahí con nuestros hermanos, con nuestras hermanas que también laboran. Y ellas le darán información cómo se puede hacer llegar un aporte para que la radio pueda seguir también adelante llevando programas como este, que son de bendición para cada oyente. Vamos en esta mañana a entrar ya a compartir con ustedes la palabra de Dios. Al final del mensaje dejamos por ahí unos minutitos para poder también agradecerles y leer sus comentarios. Y si usted también al final desea obtener el mensaje ya grabado en un audio, usted lo puede solicitar y se lo vamos a estar compartiendo para que lo pueda compartir con alguien más o lo pueda volver a escuchar. Vamos al momento de poder compartir con ustedes la palabra de Dios a continuación.

Vamos a meditar en la palabra de Dios en esta mañana y vamos a abrir nuestra Biblia en el libro de Esther. Esther capítulo 4 vamos a estar tomando como base para meditar en la palabra de Dios. Vamos a hacer quizás entre la predicación en los puntos que vamos a tratar, vamos a ir dando un poco de la historia también de este personaje. Pero quiero tomar como base solamente un versículo para meditar en la palabra de Dios. Y será el versículo 14. Libro de Esther, capítulo 4, versículo 14. Vamos a leer la palabra de Dios honrando al Padre, al Hijo y al Espíritu Santo, y a su letra nos dice: porque si callas absolutamente en este tiempo, respiro y liberación vendrá de alguna otra parte para los judíos. Mas tú y la casa de tu padre pereceréis. Y quién sabe si para esta hora has llegado al reino. Te damos gracias, Señor, en esta mañana por esta palabra que hemos leído. Gracias, Señor, porque tu palabra es viva, tu palabra es eficaz. Y hoy en este momento envías esta palabra, Señor, a nuestras vidas para ser de bendición. Y sé que tú la envías en un tiempo adecuado, tú la envías en un momento adecuado y perfecto para quienes hoy, Señor, vamos a escuchar esta palabra. Añade de tu bendición, de tu respaldo a nuestras vidas, Señor, a la hora de compartir esta palabra, que hayan palabras, Señor, que la audiencia pueda entender y que podamos atesorar esta palabra, Señor, en nuestro corazón. Gracias. En el nombre de Jesús. Amén y amén. Excelente. Compartimos este momento la palabra de Dios bajo el tema "Para un tiempo como este". Tomamos como base o como ejemplo para tratar el mensaje de esta mañana al personaje llamado Esther en la palabra de Dios. Y yo quiero que a través de ese tema podamos comprender que Dios puede colocar a una persona en un lugar determinado, no solamente para bendecirla, sino también para usarla como un instrumento de salvación, como un instrumento de protección, como un instrumento con propósito en aquella persona que Dios elige, que Dios coloca en un lugar determinado. La palabra de Dios nos habla en todo el capítulo de Esther, de toda la historia, todo el contexto que podía estar pasando en ese momento el pueblo de Israel. Y lo primero que quiero que comprendamos en esta hora, vamos a ir desglosando poco a poco la historia, y yo quiero basarme en 8 puntos, en 8 lecciones posiblemente que podamos aprender esta mañana a través de esta historia bajo el tema "Para un tiempo como este". Y en los 8 puntos que yo quiero tratar y llevar a usted en este mensaje, quiero que esos puntos los hagamos nuestros. Indiscutiblemente, tal vez la situación que usted esté enfrentando hoy, usted pueda reflexionar, podamos meditar en la palabra de Dios que hoy vamos a compartir en este momento. Y quiero entrar ya en detalle a través de esta palabra. Y lo primero que quiero que comprendamos es que Dios puede levantar a alguien desde un lugar inesperado. Y eso fue lo que pasó exactamente con este personaje, esta mujer llamada Esther. Porque Esther no comenzó siendo una reina. Ella era una joven. Esther era una joven huérfana que fue criada por un hombre llamado Mardoqueo. Y esa historia y ese pasado de Esther, luego de ser huérfana, de ser criada por un familiar, sí, pero no era criada por sus padres, esta historia nos enseña que a pesar de que quizás nuestro pasado no haya sido el bueno,
o muy bueno o muy favorable. Quizás hay muchos golpes, hay muchas heridas que quizás todavía no se pueden superar del pasado oscuro, del pasado feo que tal vez tuvimos, pero nuestro pasado no determina nuestro propósito o el propósito que Dios ha puesto en nuestra vida, porque Dios no necesita que tengamos un inicio o un comienzo extraordinario para hacer algo especial en nuestra vida. Él lo que necesita es que tengamos un corazón dispuesto a transformarse, un corazón dispuesto a entregarlo a Él. Quizás usted hoy esté poniendo de excusa o de justificación: no, hermano, es que fíjese que yo era así, es que yo era ya de esta manera, es que a mí me pasó esto y lo otro. Pues déjeme decirle que deje el pasado ahí donde se quedó atrás. No sigamos trayendo a memoria esas cosas, porque Dios quiere que dispongamos de nuestro tiempo, de nuestro corazón, para ser utilizados por Él. Dios puede levantar a alguien desde un lugar inesperado, desde allí donde estaba Esther, siendo huérfana, siendo criado por una persona que no era papá y mamá, quizás en pobreza, pero ¿sabe qué? De ahí Dios levantó a Esther, de ahí Dios la había escogido, Dios la había elegido con un propósito especial. Hay personas que dicen: no, hermanos, pero es que yo soy acá de un lugar bien pobrecito, de un lugar que era de visita. A mí déjeme decirle que nuestro origen no limita lo que Dios puede hacer con nosotros, porque cuando Dios tiene un propósito, Él nos puede llevar desde el anonimato hasta el lugar donde necesitamos estar. Y yo sé que hay muchas personas que hoy nos pueden decir y nos pueden testificar: hermano, yo estaba solamente viviendo del pasado, estaba solamente acá en este lugar donde antes estaba, no podía salir, no podía hacer nada, pero de ahí Dios me escogió, de ahí Dios me sacó para ser de bendición para alguien más. Entonces Esther nos enseña, y esta historia de Esther nos enseña, que Dios puede levantar a alguien desde un lugar inesperado. Ahí donde usted está en esta mañana, ahí donde usted se encuentra en este momento, si Dios tiene un propósito con usted, Dios le va a levantar. Quizás usted diga: hermano, pero es que yo estoy ya hundido, yo ya no puedo salir de acá. Porque hay personas que hoy tal vez pueden decir: yo soy vicioso, tengo esto, tengo lo otro. Pero cuando Dios tiene un propósito, Dios lo puede levantar. Hay muchas personas que hoy testifican quizás de cómo estaban antes, pero que luego Dios les convirtió, luego Dios les salvó y se hicieron una nueva criatura gracias a la salvación, gracias a la sangre derramada en esa cruz del Calvario. Entonces hoy, el lugar donde usted está, en lo que pasó quizás que marcó su vida, no es una justificación, no es una excusa para no decir que Dios no le puede usar. Claro que sí, Dios le puede levantar desde un lugar inesperado. Pero también, algo que Dios hace, aparte de levantar a alguien, es que Dios puede también prepararle. Y Dios prepara a las personas antes de colocarles en el lugar del propósito. Porque decíamos que Esther no comenzó siendo una reina. La historia de Esther no comienza de esa forma. La historia de Esther comienza de una forma dolorosa, con la muerte de sus padres. Pero antes de que Esther pudiera salvar y llegar al propósito que Dios tenía para ella, tuvo que atravesar un proceso. Ella fue llevada al palacio, fue preparada y finalmente llegó a ser reina. Pero muchas veces el ser humano como quiere todo rápido, quiere todo instantáneo. Por eso es que es más fácil hacer un café de esos instantáneos a que ir a recoger el grano, comprar el grano, tostarlo, molerlo y luego esperar que se cosa, por decirlo así.
Ah, que usted tenga ya el agua hervida, echarle el café instantáneo, el azúcar, y en menos de un minuto usted se hace el café instantáneo. Y muchas veces en nuestra vida espiritual creemos que todo pase así también, pero queremos llegar quizás a un propósito, pero no queremos pasar el proceso. No queremos enfrentar la enfermedad, no queremos enfrentar la oposición, no queremos enfrentar esas adversidades que son tan necesarias en nuestra vida. Por eso usted que hoy está atravesando un proceso, no desprecie ese momento, porque aquello que tal vez hoy parece que le está preparando a través del dolor, pasando quizás por el fuego, pasando quizás por la prueba, mañana eso puede convertirse en una reina o en una herramienta que Dios va a utilizar para poder cumplir su propósito. Yo no sé cuántas lágrimas habrá derramado Esther en el proceso que ella estaba atravesando, en el proceso en que ella se fue formando, incluso estando en el palacio antes de ser reina. Yo no sé cuántas lágrimas ella derramó en ese proceso, pero sí de algo podemos estar seguros, que esas lágrimas sirvieron de preparación para lo que luego Dios tenía destinado para ella. Que eso sirvió de preparación y de capacitación para lo que Dios tenía preparado para ella y para su pueblo más adelante. Dios prepara a sus hijos antes de colocarlos en un lugar del propósito. Pero también algo que podemos entender en esta mañana a través de esta historia es que no tenemos que olvidarnos quiénes somos ni de dónde venimos. Cuando Esther llega al palacio, recordemos que era una muchacha judía, y que el tiempo en que se estaba viviendo, ser un judío era así como una amenaza, lo miraban de menos, no le daban el valor que tiene el ser humano. Pero estando Esther en el palacio, Mardoqueo le pide a ella que cuando él llegase ahí, ella no dijese que era judía, que no revelara inicialmente su identidad. Pero cuando llega el momento de defender a su pueblo, Esther tuvo que asumir quién era. No podía permanecer escondida mientras su pueblo estaba en peligro, mientras el enemigo de su pueblo se quería salir con la suya. Por eso es que podemos entender a través de esta palabra que hay momentos en los que tal vez esconder quiénes somos puede parecer cómodo, pero revelar en realidad de quiénes somos puede ser necesario para cumplir aquello por lo cual Dios nos llamó. Llegará un momento en que usted y el propósito de Dios se tiene que cumplir en usted. Por eso no tenemos que olvidarnos quiénes somos ni de dónde venimos. Y hay momentos en que Dios espera que alguien se levante. En el versículo que hemos leído, Mardoqueo le hace una pregunta y a la vez un desafío a Esther. Y le dice: ¿y quién sabe si para esta hora

¿qué iba a pasar con ellos? Había una mujer judía en el reino que tenía una posición privilegiada, que no dudamos que era Dios mismo que la había llevado hasta ahí. Porque a pesar de que era privilegiada, tenía también una responsabilidad. Dios la había colocado allí para un momento específico. Yo no sé a usted, a Dios, a dónde le ha llevado, pero quizás de una forma estratégica Dios le puso en ese trabajo que hoy tiene. Dios le puso en esa posición, en el trabajo que ahora usted tiene, de una forma estratégica. No es una casualidad. Dios le colocó en esa casa donde usted hoy está trabajando de una forma estratégica. No es casualidad. Dios le puso en esa familia. Dios le llevó a esa persona, no por una casualidad. Puede que Dios le haya colocado ahí porque alguien necesita que se levante, porque alguien necesita que se restaure, porque algo, una obra Dios quiere hacer ahí. Y a veces nos cuesta entender quizás ciertas cosas que pasan en nuestra vida, pero cuando las visualizamos de una manera en el enfoque y el propósito y la palabra de Dios, podemos decir, no fue casualidad. Esto pasó por algo. Esto acontece por algo. Esther había sido llevada al palacio, y a pesar de que su pueblo estaba aterrorizado, estaba con miedo, ella entendió el propósito por el cual Dios le había llevado ahí. Y es que el miedo no puede ser más grande que el propósito. Venía un momento difícil, atrevido para Esther, porque en la historia se nos muestra que a pesar de que ella era la reina, ella no podía presentarse ante el rey sin ser solicitada. Ella podía quizás de forma abusiva, por así decirlo, entrar sin pedir permiso o entrar sin ser llamada. Pero ella sabía que eso le podía costar la vida. No importaba si era su esposo, no importaba si era el rey. El rey, si ocupaba a la reina, tenía que llamarla. Pero en ese momento no había un llamado para Esther. Y ahí es donde empieza la parte que muchas veces nos atemoriza a nosotros. La parte que muchas veces no enfrentamos porque el miedo opaca el propósito de Dios en nuestra vida. El miedo a actuar, el miedo a ir más allá, muchas veces está opacando el propósito de Dios en nuestra vida. Le pregunto yo, ¿será que Esther tenía miedo? Claro que sí. Pero en medio del temor, en medio de ese miedo que ella tenía, ella decidió actuar. El miedo puede ser hasta normal en el ser humano, pero eso no significa que el temor, que la incertidumbre de todo lo que pueda estar pasando a nuestro alrededor va a apagar nuestra fe. Hay personas que en ese tiempo, por la crisis económica, por la crisis ambiental, por la crisis social que hay, han dejado que todo eso les abrume y han opacado su fe. Se han debilitado en la fe. Yo no le digo que sea malo que usted se informe, que vea noticias, pero si usted cree que eso le va a abrumar, si usted cree que

eso le va a desgastar su fe, mejor aléjese de eso. No puede ser que usted, después de ver una noticia, en vez de orar más, se enfríe espiritualmente. El miedo no puede ser más grande que el propósito. Si la iglesia todavía está en esta tierra, es porque Dios tiene propósitos que cumplir a través de su iglesia, en una sociedad que está en oscuridad, en una sociedad que está alejada de Dios. Esther fue valiente. Y a veces pensamos que la valentía es no tener miedo. No, la valentía no consiste en no tener miedo. Consiste en decir, heme aquí. Consiste en decidir que el propósito de Dios es más grande que aquello que nos puede producir temor. Entonces ella está decidida. Las palabras que Mardoqueo le da a Esther, esa pregunta con desafío que le hace, porque las palabras de Mardoqueo son claras, y le dice: mira, tú estás en el palacio, tú estás ahí con el rey, estás privilegiada. Te das cuenta de cómo tu pueblo está sufriendo. Te das cuenta de cómo los judíos estamos siendo amenazados de que vamos a desaparecer. Y si tú, viendo aún cómo está tu pueblo, cómo está tu familia, decides no hacer nada, yo te aseguro que Dios va a mandar la ayuda de cualquier forma. Pero si tú no haces nada y Dios envía la ayuda, tú y la casa de tu padre van a perecer. Y le hace esa pregunta con desafío. Y quién sabe si para esta hora has llegado tú al reino. Recuerde que estamos meditando sobre el tema para un tiempo como este. Esas palabras se quedan en el corazón de Esther. Y ella decide que va a actuar, aunque eso le cueste la vida. Pero antes de actuar, Esther buscó a Dios. Esther no toma una decisión impulsiva. Ella le pidió a su pueblo que se pusiesen en ayuno por la decisión que ella iba a tomar. Por eso ella dice: ayunad por mí, no comáis ni bebáis por 3 días. Porque antes de entrar al palacio, antes de entrar ahí donde estaba el rey, ella entró en un proceso espiritual y empezó primero a buscar a Dios. Y después de buscar a Dios, después de someterse a Dios, ella iba a estar lista para enfrentar al enemigo. Antes de que enfrentemos una batalla públicamente, aprendamos a pelearla en secreto delante de Dios. Quizás hoy sí está doliendo el proceso. Quizás hoy, cada vez que usted va delante de Dios, hay lágrimas, hay peticiones que usted tiene delante de Él, hay procesos que usted está peleando ahí en soledad y nadie más sabe. Papá no entiende, mamá no entiende, el hijo, la hija quizás no le entiende. Pero sigue ahí enfrentando su batalla en lo secreto delante de Dios. Porque llegará un momento es que va a tener que enfrentar esa batalla públicamente. O sea, no podemos improvisar. No podemos improvisar en la vida espiritual de decir: ah, bueno, yo voy ahorita y después voy a orar. No, primero busquemos a Dios. Y hay tantos personajes en la Biblia que nos dan ese ejemplo.
de que antes de tomar una decisión que no sea impulsiva, que no sea basada en solamente nuestros sentimientos o nuestros pensamientos, Esther pidió que el pueblo ayunara. Esther pidió que el pueblo se pusiera en oración por ella, por la decisión que iba a tomar. Ella actuó, pero antes de eso buscó a Dios. Y cuando Dios ve que hay un pueblo humillado, y cuando Dios ve que hay alguien que le está buscando, que está implorando de su ayuda, entonces Dios puede cambiar una sentencia en una victoria. Dentro de esta historia hay un hombre llamado Amán que había preparado, había hecho todo lo posible para que hasta el rey firmara una ley para destruir a los judíos. Cuando el rey firma esa sentencia, cuando el rey firma esa ley, entonces parecía que todo estaba perdido. Pero Dios empieza a cambiar las circunstancias. Es que es ahí, es ahí cuando nuestra oración empieza a tener respuesta. Claro que hay que pasar momentos de incertidumbre. Claro que se pasan momentos de dificultades, que uno no sabe qué hacer cuando la noticia llega, cuando la enfermedad o los problemas surgen de un momento a otro. Pero cuando usted está peleando su batalla de rodillas ante Dios, Él empieza a cambiar. Y Él cambió una sentencia que había por el pueblo judío y lo empieza a cambiar en una victoria. Y fue el mismo hombre, fue el mismo hombre que había planeado la destrucción para el pueblo judío, que termina después él derrotado, humillado, y Mardoqueo fue honrado. Dentro de esta historia vemos a un hombre Amán arrogante, orgulloso. Vemos a un hombre Mardoqueo humilde, que ahí donde él servía, en el palacio también, él no se olvidó de donde él pertenecía. Y ahí se cumple lo que dice la palabra de Dios, que a los soberbios Dios los ve de lejos, pero él es cercano a los humildes. Él es cercano, a Él le encanta la humildad. Por eso cuando usted piense, o cuando parece que la historia quizás ya terminó de una forma trágica, de una forma triste, déjeme decirle que Dios todavía puede escribir un nuevo capítulo en nuestra historia. Que Dios todavía puede escribir algo nuevo para nuestra vida. Dios puede cambiar una sentencia en una victoria. Llega el momento, llega el día en que Esther tiene que presentarse ante el rey sin ser llamada. Pero ahora hay un pueblo que ha ayunado por ella. Ella misma se puso en oración y ayuno con sus doncellas. Y yo me imagino que los nervios, que el temor se agudiza más cuando ella entra a la habitación del rey. Ella se preparó, dice la Biblia, que se puso hermosa, se puso el mejor vestido, se adornó.
quizás en lo físico, para presentarse ante el rey. Y si moría, iba a morir bien preparada, bien hermosa. Pero había algo especial en ella. Un pueblo de Dios ayunando. Ella iba ya con la autoridad de Dios. Y es ahí cuando el propósito en la vida de Esther alcanza a muchas personas. Así como también hoy en día el propósito de Dios en nuestra vida puede alcanzar a muchas vidas, a muchas personas. Esther no fue levantada únicamente para un beneficio personal, sino que la decisión que ella tomó tuvo beneficios para todo un pueblo. Porque cuando Dios no nos bendice solamente para disfrutar nosotros la bendición, sino también nos bendice para que seamos de bendición para alguien más. Por eso cuando Dios nos coloque en una posición, cuando Dios nos dé un privilegio especial dentro de la sociedad, no solamente nos preguntemos qué puedo recibir yo, sino también a quién puedo ayudar, para qué puedo ser de bendición para alguien más. Esta historia de Esther, yo sé que hay mucho más por tocar, para ampliarnos, pero quería solamente hacer un pequeño resumen y tratar estos puntos que he tocado, y lo voy a resumir a continuación. La historia de Esther nos enseña, número uno, que Dios puede levantar a alguien desde un lugar inesperado. Que Dios prepara a sus hijos antes de colocarlos en el lugar del propósito. Pero no hay que olvidarnos quiénes somos ni de dónde venimos. Que hay momentos en que Dios espera que alguien se levante. Que el miedo no puede ser más grande que el propósito. Que antes de actuar hay que buscar a Dios. Y que Dios puede cambiar una sentencia en una victoria. Y que Dios puede, con nuestro propósito, alcanzar a muchas personas. Por eso la historia de Esther se puede resumir en una pregunta. ¿Y quién sabe si para esta hora has llegado? Quizás en algún momento Esther pensó que simplemente estaba viviendo su vida. Pero Dios estaba preparando, estaba trabajando detrás de esa escena. Quizás nosotros hoy no podamos entender a totalidad por qué estamos atravesando algunas circunstancias. O por qué Dios te ha puesto en un lugar que quizás hoy tú no te sientes tan cómodo o tan cómoda. Pero recuerda y recordemos que puede ser Dios preparando nuestra vida para una hora que quizás todavía no ha llegado, pero está próxima a cumplirse. Está próxima a llegar. Esther no sabía que estaba en el palacio o por qué estaba en ese lugar hasta que llegó el día en que ella comprendió, en que ella entendió que no había llegado ahí solamente para ser reina. Había llegado ahí para cumplir un propósito. Si Dios nos ha colocado en un lugar, en una familia, en un ministerio, en un trabajo, en una posición de influencia, no desperdiciemos la oportunidad. Levantémonos, oremos, venzamos el temor y cumplamos el propósito por el cual Dios nos llamó. Porque quizás ha llegado hasta ahí para un tiempo como este. Un tiempo en el cual la idolatría está gobernando en muchos lugares. Un tiempo en el que la perversión está dominando
en muchas familias, en un lugar, en un tiempo donde hay muchas cosas abominables que están pasando. Quizás para ese tiempo Dios le puso ahí como director de una escuela, como encargado de un grupo de niños en una escuela. Quizás Dios le puso ahí para este tiempo, como jefe en su trabajo, para que marquemos la diferencia en la sociedad, para que marquemos la diferencia en este tiempo. Si se puede vencer al mal, si se puede vencer la oscuridad, el miedo no puede opacar el propósito de Dios en nuestra vida. Por eso, aprovechándonos de esa posición que Dios nos ha dado, anunciemos de su salvación. Anunciemos que hoy todavía se puede ser diferente y que se puede obtener victoria cuando ponemos a Dios en primer lugar en nuestra vida. Gracias te doy, Señor, en esta mañana por esta oportunidad tan especial que me has permitido compartir tu palabra a través de la radio, a través de las redes sociales. Gracias, Señor, en este momento. Sé tú bendiciendo nuestras vidas. Sé tú obrando, Señor, en el nombre de Jesús de Nazaret. Que en este momento tu presencia sigue, Señor, a bendecirnos, a fortalecernos, y que estas palabras, Señor, las podamos atesorar en nuestra vida. Gracias, Padre. Gracias, Hijo. Gracias, Espíritu Santo. Amén y amén.

Damos gracias a Dios. Llegamos al final de un programa más, Aliento de Vida. Saludos a nuestra hermana Florinda Majano hasta el sector de Charamo en Osicala. Gracias por su sintonía. Saludamos también a nuestra hermana Alba Canizales, a nuestra hermana Silvia López, a nuestra hermana Patricia de Cruz, a nuestro hermano Rigoberto Alfaro, gracias. A nuestra hermana Rita, a nuestra hermana Mercy, a nuestra hermana Elizabeth Jiménez, a nuestro hermano Jacinto Martínez, a nuestro hermano Felipe Carías. También saludamos a nuestro hermano Felipe Campos, a nuestra hermana Blanca García. Saludos ahí a nuestros hermanos en Guatemala, a nuestra hermana Hilda, a nuestra hermana Silvia Rodríguez, a nuestra hermana Lucrecia Hurtado, a nuestra hermana Zoila Herrera, a nuestra hermana Joana Uribe, a nuestra hermana Miriam Pérez, saludos. Que el Señor me les bendiga, si Dios así lo permite, estaremos el próximo viernes una vez más, compartiendo con ustedes el programa Aliento de Vida. Gracias a Radio La Voz de Jehová en Guatemala, gracias a Radio Aposento Alto en Morazán, y gracias también acá a desde Radio Unción y Presencia de Dios, acá en el sector de San Miguel. Dios les bendiga, nos escuchamos el próximo viernes, con la ayuda de Dios.

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0: Señor.
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la gloria y la honra del Padre y del Hijo y del Espíritu Santo. Voy a adelantarlo un poquito más. Bien, queremos honrar al Señor de esta manera. Dice acá la palabra del Señor, por lo cual eres inexcusable, oh hombre, quien quiera que seas, tú que juzgas, pues en lo que juzgas a otro te condenas a ti mismo, porque tú que juzgas haces lo mismo. Mas sabes que el juicio de Dios contra los que practican tales cosas es según verdad. Y piensas esto, oh hombre, tú que juzgas a los que tal hacen y haces lo mismo, que tú escaparás del juicio de Dios. O menospreciáis la riqueza de su benignidad, paciencia y longanimidad, ignorando que su benignidad te guía al arrepentimiento, pero por tu dureza y por tu corazón no arrepentido, atesoras para ti mismo ira para el día de la ira y de la revelación del justo juicio de Dios, el cual pagará a cada uno conforme a sus obras. Vida eterna a los que perseverando en bien hacer buscan gloria y honra e inmortalidad, pero ira y enojo a los que son contenciosos y no obedecen a la verdad, sino que obedecen a la injusticia. Tribulación y angustia sobre todo ser humano que hace lo malo, al judío primeramente y también al griego. Pero gloria y honra y paz a todo el que hace lo bueno, al judío primeramente y también al griego, porque no hay acepción de persona para con Dios. Y habíamos orado, diga gloria a Dios y se sienta. Gloria al Señor. La dureza del corazón incrementa. ¿Cuántos estamos conscientes que la dureza de corazón incrementa más? Está creciendo más. Y eso hasta dentro de la iglesia. Gloria al Señor. Este capítulo prerrumpe con una sentencia, una advertencia hacia el hombre, y va dirigido también hacia el hombre creyente, por lo cual eres inexcusable, oh hombre, quien quiere que sea, tú que juzgas, pues en lo que juzgas a otro te condenas a ti mismo, porque tú que juzgas haces lo mismo. Ese versículo es el enlace con el capítulo anterior. El capítulo 1 ha terminado de hacer claras advertencias y señalar el comportamiento del desenfreno y de la inmoralidad que el mundo viviría en los últimos tiempos. Amén. Y cuando usted entra al verso 18 del capítulo 1, que por ahí vamos a tocar unos versículos más adelante, se da cuenta por qué causa es que la ira de Dios viene sobre los hijos de desobediencia. Amén. Y la Biblia nos deja claro que no hay excusa para el hombre, porque todo lo que de Dios se conoce, su eterna deidad y poder, se ha manifestado a través de su creación. De modo que el hombre no tiene excusa. Si usted se muere y se va a condenación, no tiene ninguna excusa. No vaya haciendo un plan de que va a decir esto, de que va a decir lo otro, porque no es a la embajada americana que se va a presentar. Ahí puede ir a echar cualquier ensarte mentiras, que ni esos ojitos verdes de ahí se lo van a creer, mucho menos Dios. Así que no hay excusa. Lo que quiero decirle es que el capítulo 1 cierra diciendo que hay muchos que no solamente, hermanos, observan lo que otros desenfrenados hacen, sino que se complacen en lo que otros están haciendo en contra de la voluntad de Dios. Por eso es que empieza el verso 1 diciendo, por lo cual eres inexcusable, oh hombre, quien quiera que sea. ¿Por qué? Porque juzgas, y en lo que juzgas te condenas.
condenas a ti mismo, porque también haces lo mismo que el que está juzgando. ¿Sabía usted que muchas veces hay cosas, hermanos, que son aberrantes? Hay cosas que son horrendas. Y a nosotros, en vez de darnos, hermano, un sentir de humillación o un repudio a aquellas cosas, nos causan risa. Alabado sea el Señor. Hay gente que mira el teléfono y mira tanta maldad y solo riéndose. Bueno, ya quedaron mal, porque solo así andan todo el tiempo riéndose solos. Aleluya. Hasta dormidos están riéndose solos. Porque, hermano, la maldad está ahí ahora. La maldad está ahí, y al nomás abrir esa pantalla, de repente se nos está cruzando. Nos entretenemos y como que quisiéramos aplaudir las acciones que miramos ahí, en vez de reprenderlas. El apóstol dice que no participemos en las obras infructuosas de las tinieblas, sino que más bien las reprendamos. Que no seamos participantes con ellos. ¿Cuántos alaban al Señor? Pero nos gusta ver cosas, hermano, de desorden moral. Por ejemplo, hermanos, y más que todo los que fuimos así como medio guerrilleros militares, una película de guerra, de masacres, de gente matándose, nos llama la atención y como que nos vibra el corazón. Y hermano, y sentimos como hasta cierto agrado estar viendo aquello. Amén. No, como que no le está gustando. Pero solo lo estoy saludando ahorita, permítame. Entonces, lo que nosotros no entendemos muchas veces es que de alguna manera estamos participando en las obras infructuosas de las tinieblas, que son las que Dios aborrece. Porque eso es lo que retiene con injusticia la verdad de Dios. Amén. Y la ira de Dios se manifiesta sobre esos corazones duros que con astucia, hermano, coartan, con astucia emboscan, con astucia estorban a la verdad de Dios. Amén. Entonces, Dios en su misericordia, a pesar de lo malo que el hombre sea, Dios está tratando de convencerlo. Y ahí es donde aparece la benignidad de Dios. La palabra benignidad, por eso es que yo siempre que me paro y agarro el micrófono, tengo la frase de que Dios es bueno. Dios bendiga a los cuatro que creen lo mismo. Pero Dios es bueno. ¿Cuántos alabamos al Señor? Dios es bueno. A su nombre. Y de ahí viene la palabra benigno, de bueno. Dios es benigno. Su benignidad tiene un solo propósito, y es que el hombre lo ignora. Por eso lo dice el versículo 4. El hombre ignora que la benignidad de Dios es para conducirlo al arrepentimiento. Si Dios te ha dado tiempo de vida, si Dios no te ha matado, si estás aquí esta noche o estás a través de las plataformas escuchando este mensaje, es porque la bondad de Dios te está guiando al arrepentimiento. Te está dando oportunidad que reconozcas que no están bien las cosas delante de Dios. Te está dando oportunidad que reconozcas que has creado un abismo entre tu creador y tu persona. 59 de Isaías dice, porque vuestras maldades y vuestros pecados han hecho separación entre vuestro Dios y ustedes. ¿Cuántos alaban al Señor en esta hora? Y esa separación necesita de un verdadero arrepentimiento. Cuando hablamos de arrepentimiento, estamos hablando del ablandador espiritual para el corazón duro. El problema que tenemos ahora es que se está presentando un mensaje sin esa cláusula. Se ha separado esa expresión de arrepentimiento y de conversión dentro del mensaje de salvación. Y estamos llamando a la gente a ser salva sin arrepentimiento. Ni siquiera remordimiento trae. Fuimos un remordido, por lo menos, es que lo mordieron 4 veces. Un remordido, por lo menos, bueno, siente vergüenza, hermano. Pero no se trata aquí de estar remordidos, sino arrepentidos, convertidos, nacidos de nuevo.
regenerados. ¿Cuántos alabamos al Señor? Entonces, el hombre en su dureza de corazón está jugando con la bondad de Dios. Y esto va para todos, desde el predicador para allá abajo. ¿Cuántos alabamos al Señor? Jugamos con la bondad de Dios. Hacemos cosas que a Dios no le agradan y como que nada. Aleluya, hay gente que está hasta soñando peca. Desayuna peca, almuerza y peca, cena y peca, y dormido peca, y nunca se arrepiente. Usted ha de conocer a alguien de esa manera, hermano. ¿Cuánto conocemos a alguien así? Aparte de usted, ¿verdad? Bueno, entonces tenemos que reconocer que como seres humanos fallamos delante de Dios. No podemos venir a excusarnos de que estamos bien cuando estamos actuando de manera paralela con el mundo. Nos hemos enyugado con el mundo, lo que se prohíbe en la Biblia, pero nos hemos puesto la balona del mundo y jalamos con el mundo. Y créame y permítame decírselo, que somos más mundanos que cristianos. Porque mundano no es un pecador empedernido y depravado. Mundano es el que ama al mundo. Y a eso se refiere Santiago cuando dice, oh almas adúlteras, que no sabéis que la amistad con el mundo es enemistad contra Dios. Cualquiera pues que ama al mundo, el amor del Padre no está en él, dijo Juan. ¿Cuántos alaban al Señor? Así que no podemos estar compartiendo ese jale y jale con el mundo, porque tenemos que entender que la bondad de Dios, la benignidad de Dios está a favor nuestro, que de tal manera amó Dios al mundo, que ha dado a su Hijo unigénito, para que todo aquel que en él cree no se pierda, mas tenga vida eterna. Amén. Porque no envió Dios a su Hijo al mundo a condenar al mundo, sino a que el mundo sea salvo por él. Ese es el amor de Dios, esa es la bondad de Dios. Y aquí dice el escritor, el apóstol Pablo, o menospreciáis la riqueza de su benignidad y paciencia y longanimidad, ignorando que su benignidad te guía al arrepentimiento. Cada mensaje que escuchas es Dios guiándote al arrepentimiento, es Dios llamándote al arrepentimiento. Independientemente del vocablo, independientemente del vocabulario, independientemente de la clase de predicador, si lee la Biblia, te está llamando al arrepentimiento. Dios te está abriendo una puerta de oportunidad y eso es lo que debemos de aprovechar. El problema es que el hombre, en vez de reaccionar con un corazón suave, esponjado, humilde, humillado, lo que hace es endurecerlo más. Dios llegó a decirle a Israel, empezó a decirle duro de servir. Eso quiere decir nunca tiesa. Así en español, nunca tiesa. ¿Te conoces esa gente que cuando dice aquí me voy, no lo detenés? Amén. Son nunca tiesa, duros de servir. Después le dijo que tenían un corazón empedernido. Después ya le dice que el corazón de ellos es de piedra. Y después le dice, y pusieron su corazón como diamante. Ahí rebotó ya. Y cuando alguien pone el corazón como diamante, hipócritamente dice amén en el culto, pero no cambia. No cambia. Escucha el mensaje y no cambia. Y la agarran como que es pleito con el predicador, hermano Roberto. Y Carlos también, ¿verdad? La agarran como pleito con el pastor, con el predicador, con el que trajo el mensaje. Se agarra pleito y se ahí va murmurando, como decía anoche. Usted oyera las conversaciones que llevan en los carros después que salen de un culto, donde la palabra de Dios lo confronta, lo pone cielo, lo llama al arrepentimiento. Gloria al Señor. Entonces, sí, hermano, hubiera comentarios más raros se oyen ahí. Y gente que aquí aplaudió y gloria a Dios y aleluya. Y si lo dejas danzar, habla lengua y bota gente y hace milagros. Pero se rebelan contra el llamado directo de Dios por su palabra. ¿Cuántos alabamos al Señor? Amén. A su nombre. Endurecemos el corazón.
Hoy le dice usted a una viejita, hermana, por favor, ordénese para vestir. Mira cómo anda toda degenerada enseñando sus cuajos, ¿sabes? Hermano, y otro día viene más desnuda la viejita. ¿Sí? Mira, están jalándose. ¿Y hoy para qué? Ya es tarde. ¿Cuántos alaban al Señor? Sí, hermano. Usted le dice al hermano, mira, hermano, ese corte de pelo otro día viene como perico en guayaba. Hermano, es que es un pleito. ¿Por qué? Porque el hombre es un corazón rebelado contra Dios por naturaleza. Es por naturaleza, hermano. Por naturaleza. Solo un milagro puede cambiar eso. Y ese milagro surge al oír la palabra. Porque la fe viene de oír, pero no de oír cualquier tontería, no de oír programas políticos, no de oír amenazas nucleares, no, sino de oír la palabra de Dios. ¿Cuántos alaban al Señor en esta hora? Entonces, dice que la benignidad de Dios nos guía, ¿a dónde? Al arrepentimiento. ¿En qué notamos que la dureza del corazón ha incrementado? En que hoy, en la misma cuna de la iglesia, hay rebeldía en contra del llamado de Dios al arrepentimiento. Hay gente predicando en pecado, cantan en pecado, tocan instrumentos en pecado, profetizan en pecado. Y hermano, y alguien me dijo, yo no entiendo, me dijo, ¿cómo es que un hermano estuvo orando y unos enfermos dijeron que se habían sanado? Y después nos dimos cuenta que estaba en adulterio. Yo sí lo entiendo, le dije yo, porque yo leo la Biblia. Porque no son ellos los que sanan, es Cristo. ¿Cuántos alaban al Señor? Es Cristo el que sana. Pero ellos aparecerán diciendo en aquel día, Mateo 7:22, Señor, en tu nombre hablamos lengua, en tu nombre echamos fuera demonios, en tu nombre hicimos muchos milagros. Y el Señor les declarará, no los conozco, malditos al fuego eterno. ¿Cuántos alaban al Señor? No los conozco. ¿Me está escuchando en esta hora, hermano? Entonces, hay que aprovechar el llamado bondadoso de Dios, porque es para que nos arrepintamos. Ahí viene la advertencia en el verso 5, que es el centro del mensaje. Me hubiera gustado leer todo el capítulo 2, pero estamos ahí con suficiente para esta semana. Oiga, dice el verso 5, pero por tu dureza, como quien dice, como no te arrepientes. Más claro, ¿verdad? Porque la benignidad de Dios nos guía, ¿a dónde? Al arrepentimiento. Pero como no hay respuesta, entonces le advierte y le dice, pero por tu dureza y por tu corazón no arrepentido, atesoras para ti mismo ira para el día de la ira y de la revelación del justo juicio de Dios. Detengámonos un momentito ahí. Estoy parafraseando el texto para después predicarle. Ahora, detengámonos un momentito ahí. Atesoras por tu dureza de corazón, ¿qué es lo que atesoras? Ira. Como dijo el catracho, vas a llevar fuego. Ira, fuego. Fuego de juicio. Este no es un juego del espíritu, juego pentecostés, como lo han sacado por ahí. Esto es juego de juicio. ¿Me está escuchando? Dice, por tu dureza y por tu corazón no arrepentido, atesoras para quién. Y ahí es donde el engaño, hermano, lleva a enredar al hombre. Porque el hombre cree que estando en pecado, y cuando decimos hombre, van las mujeres, no se vayan a escapar ustedes. Hermano, cuando decimos, sí, porque Dios menciona hombre en la Biblia, y va la mujer también. Entonces, hermano, cuando el hombre reacciona en contra de ese llamado de Dios, no piense que está haciéndole daño a nadie más, sino a sí mismo. Santiago lo dice, el que se cree ser algo y no es nada, a sí mismo se engaña. Amén. Pablo dice a los Gálatas, no os engañéis, no dice no engañéis al pastor, no engañéis al hermano, no engañéis a tu esposa, no engañéis a... ¿Sabe a quién engaña a la mujer que es infiel con su marido? ¿A quién? Al marido, no, engaña a Dios. Porque Efesios 5 dice que la mujer debe respetar al marido como a Cristo. Y aquí ya se fueron de regreso. Entonces el engaño no es que ya lo hice, nadie me vio, pero tenés un problema.
que ese corazón empedernido, no arrepentido, está atesorando. Y la palabra tesoro es ahorro. Usted puede estar ahorrando sin darse cuenta. No dólares, dolores. ¿Sí? Usted puede, sin darse cuenta o sin querer darse cuenta, estar ahorrando. Y cada día, ¿cómo se llaman las copas que el Señor va a derramar del juicio? Las copas de la... Bueno. Entonces, ¿de dónde aparece esa ira? ¿De dónde aparecen esos tazones llenos de ira? Son el ahorro de la misma gente. Cada maldad que hace, cada llamado rechazado, cada mensaje criticado, y cada vez que se rebelan, Dios le echa un poquito de ira a ese cumbo, a ese tazón, a esa copa. ¿Y para qué? Para dársela después. Cuando usted lee Apocalipsis 17 y 18, llegamos al juicio de la gran ramera, dice que le dará a tragar de su propio cáliz, es de su propia copa. Lo que han ahorrado, es decir, aquí dice que atesoras para ti mismo ira para el día de la ira y la revelación del justo juicio de Dios. Te lo voy a poner de una forma más clara. Dios no es un Dios egoísta. ¿Usted está aquí? Dios no es un Dios egoísta. No es un Dios que se complace en castigar, no. No, aún la Biblia dice que Él es lento para la ira y grande en misericordia. Aleluya. Pero dijo lento, no dijo que no sea ira. Dijo lento, y tenga cuidadito, que al que más le cuesta enojarse, es el que menos cuesta contentar. Esa gente que con poquito están encendidos, así les pasa también, son llamaradas de tus. Pero esos que son pasivos y se aguantan, cuando vienen a reventar, no lo detenen. Dios es de esa condición, y Jeremías lo dice claramente, que cuando Él actúa con coraje, ¿quién podrá decirle no hagas esto? ¿O por qué haces esto? ¿Quién podrá reprenderlo? ¿Me está escuchando? Nadie puede corregir al Señor, y cuando su ira se descarga, lo hace sin acepción de persona. Si la debes, la pagas. Ahí no hay bonitos, ahí no hay colochos. Dios no tiene hijos favoritos, Dios no tiene nietos tampoco. Dios tiene hijos, y los hijos deben de ser obedientes a su nombre. Entonces, Dios no es que sea malo, hermano, no, no es que sea egoísta. No es que le encante, hermano, todo lo contrario. Dios siempre ha tratado de reconciliar al hombre consigo mismo. Todo el afán de Dios, desde que el hombre pecó en el huerto. ¿Cuál fue el trato de Dios con el hombre? ¿Quién tuvo la iniciativa en el huerto? ¿Quién tuvo la iniciativa después del pecado del hombre? Fue Dios. Adán y Eva, ¿dónde estaban? Allá debajo de un charral, cada uno con una hojita de higuera, tapándose su vergüenza. Y al Señor le hubiera gustado la desnudez, y que usted enseñara piernas y pechugas, así los hubiera dejado. Pero no, les puso una túnica, y túnica es prenda que viste desde arriba hasta los pies cuando alaban al Señor. Los cubrió, porque es una vergüenza. Amén. Pero ¿quién tomó la iniciativa? Fue Dios. Ellos pecaron, ellos quisieron solucionar todo sin Dios. Desde entonces el hombre hace a un lado a Dios para todo. Esto yo lo arreglo, esto yo lo soluciono. Usted no puede hacer nada. ¿Sabe qué dijo el Señor Jesús? Separado de mí, nada, y nada es nada. Ni gracias para caer mal tenemos sin Dios nosotros. ¿Cuántos alaban al Señor? Entonces, Dios quiso reconciliar al hombre con Dios, consigo mismo. Y lo trató de hacer desde entonces, hermano. ¿Ah? Si lo despidió del huerto, lo sacó, no lo podía dejar ahí. Porque había otro árbol. No es por el que ya habían probado. Es el otro árbol, el del problema. Dice, el hombre come de este otro árbol, que es el conocimiento del bien y el mal. Entonces sí, dice, esto va a ser terrible. No voy a poder salvar la humanidad. Por eso lo despide.
Pero desde entonces Dios empieza a buscar cómo acercar el hombre. A tal grado que ahí nacieron, para no cansarlo a usted, todos los sacrificios, las ofrendas, los holocaustos, todo lo que se pedía en propiciación por el pecado, hermano, nació ahí. Nadie le dijo a Abel que había que ofrendar. Era un sentir de un corazón agradecido. La ofrenda o diezmo, lo que usted quiera dar, donación, tiene que nacer del corazón, no por un lavado de cerebro, no por promesas baratas de que dé 1,000 para que le den 10,000. Este no es banco para que venga a sacar réditos. ¿Cuántos alaban al Señor en esta hora? A su nombre. Y Abel empezó a ofrendar de corazón. El diablo se metió en Caín. La ofrenda de Caín no era mala, aunque eran ayotes y dijilotes y pipianes y churungutes, porque de vez en cuando salen unos frutos amargos ahí, ¿verdad? Pero no era malo el fruto, no era malo, era el corazón de Caín el mal. No es que la ofrenda de 5 pesos del hermano valga menos que la de 100 pesos que dio el otro. No, pueda que el que dio 100 pesos salga como los que dijo Jesús. Daban de lo que les sobraba, pero la viejita que dio las únicas 2 monedas estaba dando de corazón limpio. Y esa ofrenda fue primero justificada. ¿Cuántos alabamos al Señor? Otro día habló de la ofrenda porque ya le fue el gozo. Amén, hermano. Entonces Dios empezó a luchar hasta que un día Dios dijo: hastiada está mi alma de tanto cebo de animales cortos. Carne de machos cabrillos y de cordero, ya estoy abominado de eso. Lo aborrezco, ya no quiero más sacrificio, no quiero ofrenda falsa, ya no quiero pan inmundo en mi mesa. Aparte de todo eso, yo ya no les estoy pidiendo eso. Vienen y me traen ofrendas, levantan las manos manchadas de sangre inocente. Y entonces dice el escritor: y como ofrenda y holocausto no te agradaron, entonces habla el verbo en el fondo de la historia de la eternidad. Dame cuerpo, yo voy. Dame cuerpo, yo iré. ¿Cuántas alaban al Señor? Y haré tu voluntad según está escrito en el rollo de mí. Vengo, Padre, para hacer tu voluntad. Y aquel verbo se hizo carne y habitó entre nosotros. Y vimos su gloria como del unigénito del Padre, lleno de gracia y de verdad. Y ahora tenemos la propiciación de nuestros pecados. Un solo sacrificio. Jesucristo. Y por eso es que Juan interrumpe el silencio con la palabra: arrepentidos y convertidos. Jesús inauguró su ministerio con la palabra: arrepentidos y convertidos. Pedro inauguró el mensaje del sermón en la conversión de los primeros 3,000, arrepentidos y convertidos. Pablo llegó a la ciudad de hermanos de Atenas, arrepentidos y convertidos. Porque el Señor manda un juicio para este mundo por medio de Jesucristo, al que levantó de los muertos. ¿Cuántos alabamos al Cristo de la gloria? A su nombre. Amén. Entonces Dios, en su afán, está queriendo acercarnos a Él. Pero nosotros, como caballitos relinchones, solo somos patadas. No, si es bíblico, así le dijo el Señor a Saulo, porque las cosas son patadas contra tu mismo aguijón. ¿Quién era el aguijón de Pablo? Cristo. Lo que no quería tenía que tragar. Nunca digas nunca, porque todos los nunca llegan. Yo le dije a mi madre una vez: no ha nacido el que me va a hacer cambiar a mí. Y mi mamá me dijo: pobrecito, me dijo. Qué pobre noticia está, que ya nació, creció, murió, resucitó y ya viene de nuevo, me dijo. ¿Cuántos alaban al Cristo de la gloria? A su nombre. Por eso es la misión principal de Cristo. 2 Corintios 5:19 dice que Dios estaba en Cristo reconciliando consigo al mundo. ¿Quién estaba en Cristo? Dios. Reconciliando con Él mismo al mundo. Amén. Y dice: no tomándoles en cuenta a los hombres sus pecados. Y nos encargó a nosotros, dice Pablo, la palabra de la reconciliación.

Pregunto, ¿quién de los habitantes de la tierra, por muy fiel que sea Dios, no miente? No adultera con una mirada de ventilador descompuesto. ¿Ah? Y entonces estamos mal, porque todo eso necesita reconcilio. El Señor le dijo a Pedro, el que ya está lavado no necesita sino lavarse los pies. Quiere decir que en el diario caminar se nos van pegando cosas y venimos, la palabra nos limpia de todo pecado también, nos justifica delante de Dios, porque lo estamos necesitando a diario. Él intercede permanentemente por nosotros. Amén. Entonces, la dureza o necedad del corazón humano es un tema central en las Escrituras, que a menudo, hermanos, se describe como el motivo por el cual las personas se alejan de los mandamientos divinos del Señor, y dice que lo hacen acarreando juicios divinos sobre ellas. Resultado de rebelarse contra Dios y su palabra es juicio. Hay juicios que permanecen en los hogares y los hacemos los de los panes. Bien sabemos por qué nos está yendo mal. Bien sabemos por qué no pasamos de sopia a kerke. Alabe a Dios y fuerte. ¿Conocen el sope? No me diga que usted viene de Inglaterra donde no hay. ¿Conoce al sope? ¿Y al kerke? Es el mismo. Lo único que ese otro tiene una subpluma blanca por aquí, pero es el mismo carroñero. Entonces no pasa de ser lo mismo. ¿Me está escuchando, hermano? No pasa de ser lo mismo. ¿Por qué? Porque hay una dureza de corazón, hay una rebelión contra las Escrituras. Aleluya. Y esta actitud, hermano, de obstinación y desobediencia, es la que, según los textos que acabamos de leer, aleluya, lleva a las consecuencias o a la corrección divina. Pero la corrección divina se llama juicio. Y muchas veces no queremos enfrentar esos juicios de parte de Dios. Tras una es otra. Tras una es otra. Ni bien te has parado de una, viene la otra. Y es Dios hablándote. Mire, Dios tiene tantos predicadores que por ahí estoy estudiando un mensaje que así se va a llamar. Predicadores irrefutables. Predicadores los que no podemos refutar, a los que no podemos contradecir, y no están detrás de los púlpitos gritando. Esos predicadores están en el cumplimiento general de la palabra a nivel universal. Los terremotos, los huracanes, los grandes incendios, las calamidades, el hambre, la apostasía en la iglesia, todo eso son predicadores que están diciendo que los juicios de Dios son reales, que Cristo viene, denle fuerte esa gloria a Dios, a su nombre. Entonces el corazón empedernido de la humanidad rebelde solo, hermanos, se subleva contra Dios y su palabra y no creen en Cristo ni quieren aceptar su gracia. ¿Amén? Mire cómo está la dureza del corazón. La gente no quiere nada con Dios. Ni usted tampoco, si usted viene a los 15 días al culto. No me venga a decir que usted está apetitoso de Dios y que anhela estar en su casa, porque es la que menos visita. Usted no me conoce, hermano. No, yo lo estoy diciendo por la palabra. Ahí déjelo ahí. Amén. Pero esta gente se niega a creer que Cristo es su Señor. ¿No quieren creer? Pero sí creen que es cierto que un hombre con faldas es mujer. Mire cómo está la gente. Amén. Sí creen que un terian, un loco con cola aquí en el pantalón, es perro. Sí, y los juegos, porque creen que es perro. Y usted llega y le dice, Cristo es tu salvador. No, la Virgen de Guadalupe. No. Ve qué dureza de corazón. Lo que no tiene sentido, lo creen. Y lo que tiene el sentido central de la historia humana, que es el amor redentor de Dios para el hombre, no lo quieren creer. Pero aunque no lo crean, juicio viene. Por la dureza del corazón, atesoras ira para ti mismo. ¿Cuántos alaban al Señor? Y ahí viene la

0: descomposición del hombre. ¿Por qué le estoy diciendo esto? Porque ya está escrito.
1: Aleluya.
0: Si esto de que una mujer se cree yegua y que un hombre se cree chucho, eso ya es viejo, hermano, ya está escrito. ¿Quién es el que hace eso en el hombre? ¿Quién lo hace?
1: Aleluya.
0: No, Dios. Dios, en respuesta a la dureza del corazón del hombre. Usted póngase medio duro y ahorita que hay grama aproveche porque lo van a mandar a comer zacate un rato. ¿Y quién lo hace? Dios. A Nabucodonosor no lo mandó el diablo a comer zacate, lo mandó Dios. Fue Dios el que le dijo: rey, a ti se te dice rey hasta ahora, y ahora tú partes con los animales. Vaya para allá, yegua vieja. Y lo mandó a comer zacate. 7 años. ¿Me está escuchando? 7 años. ¿Por qué? Por rebelde, por dureza de corazón. Mire lo que dice Romanos 1. Le dije que íbamos a llegar ahí, ¿verdad? Bueno, abra su Biblia porque quiero que lea conmigo. Es que usted en la casa no abre esa Biblia, mentira. Y no me voy de aquí mientras no abra la Biblia para leer conmigo. Porque si le digo, lee en su casa, no lo lee, hermano, mentira. Romanos 1, del 18 en adelante. Porque la ira de Dios se revela desde el cielo contra toda impiedad e injusticia de los hombres que detienen con injusticia la verdad. ¿Está claro o no está claro? Bueno, desde el cielo se revela la ira de Dios contra todos los que se rebelan contra la justicia. Porque lo que de Dios se conoce les es manifiesto, pues Dios se lo manifestó. Porque las cosas visibles de Él, su eterno poder y deidad, se hacen claramente visibles desde la creación del mundo, siendo entendidas por medio de las cosas hechas, de modo que no tienen excusa. Vuelve la palabra excusa a salir ahí, y que no la tiene el hombre. Verso 21. Pues habiendo conocido a Dios, no le glorificaron como a Dios, ni le dieron gracias, sino que se envanecieron en su razonamiento y su necio corazón fue entenebrecido. Profesando ser sabios, se hicieron necios y cambiaron la gloria del Dios incorruptible en semejanza de imagen de hombre corruptible, de aves, de cuadrúpedos y de reptiles. Por lo cual, Dios también los entregó a la inmundicia. ¿Quién? ¿Quién los entregó? Por la dureza del corazón, Dios los entregó a la inmundicia. Amén. En la concupiscencia de sus corazones, de modo que deshonraron entre sí sus propios cuerpos, ya que cambiaron la verdad de Dios por la mentira, honrando y dando culto a las criaturas antes que al Creador, que es bendito por los siglos. Amén. Dele un aplauso al Señor. Alábelo si puede. ¿Cuántos alaban al Señor? Entonces está claro que la dureza del corazón no trae buen provecho.
1: Aleluya.
0: Dígale que está al lado suyo con todo respeto, no te la quieras pasar de listo. No ha habido un listo que se pase de Dios. No os engañéis, Dios no puede. Y lo que el hombre siembra, eso también cosechará. Usted endurece su corazón, atiende las malignidades de su carne, va a cegar condenación eterna. En los evangelios el Señor Jesús abordó este problema y lo hizo de una manera directa, de frente, una manera profunda, para descubrir, hermano, una condición espiritual en la que la persona se vuelve terca, necia, incrédula, sorda a la palabra de Dios. Amén. Y el Señor se refirió en un texto central, en una sola palabra: corazón endurecido. Diga conmigo: corazón endurecido. Y de veras que está duro, que no se le oye nada. Corazón endurecido. Ahora, se menciona este estado espiritual en las personas para explicar por qué las personas no logran comprender el mensaje de amor, de perdón y salvación que el Señor les ofrece. No es que no lo escuchen, ¿cómo no? ¿Habrá alguien por aquí que se vaya a la otra vida, a la vida eterna? Hermanos, que se muera y pase a la vida eterna. Me dijo un hermano, sí, pero los mundanos no van a vida eterna. ¿Cómo no? ¿Y quién le ha dicho que no? Si es eterna, lo único que en el juego, pero es eterna. Chamuscadito, pero eterna. ¿Me está escuchando? Entonces, ¿será que hay alguien acá en nuestro continente americano que se muera y le diga a Dios que no escuchó un mensaje de salvación? ¿Habrá? ¿Habrá alguien que se muera y diga, nunca escuché una predicación, nadie me dijo que Cristo me amaba, nunca me dieron un tratado? Si hoy, hermano, por todos los medios habidos y por haber, y gracias a Dios que todavía en cierta forma está permitido en redes sociales distribuir el mensaje que se viene estrechando, y eso lo van a ir cerrando. Ya empezaron, porque solo 30 días dura el mensaje en la, posteado en las páginas, y paz, te lo botan. Y si por ahí dijiste algo que ofende el orgullo del mundo perdido, también te lo botan. Y si no andas listo, te meten preso. Pero a mucha honra y con mucho gusto voy. ¿Cuántos alaban al Señor? ¿Cuántos le alaban? Entonces, hay un corazón endurecido. Amén. Y eso es lo que hace que el hombre no comprenda el mensaje de amor, de perdón y salvación. No lo comprende. ¿Por qué? Porque este estado del hombre produce incredulidad. Permítame, con todo respeto, estimado hermano en Cristo, o primo, porque algunos que a primo llegan apenas, decirle que, hermano, muchas veces nosotros aquí dentro de la iglesia tenemos una incredulidad bien desarrollada. ¿Cómo le dijo el Señor a Tomás? Tomás, sé creyente. 3 años y medio. Personalmente con Jesús. Todos los días escuchando enseñanzas y viendo milagros. Y el Señor le termina diciendo a los 3 años y medio, sé creyente, no seas incrédulo. ¿Qué le podrá decir a usted que viene a los 22 días al culto y viene a dormir? Que no le... Al Señor es déselo fuerte, hermano. Así medio raro, pero déselo. Gloria al Señor. ¿Ah? Me preocupa eso. Me preocupa. Porque los discípulos, ¿quién más andaba más cerca del Señor? Pues. Y vea la reacción de ellos cuando el Señor les dice que se va y que los espera allá, y le dice, ya conocen el camino. Y sale Felipe diciendo, no sabemos para dónde va, mucho menos el camino. Felipe, le dijo el Señor, no sabes que yo soy el camino y la verdad y la vida. ¿Cuántos alaban al Señor en esta hora? Amén. Un corazón incrédulo produce, hermano, un corazón duro produce incredulidad. Amén. Por eso Jesús muchas ocasiones reprendió a sus propios discípulos. Voy a hacer un paréntesis antes de leer algo aquí. ¿Usted ha escuchado la frase de los creyentes tibios, sin ofender, mediocres? Eso, torta no volteada, como Efraín. ¿Ya han oído eso, verdad? ¿Han leído eso? Efraín es torta no volteada, quemado por un lado, crudo por el otro. No sirve. Una torta así no sirve. Porque por un lado no se puede comer y por otro lado empacha. Está cruda. Entonces, pero usted ha oído esa frase, usted ha oído esa frase, usted me hace señas, pastor, usted me dijo que está a las 12. Vaya. O ha oído esa frase que dicen los hermanitos, hermanos, la Biblia dice que tengamos fe como un grano de mostaza, hermano. Unamos los granos de mostaza, no llenamos ni un bote, hermano. Pero ni un salero llenamos. Pero es que el Señor nunca dijo que tengamos una fe como un grano de mostaza. Nunca lo dijo, nunca. El problema es que buscamos un contexto que nos apoye en nuestra incredulidad. Amén. Al Señor le presentaron a Natanael, Felipe se lo presentó. ¿Se acuerdan? Felipe recibió al maestro, fue corriendo a traer a su amigo, porque así es el evangelio, uno le cuenta a los demás lo que Dios ha hecho con uno. Y se fue a traer a su amigo, y cuando el Señor lo vio dijo, aquí hay un hombre de verdadera fe. Un hombre no fácil de engañar. Y Natanael le dijo, ¿desde cuándo me conoces? Desde antes que estuviera bajo la higuera te conozco. ¿Qué le dijo el Señor a la cananea cuando no se le retrocedió por nada hasta que logró que el Señor, hermano, tocara su corazón y le respondiera con salud para su hija, liberándola de los demonios? Le dijo, mujer, grande es tu fe. No le dijo, gracias a Dios que llegaste al granito de mostaza, vieja. No dijo eso. En ninguna parte de la Biblia, sáquese ese concepto pobre de fe. Fe no es estar todo el tiempo ahí, hermanos, ahí, ay, yo creo. No, no, la fe es la que te hace mover libremente y confiado, sabiendo que Dios es fiel a su promesa, sabiendo que Dios está contigo, sabiendo que Él dijo, yo estoy con vosotros todos los días hasta el fin del mundo. Hay que saberlo eso. ¿En qué contexto fue que el Señor mencionó el grano de mostaza? Fue que le llevaron al Señor un muchacho lunático. Y los discípulos lo tuvieron toda la mañana sopapeándolo. Porque eso es lo que hacemos los creyentes. En el nombre de Jesús, con la Biblia. Un pobre viejito, un hermanito matándolo con la Biblia. Estaba yo, tuve que abrir los ojos, oí los bombazos. Me levanté, ¿te acuerdas, Maranadilla? Me levanté, hermano, a quitarle aquella gran Biblia al hermanito. Ungido dándole y el viejito. Agonizando, yo creo que Dios se murió. Gracias a Dios que hasta hoy lo estoy contando. Si no, los vamos presos todos. ¿Sabe por qué? Porque la gente piensa que el grito y que la patada y que la carrera. No, hermano, a Dios no lo va a sorprender con ningún show de eso. A Dios usted lo va a tener de su lado cuando usted sea creyente. Cuando usted crea de corazón. Amén. Y aparece el viejito y le quita, no le quitó el cipote a los discípulos, pues. Todo un mediodía lo tuvieron, hermano. No, démelo, dijo el viejito, démelo. Más espuma, está echando esto. Y se fue y llegó donde estaba el maestro. Y le dijo, maestro, tus discípulos han estado orando por mi hijo toda la mañana. Y no han podido hacer nada. Y el Señor se les quedó viendo y les dijo, generación incrédula. Eso no era para los fariseos, era para los discípulos. Generación de malignos, incrédulos, le dijo. ¿Hasta cuándo voy a estar con ustedes? ¿Hasta cuándo los voy a andar sacando de apuro? ¿Ah? Tráelo, le dijo. Y el Señor puso la mano y lo liberó. Cuando el hombre se fue, le dijo, ¿tú crees? Le dijo al hombre inconverso que andaba con el muchacho enfermo. ¿Tú crees? El viejito fue sincero y le dijo, ayuda a mi incredulidad, Señor. Y esa es la sinceridad que nos falta a nosotros. Somos incrédulos y no queremos dar el brazo a torcer. ¿Sí? Ayuda a mi incredulidad, Señor, le dijo. Y él le dijo, es libre. Y fue libre. Entonces los discípulos se quedaron así como dicen, qué vergüenza. Nosotros ayunando 40 días y ni un catarro sanamos. Y el Señor ya lo liberó. Entonces se fueron y se le acercaron al maestro. Y le dijeron, Señor, auméntanos la fe. Ahí es donde entra el contexto del grano de mostaza. El Señor le dice, si tuvieras fe como un grano de mostaza, le dirías a este sicómoro que se mueva de aquí, se traslade a otro lado y se va. O a este monte, al otro lado del mar y se traslada. Pero oiga la palabra, si tuvieras fe, porque no la tenían. Y le dijo como un grano de mostaza, si un poquito así tuvieran, ya empezáramos a hacer algo, pero no lo tienen, no lo tienen. Amén. Vea que para todo se necesita el principio de nuestra parte. Si no hay un principio de nuestra parte, Dios no hace la obra. Eliseo le dijo a la mujer, a la viuda, ¿qué tienes en casa? Un poquito de aceite suficiente, ya tenía un principio. Hoy busca envases, mija, y llenas. Pero había un principio. Pero si esa mujer dice, no tengo nada, bueno, vender los hipotermos, porque no hay de otra. Hay un principio, a su nombre. Entonces la incredulidad dice que, hermano, Jesús respondió o reprendió a sus discípulos en Marcos, capítulo 8, verso 14 al 21, y lo leemos. Dice, habían olvidado traer pan, y no tenían sino un pan consigo en la barca. Y él les mandó diciendo, mirad, guardaos de la levadura de los fariseos y de la levadura de Herodes. Y dice que discutían entre sí, diciendo, es porque no trajimos pan. Y entendiéndolo Jesús les dijo, ¿qué discutís? ¿Por qué no tenéis pan? Y le dice, ¿no entendéis ni comprendéis? ¿Aún tenéis qué? Endurecido vuestro corazón. Teniendo ojos, no veis. Teniendo oídos, no oís. ¿No recordáis cuando partí los 5 panes y los peces para 5,000? ¿Cuántas canastas recogiste? Dijeron ellos, 12. Y cuando los 7 panes entre 4,000, ¿cuántas canastas recogiste? Y ellos dijeron, 7. Y él les dijo, ¿cómo aún no entendéis?
1: Aleluya.
0: Porque Jesús les está diciendo que no sean hipócritas como los fariseos y que no sean perversos como Herodes, que se cuiden su corazón, que sean limpios todo el tiempo delante de Dios. Y como Dios, como él menciona levadura, ellos dijeron, ay, porque solo un pan trajimos. Ya ves que te dije que compraras pan, peleando entre ellos por pan literal. Es que solo pensando en la hartazón andamos, hermano. ¿Cuántos alaban al Cristo de la gloria? Él es fuerte, ese aplauso al Señor. A su nombre. Entonces, un corazón, hermano, cuando está endurecido, provoca incredulidad, pero también soberbia y legalismo. ¿Qué provoca? Soberbia y legalismo. Esta palabra legalismo la están usando mucho los liberales para atacar a las iglesias conservadoras, pero la están usando mal, porque ellos tratan de ofenderlo a usted porque usted conserva la doctrina y se guarda para Dios. ¡Legalista! A mí me encanta que me digan así, porque a mí me gustan las cosas legales, no chuecas. Va, entonces, es mejor ser legal, ¿va? Ah, bueno. Imagínese usted sacando esa residencia que anda, que ahí la compró a 2x5. Mire, si a la inmigración le pega sus buenos cocorrones, bueno va a estar. Soberbia y legalismo provoca el corazón duro. En Marcos 3, 1 al 6, el Señor Jesús, hermanos, se entristeció y se enojó por la dureza del corazón de los fariseos. Amén. Porque ellos le daban más prioridad a sus propias reglas por encima de la misericordia de Dios. Y eso es legalismo. Cuando nosotros queremos proponer e imponer nuestras propias ideas sobre el mandamiento del Señor, ahí nos convertimos en unos completos herejes y legalistas. Y el Señor les dijo, así se lee la palabra, Marcos 3, 1 al 6, y le dice, otra vez entró Jesús a la sinagoga, y había ahí un hombre que tenía seca la mano, y le echaban, dice acá, y le acechaban para ver si en el día de reposo le sanaría a fin de poder acusarle. ¿Cuál era la intención de decirle? Sánalo. Los fariseos, sánalo. Hay un hombre con la mano seca, sánalo. Era sábado, en términos día de reposo para nosotros, sábado. Y para ellos eso era malo. Pero Dios nunca dijo que era malo hacer el bien en sábado. Ellos aquí habían inventado que no se podía ni siquiera orar por los enfermos. Por eso es que el Señor les dijo, hipócritas, ustedes tienen burros y tienes el día sábado, lo llevan a tomar agua. Y ese es trabajo. Como es el burro de ustedes, le digo, no vale más que un burro este hombre. Se lo estoy hablando en español. Amén. Entonces empezaron a acusarle. Entonces dice acá, entonces dijo al hombre que tenía la mano seca, levántate y ponte en medio. ¿A dónde tenía que ponerse? en medio, cerca del Señor. Y le dijo, aleluya, ¿es lícito en los días de reposo hacer el bien o hacer el mal? ¿Salvar vida o quitarla? Pero ellos se quedaban callados. Entonces, mirando alrededor con ojos entristecidos por la dureza de sus corazones, dijo al hombre, extiende tu mano. Y él la extendió y la mano se fue restaurada y sana. Y salidos los fariseos, tomaron consejo con él, dice acá, con los herodianos, amén, contra él para destruirle. Y mire el corazón de perverso. Fariseos y herodianos no se llevaban. Pero para tratar de destruir a Jesús se ponían de acuerdo y eran amigos. Mire qué feo eso, hermano. ¿Ah? Que su comadre se hace amiga de la enemiga suya. A modo de entre las dos matarla. Pero ellas no se hablan. Pero para un objetivo se ponen de acuerdo. Eso es fariseísmo. Y eso es pecado ante los ojos de Dios. Es parte de la soberbia. No podemos colar el mosquito y tragarnos el camello. Imagínense las hermanas bien vestidas. Unos vestidos que si no se los suben tantito en la grada, se paran en él y se vienen para abajo. Unos cubiertos que ni la sangre les pasa para la nariz. Bien socado. Y otro día la encontrás en el mall de Huito, en licra. ¿Ah? Y con las pechugas todas descubiertas y todas pintadas. Es que como hoy no hay culto. El Señor reprenda al diablo con tanta hipocresía, hermano. Dios sigue siendo Dios aquí adentro y afuera. ¿Cuántos alaban al Señor en esta hora? ¡A su nombre! Así que los duros de corazón nunca han terminado muy bien. Siempre han terminado muy mal. Si un día por ahí conoce al faraón, le pregunta cómo le fue. Medio se ablandaba, se endurecía, ¿se acuerda? ¿Y a dónde terminó? Ahogado en el mar, con todo su ejército. Nabucodonosor, comiendo zacate 7 años.
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Muy bien, damos gracias a Dios por esta oportunidad que Dios nos concede de estar dentro de este hermoso espacio como es Esfuércete y Sé Valiente. Es un privilegio muy grande acompañarla a esta hora de la mañana, esperando que Dios también le bendiga y le guarde en todo momento. Me es un privilegio muy grande el estar ya dentro de este hermoso espacio, gracias a mi hermana Rosita Villanueva, que en el cual me da también la delegación de estar dentro de este hermoso espacio para poder también predicar, también poder orar por diferentes necesidades. Decirles que ella, por motivos de fuerza mayor, no ha estado por acá, pero si Dios permite, el próximo programa que sea posible, ella estará una vez más. Dios bendiga a mi hermana, esperando que Dios pueda solventarle ese pie que lo ha tenido malo hasta estos últimos momentos. Que Dios le dé la oportunidad de salir con bien después con lo que ella está pasando con su tratamiento. Dios me le bendiga grandemente, hermana Rosita Villanueva, gracias por la confianza. Decirles también que para este mes de octubre, según la nota de mi hermana Rosita Villanueva, no hay personas que vayan a estar colaborando en el programa. Necesitamos ahí su apoyo económico. Ahí la hermana estará también pendiente. Si usted tiene ahí su número directo de celular, mi hermana estará ahí para poderle atender y para poder saber si usted va a ser parte de este mes de octubre, para darle ese apoyo incondicional que siempre mi hermana necesita. Es un privilegio grande que usted también sea parte de esta bendición. Vamos a orar para que sea Dios dirigiéndonos en esta oportunidad, en este hermoso programa que Dios nos ha puesto también para poderlo realizar. Padre Santo, en esta ocasión, Señor, me encuentro ya en cabina, también desarrollando el trabajo radial y a la vez, Señor, esperando que este resultado dentro del programa Esfuércete y Sé Valiente también sea usted dando lo mejor de sí en nosotros, la versión que usted quiera que nosotros tengamos, pues que sea así, en mi persona por igual, dar lo mejor de sí, Señor, ponga palabra, ponga entendimiento, ponga sabiduría, ponga buena decisión y al final edificación para cada uno de nosotros. Gracias, bendito Dios, gracias por habitar en nuestra vida, por acompañarnos, por estar dispuesto a dar todo lo mejor de usted para nuestra vida y nosotros saber reconocer esas grandes bondades. Gracias, mi Dios, en el nombre de Jesús se lo pido, amén. Bien, estoy ahí agradeciéndole a usted por estar dentro de este hermoso espacio. Bienvenido, bienvenida. Dios bendiga su vida en esta tremenda ocasión. Y vamos a quedarnos con unas dos alabanzas que usted pueda solicitar en esta oportunidad. Dios bendiga a mi hermano Josecito Hernández. Hermano Josecito, Dios me le bendiga. Siervo, saludo, brother, que todo vaya bien para usted. Dios me le bendiga grandemente. Gracias, gracias. Qué bendición tan grande poder saber que usted también está por ahí. Esa es una oportunidad muy grande que Dios nos concede, en verdad. Bien, deseo que usted me pueda decir a que le pueda programar dos alabanzas. Si usted me dice ya, le programo una, dos. Muy bien. Usted me dice en este momento qué alabanza voy a programar para poder desarrollar ya en paso lo que es el programa Esfuércete y Sé Valiente, y después vendremos con la palabra del Señor. Recuerde que para este tiempo ya del mes de octubre, este programa no tiene respaldo económico, esperando que usted pueda también apoyar el programa de la hermana Rosita Villanueva, Esfuércete y Sé Valiente. Estoy a la espera a que usted pueda brindarme también ahí su nota en esta oportunidad.

0: Dios bendiga, hermano Nahum.
1: Dios le bendiga, hermano Rolando.
0: Pues aquí estamos con el sopón.
1: Así me estoy dando cuenta que ahora está de manteles largos. Felicidades.
0: Claro que sí, gracias, igual, hermano.
1: Muy bien. Vendré entonces para poderle saludar con algo de cumpleaños a usted.
0: Sí. Sí, vaya, me ponen alabanza de cumpleaños.
1: Cómo no, mi hermano, qué privilegio. Ya listo para comerse, vaya, ese gallo.
0: Que vaya, gracias.
1: Ya listo, listo.
0: Cuando después de su turno, que el Señor lo lleve con bien. Y
1: gracias.
0: Un saludo a todos los que me saludaron en este día.
1: Y ahí voy yo también agregándome. Felicidades para usted, hermano Rolando Ramírez.
0: También.
1: Gracias, gracias. Y que lo disfrute al máximo ahí con su esposa. Y con toda,
0: bueno,
1: la familia.
0: Gracias. Aquí estamos ya matando el pollón ya.
1: Ahí lo vi que ya lo tiene ya listo para pasarlo al perol.
0: Claro. Vamos a ver si lo conseguimos, las verduras.
1: Ahí vienen ya las verduras y luego hacer el sopón de gallina india o de gallo indio.
0: Gallina india.
1: Ajá, muy bien. Excelente. Felicidades, siervo, y que siga cumpliendo muchos años más. Que Dios lo guarde,
0: bueno,
1: y lo bendiga,
0: gracias,
1: siempre,
0: gracias,
1: a usted. Amén.
0: Un saludo para todos los que me saludaron.
1: Amén, hermano.
0: Al hermano Juan Fuentes.
1: Muchas
0: y a
1: bendiciones.
0: Todos los de la unción. Y usted, bendiciones, después Dios lo lleve con bien después de su turno.
1: Vaya, muchas gracias, hermano. Dios me le bendiga.
0: Amén.
1: Muy bien, mi hermano Rolando Ramírez ahí está listo para ya estar dejando los pedazos de esa gallina, porque ahora va a haber sopa. Va a haber sopa, sinceramente. Dios bendiga también a mi hermano José Inmar Fuentes y la mamá de mi hermano Jesús Carías. Muchas felicidades para mi hermana Mari Carías hasta Metapán. Dios me le bendiga. Muchas felicidades. Entonces paso en esta oportunidad para poderle saludar con esta hermosa alabanza.

0: Muy bien, ahí estaba saludando a los consentidos de este día viernes 2 de octubre. Qué bueno poderles ahí dar ese saludo de bendición y esperando que la estén pasando de la mejor manera. Es un privilegio muy grande poder saber que ahí están ya con esa bendición. Felicidades, y para usted también que no ha sido reportado, muchas bendiciones también. Hermana Emérita Muñoz, Dios me le bendiga, hermana Emérita. Qué privilegio saber de usted una vez más.
1: Dios le bendiga, hermano Nahum. Muy amén, buenos días, hermana. Esta mañana.
0: Gracias.
1: Aquí estamos, mira, escuchando que el hermano Rolando Ramírez está de cumpleaños.
0: Sí, es cierto.
1: Que Dios me lo bendiga, hermano Rolando. Que se la pase muy bien en este día. Que Dios le siga permitiendo cumplir muchísimos años más, hermano, en la gracia de nuestro Dios. Y me puede complacer con una alabanza, hermano.
0: ¿Me dice cuál, mi hermana Emérita?
1: La alabanza se titula Fe, con el hermano Benjamín.
0: ¿Cómo no?
1: Así que Dios me lo bendiga grandemente.
0: Gracias, hermana Emérita Muñoz. Dios me le bendiga. Qué privilegio tan grande escucharle. Dios bendiga también a toda su familia, que todo vaya de la mejor manera. Dios bendiga también a la hermana Patricia de Cruz. Dios bendiga también a la familia Colato. Hermana Patricia, hemos tenido buenas noticias. Eso indica que Dios tiene poder y ha obrado en el papá de mi hermana Nidia después de esa situación de su papá, y la operación pues ha sido exitosamente bien. Me alegra mucho, y que Dios siga bendiciendo a toda la familia Colato ahí. Que mi hermana Nidia pues sienta de que Dios siempre está ahí con ella y con toda la familia, y desde luego con todos nosotros. Ya tengo otra parte de la audición. Ahí está también mi hermana Josefina Medrano, mi tía Chichi. Venga, tía hermosa, ¿cómo está?
2: Saludos, sobrinito, en esta hermosa mañana. Amén. Aquí le saludamos y
0: gracias.
2: Le damos la bienvenida a su turno y la
0: gracias.
2: Bienvenida a nuestro hogar con este bonito programa de Esfuérzate y Sé Valiente.
0: Amén.
2: Saludito, sobrinita, a usted, a
0: gracias.
2: Toda su amada familia,
0: amén.
2: Su madrecita.
0: Amén.
2: Y saluditos a todos los consentidos de este día, sobrinito, la hermanita Ángela.
0: Sí.
2: El hermanito Rolando Ramírez.
0: Amén.
2: Y nuestro hijo Ingmar Josué. Aquí estamos recibiendo sus saluditos, sobrinito.
0: Muy bien.
2: Con todo aprecio, recibido sus saluditos.
0: Es un
2: y
0: privilegio hacerlo.
2: Y saluditos a todas las hermanitas, hermanitos que se tomaron el tiempo para saludarnos. Amén. Con sentido de este día. Saludos, Manarrita, a mi sobrinito chulo, Ojitos de Cielo. Saludos, sobrinito. Saludos a mi hermanito Lorenzo. También recibimos su saludito que dicen buena mañanita para mi hijo. Saludos, Manarrita. Recibido su saludito. Usted también los saludó en buena mañana. Y a toditos los que los saludaron, saluditos. Y seguimos con este espacio bonito. Extrañamos a la hermana Rosita.
0: Sí, amén.
2: Que Dios la bendiga donde quiera que esté. Saluditos a todos.
0: Amén. Gracias, mi hermana.
2: Sobrinito,
0: sí, venga.
2: Quiero saludar también a la hermana Blanquita García. Ella hizo un saludito bien precioso también para mi hijo Ingmar Josué. Saluditos, hermana Blanquita, donde quiera que se encuentre. Saluditos para usted, para toda su amada familia. Saludos también para la hermana Emérita, que aquí la acabo de escuchar. Saluditos.
0: Amén. Amén. Bueno, gracias, tía Chichi. Bueno, ahí está mi estimada Yamita Flores. Ahí está Yamita de Fuego. ¿Qué tal? Por el momento no siento que llueva porque ya un buen momento entré. Ah, muy bien, va a llegar una buena tormenta. ¿Dónde? ¿En Mercedes Umañas o en Potrerillo? ¿Dónde estás ahí, Yamita de Fuego? Saludos a toda la familia, ahí es su mamá y a todos. A la tía también. Bendiciones ahí. Ah, en Potrerillos. Muy bien, ahí en esa zona sí va cayendo desde ya una buena tormenta. Gracias, Yamita de Fuego. Espero que te encuentres bien. Cantando, locutando, predicando, evangelizando y descansando hoy, si es posible. Gracias, Dios bendiga tu vida, Yamita de Fuego. Gracias por venir y por estar acá conmigo. Estoy en el programa Esfuérzate y Sé Valiente. Ya me toca programar una alabanza más y luego vendré con la predicación dentro de este hermoso espacio. Así que gracias ahí a la autoridad que me ha dejado también la hermana Rosita Villanueva. Decirles también que todavía no hay persona que pueda garantizarle el apoyo económico de este espacio en este mes de octubre, pero ahí dejo la nota para que usted pueda ahí tomar en cuenta para poder apoyar este hermoso espacio que es de mucha bendición, como es Esfuérzate y Sé Valiente. Voy entonces con la siguiente alabanza. Fe, me dijo la hermana Emérita Muñoz, con gusto. Ahí va.

Muy bien, ahí voy a estar saludando en esta oportunidad a mi hermano Ángel Gómez. Dios me le bendiga, siervo, desde Los Amates, Izabal, Guatemala. Saludos para mi hermano Amenhotep García, dice: bendiciones, hermano. Es una bendición estar respirando, desde luego. Es una bendición estar ya con la bendición del Señor, vivos y activos. Yelixa Molina me dice: amén, aleluya, saludos, bendiciones desde Venezuela. Dios me le bendiga, gracias. ¿Qué tal, mi hermano Naún? Dice: bendiciones para usted y su familia. Hermanas que están en sintonía, dice: saludos desde Izabal, Guatemala, gracias. Hermana Flor Álvarez dice: hermano Naún, acá ya llegando la unción, hoy estaré en casa, la lluvia no me dejó salir. Bueno, parece ser de que sí se está acercando ese tiempo de llover, un poco más parejo últimamente, ha estado bastante fresco acá en el centro de San Miguel. Gracias. Entonces, ahora paso rápidamente a poder exponer la palabra del Señor, esperando que usted pueda ahí estar conmigo, y nos vamos a basar precisamente en el caso de Nicodemo. Ahí usted puede darse cuenta sobre el caso de Nicodemos, en el cual sabemos que la palabra de Dios pues tiene algo muy especial para nosotros, y vamos a darle paso a lo que dice de lo que vamos a estar exponiendo en esta oportunidad con usted, y espero que usted se encuentre de ya motivado para poder disfrutar de todo lo bueno y todo lo especial que Dios nos da. Ahí está entonces lo que puede decir la palabra del Señor. Gracias, hermana Sarita, Dios me le bendiga. Quisiera saber cómo se oye el audio ahí a través del locutor 503. Por favor, me dicen cómo se escucha, si se escucha full. Gracias, gracias, hermana Sarita. Dios me le bendiga. Bienvenida y gracias por acompañarme. Qué bendición, gracias. La palabra de Dios dice en Juan 3:1 en adelante: había un hombre de los fariseos que se llamaba Nicodemo, un principal entre los judíos. Este vino a Jesús de noche y le dijo: Rabí, sabemos que ha venido de Dios como maestro, porque nadie puede hacer estas señales que tú haces si no está Dios con él. Respondiendo Jesús y le dijo: de cierto, te digo que el que no naciere de nuevo no puede ver el reino de Dios. Nicodemo le dijo: ¿cómo puede un hombre nacer siendo viejo? ¿Puede acaso entrar por segunda vez en el vientre de su madre y nacer? Respondió Jesús: de cierto te digo, que el que no naciere de agua y del espíritu, no puede entrar en el reino de los cielos. O en el reino de Dios. Lo que es nacido de la carne, carne es, y lo que es nacido del espíritu, espíritu es. No te maravilles de que te dije que es necesario nacer de nuevo. El viento sopla donde quiere y oyes su sonido, mas si no sabes de dónde viene ni a dónde va, así como es todo aquel que es nacido del espíritu. Muchas gracias, Josecito. Dios me le bendiga. Gracias, gracias. Basándonos en esto, amado amigo, hermano, hermana, amiga, es un privilegio poder exponer y dar a conocer sobre este caso del personaje de Nicodemo. Nosotros sabemos que nosotros en nuestra vida tenemos que tener un encuentro transformador. Acá Jesús le revela a Nicodemo, en el cual era un fariseo, de una de las verdades más impactantes que el Evangelio en sí puede otorgar para nuestra vida también. Acá Jesús enseña
que hay un nuevo nacimiento y que realmente es indispensable poderlo realizar. Para poder entrar en el reino de los cielos, tenemos que nacer de nuevo. Tenemos que confrontar nuestra vida por la parte religiosa que nosotros podemos tener y entrar a esa verdadera transformación que Dios quiere en nuestra vida. Es necesario nacer de nuevo. Oiga bien, es necesario nacer de nuevo. Entonces, para comprender todo esto, no basta solo ser religioso o conocer la Biblia. Hace falta nacer de nuevo en Cristo Jesús. Entonces, el encuentro de Jesús con Nicodemo tiene un tremendo impacto, en el cual a nosotros nos revela que nadie realmente puede entrar al reino de los cielos sin nacer de nuevo. Oiga bien, el nacimiento es una obra espiritual realizada por el mismo Dios. Él nos transforma y de corazón tenemos que vivir eso. ¿Qué genera esa transformación? Genera arrepentimiento. Y eso también produce una vida renovada en Cristo Jesús. Nosotros tenemos que recibir la nueva naturaleza, una nueva identidad, una nueva esperanza, una manera de ser diferente ante los demás. Nosotros sabemos, en la clave del versículo 3:3 de Juan dice: de cierto te digo que el que no naciere de nuevo no puede ver el reino de Dios. Dios le bendiga, hermano Wilber, bienvenido. Entonces, ¿qué sucede con esto? Muchas personas se congregan, frecuentan ir a la iglesia, conocen los versículos de la Biblia, practican las buenas obras, pero ¿qué pasa? Nunca se ha experimentado una transformación verdadera. Eso es lo que exactamente está pasando en muchos de nosotros en este tiempo. El tener un verdadero encuentro con Jesús, tener un encuentro así entre Jesús y Nicodemo, así de esa manera, confrontar la realidad. Nosotros sabemos que Nicodemo era un hombre religioso, también era una persona respetada y conocedor de la ley. Pero Jesús le mostró algo interesante y era algo que a él le estaba faltando: nacer de nuevo. Así como muchos de nosotros conocemos del Evangelio, tenemos la experiencia del Evangelio, reconocemos el poder del Espíritu Santo, hablamos del

Es de bien, pero sucede que falta algo muchas veces y es lo que nosotros menos le ponemos importancia. Nos preparamos, nos disponemos a conocer, a tener el conocimiento, facilitarnos para poder hablar con otro y tener la experiencia de que sí se habla bien, de que sí se dice bien de lo que la Biblia dice, pero resulta en esta verdad vigente hoy, en este título verdadero sobre la vida tradicional que nosotros podemos tener del mundo y de la religiosidad. ¿Y esto qué indica? Para cambiar no es un título académico el que nos va a hacer cambiar. Hay personas que cambian el carácter. Cuando está estudiando en una carrera determinada, le enseñan cómo trabajar, cómo tratar, cómo hacer. Pero eso no es suficiente, porque eso solamente va dirigido para algo material, algo propio. Y acá Jesús está enfatizándole a Nicodemo que hay que ir más allá de lo que él puede ser, de lo que él puede presentar. Siendo maestro no es suficiente, siendo ejecutor de algo de la vida espiritual no es suficiente si no hay un nuevo nacimiento. Entonces Nicodemos era un fariseo, miembro del Sanedrín, según lo que nosotros conocemos. Era un maestro en Israel, respetado. Representaba también a quienes tenían esa religiosidad, pero necesitaba esa transformación espiritual. Al buscar a Jesús de noche, ¿qué muestra? Según lo que nosotros podemos ver, curiosidad, búsqueda y quizás temor por algo que tal vez entre la misma religiosidad se presentaba. Entonces nosotros nos damos cuenta que en ese diálogo que se da a través de Juan 3, revela que el reino de Dios no se alcanza por méritos humanos, no, sino por la gracia y la obra sobrenatural del Espíritu Santo. Eso es lo que hace posible en nuestra vida. Eso es lo que hace posible en nuestro ser. Todo puede estar bonito, todo puede estar bien. Qué bueno que ahí el amigo y la amiga, si es sin confianza, ¿verdad? Mi hermano, mi hermana, ¿cómo hace esto? ¿Cómo hace lo otro? ¿Cómo canta? ¿Cómo toca ese instrumento? ¿Cómo Dios usa esa persona? Pero cuando ya se trata en el carácter, ahí está la situación. Cuando ya se trata en el resultado del fruto de la persona, ¿qué es lo que presenta? Porque ser cristiano en religiosidad es bonito, pero ser verdadero hijo de Dios, ser cristiano verdadero, transformado en la gracia de Él, es otra cosa. Entonces, en este diálogo nosotros encontramos 5 enseñanzas tremendas sobre el nuevo nacimiento. Número 1, el reconocimiento que no basta. Sí, un reconocimiento que no basta. Nicodemo reconoce que Jesús vino de parte de Dios. Por las señales que Él hacía, por los milagros, por la forma en que Él expresaba la palabra, de cómo Él enseñaba, de cómo Él daba a conocer. Y eso para Él era maravilloso. Hay muchas personas que dicen, a mí me gusta ese canto, a mí me gusta esa predicación, me gusta cómo predica X o Y evangelista, X o Y predicador. Pero no basta solamente decir de que me gusta. Qué bueno sería decir, ahora yo lo que estoy escuchando de este evangelista, ahora lo que yo estoy escuchando de este pastor, lo voy a tomar y lo voy a practicar. Yo le escuchaba a un amigo pastor directamente conmigo y me dice, te voy a comentar, Nahum, de que yo tuve la oportunidad de estar predicando casi 10 domingos el mismo mensaje. Y la gente estaba ahí diciéndome al final que por qué yo estaba predicando el mismo mensaje. Pastor, ¿será que usted ya está cansado, está estresado porque no se oye otro mensaje? Se oye el mismo todas las veces, casi parecido, pero al final es lo mismo y es lo mismo. Y me dice, ¿sabes por qué lo hice? Sí, porque ellos no pasaban a hacer la práctica de ese mensaje. Y qué bonito, ¿verdad?
que después de que se oye un mensaje se vaya.

la práctica y se ve el resultado de lo que se ha hablado y que se esté ejecutando siempre, ejercitando eso del mensaje en la vida de nosotros. Entonces muchas veces decimos, ¿qué fue lo que se dijo el domingo pasado, el lunes pasado, el martes pasado? Incluso quizás de ayer, ¿en qué prediqué? Ya la gente ya no sabe dónde predicó la persona que estuvo exponiendo el mensaje. No sabe ni siquiera la cita bíblica, no sabe cuál fue el tema principal, no sabe ni siquiera un punto, porque ya se le olvidó. Pero está esperando otro mensaje. Entonces, eso no es suficiente, reconocer nada más, ¡ay, qué bonito mensaje, qué hermoso lo que usted habló! ¡Qué bonito lo que usted cantó! No, qué bonito sería que lo que está cantando usted me cuadre a mí y me haga vivo eso dentro de mí, porque sabemos que la palabra de Dios es viva y eficaz y penetra a lo más último, en el cual llega hasta los tuétanos de nuestros huesos. Pero sin embargo, es necesario entrar en eso. Rabí, sabemos que has venido de Dios como maestro, porque nadie puede hacer estas señales que tú haces si no está Dios con él. Lo que dice Juan 3:2. Reconocer es bonito. Saber que Jesús es Dios es bonito. Saber que Jesús es un maestro es bonito. Como un profeta, como un hombre de Dios, está bien. Pero aún todavía falta para reconocer el verdadero Señor y Salvador de nuestra vida. Entonces necesitamos ir más allá, no solamente admirar y reconocer en palabras. Eso está lejos todavía de nosotros para entrar al nuevo nacimiento. Así que Dios manda en nosotros nacer del agua y del Espíritu. La otra parte, rápidamente, punto número 2 sobre el reconocimiento de el nuevo nacimiento. ¿Qué nos enseña el nuevo nacimiento? La verdad que no admite excepciones. De cierto te digo que el que no naciere de nuevo no puede ver el reino de Dios. Jesús no está elogiando la religiosidad de Nicodemo, sino que ve directo el punto y se lo dice directamente a él, que es necesario nacer de nuevo. Es una necesidad totalmente absoluta en nosotros. No es una opción si yo quiero, es totalmente algo exigente. Es una exigencia que vale para todos. Es un nuevo nacimiento. Nadie puede entrar al reino de Dios si no puede nacer de nuevo. Una persona puede tener 30, 40 años y puede conocer de psicología, puede conocer de medicina, puede conocer de oficios como de carpintería, de electricidad, de mecánica, puede ser médico, puede ser licenciado en ciencias jurídicas, puede ser lo que sea. Pero eso no es suficiente si en el carácter de esa persona refleja y da a conocer algo que todavía no ha sido transformado. Porque para tener una transformación, eso tiene que ver con el carácter. No es el talento lo que Dios califica, es el carácter, es el resultado de los frutos nuestros que damos ante Él como resultado y también el testimonio vivo ante los demás. No nos podemos quedar en el casi casi. La experiencia es algo sobrenatural que reforma el interior y eso se demuestra en el exterior. Es una mejora constante en nuestra vida, que nuestra conducta siempre está recibiendo de Dios en una vida nueva, totalmente generada y regenerada para Dios. Entonces, no nos debemos de confiar solamente en la religión, no nos debemos de confiar solamente en un reconocimiento de que todo es bonito dentro de la obra de Dios, que el esfuerzo solamente es así, de que medio lo voy a hacer y ya estuvo, ya canté, ya estuvo, ya prediqué, ya estuvo.
Y hay que ver a los demás. No, tengo que ver yo primero, para ver los demás también que necesitan. Pidamos a Dios. Oiga bien, pidamos a Dios ese nuevo nacimiento, porque eso es lo que nos va a hacer diferencia. Eso nos va a hacer diferencia. Si eso se da, será desde ya algo maravilloso. Punto número 3, sobre la enseñanza del nuevo nacimiento. Primero, hemos dicho que el reconocimiento no basta. La otra es que la verdad no es algo que admita excepciones. Es, y ya, nacer de nuevo. No es una opción, es una realidad exigible de Dios a pasar. Parte número 3, el nacimiento que la carne no produce. Nos damos cuenta sobre el caso de Nicodemo cuando él expone aquello, cuando dice, ¿cómo puede un hombre nacer siendo viejo? ¿Puede entrar por segunda vez en el vientre de su madre y nacer? Respondió Jesús, de cierto, te digo que el que no naciere de agua y del Espíritu no puede entrar en el reino de los cielos. Porque lo que es nacido de la carne, carne es, y lo que es nacido en el Espíritu, Espíritu es. Entonces, los términos naturales no pueden ser relacionados con los términos espirituales de esta manera. En esta forma no, porque no tiene lógica. Pero sin embargo, hay cosas que Dios ha usado también en la misma naturaleza para entender cosas espirituales, que van en sincronización de la enseñanza de Jesús. O de lo que nosotros cuando estamos predicando usamos algo ilustrativo y eso también funciona. Pero en esta forma va contrario a lo que en la lógica del nuevo nacimiento se da, porque Nicodemo está interpretando algo muy carnal y no espiritual. Dios te bendiga, Raquel. Josecito, gracias. Joel, gracias. Entonces, ¿qué produce en nosotros si vivimos en la carne? Cosas de la carne. Pero si vivimos en el Espíritu, cosas del Espíritu. Entonces, estas cosas no se interpretan solamente por la carne, sino más en el Espíritu. Pero para tener esto, tenemos que nacer de nuevo. Para entender las cosas espirituales, tenemos que pasar a nacer de nuevo. Alguien me decía, ¿cómo es posible que alguien que tenga un mal proceder pueda estar el Espíritu de Dios en una persona? Sí puede estar. Dios le da facultad a todos. Cuando alguien le pide, Él le da. El problema es cuando Él dice en esto, te es necesario nacer de nuevo. Es un reto en la vida. Es un reto en la vida. Y sin esto, por más de lo que nosotros hagamos, si no pasamos estos requisitos del agua y del Espíritu, es un problema, porque no vamos a entrar al reino de los cielos. Ahí no cree usted que solo porque ya hizo una obra pequeña, ya estuve, ¿eh?, Dios lo convenció a usted o yo. No, no es eso. Porque la obra es que solo el Espíritu lo puede realizar. Es el punto número 4. Que el nacimiento que la carne puede presentar no se produce en eso, sino en el Espíritu. Pero dice la obra que solo el Espíritu puede realizar. Es el otro punto. Solo el Espíritu Santo puede hacer algo especial en nuestra vida. Jesús compara el Espíritu Santo como el viento. Oiga bien, oyes el sonido, pero no sabes a dónde va, de dónde viene. Solo se sabe, se reconoce de que el viento va pasando y nosotros lo sentimos. Así llega el Espíritu Santo. Así es el Espíritu Santo. Ahí va, llegando. ¿Para qué? Tocando lo interior para nacer de nuevo nuestro ser. Para estar en el Espíritu. Porque si estamos en la carne, no vamos a reconocer lo que es Dios. Nos vamos a equivocar. Y vamos en un camino raro, estropeado y fracasado. Entonces, hay que saber esto, que la obra que solo el Espíritu realiza, no la carne, sino el Espíritu. Punto número 4. Ahora, el punto número 5, el amor que da origen a la nueva vida. ¿Qué sucede con el carácter? Ya la persona ya no es una persona brusca para hablar.
Hay personas que sirven, pero son bruscos para hablar. Cuando se les habla, tienen un orgullo, tienen una actitud de despreciar al prójimo. Aquella persona que no tiene amor de Dios y no ha nacido, le es fácil despreciar a otro. Le es fácil aborrecer a otro y no pasa nada. Ni siquiera le dice, perdone porque dije tal cosa. Cuando alguien vive en el Espíritu, dice, hermano, hermana, perdóname porque creo que me pasé contigo. Te ofendí. Te dije algo que no era correcto. Te dije algo que no era apropiado para tu persona. Mi respeto para ti, pero aquí me pasé. Perdóname. Pero la persona que no vive en el Espíritu es una persona que fácilmente desprecia a los demás, aborrece a los demás, le dice cualquier cosa a los demás. Porque no ha nacido de nuevo, no sabe amar al prójimo, no sabe tratar al prójimo, siempre lo pone de menos, le dice que lo que hace no sirve, que lo que está poniendo no es de bien, que todo lo que presenta lo ignora, porque no le es apreciable y correcto, y ni se pone de acuerdo por lo que otro puede ser. No le parece. Siempre va a lo contrario. No, a mí no me parece lo que fulano es. No me parece lo que esta persona puede presentar. Lo que hace no me gusta. Se le es fácil hacerlo de esa manera. Destruir a otro le es fácil hacerlo así. Le es fácil ofender y decir lo que le da la gana porque se cree más que otro, porque sabe más que otro, porque reconoce que la experiencia la tiene más que otro. Pero eso no es suficiente. Eso no es suficiente porque hay que nacer del agua. La palabra transforma, la palabra cambia. El Espíritu Santo nos guía hacia toda verdad y hacia toda justicia. Esa es la razón. Tenemos que saber valorar a los demás como son. No por lo que tienen, no por lo que alguien presenta, sino por lo que es en el Señor. Uno debe de valorar en esencia las personas como son. Pero si no le vemos algo bonito, no le hablamos bonito. Y no le vemos que tiene algo bueno, no le hablamos porque todo va bajo un interés. Pero si no tiene, pues ¿para qué? Dicen. Que aguante lo que le toca. Es lo que le toca. Dios no está de acuerdo con eso. Y perdona usted si me está escuchando ahí. Y yo no sé si usted se va a sentir mal conmigo, pero no es conmigo. Revélese con Dios. Pregúntele a Dios cómo está. ¿En verdad hago bien, hago mal con lo que yo hasta este momento hago de la vida cristiana, de la vida evangélica? Porque bonito es tener una vida normal, religioso, religiosa. Es bonito. Vamos al culto. Vamos a cantar. Alabaré, alabaré. Yo no me quiero quedar el día que Cristo venga. Vamos a leer la palabra del Señor. Dice en el Salmo 23. Jehová mi pastor y nada más. Todo. Y al final vamos a orar. Y vamos a predicar. Ya, Dios me le bendiga, hermano. Me voy. Bye, bye, bye. Feliz noche. Hasta mañana, otro día. Bonito, bonito, bonito, bonito. Pero ¿cuál es el reto de este día? ¿Cuál es el reto de este día para nosotros? ¿Sabe usted cuál es el reto? ¿Se ha preguntado por qué hoy vive? Y si vive es porque hay un reto que Dios le pone para poder cambiar su vida y la mía también. Hay algo nuevo que va a pasar y en eso tiene que ponerle cuidado. Pues ponerle cuidado porque oiga y maneje lo que el Espíritu dice a la iglesia. Póngale cuidado a las acciones de la vida y saber cómo estamos ante Dios. El problema no es ver a los demás, sino cómo estoy yo primero. Y de eso será diferente en nosotros. Entonces, el nuevo nacimiento nace del amor de Dios. Y si es del amor de Dios, ¿nosotros qué tenemos que hacer? También practicantes verdaderos del amor de Dios. ¿Sí? Porque nosotros nos damos cuenta en San Juan 3:16 que ya nosotros ya lo sabemos bien de memoria. ¿Por qué de tal manera amó Dios al mundo? Que ha dado su Hijo unigénito para todo que en Él cree, no se pierda, mas tenga vida eterna, dice la palabra del Señor. Entonces podemos comprender que Dios mostró y sigue mostrando amor para la humanidad. Y espera que nosotros reconozcamos que lo que Él hizo en la cruz es para ese nuevo nacimiento en nuestra vida. Hay gente que celebra la crucifixión de Jesús, celebra la pasión de Jesús,
Pero Dios no quiere eso, sino que reconozcamos el nuevo nacimiento. Hay gente que vive en esa religiosidad, en esa idolatría, pero no es vivir en la idolatría, sino pasar al otro lado, porque el trato no es por la religión, sino conmigo, porque conmigo Dios tiene un trato directo. Y me está diciendo Nahum, si no naces de nuevo, no puedes entrar al reino de los cielos. Entonces Dios envió a su Hijo para salvar, no para condenar. En Cristo nosotros recibimos la vida eterna y el acceso ¿a qué? Al reino. Pero no basta conocer solo sobre de Jesús. No basta solo confiar, sino entrar a la transformación. No solo recibirlo, sino saberlo recibir de verdad. Saber responder con amor, con fe, con obediencia. Esa decisión tiene que ser real, porque es un resultado de la vida. Así que espero que nosotros nos encontremos así como Nicodemos, que nos encontramos con Jesús, pero que al saber realmente en esa confrontación pasemos los límites de la religiosidad, de la carnalidad, de los límites humanos, que no solamente es la destreza y el conocimiento, sino una vida transformadora en Cristo Jesús. Vamos declarando en nuestra vida que es necesario nacer de nuevo, que haya una marca de inicio de ese nuevo nacimiento. Dios bendiga a mi hermana Ángela Aguilar, bendiciones. Saludos a mi hermana Flor Álvarez, Dios me le bendiga. Hermano Felipe Campos dice, amén, así es hermano, Dios me le bendiga. Hermana Isabelita también ahí estaba, también llamándonos, Dios me le bendiga hermana Isabelita, totalmente de acuerdo. Siervo, saludos, dice el hermano Jesús Carías. Saludando a Wilber, Raquel Andrade, Jefferson Rizzo, Laura Marina Solimar, también a Mari Brenes, saludos, Migdonia Pérez, y también está Elda, muchas bendiciones, gracias. Bien, acá hemos terminado ya con esta exposición de la palabra del Señor, del nuevo nacimiento, sobre en el caso de ese diálogo que se dio con Nicodemo y Jesús. Así que pensemos, y no solamente pensemos a la vez, sino que actuemos a pasar una vida transformadora en Cristo Jesús. Ya no tenemos que ser de aquellos que andamos poniendo en mal a los demás, andar hablando en mal de los demás, andar en chambre, andar dejando correspondencias malas. Eso no es bueno. Hay que tener prudencia y respeto, porque Dios nos está pidiendo tener una vida transformadora. Y así otras cosas. Nuestra manera de hablar tiene que ser diferente. Ya no tiene que ser parcialista, tiene que ser imparcial, porque Dios nos ama a todos por igual. Nosotros tenemos que aprender a amar a los demás por igual, y eso es parte del carácter, no del talento ni de la religión. No nos equivoquemos, que la gente puede tener mucho talento, muchos dones, pero si no ha nacido de nuevo, dice la palabra ahí ya, marcada, del agua y del espíritu, si no, no puede entrar al reino de los cielos. Preocupémonos cada día de estar dentro y no fuera. Dios me le bendiga. Vamos a orar para dar finalizado. Dios bendiga a mi hermana Gloria Vigil. Amén, gloria a Dios, dice. Dios le bendiga, hermano Nahum. Bendiciones, hermana Rina Maya, dice bendiciones también. Cristo Misión, amén, hermano, bendiciones. Padre Santo, gracias por esta oportunidad. Gracias por mi hermana Rosita Villanueva, que también me permite, Señor, poder haber hablado estas palabras de bendición, tomando en cuenta que mi vida también es parte de este mismo reto. Gracias, Señor, por todo lo que se ha hecho. Bendice la hermana. Bendice a los que van a estar apoyando económicamente este mes de octubre, este espacio, desde ya se lo pido, orando por aquellos que estén enfermos, que están necesitados, Señor, que están ahí pidiendo algo, y usted se los puede resolver en el nombre de Jesús, se lo pido, amén. Dios me le bendiga, y será hasta en otro tiempo, si mi hermana Rosita también me permite. Dios me le bendiga.

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Muy bien, recuerde que estamos llegando a las 10 con 16 minutos, hora local de nuestro país, El Salvador. Vaya, qué bueno que usted ya se encuentra ya sintonizándonos. Usted que acaba de ingresar, bueno, anteriormente, Joel, era la alabanza de Alfa y Omega, En Su Presencia es la que estaba ahí. Me complace, dice, con el tema Se Equivocaron del grupo Dios de Paz. Como no, con gusto, Joel, gracias por estar solicitando ya su alabanza. Eduardo Velázquez, Dios me le bendiga. Saludos, dice, buenos días, Dios le bendiga. Saludos en el amor de Cristo Jesús, hermana Milagro de Cálix. También se encuentra allá y me dice, Dios le bendiga, hermano Nahum, bienvenido a su turno. Gracias, hermana Milagro, voy de 24 horas, todo el día, hasta mañana sábado, a las 8 de la mañana. Dice, muy buen tema de fondo, dice, excelente ambiente musical, mi aludo. Gracias, saludándole a usted, también a todos los que ya están entrando a través de la frecuencia local, Dios me le bendiga, en las diferentes plataformas. Saludos. Maestro, ¿en qué radio está hoy? Dice, unción y presencia de Dios. Saludos, Ernesto, bendiciones. Sigo de esta manera, Isla de Patmos. Quiero...

0: Bueno, ya me apareció la hermana Isabel Hernández. Dios me le bendiga, hermana Isabel. ¿Cómo está, hermana, hermana Isabel?
1: Buscando los locutores, y ya los locutores no estaban. Ya se vio todo y yo me había quedado aquí sentada, hermana María Andrade.
0: Fíjese que cuando usted me llamó, estaba predicando en el programa de la hermana Rosita Villanueva. Entonces no podía, vi la llamada y no pude atenderle en ese momento porque no estaba en la secuencia de la predicación.
1: Cierto, no podía ahí interrumpir.
0: No hay ningún problema, mi hermana. Estoy perdonado.
1: Disculpado, mi hermana. ¿No?
0: Sí, hermana, yo sé que sí. También yo le pido disculpas por el caso.
1: No,
0: ¿cómo le ha ido?
1: Aquí, mire, yo en la mañana también aquí.
0: Ajá. Sí, qué bueno. ¿Ha llegado la lluvia por ahí, mi hermana Isabelita?
1: Llegó la lluvia, sí, mi hermana.
0: ¿Cuántas cobijas ha ocupado hasta este momento?
1: Fíjese que como no está buena la colcha mía, entonces estaba rota, entonces
0: fue un pedo. Qué tremendo, o sea que al final no se pudo arropar porque tenía rota la cobija.
1: No me pude arropar, la agarraba ahí un lado, se me rompió.
0: Y era por demás. Sí.
1: Era demás.
0: Esa sí que está buena, mi hermana Isabel. Qué tremendo, dice el hermano Joel. Al final siempre aguantó frío la hermana Isabel.
1: Aguanté frío.
0: Imagínese.
1: Yo le vení, hermana Franklin, ojo del palacio. Aquí estábamos escuchando que había reportado, hermano. Yo le digo a mi hermano Nahum Andrade que no le gusta hacer reír, hermano ojo del palacio. No le gusta al hermano Nahum que hace su mosquilla para que se ríe el hermano Nahum Andrade. Yo le bendiga a hermano Nadine Andrade, Dios bendiga a su madrecita, a toda su familia, todos los pastores, los que me llegaron a preguntar su promesa de día, que traiga una palabra muy preparada para que se le penetre en nuestro corazón. Que ayer le estuve reportando y la señal no estaba, pero mira ahorita qué bonita está la señal, mi hermano Nadine Andrade. No me he tenido que ir así a un palo a juntarme con mi hermana Nelly Viera, porque allá nos juntamos con mi hermana Nelly Viera en un palo de coco, allá en una ramita una y otra ramita otra, para que agarremos la señal. Pero ahora, gracias a Dios, pues no me he movido de aquí. Aquí me he estado sentada, no me he movido de aquí.
0: Amén, amén.
1: Ay, que Dios bendiga a mi hermana Araceli Martínez, a mi hermana Emelita Muñoz, mi hermana Irma Yolanda. Bendiciones, mi hermana Irma Yolanda. Dios bendiga a mi hermana Rita.

tengo la Altura Guadalajara de Ramos, mi hermana María Lebrón, mi hermana Reina Corea, mi hermana Ángela Aguilar, que el Señor la bendiga a mi hermana Ángela. Dios bendiga también a mi hermana Héctor, a mi hermana Ángel y Ramos, mi hermana Dorotea Rivera, que el Señor la bendiga a mi hermana Dorotea, mi hermana Pati, sus hijos, mi hermana Sergio, que el Señor lo bendiga. Saludando.

departamento de Valpán, la capital de los minerales. Mi hermano Roberto Martínez, Dios bendiga a mi hermano Jesús Carilla, su esposa, sus hijos, su madrecita, mi hermano José Cito Hernández, bendiciones, mi hermano Cito Hernández, Dios bendiga a mi hermana Esmeralda, Anita de Corinto, mi hermana Ernesto Calderón, mi hermana Marcelina, Carlos Hernández, del San Nicolás, Gloria de la Paz, Hernández, bendiciones, mi hermana Gloria de la Paz, ¿cuándo va a repuntar al país mi hermana Gloria de la Paz? La esperamos, mi hermana, Dios bendiga a mi hermana Nelly Vera, mi hermana Patita, mi hermano Pupito, mi hermano Danielita Rivera, mi hermana Ligeria, la familia Mercado, mi hermana Lita Mercado, saludando ahí también a mi hermanito de Fantasía, hombre, por el amor de Dios, ahí saludando, ¿no? Saludando también a mi hermanita Chivo Marita Blanco, mi hermana Genesis Alzar, mi hermana Catilina, mi hermana Beatriz, vamos.

0: mucha audiencia, a veces por ¿cómo le quiero decir? Tiempo no se pueden saludar porque la señal se me va, pero si la he agarrado ya, mi hermano Raúl Andrade. Así que Dios bendiga a todos los hermanitos que están en la sintonía. Hacen un feliz día y te digo la tarde, mi hermano Raúl Andrade.
1: Amén, amén.
0: Que bendiga a mi hermana Erelía, a mi hermano Benjamín Hernández, que el Señor lo bendiga. Hermana, mi hermana Joana, su hijo, su esposo, sus padres. Y a mi hermana Mari, un abrazo fuerte. Mi hermana Mari ya está en Vinicuadero. La quiero mucho, mi hermanita. Que el Señor me la bendiga, me la guarde y me la proteja, mi hermana.
1: Gracias, hermana. Bendiciones. Ay, a usted.
0: Gracias, hermana. Que el Señor me la bendiga, mi hermana Navi. Adelante con este programa, mi hermana Navi.
1: Muchas gracias, hermana Isabelita.
0: Y a toda la audiencia también. Aquellos que habían quedado con el distinto deporte por motivo de lluvia, los voy a dejar. Yo les bendiga,
1: hermana. Amén, hermana. Dios me le bendiga, que todo vaya bien para usted también. Amén, gracias. Amén. Ahí está la hermana Isabel Hernández desde el Divisadero, reportándose en gran manera, mi hermana ahí, dejando en claro que la lluvia se ha hecho presente también en ese sector. Bueno, recuerde que también las calzadas o las calles se vuelven un tanto más lisa. Entonces, manejando, tenga mucho cuidado sobre el manejo de un vehículo, de la moto, también de bicicleta o simplemente también caminando. Siempre mantenga esa protección, esa defensiva que siempre se necesita, andando con prudencia. Hermana Sarita, gracias por los me gusta. Dios me le bendiga. Gracias por estar allá acá también moderando conmigo. Saludos para mi hermano Eduardo Velázquez, dice, ese carisma de la sierva necesitamos, dice. Saludos a la hermana Isabelita, ya sé. Yo sé, dice, él no se ríe mucho, dice. Él es calidad, bueno, hablando de mi persona. Gracias, saludos ahí a la familia Andrade Arellana, también a Josecito, dice Joel. Y mi hermano Eduardo Velázquez dice que es una alabanza que le gusta a su esposa, dice. Le gusta escuchar Huellas en la Arena, con mucho gusto. ¿Alguien más por ahí en línea? Dios me le bendiga. Dios le bendiga. Hola, Dios le bendiga. Parece ser que no hay señal por ahí. Veremos en este otro sector. Dios me le bendiga.
2: Amén.
1: Ahora sí, Dios me le bendiga, hermana. Ah, ¿qué tal?
2: Ahora sí, yo creía que se le había apagado el carro de juego con la lluvia que cayó. Por eso no me contesta, dije yo.
1: No, se le escuchaba en silencio.
2: Lo está arreglando, dije yo.
1: Se le escuchaba en silencio.
2: Gracias al Señor, ¿verdad?
1: Sí, hermana. Sí,
2: que me escuchó.
1: Amén, ahora sí.
2: Es un placer,
1: ahora
2: saludarlo.
1: Sí. Amén, gracias.
2: Que Dios me lo bendiga y me lo guarde al ir y al venir de su trabajo. Bendiga a su mamá y a todos. Me alegro mucho que me haya oído, porque a veces por eso no hablo, porque no se me oye. Digo, yo mejor solo voy a oír, digo.
1: No, pero ahora sí he escuchado su voz y ahí estamos al aire.
2: Ahora sí. Ahí me ponen oración, hermano.
1: Por, ¿cómo no?
2: Por mi salud física y mi salud espiritual.
1: Sí, hermano.
2: Y saludo. Que Dios me lo guarde, a usted también.
1: Gracias.
2: Yo oro cuando ya, digo yo, ahora hasta mañana se va a ir.
1: Hasta mañana, todo el día. Vaya, acá para usted y para
2: primeramente
1: todos.
2: Primeramente Dios, vaya, sí, primeramente Dios, y vamos a estar en sintonía.
1: Amén.
2: Y que Dios guarde a toditita, a las hermanas, a la hermana Isabelita, y olvidó de mí, pero yo me acuerdo de ella porque ella ora por mí.
1: Amén, amén, amén.
2: Sí.
1: Ahí está pendiente la hermana, siempre, siempre.
2: Y así es, llevamos la carga de uno con los otros. ¿Verdad?
1: Sí.
2: Sí. Así es que me saluda a toditita las de la unción, a todas. Amén. Las hermanitas y a los niños también. Que Dios me los guarde de tanto virus, porque en este tiempo de lluvia se alborota el virus.
1: Exacto.
2: Y los niños son los niños más sensibles.
1: Totalmente.
2: Sí. Vaya, hermano, está bonita la programación.
1: Bueno, muchas gracias,
2: alegre,
1: hermana.
2: Como siempre.
1: Ahí vamos full, con la alegría del Señor en nuestra vida.
2: Así es, a usted no lo apaga ni el agua.
1: No. Nada ni nadie.
2: Está protegido por la capa de Dios.
1: Amén, hermana. Sí. Cierto, de acuerdo.
2: Sí. Vaya, hermano, Dios me lo bendiga y me lo guarde.
1: Amén, Dios me le bendiga.
2: Vaya, Buenos días.
1: Amén, igual, buenos días. Ahí está mi hermana Bernarda de Jesús. Ahora voy con mi hermana Pasita, que me venga ya, la hermana Pasita ya. Que venga la hermana Pasita, Dios me le bendiga, hermana Pasita, Dios me le bendiga grandemente, bienvenida a esta hora de la mañana.
3: Dios le bendiga, hermano Nahum.
1: Amén, hermana.
3: Aquí estamos, hermano, desde las 4 de la madrugada.
1: ¡Qué bendición! Conectada con la bendición del Señor.
3: Seguro, cuando la unción, nosotros no la pagamos hasta la noche.
1: Eso es bueno. Así, todo el día.
3: Todo el día. Aquí está pringando, pero poquito, hermano.
1: Ah,
3: poquito.
1: Está bien poca la lluvia por ahí, pero sí, siempre está llegando, sí. Eso sí.
3: Sí, gracias a Dios. Es que yo quiero saludar a todito el familión. A todito, no dejando ni una, ni de acá, ni de allá.
1: Amén.
3: No lo miento en hombre porque se me quedan hembras y varones.
1: Eso es cierto, porque
3: y
1: son muchos.
3: Salúdenme a su mamá.
1: Gracias.
3: Y yo le salude y dígale que la amamos en el amor de Cristo.
1: Yo sé que así es, gracias,
3: y
1: hermana.
3: Si hay oportunidad, quiero que le dé. Salúdenme a Manamari de la Santa Julia.
1: Muy bien, ahí está el saludo.
3: Y ahí démosle una alabanza a mi Señor. Si hay oportunidad, ¿verdad?
1: Sí.
3: Y quiero que me le demos una alabanza a mi última cena.
1: Muy bien.
3: Dios le bendiga, hermano Nahum. Aquí
1: amén.
3: Nos seguimos gozando. Bendiciones. Saludos, dije Popito, a su Josecito.
1: Saludos para él también. Y dígale que le amamos y le queremos mucho también.
3: Vaya, bendiciones, hermano.
1: Amén. Dios me le bendiga. Gracias. Ahí está la hermana Pasita Rivera desde Tangolona, juntamente con Rodolfo Rivera, se le conoce como Popito. Saludos para mi hermana Carmencita Herrera hasta el tránsito. Saludos para José Polío, también muchas bendiciones. Bien, sigo entonces con más de nuestra programación. Nos quedamos con esta que dice así. A petición de Joel. Se equivocaron. Hermana Nati, Dios me le bendiga, bienvenida, gracias por estar con el conglomerado de audición y visión de Radio Unción y Presencia de Dios.

Saludos para mi hermana Vicky, Marta Reyes, saludos para Mirna Sánchez y Martina Fernández, gracias por estar en esta bendición. Me llegó la tarde, dijo la hermana Isabelita. Dice, sabor a Cristo, bendiciones, siervo, bendiciones también para mi hermano Jorge Martínez, saludos también para toda su familia. Gracias, hermano Naum, dice Eduardo Velázquez, saludos para usted y para su esposa, dígame el nombre de su esposa, si hay hijos ahí, y que me diga dónde directamente, mi hermano Eduardo, para saludarles. Vaya usted ahí también, los que van entrando, gracias para Lucía Jiménez, en el cual me da seguimiento, Dios me le bendiga, bienvenida.

0: conseguir.
1: Saludos a la audiencia de Panamá. Bendiciones. Nos piden orar. Bueno, en el nombre de Jesús pedimos que la bendición pueda fluir y todo aquello que esté estorbando, que esté impidiendo, ahora sea apartado en el nombre de Jesús. Saludos para su esposa, hermano Eduardo, dice Flor de Gaitán. Saludos hasta Valle Nuevo. Gracias ahí por los saludos. Saludos para Reina Mejía, para Mirna Sánchez, Ricardo Roblero. Saludos también para VM, para Eduardo Velázquez y familia, hermana Lili López, hermana Vicky. También saludos para Joel y todos los demás que están por ahí siempre en sintonía. Dice por acá, Naucito, ¿será que tienes espacio para que programes un canto, por favor? Sí, uno, dos y tres. Hay suficiente espacio. Vamos hasta la una con esa bendición. Sí me suena bastante.

0: Amén, así es. Interesante, ¿no? Lo que estamos viviendo en esta oportunidad. Y es bueno decirle a nuestro Dios que nos ayude a seguir adelante, sinceramente. Muy bien, con la familia Mata. ¿Cómo no recordar al hermano Wilfredo? Hermana. Ahí también la mamá de Jessica Mata. A cada uno de ellos ahí en la San Juan. Ya tengo la idea entonces. Ahí nos conocimos en casa de la familia Mata. Interesante. No hay cosa más linda que conocer a las personas en Cristo Jesús también. ¡Qué bueno! Eso está más que bueno. Lo importante, hermana Norma Molina, Dios me le bendiga.
1: Bendición, hermanito Naú.
0: Amén,
1: Dios me le bendiga. Aquí lo voy escuchando, hermanito, que ya salí, ya voy en rumbo a mi casita.
0: ¡Qué bueno, mi hermana!
1: Saluditos ahí para todo el hermoso familión, a todititititito que venía ahí mi hermanito de una cita, pero ya voy para mi casita, gracias al Señor que todo está bien, hermanito, así que saluditos para todos mis consentidos y a todito el pueblo del Señor, y arriba los ánimos, familión, bendiciones para toditito.
0: Excelente, mi hermana Norma, dice la hermana María Anaya, Dios le bendiga, hermano, pido oración por Julio López, por liberación de vicio, de alcohol, que Dios rompa cadenas y convertimiento que haya también. Bueno, vamos a estar tomando en cuenta siempre esa nota. Hermana Morena Campos dice, Dios le bendiga, hermano, es de mucha bendición escuchar la radio, le saludo en la paz de Cristo desde Maryland. Buenos saludos, Dios me le bendiga, gracias por estar pendiente. Así es, Arelida Mata. También recordando a Jessica Mata, una gran amiga, una gran hermana en Cristo. Creo que ella se encuentra siempre en San Salvador. O estará acá en San Miguel, porque tengo tiempo de no saber de Jessica. Voy saludando a Ricardo Roblero de Gracia Montes, Reina Mejía, Evelia Sánchez, Ali Flor, Elenita, Mina López, Sacul, María y Betty. Bendiciones. Muy bien. Ah, ¿en serio? ¿Cuándo? ¿En qué tiempo? Ni cuenta me di. Buena nota, buena nota. ¿Cómo pasa el tiempo?

0: Hermana Gloria de la Paz Hernández, Dios me le bendiga.
1: Buen día, amado varón, como usted es joven, guapo, chulo, precioso, bello.
0: Bendecido.
1: Gran cantante, full. Gran locutor, gran hijo.
0: Amén, hermana.
1: Hermana,
0: Dios le bendiga.
1: No está en mi casita. ¿Sabe dónde vengo ahorita? ¿De dónde vengo ahorita?
0: Sí.
1: Del agro vengo de comprar.
0: Ah, muy bien.
1: Del agro.
0: Del agro.
1: Venta, hermano.
0: El agro.
1: Sí, mira, guapa, hermano.
0: Sí.
1: Yo vengo a mirada. Llenísimo, topa, pues, llenísimo. Pero de por encima, bueno, usted se da también, lo atienden bien, gracias a Dios.
0: Amén.
1: Fue mi casa, hermanito. Qué chula gente del agro, hermanito, de verdad, lo digo. Qué bonita. Cuánta gente está dando colas y colas y colas por Barraza, por el estadio.
0: Cierto.
1: Bueno, con la prima mía que.
0: ¿A cuál agro fue, hermana Gloria? Hermana Gloria, ¿cuál agro fue?
1: Ahí por Barraza.
0: Ah, muy bien, por el Barraza. Exactamente, hay una
1: sí,
0: bastante grande ahí.
1: No sé cómo está uno, pero me da que buscar la economía, porque está tremendo.
0: Una localidad todo. Tremenda, con mucha gente.
1: ¿Qué programa está ahorita, hermano?
0: Complacencias musicales. Complacencias musicales. Complacencias musicales.
1: ¿Se puede con cualquier edad, si uno
0: sí,
1: quiere?
0: Sí, sí, lo hice así porque puede? Así con todo género, cuerda, adoración, lo que sea, pues viene en este momento. Me dice.
1: En tema de programa, la más hermanito.
0: Sí, me dice cuál.
1: Lágrimas de un pastor, pero quiero otra alabanza, por favor, sí, te manda, por favor.
0: A ver, dígame de quién o de qué es salmista.
1: Hermano, no, no creo que usted lo conozca, hermano, no creo que usted lo conozca, yo sí. Yo sí lo conozco.
0: Marlon usted sí lo conoce.
1: Feliz, mi tío, guapo, precioso, un atento. Él se llama Naún Andrade.
0: Naún Andrade. Vaya mi hermana, con gusto entonces.
1: Por favor, mi linda, por favor, hermano querido, bendiciones.
0: Amén, hermana, Dios me le bendiga, un gusto. Sí, lágrimas de un pastor.
1: Lágrimas de un pastor, protesta a todos los pastores. Por favor, sí, que te bendiciones.
0: Claro que sí, mi hermana, gracias, Dios me le amén. Bendiga. Es algo amén, muy especial oírle ahí también.
1: Bendiciones, Señor.
0: Muy amén. Bien.
1: Bendiciones.
0: Amén.
1: Manita.
0: Diga.
1: Manito, manito,
0: diga,
1: manito.
0: Diga.
1: Cuando va a la hora de septiembre, ponen por sanidad. Ángela, puedas no servir, por favor, sí. Ángela, cueva.
0: No, lo vamos a estar tomando en cuenta, ¿sí? Ahí lo tomamos en cuenta.
1: Bueno,
0: amén, hermana, Dios me le bendiga. Gracias.
1: Amén.
0: Hermana Gloria de la Paz Hernández, muy especial, siempre mi hermana, y ahí bien ocupadita, ya estando acá en nuestro país, hace unos 2 días que aterrizó mi hermana, y qué bueno que ya se encuentre por acá. Ya mi hermana Gloria de la Paz Hernández, así es. Bueno, vamos a seguir entonces con más. Voy a dejar algo que a la hermana Mari Rivera le gusta. Bendiciones, hermano, dice Mina López. Bendiciones, Mina. Ah, estuvo trabajando en el Par 2 hace poco. Me imagino que sí, entonces hace unos meses. ¿Hace cuánto tiempo, mi estimado Eduardo? Vamos con esto que dice así con Jonathan Villatoro. El hombre del bendito vallenato y también de diferentes géneros de nuestro país. Saludos para su mamá, hermana Telma de Villatoro, y también a Walter Villatoro. Saludos. Jonathan, bendiciones. Seguimos, mi amigo. Como dice.

0: ahí llegó mi hermana Flor Álvarez, hermana Flor.
1: Hermano Naúl, hay dos cumpleañeros en la unción, ¿verdad?
0: Sí.
1: La madrecita de nuestro hermano Jesús Carías, hoy está tiernita.
0: Sí, así
1: es. Santa Ana, ¿verdad?
0: Santa Ana, en Metapán específicamente.
1: Ahí a Pastel,
0: sí.
1: Igual hermano Rolando Ramírez, a este lo tenemos, a este hermanito lo tenemos cerquita, por si nos quiere invitar a comer pastel, ¿verdad?
0: Claro que sí.
1: Saludos a nuestra hermana Gloria de la Paz, saluditos a todito el familión. Ana Rosita Villanueva no estuvo en el programa, ahora me extrañó, pues
0: sí.
1: Cuando vine de, no me dejó salir a trabajar
0: la lluvia,
1: me regresé.
0: Sí.
1: Pero cuando vine escuché que usted estaba predicando, dije yo, bueno, hermana Rosita Villanueva, espero que esté bien.
0: Sí, precisamente la hermana Rosita Villanueva ha estado un tanto incapacitada, no ha podido salir porque ella ha estado ahí con una situación de un pie y por eso se le ha incomodado a poder andar, pero ya para el próximo viernes ella me dijo que sí iba a estar, entonces ella me dio la autorización de poder pasar el programa de Fuerza Taizé Valente, por eso es que usted me escuchó en el desarrollo del programa, porque la hermana no pudo estar presente, incluso dejando la nota ahí, que hay que orar por ella, porque necesita estar bien en estos próximos días, para que ella pueda ya movilizarse, ya que tiene mal un pie, es algo incómodo lo que le ha pasado, pero se va a recuperar. Así que esperemos ahí de sus oraciones siempre, para que mi hermana venga el próximo viernes a estar acá una vez más. Y decirles que mi hermana por el momento no tiene en este mes apoyo económico del programa, así que esperando que usted, si me está escuchando ahí posteriormente, pueda también facilitarse y poder comunicarse bien directamente con mi hermana o con mi persona acá, que va a estar por ahí usted haciendo algo muy especial para poder apoyar a mi hermana. Bien, para seguir con más, tengo también, ¿a quién más acá? Sí, ¿a quién más tengo acá? Ah, mi hermana María Turcios. Saludos ahí para la colega Katia Rivera. Saludos para la colega Katia. Gracias por el saludo, Katia. Dice hermana María Turcios.
2: Hola, día, mi hermanito Naúl.
0: Amén, hermana.
2: Aquí estamos alegres todo el día, mi hermanito.
0: Gracias.
2: Aquí está como lloviendo, sirviendo, mi hermanito, y bien.
0: Punta el chiquirín.
2: Pero aquí estábamos tranquilos, mi hermanito.
0: Amén, hermana. Me
2: que
0: gusta
2: Dios
0: eso. Buen día,
2: mi hermanito Naúl. Bienvenido, mi hermanito. Aquí lo estaremos, amén, acompañando, mi hermanito. Ya
0: gracias.
2: Me alegré que ya habló mi hija, ya vinieron ya.
0: Ah, vaya,
2: andaba
0: muy
2: la Sarita con ella. Con mi hija Normita andaba la Sarita.
0: Ah, muy bien.
2: Y ya me alegré ya que ya vinieron mis hijas ya.
0: Sí, ya están por ahí.
2: Dios bendiga, mi hermanito Naúl.
0: Amén.
2: Bienvenido a la radio, mi hermanito.
0: Muchas gracias.
2: De unción y presencia de Dios. Dios bendiga a todos los cumpleañeros, mi hermanito.
0: Amén.
2: Que estaba cumpliendo año la mamá de Mano Carillo.
0: Sí, está cumpliendo
2: y
0: año hoy.
2: Y los demás hermanitos, el hijo de Mano Juancito.
0: Sí, también. Ahí está. Josué Ingmar
2: aquí
0: Fuentes.
2: Estamos, mi hermanito Naúl. Que Dios los bendiga a todos mis hermanitos.
0: Amén, hermana.
2: Mi hermano Orlando.
0: Ya el hermano Orlando ya. Hermano Orlando Corea ha de estar por ahí también buscando el garrobo para ver qué puede ser también el cañal. Mi hermano Orlando allá con la hermana Marilú de Coreas. Muchas bendiciones. Ahí viene mi hermana Gloria de la Paz Hernández. Dios me le bendiga, hermana Gloria de la Paz Hernández. Adelante, hermana.
3: ¿Me escucha, hermanito?
0: Ahora sí la oigo. Dios me le bendiga.
3: Una pregunta, pajarito.
0: Diga.
3: ¿Alguien le pide la alabanza para el cumpleañero de este día, la de Vocero de Cristo?
0: Ya la programé temprano, pero puedo programarla en este tiempo. Ya un buen rato que lo hice.
3: Ay, qué bien. De parte de Gloria Paz Hernández.
0: Muy bien.
3: Para todo
0: bien.
3: El cumpleañero. Un
0: para
3: abrazo.
0: Para todos los cumpleañeros.
3: Es precioso.
0: Sí, amén.
3: Los conozco, pero quiero con todo mi corazón. Bendiciones.
0: Gracias, hermana. Ahí está entonces el saludo para,
3: amén,
0: los compañeros.
3: Pajarito, lindo, precioso, bello, bendiciones.
0: Amén, hermana. Dios me le bendiga. Gracias, hermana Gloria, por,
3: amén,
0: sus palabras,
3: Dios,
0: de bendición.
3: Lindo. Bendiciones, papá.
0: Amén. Gracias, muy amable. Gracias, hermana. Amén. Ahí está mi hermana Gloria de la Paz Hernández, una vez más solicitando la alabanza de los Voceros de Cristo. También tengo que Dios te bendiga. También gracias. Ahí va a estar el Peter Manjarres con todo. Hermana Argelia Santo, Dios me le bendiga.
4: Dios le bendiga, hermano Naúl.
0: Amén, hermana, Dios me le bendiga.
4: Un saludo muy especial ahí para todo el familión.
0: Gracias.
4: Y también un saludo, un abrazo para su mamá.
0: Ahí está mi madre
4: está
0: también.
4: Está escuchando por ahí, mi
0: sí,
4: hermana María
0: está gozando,
4: Orellana. Un saludo, un abrazo para ella. Y un saludito para la hermana Isabelita, gracias, siempre escucho ahí que, pues yo creo que es mi nombre que menciona ella, ¿va?
0: Sí.
4: Porque, si no me equivoco, habemos dos Argelias en el familión. Espero, ¿verdad? Que si es a mí, pues gracias. Amén. Por ese saludo. Y un saludo para la hermana Chabelita también, ¿verdad?
0: Sí.
4: Isabelita. Un saludo para todos, hermano Nahum. Aquí
0: amén,
4: estamos
0: hermana.
4: En full sintonía.
0: Me alegra.
4: Desde la mañana lo estoy escuchando, hermano. Aquí ando trabajando y escuchando los programas. Buen mensaje. Me deleité en esa palabra.
0: Gracias, hermana.
4: Y la verdad que la palabra del Señor es impresionante.
0: Amén.
4: Siempre nos sacia y nos deleita en nuestra alma.
0: Efectivamente. Para eso
4: ahí,
0: estamos,
4: hermano, hermano. Aún si tiene tiempito, ahí me complace con la alabanza. Sigue delante de Paola Marino.
0: Con gusto.
4: Y bendiciones para todos.
0: Gracias, gracias, mi hermana Argelia Santos. También está la otra hermana Argelia, la esposa del hermano Daniel Rivera. También saludos ahí para toda la familia Rivera, toda la familia Rivera. Dios me le bendiga. Muchas bendiciones. Saludos, saludos. Bueno, y aquí me aparece Lisette de Rivera también saludándome. Dios le bendiga, Lisette. Lisette de Rivera, me imagino, estamos hablando de los Rivera. Saludos. Sigue adelante, me dijo la hermana. Sigue adelante. Paola Marino me dijo ella. Muy bien, con gusto, ya lista en el repertorio. Saludos para la colega Lorena Benavides. Saludos, Lorena, bendiciones. Esperando que todo vaya bien. Y que no te lo estés perdiendo, porque aquí tienes que estar también un momento dado. Uy, uy, uy, uy, dice el hermano Lorenzo Hernández, hermana Rina Maya, Dios le bendiga desde Aguachapán Sur, ahí cerca ya de Sonsonate también, muy cerca también de Aguachapán y Sonsonate, ahí por la Ruta de las Flores, ¿verdad, hermana Rina? Ahí por donde está también a Paneca, también está Concepción de Ataco, y está también el otro lugar que es bien conocido, Cicuatitlán, muy bien, gracias. Más adelante por ahí, por Atiquizaya, Turín, Chalchuapo, buscando ya por Metapán y Santa Ana también, bendiciones. Saludos. Ahí está mi hermano Josecito, siempre con los buenos ánimos. Hermano Jesús Carías, Dios me le bendiga.
5: ¡Ay! Para que lo goce, Nausito.
0: Hey, hey.
5: El que tenga gozo, que se goce más. Y el
0: sí.
5: que tenga gozo, que se goce más.
0: Amén.
5: Y el que no lo tenga, que lo pida.
0: Que lo pida, que lo pida, que lo pida.
5: Saludos, siervito.
0: Amén, varón.
5: Y arriba, arriba, arriba, arriba, arriba.
0: Arriba, arriba, arriba.
5: Arriba,
0: arriba, arriba. Los ánimos siervos, se escuchan los motores al lado suyo, son los que le acompañan siempre, siervo del Señor. Amén, hermano, bendiciones, Cristo Misión. Gracias, gracias ahí por estar ahí pendiente. Algo más por acá, dice, salúdame a la hermana Lorena Benavides y a la hermanita Reina de Ramírez hasta Colonia Brisas del Edén. Y a la hermanita Xiomarita Blanco. Bueno, hermana Xiomarita, ahí también saludos para usted. Espero que ahí se encuentre. No la he visto en ningún momento por acá en la colocación del locutor 503, pero creo que va a venir un poquito más adelante. Y si no, le refiero una vez más ese saludo. Claro que sí. Bendiciones, bendiciones. Ahí está también la audiencia ya reportándose. Voy a verificar también los que han dado en el en vivo para poderles saludar en el amor de Cristo. Saludos ahí para Morena Campos, también para Princesita Córdoba. Bendiciones, bendiciones. Que Dios bendiga siempre su vida. Bien, entonces vamos a irnos a poder saludar a los consentidos. Vamos con esta que dice así. Vamos entonces.
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0: Feliz cumpleaños para hermana María Carías, José Ingmar Fuentes y Rolando Ramírez. Muchas bendiciones.
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0: Amén, hermano Jesús Carilla, que me dice una vez más para que siga la secuencia.
7: Bendiciones, hermano Raúl, salúdeme allá a todos los hermanos y gracias a cada uno de aquellos que están saludando aún a mi madre, que
0: amén.
7: Dios me les bendiga,
0: claro que sí.
7: Marita, la escuché por ahí.
0: Sí.
7: Saludando a mi madre, hermana Marita Turcio. Dios bendiga su vida, Dios bendiga la vida de mi hermano Candelario también por ahí, que está el siervo, bendiciones. Y así a cada uno, hermana Gloria, también a cada uno, todos, Dios me los bendiga en este día, grande y poderosamente. Y démosle la gloria al Señor, hermano Naúl.
0: Amén.
7: Que siga ese gozo con sabor a Cristo.
0: Amén.
7: Y el ambiente totalmente
0: mieludo
7: y controles Naúl Andrade.
0: Se sigue.
7: Aleluya. Bendito sea Dios. Saludos, varón. Saludos,
0: vamos,
7: a su también.
0: Gracias, Dios me le bendiga, siervo. Esencia de Dios. Ahí vamos. El tiempo pasa, pero la esencia es la misma. Seguimos. Y vamos a quedarnos entonces ahí saludando a todos los consentidos. Vamos. Felicitaciones. Y para usted también que no ha sido reportado, que Dios le bendiga grandemente. Vamos.

0: Así que hermana Mari Carías, también Josué Fuentes y hermano Rolando Ramírez. Felicidades. Que la gracia y la paz del Señor le siga dando a cada uno esa bendición que corresponde. Y al lado de los familiares más cercanos, pues que también les puedan tratar de la mejor manera aún más. Calidad de familias ahí. Ahí está la tía Chichi bien contenta. También el tío Juan. Todos ahí, bendiciones.
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0: Saludando a mi estimada Brenda Yudet, ahí en Ocicala, Morazán. Mireda Hernández, saludos también. Elsie Ocampo, bendiciones.

Hay paz, hay felicidad en Cristo Jesús. El que no la vive se la pierde. Pero más le digo, entremos en la esencia que Él quiere y dice...

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Saludando a William, saludos también para Germán, para Abraham. Dios bendiga a mi hermana Ángela Aguilar. Hermana Ángela, bendiciones, mi hermanita, ¿cómo está? Espero que se encuentre muy bien. Saludos a su madrecita, dice. Dice también del hermano Jesús Carilla, dice, felicidades por ser un día muy especial en su cumpleaños. Que Dios le bendiga, saludos a toda su linda familia. Amén, dice. Ahí están tus saludos, dice, saludos a la madrecita de mi hermano Jesús Carillas. Y también, por ende, siempre mi hermana regularmente saluda a mi madre. Dios me le bendiga, gracias a mi hermana. Hermana Rina Maya me dice, por favor, quiero una alabanza de feliz cumpleaños. Te da la iglesia, ¿cómo no? Saludos para mi hermano José Benítez Siervo, Dios me le bendiga, gracias por estar ahí conectado. Monte Grande presente también. Diferentes partes de la parte céntrica de San Miguel, con la visita de la lluvia en varios lugares desde muy temprano también. Sabe, Dios no se queda con nada. Hace tiempo estábamos ahí diciendo que no llueve, no llueve. Y ahora sí llueve, llueve, llueve, llueve. Dios no se queda con nada, Él sabe cómo dar las cosas. Calidad de tema, dice por ahí, claro que sí. Me alegra mucho que se encuentre acá conmigo, disfrutando de complacencias musicales. Cuando son las 11 con 34 minutos, vamos llegando a la parte media de este viernes 2 de octubre. 2 de octubre, imagínese. Por ahí me estaba dando cuenta, hermano Joel, que la hermana Gema decía que allí era el Día Nacional del Café en Jalapa y sus alrededores y demás lugares ahí, no sé si en todo México, pero creo que solamente era en el estado de Veracruz. Día Nacional del Café, a tomar café se ha dicho, dijeron por ahí.

0: Sí, es cierto, el café le gusta mucho a Gema.
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0: Dios bendiga a mi hermana Jezabel Alberto Fernández allá en el Cordoncillo San Alejo. Saludos para ahí también para toda la familia. Esperando que se encuentre bien allá en San Alejo, Distrito La Unión. Dice Joel, yo soy más de frescos y soda, dice. Para invitar a mi hermana Isabel Hernández. Yo voy combinado. Con los frescos y yo también con el café. Pero más con los frescos. Hermana Lilina se ha reportado y de último de segura estar despedazando el pollo. A esta hora del mediodía casi ya. Preparando el almuerzo. Otros en otras índoles, pero siempre haciendo algo para que se dé el momento de las 12 para poder comer. No sé si usted se ha dado cuenta en algo bien curioso, que cuando está lloviendo dan ganas de tomar más sopa, algo caliente. Yo no sé si usted está de acuerdo, pero cuando está la lluvia, cuando está el ambiente lluvioso y uno está en casa, como que da más hambre y dan ganas más de tomar líquidos, pero más caliente. Entonces, las sopas se vuelven ahí un poco más ahí apetecidas por nosotros. Imagínese, imagínese. Entonces, de eso se trata. Ahí llueve, dice. También acá siento que ya se empieza a intensificar la lluvia. Se ha puesto interesante entonces. Acá en esta parte de Oriente también. 11:37. Seguimos con las complacencias musicales. Aquí hay sopa, dice. Ya voy a tomar, sabe. Que amo las sopas, claro que sí, Joel. Las número uno. Ahí van todas, 1-1-1 las sopas. Ya las otras cosas que se pueden comer van en segunda escala. Exactamente.

0: Ahí a petición de mi hermana Reina Maya desde Aguachapán Sur, cerca de Sonsonate, allá también, la ciudad de los cocos.
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0: Eso, eso, mi estimado Josecito, échele con todo como siempre.
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0: Hermana Flor.
2: Hermano Nahum, una alabanza, hermana Normita. Una alabanza que tiene así ese modo como ranchero, como que se llama. Ah, ya se me olvidó. Ya uno que va llegando a los 80 años se le olvida todo, mano. No, hay que entender. Se vino la lluvia,
0: sí,
2: pero
0: se oye.
2: Como que fuera temporal por acá,
0: sí,
2: ¿verdad?
0: Sí, sí, así se nota, mi hermana.
2: Por el momento está lloviznando.
0: Así es.
2: Así es que, mi gente, hay que estar con mucha precaución, no cruzarse quebradas. O ríos, porque un ejemplo, aquí en San Miguel ha llovido poco, pero vaya a ser que en zonas más arriba ha llovido fuerte. Hay que tener mucha precaución con
0: Amén.
2: Las personas mayores, de tercera edad para adelante, porque a veces esos señores son bien tercos, dicen, no, si es que está quebrada yo me la puedo, dicen, aquí he pasado mil veces. Pero no, no todas las veces le va bien a uno.
0: Sí,
2: con los niños,
0: por la intensidad de la corriente de agua.
2: Tengan cuidado los que van a estudiar, padres de familia. Tengan cuidado si sus hijos se van a cruzar ríos, quebradas, porque aquí ya se vino fuerte la lluvia. Precaución, precaución. Saludos, familión.
0: Gracias, hermana Flor, también por esas recomendaciones en el cual se toman en cuenta. Y sí, hay lugares de alto riesgo donde hay ríos, donde hay tal vez lomas o mesetas donde realmente hay casas, lugares donde pueden estar como en una especie de abismo, y eso puede afectar también para la llegada de las correntadas de agua. Así que esperando que cuando las autoridades competentes del gobierno, en este caso de Protección Civil, se puede ahí también ahí tomar en cuenta si existe un alto riesgo más y más de lo que se pudiera dar. Allá en México hemos tenido notas bastante trágicas donde ahí llegando el huracán Polo pues hizo bastante daño en algunos sectores del Cancún a la parte norte, llegando hasta Veracruz. Ahí se ha desplazado bastante también el efecto de ese huracán y ha hecho estragos, pero Dios que nos ayude también a salir adelante con todo esto, porque acá en El Salvador pues también tenemos ahí esa línea de atención. Vamos a estar pendientes sobre la información climatológica, ahí verificando cómo van las cosas para dar detalles en cierta forma, porque eso es parte del desarrollo radial que todos nosotros debemos de tener. 7 minutos nos separan de las 12. Saludos ahí para Milton Navarro. ¿Cómo estamos, Milton? Por ahí en Los Conejos. Bendiciones, siervo. Esa cuajada que usted me trajo, siervo, rica, rica, de verdad, 100%. Bien lactosa, original. Así que muchas gracias por haberlo hecho, mi hermano Milton Navarro. Me duró como 2 semanas. 2 semanas me duró lo que me trajo el hermano. Gracias, mi hermano, por hacerlo de esa manera. Sí. Ahí viene mi hermano Lorenzo Hernández.
3: Bendiciones, bendiciones, hermano Nahum. No, hombre, hoy se anda con todos los poderes ustedes, siervitos. Se escucha que anda muy alegre. ¿Y hoy qué pasó? Hoy sí lo he sentido más alegre que nunca, mire.
0: ¿Verdad?
3: Bendiciones, siervito.
0: Es la gracia del Señor, siervo, es la gracia del Señor. Siempre está ahí. Siempre hay algo bueno, algo especial. Ahí está, dice, Dios me le bendiga a mi hermana Ada, saludos, un abrazo a la distancia, mi hermana Ada, Dios me le bendiga, sierva del Señor, es un gusto que esté por acá también, saludos también para toda la familia, ahí especialmente la persona que le está ayudando con el locutor 503, bendiciones, que le esté pasando de la mejor manera ahí, mi hermana. Tengo saludos ahí para mi hermana Argelia Santos, dice, hermano, no, cuando llueve se antoja el atolito chuco, dice, y las empanadas con poleada también, dice, sí, sí. Recuerdo unas empanadas que su madre hizo para mí hace algunos añitos, dice, Dios bendiga a su madre. Sí, mi hermana Argelia, claro que sí. ¿Cómo no recordar ese buen momento? Si con mi hermana Argelia tenemos tiempo de tratarnos.
1: Está en este lugar.
0: y de conocer también a su familia, gracias a Dios. Dios ha sido bueno y hemos tenido siempre una estrecha amistad de bendición. Hermana Argelia conoce a mi familia, yo conozco a su familia, a su madrecita, hermana Catalina, que siempre es muy especial. Así que saludos ahí para todos los de la familia de mi hermana Argelia Santos.
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0: Es el gozo del Señor, mi hermano Lorenzo, así como usted pasa también fuerte en el gozo, en las alturas, siervo. Amén, amén, dice la hermana Ángela Aguilar. Hermana Pasita Rivera, Dios me le bendiga. ¿Qué nos dirá la hermana Pasita? Venga.
4: Dios le bendiga, hermano Naúl. Dios le bendiga. Tenga cuidado ahí, hermano. Está tronando bien fuerte, no sé por ahí. Cuidado ahí, hermano. No vaya a pasar igual aquella vez que se arruinaron la radio, mejor.
0: Amén.
4: Usted saberá, pero está tronando, hermano Naúl.
0: Está tronando fuerte. Ahí está la recomendación de mi hermana. Entonces, la planta transmisora, hermana Emma, ahí me dice cómo está la situación para cuidar siempre el sistema. Acá todavía normal, normal, no pasa nada. Vamos bien, hermana Pasita, acá donde estoy. Pero siempre con la precaución por cualquier cosa. Uno nunca sabe lo que puede darse. Dice, me complace. Nombre nuevo con Ramón González, por favor. Dice Joel, claro que sí, hermana Norma Molina.
5: Hermanito Naún, mira que venía con hambre, pero ya comía.
0: Aleluya.
5: Me comí unas pupusitas.
0: Eso.
5: Mira, hermanito Naún, que hoy, fíjese que hoy fui al doctor, fíjese que este, amén, doctor, yo me hicieron una radiación hace años.
0: Sí.
5: Entonces, después de eso, este doctor me refirieron con este doctor, con el doctor Saverinia.
0: Amén.
5: Entonces,
0: sí.
5: Resulta ser que por más de 15 años, mi hermanito, él estuvo chequeando que el puntaje, de un puntaje que necesita chequearme en mi cuerpo, estuviera al nivel. Por todos estos años él me trató, y fíjense que ahora iba normal a recibir mi consulta del día.
0: Amén.
5: Y resulta ser que me cuenta él y me dice que se está retirando ya. Entonces, miré que estaban ahí unos señores ahí.
0: Amén.
5: Y están tomando fotos, pero es para rentar el local ya, porque él me dice, yo ya me voy a retirar. Le digo yo, wow, doctor, sí, me dice, se va a retirar, sí, me dice, ya tengo, ya mi trayectoria es más de 40 años de estar haciendo esto, me dice, y lo que más, pues, dice él es que, pues, imagina más de 40 años dando como un diagnóstico, decir, oh, tú tienes un cáncer. Entonces me dice, pues, he llegado, me dice, quiero llegar a descansar ya, estar más relajado, me dice, porque si usted ve, los doctores siguen estudiando y estudiando, ¿no? O sea, un trabajo.
0: Se siguen actualizando sobre el avance de la medicina.
5: Momento y digo yo, y venía en el camino yo, y yo pues le agradecí a él, le dije yo, gracias, doctor, por todos estos años que usted pues me cuidó en esa área. Y yo me puse a pensar, señor, ¿cuántos años? 47 años tiene de estarme cuidando y no se ha cansado de seguirme cuidando. Dije yo, qué admirable es nuestro Dios, amado hermano.
0: Amén.
5: Y así quiere el Señor cuidar a esta humanidad, y la humanidad no quiere estar en el cuidado de Dios, imagina. Mejor se va al mundo, y a veces nosotros como hermanos, a veces mejor decidimos ir al mundo y viendo que el Señor los quiere cuidar bien, mi hermanito.
0: Amén.
5: Pero a veces nosotros no queremos. Pero este varón ya se cansó, dice, de dar tantos diagnósticos, ¿verdad? En sí malos para las personas, porque te ve, le dicen, oh, tú tienes un cáncer, o esto, lo otro. Y me dice, pues no, yo quiero ya relajarme, me dice él. Entonces yo digo, ay, los pastores, digo yo, por eso ánimo, pastor, en el Señor, nunca te canses de anunciar las buenas nuevas de salvación, porque,
0: amén,
5: los pastores y nosotros, hermanos, que hemos conocido al Señor, anunciamos las buenas nuevas de salvación, mientras que ellos este varón estaba dando pronósticos, pues, difíciles para el cuerpo humano, se imagina, dar un diagnóstico,
0: amén,
5: malo, ¿no?
0: Sí.
5: Pero más el Señor lo da un diagnóstico de vida, se imagina.
0: Exactamente,
5: qué,
0: mi hermana Norma.
5: Por eso nunca los cansemos, nosotros en el Señor no hay un retiro, hermanito, nosotros hasta que lo vayamos con Cristo, hasta ese día será nuestro descanso, hermanito. Así que siempre ánimo, pastor, nunca te canses de hablar del Señor, nunca, nunca, nunca, esfuércese siempre en el Señor y siempre viendo ese blanco perfecto que es Cristo Jesús, mi hermanito Naún. Adelante siempre, pueblo del Señor, con ese gozo y con ese ánimo, mi hermanito.
0: Amén.
5: Siempre con ese ánimo, bendiciones para todititos.
0: Claro que sí, mi hermana, gracias por ese dato interesante y la ilustración sobre la vida de un especialista y lo que humanamente puede caducar, porque sabemos que así todo lo que inicia también se termina. Pero qué bueno es saber, hermana, que nosotros en Cristo, a pesar de todo, confiamos en Él. Una de las cosas que tenemos que estar segura es la salvación. Tenemos que estar seguros de esa salvación en Cristo Jesús, pase lo que pase, en el sentido de no perder confianza, de ser diligentes, de sabernos cuidar. A pesar de la enfermedad, no importa el tipo de enfermedad, aunque sintamos que aquello también puede ser complicado en nosotros, pero confiando que teniendo o no teniendo esa enfermedad, la intensidad de esa enfermedad o el diagnóstico ya aprobado por esa enfermedad, que no nos quite, que no nos quite el interés de seguir sirviendo al Señor. Porque eso es lo que está pasando muchas veces, que por el problema nos queremos quedar, por la dificultad nos queremos quedar, nos queremos dar por vencido. Y lo que quiere Dios es que avancemos para hacer más fuerte nuestra vida espiritual. No es fácil. Cualquier problema que venga, entraba para nuestra vida, no es fácil, porque a veces no tenemos la fórmula, no tenemos la decisión correcta, a veces inmediata. Lo que resta siempre es orar y, si es posible, ayunar para que Dios dé respuesta. Y mi hermana Norma afirma algo muy importante, de que nosotros, venga lo que venga, pase lo que pase, tenemos que saber confiar en Dios, y eso es lo más hermoso. Porque a pesar de lo que puede haber también en ella, en otra persona, eso siempre será así, con convicción de seguir adelante. Eso es lo más importante. Así que gracias, hermana Norma, por compartir eso. Y realmente, de alguna manera, es complicada la situación, porque todo pasa, pero Dios dará siempre fuerzas para que tengamos el bien de nuestra vida. Hermana Ana Paula, Dios me le bendiga.
6: Dios me le bendiga, mi hermano Nahum. Bendiciones. Amén. Bendiciones, mi hermano.
0: Gracias.
6: Pues aquí estamos, aquí hemos estado, hermano, desde la mañanita ahí.
0: ¡Qué bendición!
6: Conectadito, ¿verdad? Pero en afanes. Sí, hermano, allí pues trabajando, ¿verdad? En los quehaceres de la casa.
0: Me imagino, hermana, cómo toca ahí. Siempre el trabajo de casa es bastante fuerte y no se termina fácilmente.
6: Al familión, a esa familia maravillosa.
0: Amén.
6: La cual Dios nos congrega, ¿verdad? Día a día. Y qué bonito, ¿verdad? Bueno, para hay lugares que es bonito la lluvia, porque son lugares donde no han pasado, ¿verdad?, tragedia, y sí hemos estado necesitando esa bendición de parte de Dios, pero que Dios, ¿verdad?, bendiga aquellos lugares y proteja esta familia, ¿verdad?, que están pasando momentos difíciles ahí de parte de la lluvia también. Dios tiene cuidado para todos, hermanos. Amén. Dios les bendiga a todititos, y aquí seguimos, hermanos, ahí siempre, ¿verdad?, escuchando la radio mientras no salimos, ¿verdad? Que a veces salimos a orar, salimos a visitar o salimos a los cultos. Entonces ahí nos desconectamos ese rato, ¿verdad? Pero de ahí venimos y nos volvemos a conectar a esa radio maravillosa. Que Dios me le bendiga muchísimo, muchísimo a todo el pueblo de Dios. Amén.
0: Amén, hermana. Gracias, hermana Ada. Dios me le bendiga. Pues ahí tenemos nota de lo que este viernes 2 de octubre ofrece también la actualización del clima en El Salvador. Pues tenemos nota del SNET, en el cual nos dice que el cielo se prevé de parcialmente mayor en sí, nublado. Eso fue un poco más temprano, en énfasis en la zona central y oriental. Desde ya pues están esperando lluvias en sectores de la cordillera del Bálsamo, incluyendo puntos de en lugares como de Usulután, San Miguel, La Unión, por la tarde, ya hablando de este tiempo para allá también. El cielo estará nublado en algunos sectores sobre la cordillera volcánica, con lluvias y tormentas, con mayor énfasis en la cordillera del Bálsamo y la sierra de Tecapa, Chinameca. También se prevén lluvias y tormentas en la zona oriental por la noche. De igual manera, tenemos nota, se prevé que las lluvias, según acá el dato, y tormentas se desplacen por la zona oriental, por parte de la zona paracentral y la zona costera. En el caso del viento, según el dato que yo tengo acá, estará de sureste, con velocidades entre 10 y 20 kilómetros por hora. Entonces, en la zona de convergencia que nosotros tenemos intertropical, las vaguadas y la formación de un campo, digamos así, de presionario durante la noche de este día mantendrán los cielos mayormente nublados, dando ese favor a la presencia de lluvias y sectores del territorio salvadoreño. Ahí está la nota entonces, para que tengamos cuidado. Ahí están los pronósticos. La Unión, Nueva Concepción, San Miguel, Libertad, Cajutla, Santa Ana y San Salvador, pues tendrán ahí pues presencia de la lluvia en su mayor parte. Entonces ahí está el servicio meteorológico que da también Radio Unción y Presencia de Dios, esperando que usted pueda también tomar nota hacia ese asunto. Amén, así es, dice la hermana Ada de Mesa. Saludos también para Solecito, Dios me le bendiga. Saludos para el voz líder, el cantautor Esaú Flores. Ha sido parte del dúo Héroes por la Fe y también con el grupo Aprecio de Sangre. Siervo, Dios me le bendiga, un privilegio saludarle a esta hora, ya prácticamente del mediodía, cuando son las 12:06. Bien, sigo entonces recibiendo notas de complacencias musicales. Vamos con Ramón González. Un nombre nuevo, sí señor. Vamos, vamos, Ramón González. Ha andado bastante en movimiento acá en nuestro país.

Saludos ahí para el evangelista Armando Torres desde Venezuela. Dios me le bendiga, siervo. Gracias, gracias ahí por estar compartiendo y dando ese apoyo en especial desde Venezuela.

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1: Alexis Sequeira arriba, bendiciones para Pablo Espinosa, Dios me le bendiga. Mi lluvia es tu perdón. Vamos, Jonathan, recordando grandes momentos.

0: Nazaret. Vamos entonces ahí a mi hermano Lorenzo.
1: Hola, muy buenas tardes, hermano Nao. Mire, estamos saludándole.
0: Gracias.
1: Estamos muy felices y muy contentos haciéndole este saludito. Esperando que le esté pasando ahí. Vemos que está muy gozoso, siervito. Queremos a ver si por favor nos puede solicitar esa alabanza ahí. Te quiero, Jesucristo, con el grupo La Tribu.
0: Vamos.
1: Bendiciones, bendiciones. Muy amable, gracias.
0: Vamos entonces. Venga pues. Te quiero, Jesucristo. Y le amamos también. Porque Él sí tiene amor de verdad. Vamos en ese reconocimiento. Grupo La Tribu, mi hermano Lorenzo, alza la voz.

0: Vamos con mi hermana Gloria de la Paz Hernández. Dios me le bendiga, mi hermana.
1: Amado varón.
0: Amén, hermana.
1: Una pregunta.
0: Diga.
1: ¿Puedo comer otro alabanza, hermanito, por
0: sí,
1: favor?
0: Sí, claro, claro que sí, mi hermana, claro que sí. Diga, ¿cuál?
1: Para todas mis hermanitas lindas, preciosas, bellas, que las quiero con todo mi corazón.
0: Mujeres virtuosas.
1: Hermana Patricia de Rivera.
0: Amén.
1: A las cumpleaños también de este día. Las hermanitas que están cumpliendo años también.
0: Sí,
1: para hermana. todas mis hermanas, que estén en este país de Salvador, donde quiera que se encuentren. Todas las naciones del mundo, Honduras, Guatemala, de todas partes, México, de todas partes, hermanita. Para todas mis hermanas, escuchen la poderosa, por favor, mujer virtuosa. Bendiciones, queridas hermanas.
0: Amén, hermana, con gusto se la voy a estar programando.
1: Amén, mi precioso. También solo a su madrecita, que espero que estén en la radio también.
0: Gracias, hermana Gloria.
1: Su madrecita.
0: Amén, hermana, ahí está escuchando.
1: Que trabajan, luchan, buenas manos, buenas esposas, buenas mujeres virtuosas.
0: Amén. Hay una bendición grande con las mujeres guerreras que están ahí, aquí con gozo, dicen. Por favor, vamos, vamos, dicen. Bárbaro Guerrero, dicen por ahí.
1: Hermano Elías. Queridas, con todo mi corazón, mi amor, preciosas, chulas, lindas.
0: Amén.
1: Bendiciones.
0: Amén, hermana, Dios me le bendiga. Gracias,
1: Hernández, con el escuchado, hermanita Sabelita Hernández, espero que estén de salud.
0: Lo hizo temprano, antes de las 11. Sí, por eso fue que no escuchó. Usted andaba ya por el agro todavía, mi hermana.
1: Bendiciones.
0: Amén, hermana. Dios me le bendiga, hermana Gloria. Entonces ya vendrá esa parte. Pero mientras tanto me dicen por ahí, ¿qué le daré? De Teopisca. Banda de Yeshua. Ahí fue el Rey del Salto. Vamos entonces, mis amigos.

Sí, señor. Con todo, sin reserva, mi hermano Jesús Carías. Gracias, hermano Jorge Martínez, mi estimado Jorginho. Vamos con esto que dice así. Saludando a todas las mujeres guerreras, mujeres virtuosas, que siempre están ahí, a la semejanza del amor de Dios. Que Dios le bendiga a usted.

Saludos para mi hermano Elías Ayala, bendiciones, siervo. Esperando que se encuentre muy bien. En la fresca hora del viernes 2 de octubre. El hermano Alexis también preparando ya el pollo indio con la sopa. Saludos a la audiencia de Chilanguera. Allá también de Salalagua, mi hermana Marina. Dios le bendiga grandemente. Y saludos también para Llamita de Fuego, también para su mamá y para toda la familia ahí en Potrerillo. Muchas bendiciones. Desarrollo total, ¿cómo que no? De San Luis. Bendiciones, gracias a los que están dando seguimiento posteriormente. Yo también les voy a estar correspondiendo. Llamita, ¿cómo lo sabemos hacer?

Saludos ahí para mi hermano Héctor Argueta y también para la agrupación Los Querubines del Reino. Saludos, siervo, ¿qué tal? ¿Cómo está? Dios bendiga también a su familia. Hermana Sonia, ahí también Dios me le bendiga, hermana Sonia, es un privilegio también saludarle, ya que tiene también ahí un buen momento de estar conmigo. Hermana Sonia Hernández desde Canadá, Dios me le bendiga. Saludos y bendiciones, buenas tardes, dice ella también. Gracias a Dios, muy bien, dice el hermano Héctor Argueta, la voz líder y el hombre manda más de la agrupación. Los Querubines del Reino. Dice el hermano Héctor, saludos a todos.

0: audiencia linda del dial, claro que sí. A toda la linda audiencia, que le estén pasando muy bien. Siervo, también usted, me imagino que ya pasó el momento del almuerzo, o ya lo está haciendo ahí en compañía de este buen momento en vivo. ¿Quién me dice la hermana Cristina Bernal?
1: Dios le bendiga, muy buenas tardes.
0: Buenas tardes, hermana, Dios me le bendiga.
1: No, un Andrade.
0: Amén.
1: Bienvenido a su turno, llegando.
0: Gracias.
1: Vengo yo de hacer un mandadito. Que me regala un hogar, si puede, bendiciones.
0: Un hogar, cómo no, mi hermana, con gusto. Voy a estarle ahí programando esa alabanza.

Amén, dice, llegando de la reunión de pastores. Y sí, ya almorzamos. Y provecho a los que lo hacen en este momento, dice el siervo. Qué bueno, mi hermano, me alegra mucho. Al buen trato, a la buena bendición, entonces, hermano Héctor Argueta. Carmen Villanueva, Dios me le bendiga. Los querubines del reino, saludos. Mauricio Ferreira, también saludos. Saludos, dice, para el hermano Héctor Pineda. Ya se preparó, dice, el chocolatito por la lluvia. Claro que sí. Eso sí, eso sí.

0: Saludos para Maite Reyes y también para Herminia López. Bienvenida. Gracias por unirse en esta hora. La verdad es que a pesar de algunas ausencias, nos han venido acompañando también muchas personas que se van anexando al familión. Poco a poco se van metiendo, van preguntando sobre el desarrollo de la radio y se van quedando también con la programación. Eso me alegra mucho. Me estaban comentando por ahí que en la zona occidental ha habido también algunos cortes de energía eléctrica. Ahí por las Chinamas, me dice la hermana Vicky Cabrera. Estamos en escaso de luz, me dice. Ya un buen momento, pero ahí está. Mi hermana Vicky, también trabajando en la cocina. Ya como ha podido, también a lo lejos ha estado escuchando las alabanzas. Vamos con esto rápidamente.
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0: Así es, hermana Cristina, pues ahí está esa alabanza que usted gusta mucho. Hermana Flor Álvarez.
1: Hermano Nahum, quien llega a la unción, no tan fácil se va, hermano Nahum. No
0: así
1: tan
0: es.
1: Fácil se va, porque aquí somos un gran familión.
0: Claro que sí.
1: El familión de la radio, unción y presencia de Dios.
0: Amén.
1: Ahí está una cantidad de hermanos Hueso Colorado que no salen de la frecuencia.
0: Ahí
1: que
0: van
1: no
0: unidos.
1: Salen de la programación.
0: Y aún más. Amén.
1: A menos que salgan de la casa, ¿verdad?
0: Sí, por alguna o diligencia que siempre hay que
1: en
0: hacer.
1: En medio donde se escuche este fuera el aire.
0: Una visita
1: y
0: o algo
1: cosa,
0: que.
1: Pero
0: ajá, exactamente.
1: Hay
0: en esa imposibilidad de la radio, pues también se entiende.
1: No se va para otro lado.
0: Amén.
1: No. Así es que todos saluditos, mi hermano Nahum. Un pancito tostado con un cafecito amargo no cae mal a esta hora, ¿verdad?
0: Sí.
1: O una sopita de la chipiliñada tampoco, ¿verdad? Ha de estar bueno.
0: Cierto,
1: ya,
0: hermana.
1: Hilda, que estará preparándose, hermana Hilda. Saludos. Por allá, por Santa Ana.
0: Metapán, ¿sí? Santa Ana, sí,
1: así
0: es, mi hermana.
1: Que Dios es bueno, hermano Nahum.
0: Sí.
1: Oramos por lluvia.
0: Y ahí está ya.
1: No respondió ya.
0: Ahí está la lluvia.
1: ¿Cuántas oraciones? Porque lloviera, pues necesitamos los cultivos, las siembras.
0: Amén.
1: Y Dios nos está regalando agua. Así es que ahorita Dios nos está bendiciendo en gran manera.
0: Así es, hermana.
1: Familión, buen provecho, buen provecho, buen provecho.
0: Buen provechito.
1: Hasta allá la residencia La Pradera, saludos. Hasta la Pacífica, saludos. Hasta Corinto, nuestra linda audiencia allá en Corinto, saludos. Hasta San Alejo, hasta Bolívar, Santa Rosa de Lima, Namorós, Concepción de Oriente. Tenemos audiencia en Concepción de Oriente, ¿no, verdad,
0: sí,
1: mano Nahum?
0: Sí, algunas
1: allá
0: veces.
1: ¿Se escucharé en frecuencia o no?
0: Tal vez por
1: mire eso que está
0: los haciendo teléfonos.
1: Usted muchas transmisiones en vivo, está muy bien, mano Nahum, porque las personas que no tienen la aplicación para escuchar
0: pueden
1: la radio,
0: entrar a través del Facebook.
1: Pero
0: así
1: tienen
0: es.
1: Facebook, ahí se gozan con la programación de la radio.
0: Amén.
1: De la bendición. Saludos.
0: Cierto, mi hermana.
1: A los que están al otro lado del charco. Y Dios nos guarde quienes estamos acá a este lado del charco. Saluditos.
0: Amén, hermana. Dios me le bendiga, hermana Flor. Claro que sí. Eso es así. Entonces agradecemos a toda la audiencia que siempre está muy pendiente. Me voy con la última alabanza, ya preparándome para lo que será la oración. Así que prepárese usted también conmigo. ¿Cómo dice?

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1: Amén, hermana Lili, así es. Saludos especiales para Flor María, Lore Carrera, Maribel y también Lina Urizar. Saludos, muchas bendiciones.

Hechos capítulo 34, versículo 19. 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

Muy bien, damos gracias a Dios por la oportunidad que Él nos concede de que estemos alabando y glorificando su nombre. Dios bendiga su vida en esta tarde, una tarde con mucha lluvia últimamente, pero también con la lluvia espiritual, deseándole siempre lo mejor en su vida, esperando que todo marche de la mejor manera en usted también, y que Dios siga respaldando su ser en todo lo que emprenda, en todo lo que haga, exista esa bendición de lo alto. Le invito a que vaya usted dejando su petición, vaya usted escribiendo para poder ir correspondiendo también sobre esa necesidad. Todos nosotros pasamos por momentos así, momentos complicados, momentos de bendición, y así vamos, como las olas del mar, en esa forma. Pero Dios quiere que nosotros estemos siempre con la bendición de lo alto y que tengamos confianza que Él va a resolver cada situación de nuestra vida. Téngalo por seguro, Dios es bueno. En nosotros Él hace siempre diferencia. En el mundo tendremos siempre aflicciones, tendremos situaciones que tal vez no las podemos manejar, pero Dios tiene lo suyo y lo especial. Si sabemos corresponder en la obediencia, en la fe, todo saldrá bien. Oiga bien, todo saldrá bien. Él sabe de qué tenemos necesidad. Él sabe nuestra necesidad. Él lo sabe precisamente. Dios bendiga a mi hermana Esmeralda. Bendiciones, sierva del Señor. Dios me le bendiga también ahí a usted, guerrera de Dios. Que todo vaya de la mejor manera. Ahí está mi hermana Lili, ya promoviendo su petición. Gracias, mi hermana. Dios me le bendiga grandemente. Bien, voy a pasar entonces a orar. Padre Celestial, le doy gracias por este tiempo tan especial. Por lo que se ha estado viviendo hasta este momento, le agradezco. Ha sido bueno disfrutar de todo lo que ha sido en esta mañana, parte también de este mediodía. Y le agradezco, Señor, porque usted nos permite seguir viviendo, seguir experimentando su gracia, reconocer que solo a través de usted podemos tener una mejora efectiva, eficaz. Señor, gracias porque usted nos permite respirar, poder también gozar de los alimentos, convivir con nuestros semejantes más queridos, más de cerca. Gracias, mi Dios, porque usted también, mi Dios, nos da el buen vivir, el buen sentir. Que disfrutemos de esas promesas, que disfrutemos de esas maravillas que son especiales para nuestro ser. Gracias, mi Dios. Gracias, mi Señor, por esta oportunidad de adorarle, de estar siempre pendiente de todo lo que venga para servir con toda devoción, con toda entrega, con toda el alma, con toda la mente, con todas las fuerzas. Vengo orando por mi hermana Lili López. Desde Guatemala, Señor, se encuentra mi hermana en este momento unida a través de esta oración. Pido, Señor, que usted pueda brindarle sobre la vida de mi hermana la victoria que es segura a través de usted. Pido sobre la vida de mi hermana ese logro que ella está necesitando y está buscando a cada momento. Haga hincapié sobre esa petición de mi hermana. Ponga ese cuidado que siempre se necesita, Señor. Mi hermana siempre está clamando para que usted perfeccione esa sanidad en su cuerpo. Necesitamos, oh Dios, esa respuesta genuina. Hoy más que nunca lo creemos porque las buenas noticias están llegando de parte de usted. Sé, oh Dios, que en su voluntad hay mucha determinación. Y al poder explorar cada detalle sobre los milagros, sobre esas señales de sanidad y que se cumplieron porque hubo evidencia y sigue ese registro, Señor, tan intocable que nadie puede desintegrar lo que está plasmado a través de su palabra. Sus prodigios,
sus preceptos, todo lo que uno puede considerar de parte de usted, eso prevalece para siempre. Por esta razón, Señor, nos encontramos con esta verdad, nos encontramos con esta bendición, y mi hermana Lili lo siente hoy. En el tiempo que tenga que vivir, mi hermana estará ahí siempre con esa actitud de buscarle, Señor. Que no se apague ese fuego, que no se apague esa buena intención, que no desmaye por nada de lo que el mundo pueda presentar. Aunque alguna persona le haya dicho lo contrario, aunque alguien le haya dicho que tal vez lo que ella hace no es correcto, pero usted la lleva conforme a su voluntad. Oro por su familia. Oro también, Señor, por su mamá, que ella también pueda tener ese encuentro verdadero a través de ese sentir, de ese vivir, de acercarnos y de tener ese reconocimiento en el nombre de Jesús. Gracias, mi Dios. Gracias, mi Señor. Bueno es usted y para siempre es su misericordia. Tenga piedad de nosotros. Sé que nuestro comportamiento puede basar más ira que agrado. Entiendo que nuestro pensamiento puede basar más ira que agrado. Pero tenga misericordia de nosotros por nuestros errores. Esos pecados que están ahí, Señor, que tal vez no le hemos tomado importancia para poderlos confesar. Pero ahora venimos y nos entregamos ante usted. Oro también, Padre Santo, por mi hermana Argelia Santos. Mi hermana Argelia se encuentra ahí también unificada a través de esta oración. Oh Dios de los cielos, ahí está su sierva también, orando por su esposo, hermano Jaime, orando por sus hijos, para que ellos vuelvan a Dios, para que les sirvan, Señor. Ella como madre, cuando los ve, si bien es cierto, ella se goza porque los pudo ella conocer cuando ella dio a luz a cada uno de ellos. Sé que hubo una alegría tremenda con su esposo, con su familia, también con la familia de su esposo. Mucha hermandad, mucha amistad. Pero ahora, Señor, han crecido, se han desarrollado también sus hijos, y ellos también necesitan de ese toque divino. Ahí, Señor, donde ellos se encuentran, ahí donde están ellos, oh Dios de los cielos y de la tierra, pido en este momento el toque inefable de ese toque divino que se necesita para poder reconocer que a través de usted, Señor, está la bendición grande. Solo en usted está la vida, solo en usted está el amparo, solo en usted está la fortaleza, solo en usted está la seguridad. De lo que el mundo busca, hay gente que busca seguridad en las manos de otra persona. Hay gente que busca seguridad, tal vez en otros seres que tal vez no son ni conocidos. Quieren fomentar una confianza, quieren ligar algo que de verdad al final se cree que será de bien. Pero se sabe, Señor, que en el corazón del hombre, cuando está fuera y aún quizás caminando y no teniendo esa conversión directa, puede haber una situación que pueda dañar. Sin embargo, usted, mi Dios, tiene piedad de nuestra vida, tiene misericordia. Y por esta razón, Señor, estamos en este clamor. Estamos tomando en cuenta de ir hacia adelante, no importando lo que esté facultándose en nuestra vida. Ahora entendemos que con usted, al darnos por lleno, sabremos pasar al otro lado. Bendice, Señor, a la mamá de mi hermana Argelia Santos, bendice a mi hermana Catalina, a sus hermanas y hermanos, a sus primos, a sus primas, sobrinos, sobrinas, Señor. Todas aquellas personas que le rodean en ese parentesco familiar, Señor, oramos para que haya redención, para que haya aliento, para que haya sanidad y milagros en cada vida. En el nombre de Jesús, proclamamos su nombre, que es sobre todo nombre. Sé, oh Dios, que el adversario no le gusta cuando lo expresamos. Sé, oh Dios, que el adversario busca la manera de poder secar nuestro vivir, nuestro sentir. Sin embargo, en usted está la tremenda provisión que nunca deja de ser. Porque usted es la fuente inagotable. Es la fuente que permanece para siempre.
es el alfa y es la omega, es el principio, es el fin de todas las cosas. Los ángeles, los arcángeles, los serafines, los querubines, de alguna manera, Señor, están siempre ahí diciendo: Santo, Santo, Santo es el Señor. Bendice su pueblo, Padre Celestial. Bendice a cada uno de nosotros, Señor Jesús, apartándonos de toda situación, apartándonos de toda cosa que esté dañando nuestra vida. Oh, bendito Padre Celestial, toma nuestras vidas y llévenos donde corresponde ir, aunque nosotros no sepamos, aunque nosotros no entendamos. Quizás mañana llegue ese momento de entenderlo, pero una cosa digo, Señor, que en la ruta donde quiera que nosotros debemos de estar, llévenos con toda seguridad. Ponga la dirección correcta, la que siempre se debe de tener, y mi hermana Argelia sabe de todo eso, Señor, y su familia. Vengo orando también por mi hermano Jesús Carías, Señor de los cielos y de la tierra, el creador de todas las cosas, el creador de la estrella más cercana como es el sol, entendiendo, Señor, que esa masa, ese diámetro, esa esfera es 1,300,000 veces que la misma tierra. Eso quiere decir que su poder, en las veces que lo he mencionado, también se muestra al 100% cuando le creemos. Cuando se ven también en esas constelaciones, en el vacío, al ver el sistema solar y los planetas, se entiende, Señor, que estando en el vacío, estando ahí, Señor, en el aire, estos planetas, estos globos se mantienen por el poder que usted tiene, Señor. Ese firmamento que usted da es porque realmente su gloria está reconocida en nosotros, pero a veces no la tomamos en cuenta. A veces nos olvidamos por estar en otras cosas muy materiales. Sé que usted comprende nuestra vida, pero la situación es cuando uno se olvida por completo el valor de lo que usted ha hecho por nuestro ser. Señor, ayúdenos a ese reconocimiento y estar viviendo de una forma verdadera en ese sentido. Ayuda a mi hermano Jesús Carías, Señor. Ayuda a este varón. Ahí está mi amigo, mi hermano. Padre Santo, dótelo de esa fuerza que él ocupa hoy y siempre. Cualquier problema que él esté viviendo, cualquier circunstancia que él esté pasando, lo que él siente como una amenaza sobre su vida porque las circunstancias se presentan groseramente, ahí, Señor, donde él está clamando, donde él está pidiendo, le pido, mi Dios, que lo aparte y lo lleve donde corresponda, mi Dios. Alguna cosa difícil, peligrosa se le acercó, pero usted lo ha guardado y lo ha dejado ahí, Señor, para que siga testificando, para que siga también reportándose y a dar a conocer que Él está ahí, Señor, como muchos de la misma familia. Gracias por que ahí están, Señor, siempre. En el nombre de Jesús clamamos, Padre Santo, clamamos. Bendito Dios. Ayuda a su esposa, hermana Hilda Carías, estando acá en Metapán. Por su madre, María Ángela Carías, Señor, que también está de cumpleaños. Oramos por la vida de mi hermana, por lo que ha vivido, por lo que ha existido, Señor. Qué bueno que hay una madre con esa calidad y con esa bendición. Bendice ahí a su sierva, oh Dios. Síguele aumentando sus días. Que mi hermano Jesús Carías siga gozando de su mamá. Siga gozando de su familia que está ahí siempre pendiente. Dótelo de eso, Padre Santo. Lo clamamos. Lo deseamos, orando también por su simiente, por la descendencia genética que él tiene, Señor. Sus hijos, Padre Celestial, que sean bendecidos, respaldados y llevados a todo bien. En el nombre de Jesús se lo suplico. Vengo orando también por mi hermana Gloria La Paz Hernández. También ahí está su sierva. Ahí está ella también, Señor, uniéndose a este clamor, uniéndose en esta bendición. Ayúdala grandemente en esas peticiones que ella tiene.
Nosotros en sí como humanos no podemos hacer algo por ella y por la familia, y nadie más lo podrá hacer como solo usted. Sin mí nada podéis hacer, Ramaca Dandarama Saya. Ay, Tarama Siterebe Seya, que hay poder revistiendo a la gente que necesita, Señor, de ese poder. Hay gente que está decaída, hay gente que está apartada de este caminar, Señor. Hay gente que está abandonando lo suyo porque está tomando cosas equivocadas. No permita, Señor, que esa vida vaya a retroceder. No permita que esa vida se vaya a quedar. No permita que esa vida esté cambiando de opinión, porque tal vez antes estaba un fuego que le movía para adorarle, para orar, para leer la Biblia, para poder asistir al culto, pero ahora se le está apagando ese fuego. Ahí, Señor, donde está esa vida necesitada, viviendo con una mala decisión, en este momento, Padre Santo, rompemos cadenas en el nombre de Jesús. Glorifíquese en la vida de mi hermana Gloria, orando por Herbert Trejo, orando por mi hermana Milagro Cuevas, por la hermana que siempre tiene mi hermana en mente, mi hermana Gloria. Bendícele poderosamente en este momento, orando por cada uno de ellos, facultándose en ese favor de la sanidad, que venga la sanidad en cada una de estas personas, Señor. Que venga la conversión o el reconcilio, de igual manera estamos clamando para que eso pase. Y mi hermana después ya no diga que vamos a orar, sino que diga: ya hubo respuestas, ya hubo una confirmación, ya hubo algo que de verdad ha cambiado el suceso de las mismas personas. Señor, gracias por la bendición de seguir clamando fervientemente en el Espíritu. Ayúdanos a vencer todo problema en el nombre de Jesús. Vengo orando también por mi hermana Josefina Medrano, hermano Juan Fuentes. Orando también por el joven Josué Inmar Fuentes y para toda la familia, Señor, en el Castaño. Orando por mi hermana Josefina Medrano, Señor, orando también por cada uno de ellos ahí. Sea usted también fabricando algo hermoso para la vida de mi hermana, fabricando algo precioso para que mi hermana siga sintiendo que su poder está sobre su vida, Señor. Glorifíquese. Glorifíquese, Señor. Ayuda a mi hermano Juan por el problema de los pies, que a veces él se queda ahí acostado, Señor, y no puede quizás en un momento dado moverse. En el nombre de Jesús oramos para que ese resultado sea revertido, sea cambiado a escuchar de que mi hermano está totalmente sano. En el nombre de Jesús clamamos por esas rodillas, por esos pies, por esa circulación de sangre, por esos movimientos. En el nombre de Jesús, Señor, reviente cadenas de esa enfermedad, quebrando todo yugo desigual, Señor. En el nombre de Jesús. En el nombre de Jesús. Oh, bendito Dios, tenga misericordia de cada uno de nosotros. Tenga piedad. Sabemos que usted es lento para la ira y grande en misericordia. Se entiende que usted tiene una parte que dice: ven pues, hay oportunidad. Pero cuando alguien rechaza aún lo más mínimo, es ahí donde se va creciendo la ira poco a poco. Va lento eso, pero va seguro que si no hay un cambio, hay un castigo. Hay una reflexión, Señor, y por eso, recordando lo que el salmista David decía: bueno me es humillarme ante tu presencia, con acercamiento propio, con mucha diligencia, sabiendo ¿cómo soy yo? En algo oculto no puedo. Desde que estaba en el vientre, como un embrión, ahí se sabía quién era David, Señor. Y de esa manera usted sabe quiénes somos nosotros antes de nacer, y ya siendo formados en el vientre de esa madre que nos dio a luz, Señor.
Hemos venido evolucionando y hasta ahora tenemos la presentación de que ese destino ha sido marcado, así como también pasó con Jeremías, Señor, diciéndole que desde antes que él naciera y estuviera en el vientre de su madre, ya había sido elegido para poder adorarle, para poderle servir. De igual manera, nosotros quizás queremos quitar el cargo, queremos quitar quizás una responsabilidad, pero hay algo que sella en nosotros y nos dice, no, no, no, tienes que seguir, tienes que actuar, tienes que vivir en fe, aunque se sienta el sufrimiento, aunque se sienta que no hay un respaldo humano, pero sin embargo usted, Señor, nos lleva a esa verdad para seguir viviendo con toda confianza con usted, aprendiendo a depender de usted. Gracias, Señor, por lo benevolente que es con nuestra vida. Hay un pueblo que se regocija orando ahí por Ana Medrano, Señor, por mi hermano Juan Fuentes, por sanidad. Ahí está, Señor, ahí está la nota. Oh Dios de los cielos, oh Señor Jesús, su presencia es especial en nuestro ser. Nos está llenando de paz. Nos está llenando de ese amor que siempre necesitamos. Ha habido mucho fuego de problemas, de guerra, de problemas, Señor. Pero su Espíritu Santo nos refresca. Su Espíritu Santo nos toma, oh Dios. Su Espíritu Santo hace que nuestra vida se doblegue y sepamos entender que solo en usted está la luz verdadera. Señor, ese toque es especial. Su presencia está invadiendo todo este lugar. Su presencia está dotándonos de mucha bendición. Por eso lo tomamos. Por eso lo vivimos. Lo sentimos. Y nunca deja de ser, Señor, porque su fuerza es grande. Su presencia es hermosa. Ahí llegando en el problema. Administrando cada vida que está necesitada, Señor. Orando ahí por Joel Palacios. En este momento, Señor, que pueda obrar y pueda ayudarle en cada situación que él esté viviendo. Vea usted esas rodillas. Vea usted su cuerpo, el estrés que puede cargar por tanta responsabilidad, Señor. Ayúdele en gran manera. Sáquelo adelante en el nombre de Jesús. Diríjalo con el poder del Espíritu Santo donde tenga que estar, donde lo que tenga que hacer, Señor, sea así de parte de usted. Bendice a su familia y a sus padres que están en la Ceiba, Honduras. Al hermano Fabricio, su papá, al hermano Ariel, su esposa, el trabajo pastoral que ellos tienen, Señor, bendíceles. También por sus hermanas Abigail, Diana. Pedimos por ellas también, Señor, para que sean llevadas en el favor suyo. Llévalas donde corresponden. Vea usted por esa necesidad que ellos están pasando. Ahí como familia, Señor, yo estoy viendo que hay un detalle tremendo que se está dando como familia. Pero usted está para ayudar. Está para mostrar misericordia. Está para dar un perdón genuino, siempre y cuando hay personas que dejen, que den lugar de su presencia. Oh Señor, ahí está la oración de Joel también. También orando por la familia Andrea Orellana, me dice él que ore por ellos. También estoy orando por mi madre, María Orellana, Señor, por mis hermanos. Que sean fortalecidos y llevados en ese bien que siempre se ocupa, Señor. Gracias por mi familia, porque hasta este momento reina su presencia, reina su poder en cada uno de ellos. No permita que lo que ellos han logrado sea arrebatado por el adversario.
Nos permita, Señor, que aquello que ha sido construido en bien, en algo poco, quede en vano, por lo que ellos también han venido trabajando en sus vidas espirituales. Haga crecer aún más a cada uno de ellos. Inyecta siempre ánimo y bendición. Que sigan en la ruta de su palabra, en la efectividad de la llenura de su Espíritu Santo. Orando por los sobrinos, por Brian, por Andrea, por Alexia, por Benjamín Eduardo y también por Kelly Saraí, Señor. Todos ellos son recogidos en sus manos, acobijados, atrapados, abrigados por el bien. Se lo suplico en el nombre de Jesús. También vengo orando por la vida de mi hermano Víctor Conríquez, por la vida espiritual también de Joel, Señor, y de mi hermano Víctor Conríquez. Mira ahí la situación familiar que él tiene. Orando por su esposa para que también pueda mantenerse en ese orden que se ocupa, Señor. Aquellos problemas disfuncionales que se dan, pido que usted pueda resolver cada detalle en el nombre de Jesús. Resuelva ese problema que se está dando ahí, Señor. Que haya una buena relación después entre los hijos también igual, Señor, que haya un cuidado equilibrado. Pero su esposa necesita de ese toque especial para un reconocimiento. Facilita en ella, Señor, para que ella pueda cambiar de opinión en el nombre de Jesús. ¿Cuántos problemas de matrimonio? ¿Cuántos problemas en relaciones de noviazgo? Es cuando más ataca al enemigo. Es cuando más quiere hacer aparecer Andarama Santarama Sibi Kitarama Saya. Hacer perder a las personas por la identidad que han logrado, por el concepto que han podido retener. Pero hay alguien que quiere opacar y quiere distorsionar lo bueno de las personas. Sin embargo, usted no permita que eso entre, porque le hará perder. Cambie la manera de ver, cambie la manera de pensar, que la opinión sea diferente. Orando por esos matrimonios que están desintegrados, por esos matrimonios que están ahí, Señor, viviendo un calvario, donde quizás hay gritos, hay peleas, discusiones, hay palabras intercambiadas groseramente, o tal vez hay una pausa, hay un silencio, donde existe una enemistad por un problema que se dio, por algo que no se concedió, porque no se supo concluir bien y hay malos entendidos entre las parejas. Señor, en este momento, Padre Santo, arregle esa situación. Eso que hoy en la mañana quizás saliendo de la casa hubo discusión, quizás ni terminó de desayunar y se fue a trabajar y anda pensando cuando regrese. Señor, que cuando regrese, ya sea la esposa por trabajar o el esposo por trabajar, haya calma y haya manera de arreglar las cosas, porque hablando se arreglan mejor las cosas entendidamente. Que se pueda hablar de una forma civilizada y no reteniendo una opinión propia, no queriendo acceder tal vez un perdón, no querer acceder, tal vez escuchar retenidamente para poder hablar con sabiduría y arreglar en sí el problema, Señor. Brinda esa fuerza para cada uno y que se llegue a buena conclusión en el nombre de Jesús. Orando por mi hermana Sonia Hernández, por su familia allá en Canadá. Ahí se encuentra mi hermana, Señor, también unida en este momento. Oramos por ella en el nombre de Jesús. También ahí está su sierva orando. Está glorificando su nombre. Úsala también a ella para que ella pueda testificar, para que ella pueda rendir un culto de acción de gracias en un momento dado. Todo lo que esté pasando ahí también, mi hermana, pueda recibir la bendición de lo alto. Se lo suplico en el nombre de Jesús.
por mi hermana Ada de Mesa, que también ahí está mi hermana, Señor, oyéndole también sus conversaciones, oyendo sus audios, Señor, ahí está mi hermana, necesita ser fortalecida hoy y siempre. Llénala de esa fuerza que se necesita en los próximos días. El 6 de octubre, Señor, se le acerca ese tiempo. Ahí en esas quimioterapias, Padre Santo, cuando sea aplicada esta parte que se menciona, pueda tener algo que sea revertido en bien para su vida. Que descanse, mi hermana, de esos problemas de

descanso en su alma, de consuelo, como debe de ser en el nombre de Jesús. Glorifíquese, Señor. Glorifíquese. Ahí, Padre Santo, orando por aquella persona que está encarcelada, por esa persona que está privada de libertad. ¿Dónde está? En esa cárcel, en esos centros penales, Señor, donde hay mucha gente retenida y quizás culpada y condenada por ciertos delitos. Vele por esas vidas también, Señor, que necesitan de esa bendición. Lléguese allí en cada vida aquella persona que no ha decidido servirle, que hoy también pueda levantarse y pueda opinar y decir: ahora sí me acerco a Cristo Jesús. Señor, ayudando esas vidas, se lo suplico en el nombre de Jesús. Aquella persona que está en el hospital, en un centro de salud, en esa clínica donde está siendo atendida por personas especializadas a la situación, sabiendo, Señor, que al final el hombre puede llegar hasta donde se pueda, pero más allá tal vez no, cuando hay más complicaciones de lo normal. Pero es ahí donde usted entra en escena para poder actuar y decir que para usted todo es posible. En el nombre de Jesús, Señor, esa vida que se encuentra ahí con ese mal, ahora, Padre Santo, sea usted ayudándole y sacándolo adelante en el nombre de Jesús. Ayuda a los suyos, Padre Santo, ayuda a los suyos en el nombre de Jesús. Glorifique, Señor, glorifíquese en cada vida, en cada corazón. Llene de su poder nuestras vidas, Señor. Llene de su gloria nuestro ser, que estamos necesitados. Por mi hermana Gloria de la Paz Hernández, ahí está una vez más, Señor. Glorifíquese en su vida, en la de su familia, en la familia Cuevas, sus hijas allá en la Unión Americana. Por mi hermana Gloria Vigil también, que está ahí cerca, Señor, en los nombres, en el nombre de Jesús. Glorifíquese en la vida de su esposo, en la vida de sus hijas, Señor. Las personas que están ahí de cerca, oramos para que sean bendecidos, sean apartados de toda situación peligrosa que el adversario esté poniendo. Ponga fe, ponga esa certeza que lo que mi hermana puede estar pidiendo, que los proyectos que se le vengan para este fin de año, para las fechas venideras, Señor, que haya gratitud por lo que venga en este momento. Bendícele poderosamente en la vida de mi hermana Gloria Vigil y en la de su familia. Paz Contreras, Señor. Bendiciones y bendiciones para la vida de Paz Contreras, la familia ahí presente. Sea usted glorificándose poderosamente en esas almas. Ahí, Señor, donde hay una necesidad, alléguese. Y que exista diferencia para poder hablar de la grandeza de su poder. En el nombre de Jesús. En el nombre de Jesús oramos, oh Dios. Pedimos que sea usted obrando maravillosamente. En el nombre de Jesús. Por mi hermana Flor Álvarez. Oro por ella en este momento, también por su familia. Ahí está mi hermana también. Ayúdele a seguir adelante en lo que ella emprenda, en su trabajo, en el quehacer de la vida espiritual. Ayúdele grandemente a mi hermana. Cualquier cosa que esté pasando, en estar ahí padeciendo algo en su cuerpo por la salud, ahí, Señor, donde ella está pidiendo, donde ella dice: Señor, aquí necesito un milagro. Aquí necesito que usted se manifieste. Aquí donde yo siento esto y mi hermana empieza a expresarlo, ahí, oh Dios, en esa necesidad que está sucediendo y está viviendo, también que suceda ese toque inefable de la sanidad en el nombre de Jesús. Oro también por Josecito Hernández. Oro también por mi hermana Esmeralda de Hernández allá en North Carolina. Señor, fabrique en ellos también una bendición grande para los dos. Fabrique en ellos la bendición como esposos. Que siempre exista algo que los lleve en esa realidad de saber que todo lo que han recibido, sé que hay conciencia en esto,

sepan que es de parte de usted. Ayude a mi hermano Josecito, ahí donde él está trabajando, donde él se encuentra. Sea usted, Señor, sacándolo adelante. Llévelo donde corresponda estar. Cuando él vaya y regrese a su casa, en esos trayectos, sea usted manifestándose con la protección divina. Donde él está trabajando, ahí usando las herramientas, quizás todos los recursos que se ocupan para poder armar algo, esos elementos, esos materiales, Señor, que sirvan también de apoyo y no de controversia en su estado físico o en algo que le pueda perjudicar por la seguridad en el trabajo. Señor, gracias. Bendícele grandemente por mi hermano Jorge Martínez, por su esposa hermana Dilia Martínez, sus hijas, Señor, ahí. Oramos para que ellos sean bendecidos poderosamente. Llévelos también donde corresponde, donde ellos tienen que estar. Que reciban la bendición de lo alto. Toda cosa que estén pasando, toda situación de salud, de cualquier otra índole, ahora en el nombre de Jesús, Señor, sea usted también ayudándole y sacándole adelante en el nombre de Jesús. Oro también, Señor, por mi hermano Roberto Martínez. Ahí está su siervo también, quizás trabajando, tomando mucho tiempo en eso, porque le absorbe hasta el momento, pero cuando él salga, cuando él esté libre, Señor, yo sé que estará disponible, estando concentrado con la familia. Bendícele poderosamente en su ser. Llévelo donde corresponda, para que los favores suyos también sean recibidos para él. En el nombre de Jesús lo pedimos. Dótelo de sanidad, de bienestar, de ánimo, de esa superación que siempre se necesita. Señor, gracias, porque mi hermano Roberto está ahí disponible y dispuesto para adorarle a través de sus programas. De igual manera, Señor, que sea bendecido, orando por su familia acá en Honduras, Señor, orando por los familiares cercanos de él también, por sus hijos, quien sea que esté de cerca ahí, Señor, también sea cobijado por la gracia redentora de su poder. Bendito sea su nombre, Señor. Por mi hermana Pasita Rivera, también por Popito, oramos por ellos para que sean también llevados y alcanzando sanidad si es que están enfermos, alcanzando ese logro que se necesita, Señor, poniendo provisión para ellos a lo más alto de la mesa, dando fuerza a mi hermana Pasita para que ella pueda andar, para que ella pueda salir y hacer sus mandados correspondientes, para poder estar ahí juntamente con la congregación adorándole. En el nombre de Jesús lo pedimos, también por Popito, que se restaure por completo en cualquier situación que él esté viviendo. Ahora, mi Dios, sea notable el poder suyo sobre la vida de él. También oro por mi hermana Rita Bernal, por mi hermana Romilia Ramos. Oro también por mi hermana Cristina Bernal. Señor, ayúdeles ahí a sus siervas, mujeres que también han dispuesto a servirle en todo momento. Apárteles toda enfermedad, toda cosa impura del mismo mal que se pueda acercar a ellos. A sus familiares, Señor, los exponemos ante su presencia para que sean también guardados y apartados de todo mal. Se lo suplico en el nombre de Jesús. Orando también por mi hermana Isabel Hernández, ahí en el divisadero. Ayuda a mi hermana, sacándole firme con fe lo que ella necesita en su vida, Señor. Lleve y restaure su ser, dándole ánimo, positivismo, como siempre todos nosotros necesitamos en verdad. Ayúdenos, Señor, Dios de los cielos y de la tierra. Vengo orando también por mi hermana Ángela Aguilar. Ahí está también mi hermana. En el nombre de Jesús clamamos para que sea usted glorificándose en la vida de mi hermana, sanando sus rodillas, sus pies, ese equilibrio que ella necesita, Señor. Llénele de esa fuerza para que mi hermana siga adelante. Se lo suplico en el nombre de Jesús. Oro también por su familia, por sus hijas, las que están allá en Costa Rica, en lo interno también de Nicaragua. Señor, ayúdeles poderosamente en el nombre de Jesús. Ahí orando, Padre Santo. Ahí orando por la familia de mi hermana, por su yerno, por sus nietos. Sea usted amparándole, dándole fuerzas a cada uno de ellos. Jocelyn, ahí está, Señor. Guillermo, la gloria sea para Dios, dice. Amén.
Hay poder en Jesús. Hay poder en el nombre de Jesús. Amén, hermana Sonia. Amén, hermana Sonia. Así es. Elías allá, la oración dice por Abraham Coreas, porque le acaban de detener, o sea, lo privaron de libertad. Bueno, en este momento, Señor, en esta hora estoy orando por lo que el hermano Elías me dice en este momento, orando por Abraham Coreas, porque lo acaban de llevar detenido. En el nombre de Jesús, Señor, ayuda a la familia. Yo considero, Señor, que debe de haber ese descanso, debe de haber esa ayuda para que ellos también sean fortalecidos. No es una cosa fácil, Señor, saber que la justicia pues tiene que ver en algo. Fuere lo que fuere, Señor, oramos por él también, para que esté lo libre de toda situación al final. Oramos por el bien de cada uno, sabiendo que pueden haber muchas cosas, pero no nos quedamos ahí por las cosas contrarias. Nos quedamos por las cosas positivas y correctas que vienen de usted. Ayúdeles poderosamente. A mi hermano Elías también, Señor, ahí está el guerrero con gozo. Ayúdele en su trabajo, también en la vida espiritual, en el quehacer del ministerio, en la predicación, en la oración, en el programa que él tiene acá los días sábados, Señor. Ayúdele poderosamente para que él pueda seguir adelante en el nombre de Jesús. Orando también por su mamá, por demás familiares, a la familia Ayala en Colonias Unidas. Ahí, Señor, oramos para que usted pueda también fortalecer a los suyos. Por mi hermana Francisca María Ena, Señor, oramos por la vida espiritual y emocional de su hijo también. Oramos para que también todas aquellas personas que no suman en su vida también sean apartadas y haya cobertura y protección. Ahí, Señor, en el nombre de Jesús, oramos para que exista eso, para que se dé ese bien en el nombre de Jesús. Bendice a los suyos, Padre Santo. Clamamos con todo el alma y con todo el corazón. Muchas peticiones están llegando. Frescamente las estoy exponiendo, Señor, porque hay necesidad en su pueblo. Nadie está exento de esto. Todos nosotros pasamos por algo, y es para acercarnos más a usted. Mi hermana Francisca María Ena, Señor, está recibiendo la bendición de lo alto. Su vida espiritual está siendo respaldada por su presencia también. Su vida espiritual está siendo llevada con fundamento donde tiene que estar, mi hermana. Su estado emocional, Señor, lo que se haya caído en ella, lo que haya perdido emocionalmente, recupérelo en ella, Señor, y dele esa confianza plena, dele esa esperanza que en usted siempre hay una salida. Se lo suplico en el nombre de Jesús. Orando por mi hermana Patricia de Cruz, que posteriormente también estará acá, Señor, con el otro programa. Clama a mí y yo te responderé. Oro también, Señor, por ella, por sus hijos, por mi hermano Rafael Cruz también, que tenga ahí lo especial para él, para que lo pueda tocar, Señor, para que él sepa que siempre en usted está la bendición. Bendícele ahí, mi hermano Rafael Cruz. Bendice también el trabajo ministerial de mi hermana Patti de Cruz, también por lo que desarrolla personalmente en su trabajo, Señor. Sea usted fortaleciéndole, dándole esa gracia redentora sobre su ser, y que ella siempre tenga el buen suceso de reír, el buen suceso de alabarle en medio de todas esas situaciones tremendas que se han puesto en contra de su mismo ser. Pero usted le favorece, nosotros le apoyamos y todo sale bien al final, Señor. Bendícele grandemente. Mi hermana Claribel Gálvez, amén, amén, dice, ahí estamos clamando, estamos esperando respuestas a nuestras peticiones. Así es, mi hermana Claribel, todo lo que usted exponga en esta oportunidad, Dios estará tomando en cuenta cada parte, cada palabra, cada expresión, con fe. Todo será posible, todo será diferente en el nombre de Jesús. Señor, bendice a su pueblo, bendice a los suyos en gran manera. Gracias por mi hermano Doroteo Rivera, Señor, bendícele poderosamente. También por mi hermana Patricia Rivera o de Rivera, Señor, como se quiera ahí, pero ahí está mi hermana, la esposa de él. Sus hijos, Señor, lo que emprendan ellos en el ministerio pastoral, también en la radio, sea también respaldado por usted en el nombre de Jesús. Orando, Señor, también por el sistema radial, mejorando cada parte que se ha ido ahí sintiendo resentido por algo, Señor, como en la frecuencia, también en las aplicaciones. Ahí, Señor, restaurando poco a poco
también por el ambiente que se puede vivir, Señor. Bendice al familión, en el nombre de Jesús lo pedimos. También por la estabilidad que la radio debe tener en los recursos económicos, Señor, para poder solventar mensualmente todos aquellos gastos que no se pueden evitar. Sé, Señor, que mi hermano Doroteo estará siempre con un dolor de cabeza, con un rompecabezas que hacer de un mes a otro mes. No es fácil esa tarea de mi hermano, pero usted lo sacará adelante, le dará el triunfo que mi hermano Doroteo necesita. De igual manera, por los locutores y operadores de radio, Señor, estoy orando por mi hermano Benjamín Hernández, por su familia allá en el Chichipate, Señor. Bendíceles poderosamente. Por mi hermana Noelia Sorto, por su mamá, hermana Cándida Gómez, también por la princesita Odi, por los demás familiares. En el nombre de Jesús, ayuda también a mi hermana Noelia Sorto. Mi hermana Joana de Torres, también por Mateito, por la familia Valdés, hermano Manuel, Señor, hermana Miriam y demás entidades, los demás hijos e hijas, Señor, que están ahí. En el nombre de Jesús clamamos para que sean también restaurados completamente en el nombre de Jesús. Ayúdeles poderosamente, se lo suplico. Orando por mi hermana Mirna Arias, Señor, también por su familia, que sean fortalecidos hoy y siempre. En el nombre de Jesús se lo suplico, que ellos puedan recibir la sanidad completa por ese clamor que se está dando, por el trabajo de iglesia que tienen ellos también, Señor. Ahí por su papá, el pastorado, Señor, a pesar de su salud, le ha permitido que mi hermano siga adelante. Se lo suplico en el nombre de Jesús que sea también sanado y todos ellos también restaurados y reconciliados, algunos y otros quizás por convertirse. En el nombre de Jesús lo pedimos. Orando por la familia González Osorio, allá en Huachapán Centro, Señor, oro también por cada uno de los que conforman esa familia. Señor, oro para que haya solución de problemas, que haya calma, que todo aquello que se ha crecido y se ha encrespado, que sea descontrolado, sea hoy, Señor, también poniendo paz y amor por cada uno, y que exista esa buena comunión entre familia. En el nombre de Jesús lo pedimos. Por mi hermana Vicky Cabrera, Señor, también, allá está en las Chinamas, ahí, Señor, por esas tres operaciones seguidas que ha tenido, de un mes tras otro mes y otro mes, ha sido operada por tres veces, Señor, pero ahí usted obrando ya para que eso se detenga. En el nombre de Jesús, ayuda a su hija Lili, sus padres, Señor, que sea también ahí llevada ella también en un aliento especial, por ver a sus padres también llevados en una sanidad. En el nombre de Jesús lo pedimos. Padre Celestial, oro también por mi hermana María Turcios, mi hermano Candelario Segura. En el nombre de Jesús clamamos, Señor, para que sea usted ayudándole. Mi hermana Bernarda de Jesús allá en el Zamorán, Señor, bendice la vida de mi hermana Bernarda de Jesús. Clamo por ella en este momento, por ese desequilibrio que ella siente, por la parte física, también por la parte espiritual. Fortalézcala, mi Dios, en el nombre de Jesús. Que ella también sienta el aliento, la bendición de lo alto. Grandemente lo pedimos en el nombre de Jesús. Por mi hermano Felipe Campos, oramos ahí, Señor, por mi hermana Rosita Villanueva, por ese problema de ese pie, que ella se pueda recuperar en el nombre de Jesús. Por mi hermano Rolando Ramírez, por sus hijos, por su esposa, por él también que está de cumpleaños, Señor, en el nombre de Jesús, ayúdele. Hermana Emérita Muñoz, su familia allá en Jiquilisco, Señor, sea usted también ayudándole grandemente, se lo suplico en el nombre de Jesús. Por mi hermana Ana Trejo, de igual manera, también por mi hermana Ana Paula, Señor, bendíceles poderosamente. Mi hermana Mercedes Molina, Señor, ahí sus hijos, cada uno de ellos, que el Espíritu Santo los lleve y los use cada día allá donde ellos se encuentran, Señor, allá en el país de Bélgica. Gracias, Señor, en el nombre de Jesús. Por mi hermana Odali Ríos, Señor, en el nombre de Jesús, gracias, Señor, por ellos, ahí orando por cada uno en el nombre de Jesús. Por mi hermana Emma Jiménez, Señor, allá en la planta transmisora, que también ella reciba sanidad por el problema de salud que está pasando, se lo suplico en el nombre de Jesús. Amén. Y así, Señor, por cada uno, se lo suplico que seamos bendecidos. Todos los que están en la lista, desde la A hasta la Z, Señor. Por aquellos que no he podido mencionar, pero entiendo, Señor, que están ahí para que sean respaldados. Se lo suplico en el nombre de Jesús.
Amén. Damos gracias a Dios por este tiempo. Le agradezco también por esta compañía de estar acá orando conmigo, porque Dios bendice siempre a los suyos. Cada parte que hagamos, Dios nos va a recompensar y nos va a dar fuerzas para seguir adelante. Dios me le bendiga grandemente a usted.

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Abriré ríos en los montes y manantiales en medio de los valles. En el desierto abriré estanques de agua y manantiales en la tierra seca. Isaías 41:18. 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

0: Bien, damos gracias a Dios por este momento ya de estar dentro del espacio Un Oasis en el Desierto. Gracias a mi hermano Carías, hermano Jesús, su esposa hermana Hilda Carías, que el Señor les bendiga grandemente. Gracias por estar en sintonía de este hermoso espacio. Después de haber tenido la oración, seguimos con Un Oasis en el Desierto. Gracias a mi hermano por la confianza, por la bendición, por todo lo que se ha venido haciendo, ha sido para honra y gloria del Señor. Ahí creo que tenemos mi hermano Jesús Carías, si me está escuchando ahí, alguien que para este mes de octubre tengo que mencionar. Me dice quién es la persona encargada de este mes de octubre. Quiero que me detalle ese nombre, por favor. Y de alguna manera vamos a estar ahí saludando a la persona que hace posible de esta bendición. Dios bendiga a mi hermano Josecito Hernández, también hermana Zulma García, Dios me le bendiga grandemente. Hermana, gracias por unirse y por estar ahí con la bendición del Señor. Vaya usted también compartiendo los videos ahí, vaya usted también generando a que otros también reciban la bendición de lo alto. Si usted tiene la ocasión de compartir, ya sea a través de Facebook o en otra página, puede usted realmente hacerlo en el nombre de Jesús, ya que esto también hace posible que la tecnología tenga esta ocasión de poder ahí glorificar el nombre de nuestro Señor con estas bendiciones de los programas que Dios pone en este quehacer, en este caso mi hermano Jesús Carilla, con Un Oasis en el Desierto. Hermana Gloria, Dios me le bendiga.
1: Hermana, una preguntita.
0: Amén, hermana.
1: ¿El programa tiene el hermano Jesús Carías, verdad?
0: Sí, es el programa del hermano Jesús Carías, sí. ¿Necesita una alabanza? ¿Quiere una alabanza? Hermanito. Me dice entonces con gusto. Hermanito. Con gusto, mi hermana. Gracias.
1: La alabanza, Santo Jesús.
0: Santo Jesús, ¿cómo no? Con gusto.
1: Por favor.
0: ¿Me dice?
1: Ministerio del hermano Alexis.
0: Del hermano Alexis.
1: Sí, por favor.
0: Santo Jesús.
1: Sí, por favor, sí, hermano.
0: Bueno, voy a buscarle entonces. Ya está lista. Vaya, pues gracias, hermana Gloria. Muy bien, Dios me le bendiga, hermana Gloria. Gracias. Y gracias por sintonizar el programa también. Muy bien, muchas gracias ahí a mi hermana Gloria La Paz Hernández, que está unida en esta oportunidad. Joel, gracias, Dios me le bendiga, después de haber almorzado, me imagino. Gracias. Hermana Norma Molina, Dios me le bendiga.
2: Gracias por su oración, hermanito. Saludamos a nuestros hermanitos, nuestro hermano Jesucito y mi hermanita Hilda Esquivel por tan bendecido programa.
0: Claro que sí.
2: Estamos nada más y nada menos en un oasis en el desierto. Y le digo a mi hermanito Nahum que la palabra de Dios, hermano, es viva y es eficaz y es refrescante. Mire que ahorita hay una calor terrible, pero vamos en el oasis, en que estamos en el desierto, pero vamos en el oasis de la bendición, mi hermanito Nahum.
0: Claro que sí,
2: que
0: mi hermana.
2: Que respalde mi hermanito.
0: Gracias.
2: Y
0: hacia
2: nuestros hermanos, y adelante siempre con este gran bendecido programa, ¿verdad? Que
0: amén,
2: es mucha
0: hermana.
2: Bendición para todito.
0: Le saludos
2: a todito,
0: por sus palabras.
2: Señor, ahí están mis consentidos, ahí están mis consentidos. Y Dios hará un oasis en el desierto. No importa la lucha, no importa la prueba, la adversidad, la enfermedad, Dios hará un oasis en nuestro desierto que muchas veces enfrentamos, ¿verdad? Pero estamos más que bendecidos. Aleluya,
0: amén.
2: Gloria a Dios. Bendiciones para todos.
0: Gracias, hermana Norma Molina. Dios me le bendiga. Voy a darle paso entonces a una de las alabanzas que gustan ahí de la familia Turcios también. Vamos a quedarnos con la primera. Hoy voy a dar oportunidad a dos de las que ha solicitado la audiencia. Vamos con la primera.

Saludos para Fanny Mendoza hasta Huachapán. Dios me le bendiga. Gracias, Fanny, por estar acá también acompañándome, esperando que se encuentre muy bien. No sé cómo estará también el desarrollo de la lluvia ya, pero cual sea la situación, pues que Dios bendiga a su mamá y a toda su familia. Bendiciones en gran manera. Vamos con la siguiente alabanza.

0: Muy bien, hemos dado gracias a Dios por estas hermosas alabanzas. Que sea Dios glorificándose en gran manera. Gracias a nuestro Dios por la oportunidad que nos da. Tengo por ahí a mi hermana Vicky en este momento desde las Chinamas, en el cual ella nos quiere decir lo siguiente.
1: Amén, amén, amén, hermano Nahum. Muchísimas gracias, mi hermano, y saludos.
0: Gracias,
1: radio,
0: hermana.
1: Presencia de Dios y fiel audiencia de tan bendecida radio.
0: Amén,
1: desde acá del oriente, mi hermano, Aguachapán, les saluda hermana Vicky Cabrera, y con esos ánimos ahí de nuestro hermano locutor Nahum Andrade, pues aquí, saludando a la fiel audiencia.
0: Gracias.
1: Bendiciones a todos, bendiciones, bendiciones.
0: Bueno, está llegando este audio desde las Chinamas, Aguachapán. Dios me le bendiga a mi hermana Vicky Cabrera, también a sus papás, a su hija Lili, también muchas bendiciones. Gracias, mi hermana, por la toma de cuenta y por estar ahí pendiente. Es una bendición también compartir con usted acá desde San Miguel Centro, que la lluvia también está presente. Gracias a Dios, ahí vamos avanzando. Bien, tengo alguien más por ahí. Hermana Esmeralda de Hernández me dice lo siguiente.
2: Dios lo bendiga, hermano Nahum.
0: Amén, hermana.
2: Ay, qué bendición que va a exponer la palabra del Señor. Quiero mandar un saludo y a los amigos, a la hermana Hilda y a su madre que está cumpliendo años. Y a todos los cumpleañeros que están cumpliendo.
0: Amén.
2: Preciosos años y bendecidos años. Y quisiera mandar saluditos a la hermana Hilda. Dios la bendiga, hermana Hilda, donde quiera que esté escuchando. Que sea Dios siempre ayudándola, fortaleciéndola y siempre, siempre teniendo fe y caminando de la mano de Dios todo.
0: Amén.
2: Queremos algún día escuchar esas prédicas, esa palabra poderosa. Esa palabra fresca y abundante la queremos algún día escuchar.
0: Amén, hermana.
2: La presencia de Dios predicando y dando la palabra en este tan lindo programa. Sin más, aquí me voy a gustar y siempre, siempre, siempre aquí está mi hermano. Que el Señor me los bendiga a todos.
0: Amén, hermana, muchas gracias, hermana Esmeralda de Hernández, Dios me le bendiga, gracias por sus palabras y por la bendición del Señor. Hermano Jesús Carías,
3: dele con todo, siervo, yo aquí ando a las alturas, mire, sopleteando este techo.
0: Amén. Ah, mire, muy bien,
3: ya,
0: ahí
3: ya
0: lo veo.
3: Limpiamos, ya está limpio, ahí está el animal ese que pesa, mire.
0: Sí, estoy viendo ahí que está con todo.
3: Ahorita nos vamos a bajar para ir a soplar toda aquella hoja que está abajo, mire.
0: Ahí lo estoy viendo también. En verdad está
3: abajo, ya,
0: con cierto, mucho trabajo el siervo ahí.
3: Bendiciones, varón, que mi Dios me lo respalde ahí.
0: Amén,
3: en la,
0: hermano.
3: La transmisión.
0: Dios me le bendiga. Pues está trabajando el hermano, en verdad le está tocando bastante fuerte, pero honra y gloria al Señor. Ahí mi hermano reportándose que está en ardua labor, pero que posteriormente va a estar ahí presentándose posteriormente en el video. Dios bendiga a mi hermana Hilda, dice, saludos hermana Esmeralda y saludos para todo el familión, mucho gusto, hermana Hilda, Dios me le bendiga, espero que se encuentre muy bien y que todo vaya de la mejor manera, con usted también ahí, mi hermana, gracias. Gracias a Dios. Ahí saludos una vez más a mi hermano Jesús Carías. Bendiciones ahí. Bueno, vamos a pasar rápidamente, mis hermanos y amigos, a la exposición de la palabra del Señor. Hermana Emérita Muñoz nos dice, Dios lo use, Dios le bendiga, hermano Jesucito y hermana Hilda, bendiciones. Ahí están los saludos de mi hermana Emérita Muñoz para los esposos Carías. Qué bendición tan grande. Vamos a irnos rápidamente a la palabra del Señor. Vamos a tomar el libro de Apocalipsis, basándose en el capítulo 3. Apocalipsis 3, de los versículos 14 al 16. Vamos a estar tomando, ya que la base central será del 14 al 22. Vamos a ir desglosando de lo que se va a tratar en esta oportunidad. Gracias por estar acá acompañándome y disfrutando del espacio Un Oasis en el Desierto. El versículo dice: y escribe al ángel de la iglesia en la Odisea: he aquí el Amén, el testigo fiel y verdadero, el principio de la creación de Dios. Dice esto: yo conozco tus obras, que ni eres frío ni caliente. Ojalá fueses frío o caliente, pero por cuanto eres tibio y no frío ni caliente, te vomitaré de mi boca. Vamos a basarnos acerca de una de las siete iglesias que se mencionan en el Apocalipsis, y estamos hablando específicamente de la iglesia de la Odisea. De esa vamos a estar enfocándonos, iglesia de la Odisea. Así se le conoce, la Odisea. Y nosotros nos damos cuenta que se basa específicamente ahí, en ese capítulo 3 que hemos leído, del versículo 14 al 22, según la representación bíblica que se da de ese suceso. Vamos a ir ahí por parte para que vaya usted entendiendo sobre esto. Recuerde que esta es una de las siete iglesias. Usted recuerda, está la iglesia de Éfeso, está la iglesia de Tiatira, la iglesia de Esmirna, también está esta iglesia, la Odisea, la de Pérgamo. Ahí están estas iglesias donde realmente se habla de cada una de ellas, pero nosotros, debido a la importancia de cómo se basa nuestro vivir, también entra en esta situación que es la que más refleja en nuestra vida, como es la iglesia de la Odisea. Claro que todas tienen una representación, pero hay una más orientada para nosotros. También está la iglesia de la Filadelfia. Así es, gracias Joel por también colaborar ahí con la bendición. Bien, entonces, ¿qué representa en sí esta iglesia? Bueno, representa en sí un llamado urgente de parte de Jesús al arrepentimiento. ¿Frente a qué? A lo que hemos leído precisamente como parte central de la tibieza espiritual y de la autosuficiencia que realmente uno a veces se lleva en la vida en sí. Nosotros necesitamos ir reconociendo, ir fabricando en nosotros qué es lo que realmente Dios quiere de nuestra vida. El peligro de la tibieza espiritual. La condición de esta iglesia es una iglesia tibia y a la vez autosuficiente. El problema de la tibieza, de acuerdo a lo que Jesús puede resaltar, y usa la metáfora de la temperatura en la antigüedad. El agua de la vecina Herápolis era caliente y era a la vez curativa. Pero la situación era diferente a los de Colosas. Era fría y refrescante. Pero el agua de la Odisea llevaba tibia y causaba náuseas. Realmente es una situación bastante complicada, porque cuando usted tiene agua caliente es una cosa, cuando usted tiene agua fría es una cosa, pero tener agua tibia es otra situación. Entonces llevaba eso, el agua tibia llegaba hacia las personas con esa situación. Ahí, literalmente hablando, a las personas que estaban ahí dentro de la Odisea. Así que era, ¿en qué? Basado realmente en la espiritualidad de esta iglesia. Todos estos ejemplos físicos, todos estos ejemplos geográficos y metáforas, realmente en sí es realmente la representación de la vida espiritual de esta iglesia. Inútil para calentar y también para poder refrescar. Imagínense. Interesante, ¿no? ¿Qué pasa? En esa época los creyentes decían: yo soy rico, me he enriquecido y de nada tengo necesidad. Reflejaban en sí la riqueza de su ciudad, famosa por su banca, por su industria, aquella industria textil negra y su colirio medicinal. Oiga bien lo que se estaba dando como desarrollo en esa ciudad. Es decir, que la gente tenía un buen nivel económico, un buen vivir estando en ese lugar. Imagínese una industria textil. Si usted se daba cuenta, en tiempos pasados, el área textil en nuestro país también ha tenido un desarrollo muy pleno y muy exitoso. Y aún trabajando las personas ahí en épocas diferentes, lograron también tener una estabilidad material muy buena. Pero todo eso ha ido cambiando, todo eso ha venido diferente. Ahora bien, ¿cuál es la realidad divina de esta situación de esta iglesia? Cristo les revela su verdadera condición espiritual. ¿Cuál es la parte que Él revela? ¿Cuál es la parte que Él dice? Si encontramos ahí, dice: desventurado, miserable, pobre, ciego y desnudo. Ahora bien, el consejo y la cura del Señor. Jesús realmente no desecha a nadie de inmediato, sino que le ofrece un intercambio celestial. El oro refinado en fuego, ¿para qué? Para cambiar su falsa riqueza material por una fe genuina, probada en el sufrimiento. Vestiduras blancas, ¿a cambio de qué? Para cubrir la vergüenza de su pecado. Con la justicia de Cristo, mi estimado oyente, nosotros sabemos que hay una justicia que debe establecerse en nosotros verdaderamente. Pero en lugar de esa famosa lana negra, es necesario las vestiduras blancas. Porque en esa área textil era lana negra, pero habla Jesús de las vestiduras blancas a cambio de todo eso. Porque esas vestiduras, nada más, la parte corporal es la que cubre. Pero cuando habla de vestidura blanca, está para cubrir la vergüenza de su pecado. Es decir, que cuando una persona vive en pecado, vive en desnudez ante la presencia de Dios. Una persona que está fuera de Dios y está en pecado, es una persona que vive en desnudez. Si usted recuerda lo de Adán y Eva, cuando ellos razonaron y se dieron cuenta de lo del bien y del mal, ellos rápidamente pasaron a quererse cubrir e hicieron pues vestimentas con hojas de higuera, si usted lo recuerda. Entonces realmente es importante reconocer que Dios quiere ayudarnos sobre las situaciones de nuestra vida espiritualmente hablando. El colirio para sanar esa ceguera espiritual. ¿Cuánta ceguera espiritual hay para poder ver la realidad? Qué bonito, ¿verdad? Cuando uno tiene la vista perfecta, la visión perfecta. Pero a veces ya andamos lentes porque la visión ya no es la misma. Ya no es la 20-20, sino que entra la 18-19, la 17-16. Entonces ya cuando la vista está en ese nivel, ya necesita en sí lentes, así como ando yo en este momento. Y de cualquier otro, cuando yo tiene problemas de visualización, tiene que acudir para poder entrar en esta situación. Pero en este caso, el colirio, nosotros sabemos, con los ojos de Dios podemos ver mejor. Esa lubricación que se ocupa para poder refrescar y a la vez para tener una óptima visión, realmente es importante para nuestra vida. Tener la visión espiritual. Cuando no la tenemos, ese colirio no está funcionando en nuestra vida. Pero necesitamos que ese colirio esté actuando realmente. Gracias, mi hermano Jesús Carilla. Gracias a la hermana Trinidad Gutiérrez tenemos este mes. Gracias ahí, mi hermano. Dios me le bendiga. Ahora, hay otra parte sobre esto. El llamado a la intimidad. De acuerdo a los versículos 19 y 20, disciplina por amor. Disciplina por amor. Yo reprendo y castigo, dice, a todos los que amo. Sé pues celoso y arrepiéntete. La corrección de Dios es una prueba de esa gracia que Él establece en nuestra vida. Aceptar a Cristo de nuevo. El famoso versículo que dice: he aquí, yo estoy a la puerta y llamo. Y si alguno oye mi voz y abre la puerta, entraré a él y cenaré con él y él conmigo. Usted tal vez se ha dado cuenta que por error, algunas veces este versículo se ha utilizado en otras maneras. Y ahí se convierte en un error, porque está hablando directamente a personas que le han conocido, pero que han perdido o nunca han entrado a una salvación. Porque en esta congregación hay personas que están trabajando, están recibiendo la bendición, también son prosperados, digamos, materialmente, y así lo sabemos. Pero la situación es que hay personas fuera de esta realidad en la salvación. Por eso, este versículo: he aquí, yo estoy a la puerta y llamo. Personas que supuestamente están dentro, pero están afuera. Están afuera. Entonces Él quiere que la persona se dé cuenta que si alguno oye mi voz y abre la puerta,

Aunque acá la fase de la palabra es que Cristo ha estado fuera, pero las personas dentro. Sin embargo, la situación real es que las personas han estado fuera. Pero viene el Señor desde afuera para poder decir en su propia manera de ir y de acudir, de que Él está ahí tocando la puerta y llama. Pero yo estoy hablando en el término personal. Cuando hablo de esto, que aún estando ellos ahí, estaban afuera. Pero sin embargo, estando Cristo afuera, para poderlos hacer pasar adentro. Entonces, ahí es la situación. ¿Dentro de qué? De lo que es la salvación. Ellos creyendo que están realmente viviendo en otra circunstancia, creyendo que están dentro, pero necesitan realmente ir y comprender lo que Cristo quiere en nuestra vida espiritualmente hablando. ¿Cuál sería la aplicación para este tiempo en nosotros? Bueno, realmente, si usted se da cuenta, está hablando de que nuestra vida debe de sumar en todo lo que sea posible espiritualmente. Pero ¿qué pasa? Hoy la sociedad moderna, hoy la sociedad de nuestro tiempo, tiene característica de ¿qué? De parecerse bastante también a la Odisea. Hay personas que solo viven en el materialismo y están en esa ruina espiritual. Están con una comodidad, plenamente tranquilos, sin sentir algún empuje de hacer las cosas diferente. Entonces es necesario que eso que en nosotros está como una conformidad, como una comodidad, sea despertada en esto en nosotros. La autosuficiencia. Hay gente que se cree suficiente con lo que sabe. Yo lo sé todo, dice. Si usted le pregunta de tecnología, saben de tecnología. Si usted les pregunta de teología, saben mucho de teología. Si usted les pregunta de mecánica automotriz, saben mucho también de mecánica automotriz. Y así usted puede darse cuenta de que hay personas que cuando usted le habla de un tema, de saber o de comprender, ellos lo saben. Y aunque no sepan tantas cosas, pero se sienten en una autosuficiencia que realmente entran en una causa del materialismo. Entonces Dios detalla en nuestra vida con todo esto a que tengamos el cuidado, porque hay un peligro grande de la comodidad o de lo confortable, y eso se convierte en sinónimo ¿de qué? De tibieza en nuestra vida. Sentirnos confiados. Entonces en la actualidad es más fácil caer en un cristianismo ¿de qué? De fin de semana, de solo domingo, de estar solo en las redes, de estar solamente a través del YouTube buscando un mensaje, donde ahí se busca, uno dice, ahí está Dios. Pero es algo que solo cuando conviene, solo cuando existe un entretenimiento, y por eso yo me voy a quedar aquí con esto, será suficiente. Está entrando en una materia, en una situación de la tibieza espiritual, porque no hay anhelo de ir al culto, no hay anhelo de orar propiamente, no hay anhelo de leer la Biblia, de saber analizar algo, de proyectarse con otros y discutir algún tema de controversia o de falta de entendimiento. Entonces es necesario que exista una chispa espiritual en nosotros. Pero oígase bien, o hay de aquel que está en esa tibieza. ¿Por qué? Te vomitaré de mi boca. ¿Por qué? Porque lo tibio para Dios no existe. La tibieza espiritual no existe en nosotros. Por lo tanto, si somos caliente, hay oportunidad. Si somos frío, hay una oportunidad. Pero si estamos en esa tibieza, realmente la situación es tremenda. Por eso es necesario que exista ese llamado de confrontación a salir de esa parte neutral. Tener una fe pasiva no es buena. Tener una mente inútil no es buena. Creer que estamos transformados en un entorno bueno y tal vez es malo,

pues Dios nos llama a ser personas que tengamos pasión, que tengamos entrega a la obra. Permíteme un momento, ya la hermana Patty de Cruz está llegando en este momento. Permíteme un momento, ya que no tengo a nadie más.

Muy bien, sigo entonces con usted en esta oportunidad. Gracias a Dios, seguimos con esta línea y estaba con el peligro de tener una vida confortable, una vida cómoda. No hay problema. Si hoy no fuimos al culto, no hay problema. Si hoy no cantamos, no hay problema. Si hoy no oramos, no hay problema. La verdad es que hay un dicho bien dicho, ¿va? El que no ayuna, el diablo se lo desayuna, dicen. Y el que no ora, el diablo se lo devora, dicen por ahí. Entonces, eso es sinónimo de una tibieza espiritual, donde va bajando la guardia a la persona, que no tiene el mismo rendimiento como cuando se encontró con el primer amor. Eso ha bajado. Tal vez, ¿por qué? En este caso, por el materialismo, por el afán de trabajar. Hay tanta gente que trabaja todos los días por tener dinero, por tener un buen carro, por tener una buena casa. Pero qué bueno es trabajar para obtener lo necesario, que es muy diferente. Recuerdo las palabras del rey Salomón: no me des mucho, ni me des poco. No me des mucho porque vaya a ser que me olvide de ti, y no me des poco porque también pueda blasfemar contra ti. Entonces, lo necesario. Sin embargo, Dios bendijo al rey Salomón. Pero lo que yo le quiero decir es que a veces nosotros nos vamos al extremo de cosas que son verdaderamente perecederas. Yo no estoy en contra de que no trabajemos. Yo no estoy en contra de que nos facilitemos de algo para prosperar materialmente. Es importante poder superar ciertas cosas. Pero la situación es tomar como una prioridad estar en los afanes. La Biblia dice que cada día trae su afán. Y a veces no comprendemos eso. Ahora, puede ser que exista una necesidad, que en una semana no nos fue bien y de repente un fin de semana, ¿verdad? Puede pasar de que nos ha llegado el trabajo. Pero sin embargo, con todo eso, hay que saberlo controlar para que Dios nos pueda bendecir. El engaño de la autosuficiencia, la tecnología y la economía. La Odisea decía: soy rico, de nada tengo necesidad. Realmente hoy vivimos en la era de la gratificación instantánea. ¿Qué quiero decir con eso? Donde confiamos más ¿en qué? En nuestras cuentas bancarias, en los avances médicos. Ah, es que ahora tenemos un dispositivo que nos ayuda a encontrar más fácil la enfermedad X o Y. Qué bueno, ¿verdad? Pero ¿qué implica eso? Nada, solamente saber de que hay algo ahí que es algo mejor, pero que realmente eso no sustituye esa necesidad de comprender de que sí, nosotros ante Dios estamos necesitados. Que también está la inteligencia artificial para resolver nuestros problemas, creernos de que tenemos un éxito material bien elevado. Y eso es sinónimo de estar bien con Dios, aparentemente, entre comillas. Óigase bien. Es que yo soy bendecido. Mire cuánto Dios me ha dado. Y tal vez lo muestra a otro. Vení, te voy a mostrar lo que Dios me ha dado. ¿Pero de qué manera lo ha recibido? ¿Será legal lo que tiene? ¿Será legal lo que puede estar ahí viviendo en su casa, en lo que tiene, en su dinero, en lo que juega de su trabajo? Hay que preguntarle a Dios si eso está en acorde a su voluntad también. ¿No será que eso lo está desbordando al abismo de la perdición? Como le digo, personas que aparentemente están dentro, pero están afuera. Pero viene Jesús de afuera y les hace creer, ¿verdad? Y les hace creer en esa realidad de que de verdad es Jesús el que tiene que entrar para que estén todos adentro en esa realidad. No sé si me entiende. Hay muchos que creen que están dentro, pero están fuera. Pero sin embargo, Jesús está afuera para poder llamar y entrar, para que las cosas realmente, esos que se sienten que están dentro, puedan saber de que están afuera de la salvación. Hay personas
que se van a presentar notable espiritualmente, pero debido a la tibieza van a perder. Por eso Él dice, no todo aquel que me diga Señor será salvo. ¿Y por qué razón? Yo ayunaba, yo oraba, yo ofrendaba, yo colaboraba. Y cuando yo oraba, los enfermos se sanaban. Cuando yo predicaba, había una gran bendición. La gente creía en esa palabra, pero ¿dónde queda todo eso cuando no se ha hecho lo correcto ante Dios? Porque nos hemos apartado de los verdaderos preceptos y órdenes de Dios. Entonces hoy necesitamos cambiar la ceguera y la moda del hombre moderno. Hay personas que se preocupan más por tener un buen vestido. Personas que dicen, voy a trabajar para ganar $100 y me voy a comprar una vestimenta de $100, dicen. Una cartera cara, un perfume caro. Sí, me voy a hacer un peinado que cuando yo vaya a la iglesia digan, wow, la hermana cómo viene, el hermano cómo viene. Parece que va a pasar por la alfombra roja de Hollywood para que le den un Oscar. Pero ¿cómo llegó Jesús a Jerusalén? ¿De qué manera entró en esa marcha triunfal? Entró con vestimentas de rey, con una corona de rey llena de mucho oro. ¿O cómo entró Jesús a Jerusalén? ¿Cómo llegó a ese lugar? Nosotros sabemos, a través de un burrito, ¿verdad? Sencillo. Pero nosotros, llegando al culto, a la iglesia, nos bajamos del carro y hasta ¡plas! Ahí viene el hermano tal, la fulanetal. ¡Ja! Denle permiso, porque es la apoderada, es la que maneja la situación acá. Pero con una vida fuera del alcance de la voluntad de Dios. Entonces nosotros nos obsesionamos en vestir bien, comprar ropas de marca, zapatos de marca, las ropas negras de la Odisea, caras. También por seguir las filosofías, las ideas, los cuentos de la misma sociedad tan actual, que es lo que más da, pero desconectados y mal averiguados ante la presencia del Señor. Entonces, el Espíritu Santo nos hace discernir, mis hermanos, y que nos conectemos y nos demos cuenta que debemos de cambiar todo aquello que es malo, desnudos ante Dios, pobre y desventurado. Es lo que somos naturalmente. Necesitamos que el oro, las vestiduras blancas y el colirio de Dios nos lleven a la santidad, a una vida privada correcta ante Dios, a una vestidura correcta. La Biblia habla del vestuario modesto, no ostentoso, un vestuario correcto, porque una persona que vista correcta se ve bien, no necesita de más cosas que alteren tal vez la creación de Dios. Entonces es necesario saber de que para esto tenemos que estar dentro de la salvación, dentro de la gracia de Dios. Muchas personas están congregándose, muchas personas entre nosotros se están llegando, pero están fuera del alcance espiritual, están fuera de esa salvación. ¿Por qué? Porque están en otra cosa, están afuera. Pero más Jesús estando, para que se entienda, allá afuera quiere entrar, para que se den cuenta que al final necesitan que esté Jesús dentro, porque están fuera. Sin Cristo, nosotros no podemos alcanzar cosas. Sin Él, nosotros no nos podemos mover. Entonces, estando Jesús fuera, aún de su propia iglesia, y creyendo que está dentro del culto, está dentro de la obra de Dios, realmente la aplicación nuestra es darle paso a Jesús en nuestra vida. Cuando usted invita a alguien para comer, ¿qué es eso? Es un convivio personal con esa persona. Ahí crea confianza, ahí crea una plática íntima, ahí da a conocer ciertas cosas. Cuando usted está comiendo con alguien que es invitado, con esa persona, o usted también es invitado, se siente bien. ¿Por qué? Porque es tomado en cuenta. Y ahora viene la conversación, la buena conversación
de la vida espiritual con Jesús. Así es que hay que abrir la puerta. ¿Para qué? Para volver a la oración profunda, para darnos cuenta de que nosotros tenemos que ser humildes, no importa lo que tengamos alrededor nuestro. Qué bueno vivir con lo necesario, no con lo exagerado, porque eso nos puede perder la vida espiritual. Hay personas que están frías, ya no quieren ir al culto, ya no quieren ir a la célula, ya no quieren ir a una campaña, ya no quieren ir a un congreso, ya no quieren ir a algún seminario, ya no quieren ir a la escuela dominical, ya no quieren ir a la enseñanza bíblica, porque están materializados, porque creen que con solo saber de que son cristianos van a ser salvos. He aquí, yo estoy a la puerta y llamo. Y si alguno, ahí, ¿verdad?, oye mi voz, entraré y cenaré con él y él conmigo. Interesante, ¿no? El convivio espiritual es muy importante. Saber reconocer que nosotros somos necesitados de Dios. La pregunta es, ¿se siente usted que está fuera o está dentro de la salvación? Porque hay personas que sorpresivamente, lamentablemente, yo no puedo negar lo que la palabra de Dios dice, se van a perder, porque se quedaron en el casi casi, en el casi casi, pero no se logró. Estar a medias, en puntos medios, no se puede. ¿Se sirve a Dios o las riquezas de este mundo? Dice que el que es amigo de Dios se constituye enemigo del mundo, porque las cosas del mundo son situaciones que ofertan al ser humano para perderlo. Pero si la persona está de acuerdo en la santidad, está de acuerdo en la pureza de corazón, en la limpieza de mano, en servirle a Dios sin ninguna condición, no esperando nada a cambio, porque a veces yo voy a ir a tal lugar y ¿quién me va a pagar el combustible del carro? Mira que yo voy a gastar en este vehículo, en la moto, en la bicicleta, ¿y quién me va a pagar? Yo voy a gastar y los demás tranquilos, solo pidiéndome que vaya, y yo no lo voy a hacer como debe de ser. ¿Por qué? Porque tal vez no me están dando una recompensa material. Claro, alguien por molestar o porque cree que es fácil de tratarlo a usted, si no lo hace bien, también va a tener problemas. Pero si lo está haciendo en lo correcto que Dios pide y que esa persona le pide el favor, pues Dios va a bendecir a los dos. Pero es posible que si no hay una cuestión en extremo bien, uno de los dos si falla en ese sentido, uno porque va y el otro porque le pide, es un problema. Entonces pidamos a Dios la dirección. Dios bendiga ahí a mi hermano Joel. Dice saludos para Estela Ventura, para Juan María Ureña, también para César Cimarrón y Lara Arión. También saludos para User 4487, Chentia Hernández, también para Rebeca Pérez. Dios me le bendiga. Hermana Esmeralda, bendiciones, gracias por su reacción. Ahí está mi hermana, dice, ahí está hablando Dios, dice, linda palabra. Gracias, mi hermana Mirna. Gracias. Voy rápidamente por acá. Ya el tiempo se me está yendo porque ya viene el otro espacio. Pero gracias a Dios hemos podido exponer lo necesario. Esto tiene más que pudiera dar, pero sin embargo ha sido especial en esencia dejarlo así. Saludos para mi hermana Sonia Hernández, amén. Dice, buenas tardes, hermano Nahum, Dios me le bendiga, amén. Elsa Velázquez dice, saludos, hermano Nahum, bendiciones, Dios le bendiga, hermana. Buenas tardes, hermana Patti, bendiciones, dice, bendiciones, hermano Nahum, dice la hermana Milagro de Cálix. Bueno, de esta manera me voy despidiendo. Padre Santo, le doy gracias, orando por esta palabra expuesta, sabiendo, Señor, que necesitamos reconocer de que somos necesitados y tenemos que pasar de esa autosuficiencia, de esa comodidad, de esa tibieza espiritual que es peligrosa, a tener un alcance verdadero con usted. Despierta nuestra vida, Señor, despierta nuestro ser, alumbra en nosotros la dirección correcta para movernos, para trabajar como debe de ser. Señor, bendice a mi hermano Jesús Carías, bendice a la hermana Hilda, a su mamá Mari Carías, que está de cumpleaños, Señor, y así a toda la audiencia que se ha presentado en este momento. Pido la bendición de lo alto. Gracias, mi Dios, en el nombre de Jesús lo hemos hecho, amén. Damos gracias a Dios, pase una feliz tarde. Ya viene el programa con la hermana Patti de Cruz, ella se encuentra ya pendiente. Dios me le bendiga grandemente. Hasta la próxima.

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0: Gloria a Dios. Alabamos y bendecimos el precioso nombre del Señor. Hermanos, que el Señor les bendiga. Es un privilegio nuevamente, ¿verdad? Estar en cabina de Radio Unción y Presencia de Dios con el programa radial Clama a mí y yo te responderé. Donde sabemos de que podemos clamar a nuestro Dios. Podemos cada día, ¿verdad? Cada día con la ayuda de Él, ¿verdad? Somos más que vencedores. Estamos aquí nuevamente, ¿verdad? Para honrar y glorificar el nombre del Señor, donde le motivamos a la amada audiencia, donde le motivamos, ¿verdad? Que pueda pedir su alabanza, que pueda dejar su reporte, que con mucho gusto, ¿verdad? Mi hermano Naún Andrade, que está en turno, le estará ahí, ¿verdad? Complaciendo, o ya sea motivarle en el nombre del Señor, si usted quiere dejar su reporte, quiere testificar de las maravillas del Señor, hermanos, pues queremos hacer un programa diferente el día de ahora, ¿verdad? ¿Para qué? Para que usted se pueda reportar, pueda testificar, pueda pedir su alabanza para honra y gloria del Señor, donde sabemos de que toda honra y toda gloria solo el Señor se la merece, y el Señor se merece la exaltación día a día. Ahí donde usted lo sintoniza, ahí donde usted está esperando, hermano, de que se pueda reportar, ¿verdad? Con acá cabina de radio, ¿verdad? Con el programa radial Clama a mí, yo te responderé. Pero queremos hacer algo muy especial, ¿verdad? Algo muy especial. El día lunes, ¿verdad? El programa de el Jesús mi fiel amigo estará de ahora. Jesús mi fiel amigo está de aniversario, está cumpliendo 3 años de estar en esta radio, pero de estar al aire, como se dice, ¿verdad? Definitivamente son 13 años, porque en la otra radio, ¿verdad? En la Radio Visión, la tuvimos por 10 años, 10 años de programa, y pues un privilegio, ¿verdad? Que mi hermano Naún esté acá ahora, ¿verdad? Y queremos hacerlo diferente este programa, porque el día lunes tenemos un programa especial también, pero a veces con lo que tenemos preparado, ¿verdad? A veces no toda la audiencia se reporta. Entonces queremos hacerlo desde ya, ¿verdad? Darle toda honra y toda gloria al Señor, porque Él se la merece, porque Él es fiel en sus promesas, Él es fiel. Déjeme decirle, para mí no es fácil, pero tampoco ha sido imposible. Para mi Dios son 13 años de ministerio, y en lo personal yo volteo a ver atrás y veo todo lo que el Señor ha hecho, las maravillas, los prodigios. Y es un motivo de compartir con la audiencia desde ahora, ¿verdad? Lo maravilloso, lo grande, lo precioso, lo que el Señor ha sido, hermano, lo que el Señor es en nuestra vida. Y el Señor cada día lo sorprende, hermano. Así es que usted puede reportarse, puede dejar su mensaje, puede testificar de la grandeza del Señor, hermano. Así que, como le digo, Jesús mi fiel amigo ahora está de aniversario. Y como el Señor me permite, ¿verdad?, estar ahí, ¿verdad?, con los dos programas al aire, no porque yo lo merezca, sino que es el Señor. Vamos a empezar de ahora a darle a la audiencia que pueda reportarse, que se pueda ahí, ¿verdad? Porque el día lunes usted dice, no me contestan. Pero es que a veces las líneas se saturan, hermanos, y para el día lunes vamos a estar 2 horas acá, ¿verdad?, dándole la honra y la gloria, donde va a estar mi hermano Naún. Creo que mi hermana Noelia va a estar también en turno. También va a estar el pastor Héctor Pineda también. Y el pastor Héctor Pineda me ha cedido la hora del programa del Pueblo de Dios, donde vamos a tener un hermoso programa. Y desde ya agradezco a mi hermano Héctor, ¿verdad?, por su apoyo, por el amor también a la obra del Señor, y a mi hermano Naún y a mi hermana Noelia, que van a estar acá, ¿verdad? Así es que yo le motivo a que usted pueda dejar su reporte, pueda comunicarse, porque así el día lunes no hay un espacio, porque las líneas se saturan. Y vamos a tener un programa diferente, habrán premios para honra y gloria del Señor, porque el nombre del Señor tiene que ser exaltado, porque Él se merece la honra y la gloria, hermanos. Así es que queremos hacer un programa diferente el día de ahora con mi hermano Nahum también, porque el nombre del Señor, mire, Dios es tan fiel, Dios es tan maravilloso, hermanos, que cada día al ver las maravillas del Señor, eso me hace cada día seguir avanzando, no ver lo que está pasando, sino que ver a Cristo, hermano. Y Dios ha sido tan fiel, y traemos un testimonio también, que en estos días Dios dio una respuesta en mis hermanas que son patrocinadoras de Jesús, mi fiel amigo, donde es mi hermana Nidia y mi hermano Elmer Campo, donde el Señor ha sido fiel ahí en esa familia. Yo puse la petición aquí en la radio y el Señor se ha manifestado de una manera especial. Sé, hermanos, que Dios es un Dios real y verdadero en cada de nosotros, en cada vida. Y el Señor, hermanos, se merece toda honra y toda gloria. Vamos a leer, hermanos, un precioso salmo. Así que si usted puede dejar su reporte y desde ya pedirle disculpas a mis hermanas, ¿verdad? Yo sé que el día lunes, ¿verdad? De que estuvimos ahí, ¿verdad? Que mi hermano Nahum también estuvo en turno ese día en el programa que estuvimos Ondas de Esperanza. Yo sé que hubieron muchos comentarios, yo revisé después, comentarios preciosos, comentarios de ánimo de seguir adelante. Y pues yo les digo a mis hermanas desde ya, yo sé que hay hermanas ya conectadas, donde mi hermana Noemí Chávez, ¿verdad? De Trejo. Dios me le bendiga. Cada hermana que dejó su saludo ahí, su mensaje de motivación, yo les digo, disculpe, hermanos, pero esa hora no los alcanzó para testificar de las maravillas de nuestro Dios, de lo que el Señor ha hecho, hermano. Y esa motivación es lo que los hace cada día, hermano, avanzar, de seguir, como se dice, con los ánimos arriba, ¿verdad, hermano? Donde Dios ha sido bueno, hemos podido ver las maravillas del Señor. Y pues mi hermano Nahum está con esos ánimos arriba de que quiere compartir con la audiencia también. Porque queremos hablar cada día de las maravillas de nuestro Dios.
1: Claro que sí.
0: Y le digo, Dios es real, Dios es verdadero, hermano, Dios es fiel. Y pues yo sé que hay momentos que llegan desánimos a nuestras vidas, pero ver las maravillas del Señor los hace cada día seguir adelante. Y en estos días he visto una maravilla en la familia Colato, que yo les digo, hermanos, ha sido tan real. Es un testimonio que yo sé que mi hermana Nidia, ustedes han visto que no ha venido a la radio, ellas han tenido bastante dificultad, pero yo sé que va a llegar un momento que ella va a testificar lo que ha vivido muy de cerca. Y hermanos, cómo decir al Señor hasta aquí, hermanos, si el Señor es maravilloso y precioso, hermano, para seguir adelante. Así es que yo le dejo la noción, hermano. Usted puede dejar su mensaje, puede dejar su reporte. Y mi hermano Nahum, pues con mucho gusto estará ahí leyendo sus comentarios. Así que, amada audiencia, pedirle, como le digo, disculpas si el día lunes en la noche no se le dio lectura. Es porque el tiempo fue bien apremiante, ¿verdad? Pero ahora tenemos un tiempo bastante y pues queremos compartir estas bendiciones del Señor, que ha sido tan real y tan bueno, ¿verdad? Y Dios bendiga a mi hermano Nahum, que estuvo pasando el programa, ¿verdad? De los esposos Carías, el programa Un Oasis en el Desierto. Mire cómo se llama ese hermoso programa, ¿verdad? Un Oasis en el Desierto. Sabemos de que en medio del desierto, ¿verdad? Ahí está el Señor como un oasis, amén, como un medio, ¿verdad?
1: Refrescando nuestra
0: alma. Refrescando nuestra alma, ayudándolos, hermanos, aunque por momentos decimos hasta aquí, ¿verdad? Esperamos el reporte de la ardillita gringa, esperamos el reporte de la ovejita mieluda. Yo sé que por acá en San Miguel está lloviendo, pero esperemos de que no esté con frío, ¿verdad? Y no sabemos cómo está la ardillita por allá en las alturas, pero ardillita, motivarte. Necesitamos tu reporte, donde siempre ese reporte de la ardillita y de la ovejita ha sido como una fortaleza en nuestras vidas cada día para seguir adelante cuando hemos venido tristes, hemos venido sin desánimo. Ha estado una palabra allí de ellas y cómo no decirle a los personajes reportes. Y sí, también está este programa, prácticamente ha venido a ser también parte de los personajes, quizás desde diciembre, los personajes han tomado una parte también de este programa también, y esperamos que el día lunes también ellos son los invitados después del Señor también en este lugar, ¿verdad? Así que vamos a leer en el Salmo 125 para honra y gloria del Señor, Salmo 125, 2, y para venir orando, vamos a quedar después con una preciosa alabanza y esperando los reportes de la amada audiencia, ¿verdad? Mi hermano Nahum ha predicó en el mensaje de mi hermana Rosita Villanueva, ha estado predicando, así que hemos decidido hacer diferente, darle prioridad a la audiencia también. El mensaje que mi hermano Nahum predicó de la iglesia, ¿verdad?
1: La iglesia de la Odisea, sí.
0: Un mensaje muy precioso.
1: Apocalipsis 3.
0: Donde ahora le vamos a dar paso que la audiencia se pueda reportar, amén, pueda dejar su mensaje, su testimonio, para honra y gloria del Señor, hermanos. Todo lo hacemos para el Señor. Así que vamos a leer en el Salmo 125, para honra y gloria del Señor. Los que confían en Jehová son como el monte de Sión, que no se mueve, sino que permanece para siempre. Como Jerusalén tiene montes alrededor de ellos, así Jehová está delante de su pueblo, desde ahora y para siempre. Sabemos, hermanos, que son unas preciosas alabanzas, una preciosa lectura, ¿verdad? Y hay una alabanza también que canta una hermana, se la ha escuchado, ¿verdad? Y amén, una alabanza muy preciosa, así que los incita cada día, ¿verdad? A confiar en nuestro Dios, aunque veamos todo lo contrario, seguir como dice la ardillita, con esos ánimos arriba, ¿verdad?
1: Amén.
0: Y el Señor es fiel y verdadero, así es que vamos a venir orando y esperando, vamos a quedar con una preciosa alabanza y de ahí el pueblo del Señor se pueda reportar. Dios bendiga a mi hermana Noemí Trejo, ¿verdad? Hasta allá, a Santa Elena, ¿verdad? Dios me le bendiga a su esposo, su niño. Dios bendiga a mi hermana Doris, también hasta allí, en la Milagro de la Paz. Dios me le bendiga de una manera especial a mis hermanos y cada uno que está ahí ya reportándose, ¿verdad? Dios me le bendiga.
1: Tenemos reporte de llamada.
0: Amén, gloria a Dios.
1: Hermana Gloria, Dios me le bendiga.
2: Dios me le bendiga, hermanito.
0: Dios me le bendiga.
2: Bendiga, sierva del Señor. Una gran sierva del Señor. Bendiga a sus esposos, bendiga a su casa. Una gran sierva del Señor. Está la paz de un gran varón, hermanita. Gloria a Dios. Gracias a Dios, hermanita. Una buena radio, gracias a Dios, hermanita. Yo te dije que queremos una alabanza.
1: ¿Se puede, hermanita? Sí, claro, sí, que sí, mi hermana. ¿Me dice?
2: Y con una alabanza, o la canta, o no sé si la ponen ustedes. Ella llama Norma Molina.
1: Amén.
0: Amén.
2: Y una alabanza que mientras nos vamos para el cielo, como llama alabanza que canta ella, pero sí canta bonito también. Igual, hermano Nahum, qué lindo, lo viene para mí, yo doy gracias a Dios, hermano Nahum, se canta bonito, y también ora bonito también. Amén. Nos dio mucho la palabra también, hermano, gracias a Dios. Cuando se pasó, se habló mucho de la palabra, gracias a Dios.
1: Sí, hermana.
2: Bueno,
1: después de me estoy lindo, entonces cuando avanza, hermana
2: Normita Molina,
1: por favor, sí. Amén. Amén. Dios me le bendiga. Vamos a buscar, amén, la que le gusta, me voy a morar.
0: Amén.
1: Muy bien, tengo otra llamada.
0: Ahí estaba viendo que estaba saturada ya la línea.
1: Sí, Dios me le, amén, bendiga ahí a mi hermana Bernarda. Vamos a darle paso a mi hermana Bernarda.
0: Amén.
1: Dios le bendiga, hermana Bernarda de Jesús.
3: Me gustó mucho al escucharlo porque la predicación estuvo muy muy bonita, muy bella, y refresca, amén, el alma, le refresca el espíritu a uno.
1: Así es, hermana.
3: Es de una gran importancia la radio. Y ustedes también, quien no les da valor a ustedes, ya no saben nada bueno. Porque ustedes son puestos por Dios, la hermana Patty, la hermana que va a predicar también. A mí me gusta cómo predican todos.
1: Amén.
3: Que todos hablan algo bueno, aunque sea un poquito, siempre agarramos nosotros, aunque sea el 10% se agarra de lo que hablan ustedes.
1: Pero sí, es válido.
3: Y Dios es maravilloso, porque creciendo. Dios, desde que yo ya voy a tener quizá más, pero resulta de que estaba enferma de un oído. Pasé, amén, consulta una y otra vez y compré una gota que me recetaron, casi me la termino. Y un día en la iglesia donde yo me congrego en enero, le dije yo, no, Señor, si usted me va a sanar, allá un día estaban predicando ustedes, y como yo cuando están predicando ustedes, yo me pego a la prédica. Ahí estuvo predicando usted, ahí estuve yo también.
1: Amén, así es, hermana.
3: Estando en mi casa, yo siempre predico con el que predica, por eso me gusta.
1: Gloria a Dios.
3: Y fíjese de que el Señor me sanó, hermano. Fíjese que ya había pasado bastante días de haberme echado esas gotas en el oído. Y yo me ponía bien triste porque no oía bien las alabanzas. Cuando yo iba a la iglesia, cantaba por cantar, pero no me sentía gozo.
1: Amén.
3: Entonces dije yo, Dios me va a sanar, dije yo. Yo sé que Él me va a sanar este día, dije yo. Sí, yo siempre escucho y siempre oran por mí, dije yo, y yo sé que Dios nos va a oír porque somos un pueblo unido, dije yo.
0: Amén.
3: Así como oro yo, ellas oran por mí, dije yo. Y fíjese que ese día estaba predicando un hermano y dijo, está una persona en un sillón, dijo. Entonces yo estaba, pero no estaba sentada, no, que estaba hincada en el sillón. Y dije yo, seré yo la que estoy aquí en el sillón, dije yo. Este día voy a recibir la sanación, dije yo. Así es que entonces le voy a pedir a mi Señor, dije. Y mire, al siguiente día me empezó el oído a hacerme como que me salía aire.
1: Sí.
3: Y así estuve como unos 3 o 4 días.
1: Amén.
3: Por rato. Y cuando acordé, yo ya oía bien, hermano.
1: Gloria
3: ahora
1: a Dios.
3: Ya oigo bien. Sí, gloria a Dios. Gloria, que la gloria, Dios, la honra sea para el Señor.
1: Amén.
3: Y que la bendición y que la misericordia sea para ustedes y para mí también. Sí, el Señor hace buena misericordia, porque las gotas ya casi me las había terminado. Ya tenía tiempo de no usar nada.
1: Sí.
3: Lo último que me puse fue un ajo, pero me quemó. El ajo quema.
1: Es cierto.
3: Como es picante.
1: Exacto.
3: Entonces ya no me volví a poner nada. Y dije yo, no, dije yo, que me van a ir poniendo cosas que me dice la gente. Dije yo, sí, el que me va a sanar es Dios. Dije yo, Él es el que me va a poner la mano, dije yo.
1: Amén.
3: Y Él es el que me va a hacer oír, dije. Y yo tengo que seguir orando con estos hermanos, dije. Así que seguí orando, hermano. Y miren, para la gloria y honra de mi Cristo, es raro que el oído me falle, pero no me falla todo el día, solo así un ratito. Fíjense, así es que yo, es el testimonio que tengo que darle, que las personas que oyen la radio la oigan con fe, con amor, con fervor, porque
1: Amén.
3: La misericordia de Dios Amén. Es grande, es incomparable.
1: Sí.
3: Y ustedes son unas personas incalculablemente inmenso el amor de ustedes para nosotros, porque ustedes sin sueldo salen a mojarse, salen a solearse y siempre están ahí.
1: Amén.
3: Y les ha de dar hambre tanto hablar. Imagínense. Ay, yo me fijo, digo yo, siquiera viviera cerca, yo digo.
1: Para poder venir.
3: Pero el Señor me va a sanar porque yo tengo depresión por ansiedad nerviosa. Ya casi me pasó. Ahora tengo sarcopenia. Es una debilidad en los brazos y en los pies, en los huesos.
1: Desequilibrio.
3: Sí. Así es que me desequilibrio. Así que, y también tenía una distracción espiritual. Por eso yo pedía siempre que pido por mi fortaleza espiritual.
1: Amén.
3: y mi fortaleza física, porque qué sirve que vaya como que soy un palo a sentarme en una silla y no me sienta nada.
1: Es
3: pero
1: cierto.
3: Ahora ya siento bonito.
1: Aleluya.
3: Sí, así es que Dios me los guarde. Que me guarde la hermanita Pati Epa.
1: Amén.
0: Amén.
3: Sí, que me la bendiga, que me la guarde a sus hijos, a toda su familia. Yo oro por ella porque aquí tengo anotada a la hermanita Patricia Cruz.
0: Amén.
3: Yo lo digo, Pati. Sí, Amén. Así es que Dios me lo siga usando y que la gente que tiene posibilidades de ayudar a la radio, que ayude, porque toda empresa camina a través del dinero y tienen que pagar agua, luz, vigilante, un montón de cosas, pues. Yo a veces cuando puedo llego a dejar un poquito, pero yo no me comprometo a decir voy a ir.
1: Amén.
3: Tal día, porque fíjese que dice la palabra que no hay que apresurarse a ir al altar, ofrecer y no dar. Entonces yo cuando doy, no hago bulla, yo sola me voy.
1: Amén.
3: Allá me llevan mis nietos. Así es que así hago. Vaya, hermano, hermana. Ese es mi testimonio de las personas que gracias. Lo hacen, que lo sigan haciendo.
1: Que vengan con sus testimonios que también.
3: Yo estoy orando por las que se anotaron antier para pagar la hora de oración.
1: Día miércoles.
3: Y ahí las tengo. Ahí las tengo anotadas aparte. Sí. Así es que oro por ellas también. Sí, que son dadivosas. Que Dios les ayude. Que les dé fortaleza física, espiritual. Y que sigan adelante. Y que los esposos las apoyen también. Que los esposos también den. Porque los dos trabajan, ¿va? Entonces, si da ella, deberían de dar ellos también. Así es. Yo no tengo esposo. Mi esposo es el Señor Jesucristo. Amén. Pero siempre me provee. Y el digo, mejor. Yo tal día voy a ir. Así estoy, que en un día de estos voy a ir este mes. No sé qué día, pero yo sé que voy a ir con la ayuda de Dios.
1: Excelente, hermano. Vaya, le esperamos.
3: Testimonio, hermano. Dios me los bendiga.
1: Amén. Dios me le bendiga, hermana Bernarda. Amén. De Jesús. Ahí está mi hermana Bernarda de Jesús, hermana Patti, ya dejando su testimonio.
0: Amén.
1: Qué tremendo sobre el oído, pero Dios ha hecho algo muy especial.
0: Dios ha obrado.
1: Ha obrado totalmente.
0: Dios se ha glorificado, ¿verdad? Dios bendiga a mi hermana Bernarda, que ya testificó, ¿verdad?, de las maravillas del Señor. Y amén. Eso, hermano, lo que nosotros los hace seguir adelante, cada testimonio, hermano, saber que hay audiencia, saber que hay hermanos que reciben, hermano, el milagro, la misericordia del Señor, y que se está, ¿verdad?, ahí cada día saliendo adelante con la ayuda del Señor, ¿verdad? Amén. Así que Dios bendiga a mi hermana. Dios bendiga a mi hermana Gloria Vigil, que también, ¿verdad?, se estaba reportando ahí. Dios me le bendiga. Vamos a orar para quedar con esa preciosa alabanza y seguir con los reportes, ¿verdad? Amantísimo Padre, te damos gracias, Señor, por tus bondades, por tu misericordia, por tu fidelidad, Señor. Gracias, Señor, por verme traído con bien, Señor, a este lugar, Padre. Gracias, Espíritu Santo. Te manifestamos, Señor, en tu nombre, Señor, que tú eres real, Señor, que tú eres verdadero, Padre. Y que grande es tu misericordia, Padre. Que sea usted, Señor, allí, Señor, donde está la amada audiencia, Padre. Ahí donde está mi hermana, a veces con dificultades, con problemas. Que sea tu Espíritu Santo, Señor, llegando a esa vida, Padre, manifestándose de una manera especial, Padre, donde yo sé que tú has sido grande, has sido fiel, Señor, y cada día, Padre, aumenta la fe, la confianza, la convicción, Padre, en cada vida, en cada hermana, Señor, que está ahí en la sintonía, Padre, en cada hermano que está ahí, Padre, la gloria llega, Señor, a obrar, llega ahí a manifestarse, Padre, llega ahí, Señor, a libertar, Señor, al que está oprimido, al que está cautivo, Padre. Espíritu Santo, llega, Señor, de una manera especial, Padre, donde alabamos y bendecimos tu nombre, Padre, donde exaltamos tu nombre de una manera especial, Padre. Yo sé que el tiempo de los milagros no ha pasado, Padre. Yo sé que es el mismo de hoy, el de siempre, Padre. Yo sé que usted se va a seguir manifestando, Padre, la gloria en su pueblo, Padre, porque tú eres real, Señor, porque tú eres verdadero de una manera especial. Señor, ayúdalo, Padre. Ponemos este programa en tus manos, Señor. Los minutos que vamos a estar en este lugar, Padre, que sea para tu honra y tu gloria, y que tu nombre sea exaltado, Padre, de una manera especial. Bendiga a mi hermano Nahum, Padre, bendiga a toda la amada audiencia, Señor, bendiga a los patrocinadores, Señor, de una manera especial, Señor, en el nombre de Jesús de Nazaret. Amén y amén. Así, hermano, vamos a acabar con una preciosa alabanza.

0: Gloria a Dios. Complaciendo, ¿verdad? Y mi hermana Gloria Vigil, ¿verdad? Complaciendo con esa preciosa alabanza de mi hermana. Vamos a morar, dice, ¿verdad? De la hermana. Me voy a morar de la hermana Normita Molina, ¿verdad? Dios me le bendiga. Y así hemos complacido a mi hermana. También es la otra preciosa alabanza que escucharon, pues. Es una preciosa alabanza que trae un mensaje a nuestras vidas, hermanos. Así es que damos gracias a Dios, ¿verdad? Y esperamos los reportes. Dios bendiga a cada hermana que está allá conectada, ¿verdad? A través de la bendición. Dios me le bendiga de una manera especial. No sé si tenemos reporte, hermano.
1: Claro que sí, hermana Pati. Ya tenemos el reporte de mi hermana Arely de Hernández Maciel.
0: Amén.
1: Nos dice: bendiciones, hermana Patricia. Siga adelante con su programa. Son de mucha bendición para nosotros.
0: Amén.
1: Dios bendiga a mi hermano Marvin Lazo del Progreso Honduras. Ahí deja sus saludos también para mi persona. Y el hermano Franklin Joel Palacios dice: saludos para usted. Una vez más en cabina, dice, y también para la hermana Patti.
0: Amén.
1: Aquí en sintonía con el programa, dice también. Ahí está el hermano Joel Palacios. Amén. Saludos para mi hermana Jessis González. Dios me le bendiga. También está la hermana Esmeralda de Hernández. Dice: saludos a la pastora Patricia. Dios siga dando más victorias, dice.
0: Amén.
1: Voy saludando a Méndez Méndez, Marvin Lazo, Audelina Márquez y Consuelo Cruz. Tenemos ahí audiencia adicional que Gloria están ahí gozando de esta bendición, hermana Patti.
0: Gloria a Dios.
1: Vamos a darle paso a una de las personajes.
0: Gloria a Dios.
1: Dice alguien que usted le va a escuchar. Oiga, sorpresa para usted.
0: Amén.
2: Dios le bendiga, hermana Pati. Un privilegio muy grande por estar con usted a través de este hermoso espacio y escuchando por ahí de este hermoso programa que se tiene ya, que este día están con los 3 años de Jesús, mi fiel amigo. Bendiciones para el programa y para usted, mi hermana, y para toda la audiencia. Pues decirle que a pesar de que ha estado lloviendo, pues yo con mi lana me he guardado del frío, mi hermana. Yo me mantengo bien calentito todo el cuerpo, así que
1: por anda esa bien razón, con esa lana.
2: No he sentido mucho frío, hermana Patti de Cruz. Pero sin embargo, creo que la ardillita donde está, en las alturas, creo que ha andado bien. No ha habido mucho frío, sino más bien temperatura diferente. Pero que Dios nos ayude a seguir adelante. Hermana Patti, siempre sabiendo que la gracia del Señor sobreabunda en usted y en la de sus hijos y todos los seres queridos en los ministerios, pues que también sea Dios siempre respaldándole y llevándole con ese bien. Recuerde que Dios está ahí con nosotros y del dolor. Tenemos que padecer siempre del dolor, pero no es para sufrir, no es un castigo, sino más bien es una forma que sirve de vida para conocer quién es Dios y nuestro ser.

0: mucha bendición. Dios me le bendiga a todos.
1: Gloria a Dios.
2: Amén, ahí está.
1: Amén, gracias ahí por el reporte, ¿verdad? De la ovejita Mieludan, que dice que la lana la anda bien, dice ahorita.
2: Sí, la mantiene bien abrigadita, dice, no sí. Tiene nada de frío, dice.
1: No tiene frío, solo quizás la capa de arriba la anda empapada de agua. Aleluya.
2: Imagínese.
1: Sí, qué bueno el reporte de la ovejita Mieluda, ¿verdad? Y amén. Con todo.
2: Muy bien, tenemos a mi hermano Jesús Carías.
1: Gloria a Dios.
2: Le damos paso al siervo. Dios me le bendiga, hermano Jesús Carías.
3: Saludos, hermano Nahum.
2: Amén.
3: Bendito sea Dios, qué gusto escucharles ahí en radio, mi hermana Patricia. Fíjese, hermano Nahum, que a mí me gusta ese nombre de Patricia, fíjese. Y hoy le voy a confesar a la hermana Patricia porque es que me gusta ese nombre, nunca se lo he dicho. Pero hoy le voy a decir por qué me gusta ese nombre.
2: Amén,
3: Patricia,
2: díganlo.
3: Es que así se llama mi hermana la menor, la última.
2: Ah, qué bueno,
3: hermano. Es la única, pues.
2: Es la única.
3: Se llama Patricia, se llama Eva Patricia. Yo no sé cuál es el segundo nombre, hermana Patricia, pero ella se llama Eva Patricia. Así es que, hermana Patricia, siempre que está ahí el programa, me acuerdo de mi hermana. Así que bendiciones, hermana Patricia, adelante en el nombre del Señor Jesucristo. Siempre firmes creyendo que el invisible va de nuestro lado, va de su lado. Y siempre a salir en victoria, siempre proclamar victoria tras victoria en el nombre de Jesús, aleluya, porque así debemos de hacerlo, de proclamar victoria. Victoria en la congregación, victoria en el matrimonio, victoria en los programas. Y qué bendición, felicidades para el programa que está de aniversario, así que bendiciones en esta tarde. Y he estado escuchando todo el programa, nomás que estaba platicando con un señor americano, pues nos tocó echarnos una platicadita ahí con él. Llegó a platicar conmigo y no lo podíamos dejar a un lado, con lo poquito que sabemos de inglés, con lo que nos entendemos, ¿verdad?
2: O sea, pero lo suficiente pues, para hablar.
3: Escuchamos al siervo Nahum predicar, excelente palabra, hermano Nahum.
2: Amén, hermano.
3: Preciosa palabra, Dios me lo sigue usando, me le bendiga y me lo ayude más todavía. Así que me gozo, yo ahí estoy escuchando calladitos, pero ahí escuchando, oyendo, ¿cómo dice? Echándome todo el suceso, los sucesos que pasan en radio, en Sion y presencia
2: todo
3: de Dios,
2: el ambiente,
3: la radio de la bendición. Así
2: de
3: es
2: la
3: que, hermana Patricia, pa'lante, vamos pa'lante, usted va pa'lante, aleluya, arriba los ánimos. No han oído la Mieluda, la ovejita Mieluda, la ovejita Canosa, la ardilla flaquita, la ardilla flacota, la ardilla gordita, bendecida. Me he oído la simpática hoy.
1: Gloria a Dios.
2: Tremendo, hermano Jesús Carilla.
1: Sí, no he oído la ovejita. Bueno, ya la ovejita ya se reportó.
2: Ya se reportó.
1: La ovejita. Simpática. Ardillita que no se ha reportado.
2: Amén.
1: Sí, gracias a Dios, ¿verdad? Mire que el hermano tiene una hermana que se llama Patricia también, ¿verdad?
2: Sí.
1: Pues mi nombre es Patricia Guadalupe.
2: Amén.
1: No sé por qué me pusieron Guadalupe, ¿verdad? Según tengo una tía que se llama Guadalupe, pero algunos dicen que porque nacimos en esta fecha, pero a ver.
2: Es posible, como antes se basaban los nombres de las personas. Ajá. En eso con nuestros antepasados, mi hermana.
1: Ajá, por
2: Patricia,
1: eso me pusieron, sí. Guadalupe, no sé, sí. Por qué me pusieron Patricia, ¿va? Pero qué bueno de que el hermano también tiene una hermana que se llama Patricia, ¿verdad?
2: Así es.
1: Así es que mi nombre es Patricia Guadalupe Vázquez de Cruz. Ese es mi apelativo, como se dice, ¿verdad? Gloria a Dios.
2: Amén. Sigo por acá recibiendo otra nota.
1: Amén.
2: Saludos, dicen por ahí, a la Mieluda y a la hermana Lupe, dicen.
1: Amén.
2: ¿Ya sabe usted quién podría ser?
1: ¿Quién será?
2: Oiga.
4: Buenas tardes, locutor 503. Dios te bendiga, nomocito.
2: Amén.
4: Aquí andamos, mira que día se ha andado bastante ocupado laboralmente. Pero bendito Dios que ya casi.
2: Me imagino, simpática, ¿cómo te ha tocado?
4: Pues, he estado en sintonía, sí, digamos un

0: porque tenemos una bocina, pero pues como andamos en labores no he podido interactuar mucho. Pero yo quiero mandar un saludo muy especial a nuestra hermana Patti de Cruz, al mismo tiempo felicitándoles por el aniversario, este hermoso y bendecido programa, ya que es de mucha bendición. Y también gracias ahí porque pues nos toma en cuenta ahí a los personajes, ¿me entendés? Y estoy agradecido
1: claro
0: por eso,
1: sí.
0: Entonces quiero desearle que Dios la continúe bendiciendo y que este año sea uno más de muchos años que vienen. Y yo sé que Dios va a proveer, Dios va a tocar medios, Dios va a tocar corazones para que este programa continúe, ¿me entiendes? Así que felicidades nuevamente de parte de acá de La Simpática. Si me escuchas así un poco así como cansado, es que no me he mandado con todo. Me has contado dormir, pero viera que laboralmente somos completos, yo y el tío Lorenzo. Es que andamos con todo, es que saludos al siervo y también que le ha tocado un día bastante duro, pero laboralmente, ¿ah? Pero pues aquí estamos, hermano Leoncito, gozándonos siempre con la programación.
1: Eso,
0: de la
1: Simpática.
0: Y escuchando el lindo programa de la hermana Patti. Como todos los programas que han pasado han sido de mucha bendición.
1: Bonito,
0: ahí
1: bonito.
0: Estamos gozando ahí en el programa del hermano Jesús Carilla, un oasis en el desierto. Ahí la esposa Carilla y pues ahí... escuchamos a Naboncito Andrade ahí con todo, es que felicidad,
1: eso.
0: Y también te felicito ahí por ser calidad, ¿me entendés? Es que
1: claro que sí, full contigo también, Simpática, claro que sí. Estamos deluxe con mi hermana Patti también, y la Simpática ahí está en buen ambiente, hermana.
2: Amén.
1: ¿Qué dice?
2: Qué bueno, ya se reportó la ardillita, mira, está full cansadita, pero
1: sí.
2: Ya se reportó, lo bueno que ahora se reportó a buena hora, ¿verdad?
1: Exacto, llegó a tiempo.
2: Sí.
1: Hermana Helen Salazar nos dice: Dios le bendiga, hermano Naúl. Saludos, muchas bendiciones para usted y para la hermana Patricia y para todos. Aquí estamos en la sintonía, dice.
2: Amén, gloria a Dios.
1: Después de haber llegado quizás de la universidad, mi hermana.
2: Amén.
1: Sí, le ha tocado, creo que estar ahí en la universidad. 10 semanas sí le toca a mi hermana, pero creo que ya a esta hora ya se dispone para estar con la radio unción y presencia de Dios.
2: Amén.
1: Sigo con más notas por acá, mi hermana, con los reportes de el Facebook.
2: Amén.
1: Hermana, milagro de Cálix, como siempre. Amén. Ahí está mi hermana. Saludos, hermanita Patricia, dice, aleluya, gloria a Dios, dice. El hermano José Benítez dice, muchas bendiciones. Lo conoce usted, hermana Pati.
2: Amén.
1: Ahí está. Cristo Misión, pues ahí contestando con todo como debe de ser. Amén, hermano y hermana, bendiciones, saludos a todos. Hermana Milagro de Cálix dice amén, amén. Hermana Lili Ramón López dice, hermana Patti, Dios le bendiga siempre.
2: Amén.
1: Ahí está, dice también, hermana Patti, le pido sus oraciones por mi hija Kimberly, por favor, hermana, gracias, dice. Hermana Gloria Vigil dice, Dios le bendiga. Amén. Hermana y hermano, bendiciones. Mi hermana Lili está gozando ahí por la reacción de los personajes.
2: Amén.
1: Hermana Elsa Velázquez, saludos para mi hermana y para mi hermano Wilber. Saludos. Amén. Y bendiciones, mi apreciada hermana Patti, dice ahí.
2: Amén.
1: Con todas las flores, con todos los olores ahí, mi hermana. De bendición.
2: Amén.
1: Amén. Bueno, sigo por acá viendo. Aleluya, dice hermana Milagro de Cálix. Hermana Lili. La miel dice que carga, no siente frío ahí la oveja mieluda. También le puedo llamar Lupe, dice.
2: Amén.
1: ¿Le pueden llamar así, hermana Pati? ¿Le gusta que
2: sí.
1: le digan Lupe?
2: Fíjese que a mí solo me dicen Patricia.
1: Ajá, normalmente.
2: Normalmente.
1: Pero como alguien para distinguirla también en un momento dado.
2: Amén.
1: Sí. No hay ningún problema.
2: No hay ningún
1: en
2: problema.
1: En ese diminutivo.
2: Amén.
1: Lupe. Muy bien, entonces, hermana Lili, tomado en cuenta entonces. Hermana Gloria Vigil dice, amén, gloria a Dios. Sigo revisando también, hermana Patti, las reacciones del en vivo.
2: Amén.
1: Voy a darle paso y ahí está Walter Linares, Gloria Vigil, Milagro de Cálix, Argueta Agna, dice Elsa Velázquez, José Benítez, también está ahí. Aunque mi hermano Josué Reyes también anda por ahí, ahí está.
2: Amén.
1: Doris de Jaime y también Noemí de Trejo. Ahí están las reacciones.
2: Amén.
1: Hermana Patti.
2: Amén.
1: Dios bendiga también a mi hermano Josué Reyes allá en Santa Rosa de Lima. Dios me le bendiga grandemente también.
2: Gloria a Dios.
1: Ahí estamos.
2: Amén. Gloria a Dios. Dios bendiga, verdad, cada hermana, verdad, cada hermano que está ahí en la sintonía.
1: Amén.
2: Dios bendiga a mi hermana Elsa, verdad, Velázquez, que está ahí en la sintonía. Dios bendiga a mi hermana Milagro de Cali, verdad, que está ahí en la sintonía. Y también, verdad, mi hermana Lili, ¿verdad? Que está también ahí reportándose, y cada hermano, ¿verdad? Que está ahí en la sintonía. Dios me le bendiga de una manera especial. Dios bendiga a mi hermana Noemí Trejo, ¿verdad? Que está ahí, ¿verdad? Hasta Santa Elena, ¿verdad? Le enviamos un saludo a mi hermana de una manera especial. Y cada uno de ustedes, que Dios me les bendiga de una manera especial. El Señor, pues, se merece toda honra y toda gloria. Dios bendiga a los hermanos, ¿verdad? Hasta allá al Chiquirín, ¿verdad? Saluditos para los hermanos de Adel Chiquirín. Dios bendiga a mi hermana María, Marillita, ¿verdad? Y mi hermano Candelario, amén, ¿verdad?
1: Punta el Chiquirín presente con ellos ahí.
2: Amén, así es, a ver si estarán en la sintonía. Vamos a ponerles la preciosa alabanza que a ellos siempre les gusta, ¿verdad? A veces no se reportan, pero siempre están
1: escuchando,
2: están ahí.
1: Están escuchando.
2: Son unos hermanos que siempre escuchan ahí, ¿verdad? También Dios bendiga a mi hermana Emérita Muñoz, ahí donde se encuentra cada hermana que está ahí en la sintonía, ¿verdad? De una manera especial, a donde usted se está reportando. Dios bendiga a mi hermana Flor, ¿verdad? También cada hermana que está ahí, ¿verdad? Dios me le bendiga de una manera especial. Y hermanos que quizás están solo escuchando calladito, ¿verdad?
1: En modo silencio.
2: En modo silencio, pero que Dios me le bendiga de una manera muy especial. Que sea el Señor cada día, ¿verdad? Bendiciéndoles, amén, de una manera muy especial, porque el Señor se merece toda honra y toda gloria, hermanos, donde sabemos, ¿verdad? Que
1: así es.
2: Él es bueno, Él es fiel, de una manera muy especial. Así es que adoramos y bendecimos el nombre del Señor, pues Dios ha sido grande en su misericordia y su fidelidad, ¿verdad?
1: Amén.
2: El día...
1: Tenemos llamado, hermana.
2: Amén.
1: Pati.
2: Gloria a Dios.
1: Tenemos a mi hermana Elia Turcio. Dios me le bendiga, hermana Elia.
3: Hermano Anaún.
1: Hermana Elia, ¿qué tal? ¿Cómo está?
3: Andrade.
1: Amén, así es. Ese es
3: Dios
1: mi apellido.
3: Dios le bendiga a la hermanita que está allí con usted, hermano.
2: Amén.
3: Hermano Anaún, mire qué buen consejo los dio, hermano Anaún.
1: Amén.
2: Gloria a Dios.
3: Bien bonito el consejo que los dio cuando estuvo usted hablando de la palabra.
1: Amén. Amén, así es, hermana Elia, claro que sí.
2: Vamos. Gloria a Dios.
3: Sí, hermano, Dios les bendiga, hermanita, también a la hermanita, vea, que está saludando a mi hermanita María Turcio allá en Chiquirín.
1: Amén.
3: Manocando, que el Señor la bendiga.
2: Amén.
3: Que el Señor me los guarde, hermano Naúm.
1: Gracias.
3: También,
1: hermana,
3: a la hermanita, que me la lleve con bien cuando salga de allí, de ese lugar donde está la radio.
1: Sí, mi hermana Pati.
3: Sí, yo sé que es de bendición la radio, hermano, porque no solo le escuchamos nosotros, sino que todo el mundo, mire, yo.
2: Amén.
3: Aquí estoy, mire, escuchándolo a, amén, ustedes, que me lleno de alegría.
1: Amén.
3: Así es que sí, hermanito Naúm,
1: déjale
3: saludos,
1: claro, sí,
3: a la hermanita, que el Señor la bendiga, y esos consejos están buenos que los dan.
1: Amén.
3: Dios le bendiga.
1: Amén, hermana Elia, gracias.
3: Que pasen una feliz tarde.
1: E igual, amén, saludos a los gemelos.
3: Amén, hermanito, sí, ya los dejé, ya me vine para la casita.
1: Qué bueno, mi hermana, eso me alegra, sí, mucho.
3: Así es que Dios les bendiga.
1: Amén, hermana.
2: Amén.
3: Amén, hermanito, amén, hermanita y hermanito.
1: Gracias.
2: Gloria a Dios.
3: Amén, amén, hermanita, amén.
1: Bien, mi hermana Elia Turcio se está reportando. Dios bendiga a mi hermana Helen Salazar, confirmando, hermana Patti.
2: Amén. Dios bendiga,
1: de que ella viene llegando de estudiar, dice. Dios me, amén, le bendiga siempre. Gracias ahí, mi hermana Helen.
2: Amén.
1: Dios bendiga a su mamá, hermana Yanedis, también sus hermanos y demás familiares.
2: Amén. Qué bueno que ya está mi hermana Helen Salazar, ¿verdad?
1: Amén.
2: Ya ahí en la sintonía. Dios bendiga a la hermana de mi hermana Marillita, ¿verdad? Que se estaba reportando. A veces uno quisiera mentar los nombres de todos los hermanos, pero a veces uno.
1: Amén.
2: Se le escapan los nombres,
1: sí.
2: Y pues, ¿qué podemos hacer?
1: Como es grande el familión.
2: Sí, como es tan grande, a veces por eso se les saluda, pero de la hermana Amarillita, pues se me ha quedado por el Chiquirín.
1: El Chiquirín, por eso rápido.
2: Mi hermano Gerson fue quizás hace un año.
1: Amén.
2: Por allá a visitarlos. Y él pues venía contando, y la hermana Marita casi siempre se reporta. Entonces a mí me ha quedado, ¿verdad? Que dice Gerson, los dieron sopa de sapo, dice. Pero era de unos bagres, según.
1: Sí.
2: Entonces yo siempre me acuerdo, ¿verdad? Entonces estamos ahí.
4: pero a veces, hermano, nosotros quisiéramos mencionar todos los hermanos y por nombre, pero a veces no se los queda tanto en nuestra cabeza, ¿verdad? Todos los nombres, los hermanos, pero Dios sabe que cuando se escuchan los reportes, uno diferencia, ah, esta es la hermana de la hermana, cuando ella se reporta en la mañana, y así siempre, hermano, así que ahí estamos. Dios bendiga a mi hermana Ana Argueta, ¿verdad? Hasta allá también a las casitas, ¿verdad? Dios bendiga a mi hermana que está ahí en la sintonía. Dios me le bendiga, hermana de mi hermana Rosibel Argueta también, ¿verdad? Bendiciones a mis hermanos. Dios bendiga a mi hermano José Hernández Medrano, que ya está ahí también conectado, ¿verdad? Y Dios bendiga a mi hermana Esmeralda de Hernández también, que está ahí. Dios bendiga a mi hermana, que el día lunes, pues ella fue la expositora de la palabra. Dios bendiga a mi hermana, que siempre, ¿verdad?, está ahí de una manera especial para apoyarlo, ¿verdad?, siempre en la labor del Señor, y que Dios me le bendiga de una manera muy especial.
1: Tengo a mi hermana Johanna de Torres por acá también. Dice, saludos, hermano Naún, dice, bendiciones para la hermana Patti.
4: Amén.
1: Bueno, saludos para Mateito.
4: Amén.
1: Para su esposo Benjamín, hermana Johanna, y también para sus papás.
4: Amén.
1: Hermano Manuel Valdés, hermana Miriam de Valdés.
4: Amén.
1: Que nos diga la hermana Johanna si está haciendo ahora ahí tortas mexicanas.
4: ¿Qué estará haciendo?
1: O tacos, ¿qué estará haciendo la hermana? que nos diga la hermana Johanna.
4: Qué bueno, hermana Johanna. Mire, ahora no la habíamos saludado, ahora la hermana se reportó.
1: Ahí está.
4: Ahí está. Sí. Dios bendiga a mi hermana Miriam también, ¿verdad? De Valdés. Las mujeres con unción que, amén, siempre están ahí, ¿verdad?
1: Sí.
4: De las mujeres con unción está la hermana Milagro. Dios bendiga también mi hermana
1: también
4: Rina Fuárez, ¿verdad? Ella a veces no se reporta, pero sé que siempre está ahí en la sintonía.
1: Saludos
4: ella
1: también
4: siempre
1: para su hijo David.
4: Davidcito, ¿verdad? Amén. Siempre la hermana ahí me manda un mensajito a veces, siempre ahí reportándose, ¿verdad? Dios bendiga a mis hermanos que están ahí, ¿verdad? Que Dios me le bendiga de una manera especial.
1: Amén.
4: Ahí espera, mi hermano Naún espera el reporte, ¿qué está haciendo? Dice. ¿Sí está haciendo tortas o qué? Dice.
1: Sí, sí, estoy esperando, hermana Johanna, díganos.
4: A ver
1: díganos
4: si le responde mi hermana Johanita. Dios bendiga a mi hermano
1: así.
4: Mateito también, ¿verdad? Que
1: sí
4: está ahí en la sintonía. Dios
1: ya
4: me le bendiga.
1: Estar mejor.
4: De una manera especial. No sé si tenemos más reporte, hermano.
1: Dice que hasta el domingo haremos tortas y burritos, dice.
4: Ah, pues no, dígale que no.
1: Hoy no hay.
4: Ah, pues no, dígale que no.
1: Amén. Está bien, hermana Ivana. A la espera del domingo, por acá voy a estar también de 24 horas.
4: Amén, gloria
1: a Dios. El hermano Lorenzo Hernández, el que dice, uy, uy, uy, uy, uy, también.
4: Amén.
1: Se nos viene.
5: Bendiciones, bendiciones. Muy buenas tardes, hermano Naú. Mire, aquí estamos saludándole ahí.
1: Gracias.
5: A usted y también a la hermana Patti, y esperando que se encuentren ustedes muy felices y muy contentos ahí en cabina de radio. ¡Qué bendición, qué bendición! Hay un reclamo pequeño allí, hermano Naún. A ver si usted le puede poner allí a la hermana Patti, allí, para que ella pueda interactuar ahí al estilo ardillita, porque si usted no está sabido, ella es mamá de una ardillita allí, nomás que ya no la hemos escuchado, fíjese, esa ardillita ya. ¿Se ha desaparecido? Hermana Patti, a ver, infórmenos ahí qué pasó con esa ardillita. Bendiciones, bendiciones.
1: Amén. Ahí viene hermana Patti para explicar, hermano Lorenzo. Ya le dicen, yo creo que la ardillita esta ha estado por otros sectores por el momento. Amén.
4: Ay. Dios bendiga a mi hermano Lorenzo, ¿verdad? Siempre lo he escuchado ahí, mi hermano Lorenzo. Es el tío de mi hermano José, ¿verdad?
1: Sí.
4: Dios bendiga a mi hermano Lorenzo. Un gusto, ¿verdad?, que se haya reportado, tener que siempre escucha ahí también la radio, ¿verdad? A veces se los escapa el nombre, por eso no los saludamos, pero qué bueno que ahora él se reportó, ¿verdad? Y sí, como se dice, de la ardillita guanaca, ¿verdad?
1: Amén.
4: Pues la ardillita guanaca agarró otros caminos, anda por allá por el lado de Gotera. Pues por ahí está la ardillita guanaca, ha hecho tanta falta, yo sé que como audiencia les ha hecho falta, yo sé que muchas personas, así como el hermano Lorenzo, ¿verdad?, está preguntando por ella, si han habido muchas hermanas que me han preguntado por ella.
1: Amén, sí.
4: Pero pues ahí está, a veces el Señor da unos buenos talentos como para poder, ¿verdad?, interactuar con la audiencia, pero a veces, hermanos, los hijos no agarran los consejos. Siempre fue mi anhelo que mi hijo siguiera al Señor, ¿verdad? Pero como ellos toman otros caminos,
1: sí, hermana.
4: Ya cuando ellos son mayores de edad, él pues, él hizo, ya él ya está en un hogar. No les puedo decir, hermano, porque Dios no le gusta la mentira. Mi hijo no esperó en el Señor. No se casó. Mi anhelo era que él esperara en el Señor. Como madre yo le di sus consejos. Le decía que esperara en el Señor. Mi anhelo siempre era que Dios lo llevara de bendición en bendición. Pero él adelantó a lo que el Señor le quería dar a él. Y yo agradezco a todos mis hermanos, a la amada audiencia.
1: Amén.
4: Yo sé que esta radio fue de mucha bendición para mi hijo, porque no me queda duda.
1: Amén, hermana.
4: De mucha bendición, y yo agradezco a Dios porque mucha audiencia, que pues mis respetos. Yo sé que muchos le decían la ardillita, muchos decían el hermano Josecito, muchos le decían el hermano Noxel, muchos, bueno, de diferentes maneras.
1: Amén.
4: Y yo sé que lo hacían como amor, tanto como ver el joven. Mi hijo tiene un gran talento, pero pues solo les pido sus oraciones, hermanos, por él.
1: Amén.
4: Es difícil decírselos, hermanos, pero con mi hijo yo no tengo un acercamiento, y disculpe, pero lo que es como madre, porque pues yo no puedo, porque no toleré lo que se dice, lo que no venía de Dios, hermanos. Y pues mi hijo casi no me visita. Yo sigo orando por él, yo sigo llevándolo en mis rodillas, que un día el Señor sabrá lo que va a hacer. A veces llega un momento difícil, pero
1: amén.
4: Lamentablemente, hermanos, cuando el hijo crece, quiere tomar otros caminos, ¿verdad? Y no a lo que Dios quiere, porque yo sé que mis sueños, siempre a mis hijos les he inculcado amar a Dios, buscar la bendición de Dios. Pero pues ahora casi ya no viene a San Miguel. Tengo entendido que él trabaja en Gotera. Le digo tengo entendido porque Dios siempre pone los medios que yo me dé cuenta. A veces no por mi hijo, sino que medios que Dios me pone. Como madre, para mí no ha sido fácil, hermano, pero pues, ¿qué le vamos a hacer, verdad?
1: Amén, hermano.
4: Yo solo les puedo decir que cada día oren por él. Siempre, y se lo digo así, el tiempo que él sirvió al Señor, el tiempo de que él estuvo, yo sé que él sirvió a Dios con mucho amor, pero pues el enemigo llegó y se le dieron los consejos y nunca él, los consejos no los agarró. Y pues ahora él, yo sé que no le está yendo nada bien, pero igual es el destino que él quiso así, no el que Dios quería para él, hermanos. Y como madre, pues a mí a veces me duele, pero siempre he dicho, hermanos, no puedo premiar la desobediencia, sino que sé el Señor. A veces puede decir que soy una madre dura, pero yo no me crié con madres, me crié con una abuela, no me crié con papá, y mi abuela fue tan dura conmigo, y sé que yo siempre a mis hijos les he inculcado que amen a Dios sobre todas las cosas, que nuestra prioridad tiene que ser Dios. Pero como usted sabe que cuando el hijo pone la mirada y en una joven y no tan joven, fue lo que le eligió, pues Dios sabrá lo que va a seguir haciendo. Así como se lo dije yo, tú elegiste ese camino, ahora hágale frente. Y pues Dios sabrá, hermanos. Yo eso es lo que le puedo decir a mi hermano que me preguntaba por él. Y sé que hasta aquí Dios me lo ha guardado. Yo siempre le digo al Señor que me lo guarde y que rescate un día esa alma. No anda haciendo cosas malas, pero no está sirviendo al Señor, hermano. Eso sí se lo puedo decir. Pero sé que, como yo siempre se lo he dicho, se lo decía a él, porque yo siempre lo aconsejaba y le decía yo te inculqué las cosas buenas del Señor. Y pues a veces a los hijos no les gusta, hermanos, que se aconsejen, pero pues ahí está. Por eso la ardillita, pues, sé que de repente no sintieron que ya no se reportaba. Han sido bastante dificultosos en mi situación, hermanos, dolorosa. He venido de pruebas, ya para 3 años de tener diferentes pruebas, pero sigo de pie porque Dios es bueno, porque Dios es fiel, y sé que los va a seguir ayudando. Y esas son las oraciones que ustedes hacen por mi persona, por mi familia y por este ministerio, hermano. Así que damos gracias a Dios por todo. No es fácil, pero tampoco imposible. Así es que ahí está.
1: Amén, hermana Patti. Tenemos saludos de parte de mi hermana Miriam de Valdés. Dice amén, gracias a Dios. Dios les bendiga. Ahí está mal, pisque, dicen por ahí. Picantes, con chile. Dice la hermana Lili.
2: Y se los pueden mandar.
1: Bueno, hermana Miriam, bueno, dice acá la hermana Pati, en voz de ella ya.
2: Amén.
1: Sí, puede mandar algunos tamales, no sé cuánto sería ahí mi hermana, ahí para que haga hermana Miriam, en directo.
2: $4.
1: Ahí está entonces, hermana Miriam, si puede tomar en cuenta eso, directo ahí ya. Hermana Lili dice, hermana Pati, ¿quién es la ardilla? Bueno, acá ella explicó quién es un hijo de mi hermana.
2: Amén.
1: Está también... Argueta Ana dice, amén, hermana Patti, oremos para que el hermano, pues, en otras palabras, pues, regrese, ¿verdad?
2: Amén.
1: Y también por usted, va, para que Dios pueda darle confianza y certeza de que Nousel va a estar siempre en los caminos del Señor.
2: Amén.
1: También está la hermana Reina Corea, dice, amén, sierva, dice, Dios obrará, Dios nunca llega tarde.
2: Amén.
1: Dice por acá la hermana Lisette Escobar de Las Violetas, Dios le bendiga, hermanos, por este medio deseo testificar.
2: Amén.
1: Que para honra y gloria de Dios, una amiga recibió sanidad.
2: Amén, gloria a Dios.
1: Es una joven que le estuvieron ahí realizando varios exámenes diferentes, pero Dios hizo la obra en ella. La gloria y la honra es para nuestro Dios.
2: Gloria a Dios.
1: Amén. Dice Solís de Membreño, dice, oremos por el hermano Nousel, dice.
2: Amén.
1: Hermana, Dios le ayude a ustedes como familia. Amén. Ahí está la nota.
2: Gloria a Dios.
1: Amén.
2: Yo sé que mucha audiencia, ¿verdad? Y Dios bendiga a mi hermano Lorenzo, que él, pues, preguntaba por la ardillita, ¿verdad?
1: Tiene razón, porque siempre hay curiosidad en algo, porque tal vez no se sienta frecuente aquello, hermana.
2: Así es.
1: En las personas, y eso llama la atención, y eso es en base a eso.
2: Así es.
1: Hermano Samuel Ventura dice, Dios les bendiga a todos. Hermano Samuel, bendiciones, siervo. Dios bendiga también a hermana Reina de Ventura.
2: Amén.
1: Y a toda la familia de mi hermano Samuel, que es un gran servidor del Señor.
2: Amén.
1: Y es un gran amigo en Cristo,
2: así
1: es que es un privilegio muy grande, siervo, saber de usted.
2: Gloria a Dios.
1: Bien, tengo una nota acá que va llegando de a poco a mi hermano Lorenzo.
2: Amén.
1: Así que vamos a esperar que termine y luego pues saludar también a mi hermana Ada de Mesa, que se reporta desde Zacatecoluca. Saludos y bendiciones para mi hermana Judith, ahí, hermana Brenda Judith, desde Ocicala, Morazán.
2: Amén, gloria a Dios.
1: Hay una llamada en este momento que anteriormente ahí estaba, pero por... el motivo de estar testificando no se había dado.
2: Amén.
1: A enlazar. Dios me le bendiga.
6: Amén, hermano. Dios le bendiga. Dios le bendiga. Pues agradecida con Dios porque Él es bueno, ¿verdad? Y hasta aquí, pues.
1: Amén.
6: Estamos en pie. No porque lo merezcamos, sino que es la misericordia de Dios, ¿verdad? Y pues ahí, esperando mi premio de la hermana Patti, de la hermana Patti de Cruz.
1: Aleluya.
6: Esperando mi premio. Aquí estoy esperando mi premio. Así es de que.
2: Ya le dio.
6: Solo es de seguir adelante y, pues, a ver, esperar en el Señor, qué es lo que el Señor va a hacer. Y que Dios nos ayude día a día, mi hermano. Bendiciones y, pues, ahí está pendiente mi premio.
1: Ahí está.
6: Amén, amén.
1: Amén.
6: Bendiciones.
1: Bueno, ya mi hermana Patty sabe de cómo se va a encargar con eso.
4: Amén.
1: Gracias. Ahí entonces, hermana Flor Álvarez dice, era un gran talento en los micrófonos.
4: Amén.
1: Hermano José dice, la ardilla dice.
4: Amén.
1: Princesita Córdoba dice, pueden llevar en oración a Marta. Dice, por sanidad y por liberación. Bendiciones.
4: Amén.
1: Hermana Isabel Hernández desde El Divisadero. Hermana Isabelita.
7: La única, hermano Nahum Andrade.
1: Siempre ha sido la única, era, aunque la otra ya no esté. Usted sigue.
7: Ya no existe.
4: Amén.
7: Aquella era de cartón, mi hermano Nahum Andrade. Así que aquí miren la sintonía, gracias a Dios, pues.
1: Amén.
7: Estamos escuchando, no hemos estado escuchando nada porque ha caído una buena tormenta, mi hermano Nahum, pero sí, ya pasó, gracias a Dios.
1: Ha sido de invasión este tiempo. La lluvia.
7: Necesitábamos la lluvia también.
1: Totalmente, sí.
7: Así necesitamos, oye, la hermana Patti, mire de cerca. Mi hermana Patti es que está ahí, ¿verdad?
1: Hermana Patti de Cruz, la mera mera Patti del de programa. Cruz,
7: la mera mera, la única también, mi hermano Nahum Andrade.
1: La capitana Cruz.
7: La cabezona Cruz, ¿cierto? Así estamos, hermana Patti, en la sintonía. Dios bendiga a toda la audiencia. Todos que se van a reportar, que el Señor los esté bendiciendo y saludando a mi hermano Nahum Andrade, a la madrecita de él y a todo el personal de la radio.
1: Muchas bueno, gracias.
7: Mi hermana Pati, yo aquella vez no me hice un premio, pero yo hubiera querido un premio, pero sin preguntas.
1: Solo que se lo regale. Prepárese para el día lunes, dice la hermana Pati, que solo le va a hacer una pregunta, dice, nada más.
7: Sí.
1: Que le diga el nombre del programa el día lunes, ¿cuál es?
7: No, si es que me olvida el lunes, hermano.
1: No, pero la hermana Patti va a ser un punto de aparte para usted, ¿verdad, hermana Patti? Sí, hermana Isabelita.
4: Pregúntele si el año pasado la vino a traer, el año pasado le di una.
1: Oiga, dice si el año pasado lo vino a traer el regalo. Lo vino a traer.
7: No me he ganado ni uno.
1: No se ganó ni uno, hermana Patti, recuerda usted que sí.
4: ¿Quién era la hermana Isabelita? ¿Cómo no? Yo creo
1: sí. Que sí. Ah, pues sí, pero es como ella no se acuerda ya de todo. Ah. Usted dígale, entonces le va un nuevo regalo.
4: Bueno, vamos a ver, hermana Isabelita, ¿qué le hacemos llegar cuando por ahí?
1: Ya se lo ganó entonces.
4: Que sea una casita.
1: Ya se lo ganó entonces, hermana Isabelita, para que lo venga a recoger.
7: Mire lo que Dios, hermano, no, pero ¿sabe qué, hermana Patti? Voy a mandar a mi nietecito porque yo, mi hermano, no conoce mi problema, mi hermana.
1: Sí,
7: Patti.
1: Sí, le entendemos, hermana. Pero sí, ahí está. Ya queda la nota.
7: Yo estoy pidiéndole al Señor, mi hermana Patti, que aunque sea el último día de mi vida, me regale la vista, aunque allá no la voy a necesitar, porque allá voy a tener vista nueva, mi hermana Patti. Llegando a aquel lugar precioso donde hay mares de cristal, calles de oro, mares de cristal.
1: La Nueva Jerusalén.
7: La Nueva Jerusalén. Así es que ahí le pido las oraciones, mi hermana Patti, la quiero mucho, y aunque no nos conocemos. Porque
4: amén,
7: dice la palabra del Señor, dicen que ni se conocerán mis discípulos, y que nos amemos los unos a los otros, ¿verdad?
1: Así es, hermana Isabel Hernández.
7: La única. Nunca quiso aceptar así.
1: Por esa razón, es un problema ahí, que no fue alguien al lado suyo, sino contrario, y eso no está bueno.
7: Sí. Mira, hermano Nahum, yo una cosa que yo le digo a mis hijos, yo sé que es fuerte, les hablo, hermano Nahum, pero sí. Un día van a reconocer, mi hermano Nahum, que no fue fácil, que no lo hice solo por hacerlo, doblar mis rodillas, mi hermano Nahum.
1: Amén.
7: Fue para que ellos entregaran a Cristo, que no fueran sí. Dios de muertos, mi hermano Nahum.
1: Poniendo en práctica el rodillol.
7: El rodillol, mi hermana Patti, viera cómo me gusta el rodillol, mi hermana Patti.
4: Amén, qué bueno.
7: Viera mi hermanito Roberto Martínez cómo me receta el ajo con la cebolla, mi hermana Patti. Ore por mi hermano Roberto para que se le olvide eso, mi hermana Patti. Para que ya no me recete esa medicina.
4: El tecito de ajo, buenísimo, ¿eh?
1: Dicen por acá, hay una tarea.
7: Hermana
1: Isabelita, hermana Isabelita, hay una tarea para usted, hay una tarea para usted. Y yo sé que usted la sabe manejar esa situación que le voy a decir. La hermana Flor Álvarez está indicando lo siguiente. La pregunta para la hermanita Isabelita es que se diga todos los libros de la Biblia en orden, por favor, dice.
7: Cantado se lo puedo hacer, dígale.
1: Aleluya, que venga, pues cántelo. Cántelo.
7: Ahorita.
1: Amén, ya.
2: El lunes que
7: se los vaya.
1: Pero hoy lo voy a hacer cantada, el lunes que los haga normal. ¿Qué le parece, hermana Pati?
7: Cantado se los hago, hermana Pati.
1: Este día, pero el lunes lo va a hacer normal, solo de decirlo, los libros. Amén.
7: Cantado mejor, hermana Pati. Cantado sin ver ningún cuaderno, sin ningún libro, mi hermana Pati, porque quiero decirle que cuando yo miraba bien, mire, ¿ves?
2: Roberto,
7: ya le digo, bueno, mire, hermana Pati, fíjese que esa alabanza yo me la copié casi como en 5 días.
1: Amén.
7: La pedía en una radio, de ahí la pedía en otra, me quedaba. ¿Por dónde se quedó? Por tal parte. Vale, ahí se la voy a poner. Y así, hermana Pati, me llevé 5 páginas, revés y derecho.
1: Cierto, para poderlo ensayar y aprendérselo.
7: Sí, yo creo que quizás no es que me esté vanagloriando mi hermana Pati, pero quizás es la única que sabe, me sabe a alabanza. Porque en la iglesia me dijo un hermano que se la dijera, que la iba a cantar, y no tuvo el valor de terminarla, de copiar ni de cantarla. Porque usted sabe que son 66 libros.
1: Sí, así es, hermana.
7: Y no es que solo voy a decir yo Génesis, Éxodo, Levítico, todo eso, no. Son cantados y cada libro tiene el pedacito de cantar.
1: Amén, hermana.
2: Amén.
1: Suéltela, mi hermana así. Isabelita.
7: De verdad, vamos
1: no,
7: a ver.
1: No, ya. Por suéltela.
7: Vaya, vamos a ver. Por Dios inspirado, Moisés escribió. En Génesis como los cielos creó, la tierra y las plantas y todo animal, y al hombre al que puso en sedén terrenal. El hecho de exige cabal redención, le dice su enseña de la oración. El día que termina el número ya, y en Deuteronomio Canaán siempre está. O su beba triunfando en la hueste de Dios, y jueces señala a Israel es mejor. De Miser y Rusén, Alán a Samuel, los reyes y las crónicas, su pueblo era infiel. Luego entra en ella y aquella mujer, llamaba a su pueblo su nombre de Esther. Paciencia aprendemos de Job, que sufrió, y el libro de los Salmos que Cristo anunció. Proverbios al joven lo hace conocer, razones prudentes y a Dios entender. Más de Eclesiastes habla de vanidad, de muerte, de juicio y de toda maldad. Cantares expresa con fuerza y voz, cuando ama a su pueblo, su fiel Salvador. Ahora los profetas van a presidir,

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Hablando de leones de la tribu de Judá, Mateo, San Marcos y Lucas y Juan, los cuatro evangelios que Cristo anunció, la historia y los hechos de lo que pasó, las 14 cartas que Pablo escribió. 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

0: Amén, amén. Ahí está la hermana Isabelita, hermana Patti, ya
1: Amén, qué
0: con
1: bueno.
0: ese buen repertorio ya ganado.
1: Gloria a Dios.
0: Más que segura la taza ya, mi hermana.
1: Sí,
0: Ahora sí.
1: ahí me acuerda que se la vamos a.
0: Sí, amén. Se la tenemos que otorgar.
2: Vaya pues mi hermana Patti ahí complacida. Pues
1: Amén.
2: gracias a Dios, porque mire mi hermana Patti, 81 años voy a tener el 21 de diciembre, mi hermana Patti.
1: Gloria a Dios.
0: Nací
1: 21
0: de diciembre.
2: el 21 de diciembre de
0: Mi mamá es del 22 de
2: 1945.
0: diciembre, imagínese.
2: Ah, pues
0: Un día
2: vamos a ir a
0: después.
2: celebrar con mi hermana. Vamos a
0: Sí.
2: celebrar con. Yo tengo un hijo que nació el
0: Son de fin
2: 22
0: de
2: de
0: año las dos
1: diciembre.
0: hermanas ahí.
1: Amén. Gloria a Dios.
2: Ahí es que mi hermana Pati, bendiciones. Mi hermana
1: Amén.
2: Pati, aquí estamos escuchándola.
1: Gloria a Dios. Amén, hermano.
0: Amén, hermana Isabel, gracias, bendiciones.
2: Váyase,
0: Pregúntele
2: mi hermana
0: a la
2: Nayara.
0: hermana Isabelita cuántas cobijas ha ocupado para cubrirse este día.
1: No, ahorita.
2: Hermana Pati, un pedazo de colcha ocupé porque me rompió la que tenía.
0: Solo la
1: Dios
0: mitad le
1: mío.
0: quedó ahí y la otra
2: Solo
0: nada,
2: la
0: si no
2: mitad,
0: le
2: hermana Pati,
0: funciona.
2: hubiera aquí cogidita, como si hubiera sido ternero yo ahí, miren, cogida mi hermana Pati, porque no aguanta el
0: Qué tremendo, hermana Isabelita. Bendiciones, que la pase
1: Amén.
0: bien.
2: Vaya, cuídense. Dios les
0: Amén.
2: bendiga.
1: Amén.
0: La hermana Joana nos dice que mi esposo dice es del 31 de diciembre, también de fin
1: Gloria a
0: de año,
1: Dios.
0: más de fin de año todavía. Saludos desde allá entonces, mi hermana Joana.
1: Amén.
0: La hermana María Turcio está también, pero antes está el hermano Lorenzo, hermana.
1: Amén. Sí.
0: Todavía tenemos tiempo, porque usted dijo
1: Sí.
0: que iba a ser un especial, así que ahí
1: Amén.
0: vamos. Vamos entonces a darle paso a mi hermano Lorenzo.
3: Bendiciones, bendiciones nuevamente, hermano Nahum. Mire, aquí la hermana Patti, ahí estamos saludándoles. No, hombre, hermana Patti, no sé, yo sé que para una madre es bien doloroso. Mi mamá fue madre de 13 hijos y sí, algunos eran diferentes más que los otros, pero siempre el Señor tiene cuidado, hermano. Las oraciones del justo pueden mucho, hermana Patti. Siga orando por él y nosotros vamos a seguir orando por él. No, no, la pregunta mía fue porque ve que a veces los encariñamos ahí con los hermanos, todos los locutores que han llegado a la radio se les ha tomado con un gran cariño. No fue mi intención de que yo sé que usted es una gran madre, una gran mujer que ha estado ahí siempre luchando, de eso no cabe duda. Usted, a pesar de las luchas y las pruebas, usted ahí va caminando, hermana. Dios me la bendiga y yo me disculpo, públicamente, no fue mi intención y yo asumo si ve a algún hermano que piensa que está mal mi pregunta, yo asumo la responsabilidad y hermano, ahí perdonen, yo acepto ahí mi, tal vez no debería haber, no más que pues a veces preguntamos ahí por los hermanos, ¿ya? Pero no, no fue mi intención, Dios me libre y yo sé que no fue mi intención, así que Dios me lo bendiga, hermano.
0: Amén, hermana Patti. ¿Qué le puede decir, hermano
1: Amén. No,
0: Lorenzo?
1: hermano Lorenzo, yo sé que no lo hizo con ninguna mala intención, ¿verdad? Yo sé que, y como se lo decía, yo sé que mucha audiencia, la audiencia lo aprecia mucho a él y pues creo que de hace ya 3 años. Es primera vez que me preguntan así directamente, ¿verdad? Y sé que, pues, Dios cada día los capacita para contestar. Gracias, no en lo. Lo duele a veces, hermano, como dice la hermana Flor Álvarez, ¿verdad? Tremendo talento en la locución. Me duele eso porque el talento que mi hijo tiene, porque todavía lo tiene, solo sé que el enemigo es que lo ha apagado.
0: Así es,
1: El
0: hermana.
1: talento de mi hijo
0: Es
1: fue
0: bueno,
1: un
0: es bien
1: talento de
0: especial.
1: Dios y a mí me consta, el Señor lo dotó
0: Bien
1: con ese
0: especial, sí.
1: talento. Mi hijo en el área de la locución, el área del ministerio, era mi mano derecha, como yo le dije el día lunes.
0: Sí.
1: Mi hijo, nombre, tremendo talento y sé que todo se lo ha dado el Señor. Como se dice, todo se lo debemos al Señor. Y pues no se preocupe, hermano Lorenzo. Sí, como se dice, me tocó. porque pues son preguntas que están ahí. Yo admiro los talentos del Señor y yo a mi hijo lo admiraba en lo que el Señor había hecho en él, ¿verdad? Y yo siempre le decía, hijo, mi hijo era tan bendecido de parte de Dios, talentos hermosos, bueno, los instrumentos en el ministerio de el piano, batería, el bajo, la guitarra, qué talento el Señor, excelente talento que Dios había dado.
0: Sí, amén.
1: Es para que quizás, hermano, Dios quiere que todos oremos por él, que unidos Dios sabrá lo que va a hacer.
0: Sí, algo y va a suceder así, maravilloso después,
1: hermano. Y así siempre en mi hogar, algo que sí sé, hermanos, Dios me dijo hace 3 años que me iba a probar tanto con mi hijo, tanto en mi hogar, y he pasado adversidades, como usted dice.
0: Sí.
1: Y como está diciendo, me ven parada aquí porque amo lo del Señor y primeramente en mi vida, como siempre he dicho, es el Señor. Y con sus oraciones, hermano, vamos a ser más que vencedores. Y no se sienta con pena, hermano, por disculparse. Yo sé que no lo hizo con esa manera de que yo me sintiera mal, hermano, pero como usted sabe, siempre uno llega a aquello, ¿verdad? Me llega aquello porque sé que hay audiencia que todavía lo aprecia y todavía lo recuerda. Por eso, hermano, fue que yo me sentí mal, me quebranté, ¿verdad? Porque sé que hay audiencia que está ahí y yo sé que están orando por el hermano. No hay problema. Ahí, hermano, no sé si tenemos más reporte.
0: Sí, está la hermana Gloria Vigil, dice amén, gloria a Dios. Ante la hermana Milagro de Cálix. Amén, amén. Yo siempre recuerdo a la ardillita Guanaca, dice la hermana Milagro. Amén. Hermana Flor dice, antes de ella teníamos el hermano Roberto. Ya amén. Escuché, dice a la hermana Isabelita.
1: Amén.
0: Aplausos para la hermana Isabelita, dice hermana Flor. 81 años, el 21 de diciembre hay que ir a comer pastel donde la hermana Isabelita Hernández.
1: Amén.
0: Le vamos a regalar una cobija chapina, dice, para que no aguante frío, dice.
1: Amén.
0: Amén, así tiene que ser.
1: Sí.
0: Entonces, gracias a Dios, ahí está la bendición, hermana Pati. Hasta el momento tenemos ahí a la hermana María Turcios.
1: Amén.
0: Hermana María Turcios, Dios me le bendiga.
4: A mi hermanita Naún.
0: Amén, hermanita.
4: Es verdad que los alegraba la ardillita.
1: Sí, yo sé.
4: Guanaquita, hermano José, y tenía su alabanza, que apenas le escuchaba uno la alabanza, ya estaba, que era hermano José. Es verdad, así es la vida, mi hermanita Patricia, fuerzas y que Dios me la ayude y me la cuide a usted y cuide y ahí me la salude a Gerson. Ahí me le da saludes, varoncito de Dios. Sí, hermanita, a veces así sucede con los hijos, pero Dios siempre, hermanita, los dará la fuerza y los ayudará. Me la cuidará grandemente, hermanita. Algún día Diosito proveerá que él vuelva, como dicen, hermanita. Yo le doy gracias a Dios que pues sí, que mis hijos ahí están pendientes de nosotros, mi hermanita Patti, porque nosotros aquí no tenemos nadie, mi hermanita. Que Dios me la bendiga grandemente, mi hermanita Patricia. Que Diosito del cielo me la lleve con bien, mi hermanita. Bendiciones, mi hermanita Patti.
0: Amén. Gracias, hermana María Turcios. Dios me le bendiga grandemente. La hermana Ada de Mesa nos dice, Dios me le bendiga, hermanita Patti, hermanito Naún, pido oración, dice.
1: Amén.
0: Ahí está la nota, hermana. Vamos a ver, hermana Pasita Rivera, Dios me le bendiga.
5: Dios le bendiga, hermano Naún.
0: Amén, amén, hermana Pasita.
5: Que me estoy gozando con el programa de hermana Pati.
1: Amén.
5: Bendiciones, hermanitas, bendiciones. Ahí lleven una oración a nosotros también. Viéndole a hermana Marillita y a hermano Candelario, qué rico fuera la sopa ahora, hermana Naúl.
0: Claro que sí, mi hermana, corresponde hoy. Hoy sí está a punto.
5: Ay, sopita de pescado, qué rica.
0: Amén, amén, amén, hermana Pasita.
5: Ay, Marillita, Marillita, y tengo frío, buena, rica, papá. Bendiciones, saludos a todos los familiares.
0: Amén, hermana Pati.
5: Saludos a Marillita,
0: hermana Pasita.
1: Amén.
5: Dios le bendiga.
0: Amén. Ahí está, hermana Pati, entonces la nota.
1: Gloria
0: para a Dios. Para tomar sopa hoy de pescado, cae
1: sí,
0: bien.
1: Sí, cae bien ahorita.
0: Amén, hermana
1: Pati. Gloria a Dios. Yo no sé si hay más reportes.
0: Sí, hay más. Tengo a mi hermana Cristina Bernal. Vamos rápidamente.
1: Amén.
0: Y dice:
6: Dios me le bendiga, hermanita. Yo no soy madre, pero sí entiendo que una madre sufre, vea, por la pena de un hijo, pero yo no soy madre, pero mi madre fue, ¿verdad? Y vamos a confiar en Dios que va a regresar de nuevo su hijito, va a regresar de nuevo, no sé, Dios le va a ayudar y le va a dar la fortaleza, hermana Pati. Vamos a seguir orando, hermanita linda, sí. Como dicen, se escucha, ¿verdad? Y oigo que, pues sí, pero Dios le va a ayudar, hermanita. Dios le bendiga a Mano Lorenzo. Si uno pregunta, porque hacen falta la voz de los hermanos ahí, ¿verdad? Por eso, ¿verdad? Tiene razón el hermano. ¿Sí? Cuando los amamos, somos un familión grande. Tenemos que orar por también por él, ¿verdad? Por su hijito. Bendiciones, Dios me le bendiga, feliz tarde. Tal vez me tome en cuenta ahí, ¿verdad? Estas palabras, Dios me le bendiga.
0: Amén, amén, claro que sí, claro amén. Que sí, hermana Pati, eso es así.
1: Así.
0: Hermano Jesús Carías.
1: Amén.
7: Amén, amén, hermano Nauncito.
0: Sí, mi hermano
7: ahí
0: Jesús.
7: Estoy escuchando que están hablando de mi ardillita guanaca, extraño esa ardilla guanaca, yo también, siempre me recuerdo de él. Cuando estaba en turno, que empezaba y con su alabanza de Alex Rodríguez y decía, nos estamos gozando. Es una palabra que siempre la tenía él, nos estamos gozando. Y esa palabra siempre lo recuerdo. Y una vez que se fue la luz, se acabó todo y él hizo trabajar ese asunto ahí. Pero desde ahí yo lo bauticé con el ingeniero de la unción.
0: Amén, amén.
7: Y me dice, ¿por qué me dice el ingeniero? Pues me dice, pues porque hizo trabajar ese asunto, varón, sin saber, a lo mejor le hizo trabajar, le digo, hizo trabajar la radio, le digo.
0: Amén.
7: Y no, hombre, extrañamos a ese varón, extrañamos a ese varón, que Dios lo bendiga. Dios lo guarde todo a su tiempo, hermana Patricia. Dios obrará y ordenará la vida del siervo y ordenará pues todo lo que esté a su lado, a su camino, a su paso de él. Y Dios tiene el control, Dios no tarda, hermana Patricia, en cumplir su voluntad en cada uno de nosotros. Así como muchos de nosotros, dijera yo, me echo la cuenta porque así es. Muchos de Amén. Nosotros vagamos muchos años fuera de las cosas de Dios. Yo no soy nacido en un hogar cristiano. Más sin embargo, desde pequeño yo fui a la iglesia, Amén. Visitaba, estaba. Llegué a la juventud y visitaba la iglesia. Me sentaba en las primeras bancas de adelante, en medio. Y cuando los amigos se sientan en la última banca pegado a la parte de atrás, pero a mí me gustaba sentarme al frente. Entonces aquí le quiero entender que el propósito de Dios, el plan de Dios, un día lo va a traer a uno y lo va a traer a su forma, a su modo, y él va a hacer la obra. Esperemos en Dios que él va a hacer la obra y él va a volver y nosotros nos vamos a gozar de verlo, pues ya sea que lo traiga el Señor bien casadito con la persona que está, y pues eso fuera lo mejor, y volverlo a ver trabajar en la obra de Dios y que él salga adelante. Mi deseo es que él salga adelante, esté donde esté, que Dios lo ayude y lo ilumine y lo saque adelante.
0: Amén.
7: Y que él siga ejerciendo la labor que qué bonito lo hacía, nos tenía ahí siempre. Siempre ahí en el hermano Noxel, siempre encendidos, prendidos con el sí. Nos estamos gozando, aleluya. Saludos, hermana Patricia, gócese que tiene un gran hijo.
1: Amén.
7: Tal vez no lo vea ahorita trabajando en la obra del Señor, pero tiene un gran hijo, eso es lo más importante.
0: Así
7: que
0: es.
7: Tiene un gran hijo, no importa cómo esté, tiene un gran hijo, y eso es lo importante, hermana Patricia. Regocíjese y dele gloria al Señor. Lo demás, el Señor lo hará. Nosotros no podemos hacerlo. Como padres no podemos. Como hermanos menos, porque a veces como hermanos, a veces en lugar de ayudar, a veces echamos a perder todo. Bendiciones, hermana Patricia, son mis palabras.
1: Amén.
7: Fuerzas en el Señor y esperar nomás.
0: Amén.
1: Gloria a Dios.
0: Hermana Pati.
1: Gloria a Dios. Damos gracias a mi hermano Jesús Carilla, ¿verdad? Sí. Mi hijo tiene talento, y ese es lo que a mí siempre me ha dolido, que yo le decía, los talentos que Dios te ha dado son muy especiales.
0: Amén.
1: Pero Dios sabrá lo que va a hacer en el tiempo de Dios. Y sé que mi hijo acá él no estuvo porque él quiso, sino que Dios puso los medios, él entró acá porque Dios puso los medios. El talento que el pastor Doroteo vio, mi hermano Benjamín. Amén.
0: Claro que sí.
1: En términos de 2 días, él aprendió todo lo de locución. Y eso quien lo hizo fue el Señor.
0: Hermano. Amén.
1: Así yo sé es. Que un día el Señor hará algo especial en mí. Sí.
0: Tenemos otro llamado inmediato. Amén. Hermana Bernarda, una vez más.
1: Amén.
8: Dios le bendiga, hermana Patti.
1: Amén.
8: Le quiero dar un testimonio para que se consuele su alma, su espíritu. Usted es una gran persona, una mujer entregada a la obra de Dios.
1: Amén.
8: Y Dios no la va a abandonar en ningún momento. Ni las hermanas, porque yo voy a orar por ese muchacho, solo que no sé el nombre. Fíjese que yo tengo 3 hijos tengo, pero un hijo se enamoró de una cipota que no era cristiana. Y por eso se enojó y se fue de la casa.
1: Amén. Lo mismo pasó.
8: Adivine cuántos años oré yo. 18 años oré. A los 18 años regresó y ahora es evangelista. Sí. Así es que ese es mi testimonio. Que se consuele en el Señor.
0: Amén.
8: Y que siempre esa fe no decaiga. Y que se acuerde lo que yo le digo. Que Dios nos ayuda. Porque mi hijo no fracasó. Ahora está en Texas y él sale a evangelizar todos los sábados o si no los domingos, pero 18 años oré yo, así que le vamos a ayudar a orar en el nombre de Dios. Dios va a hacer la obra.
0: Amén.
8: Vaya con mis palabras, hermana.
0: Gracias,
8: Dios,
0: hermana.
8: La bendiga.
0: Dios le bendiga. Amén. Vaya, hermana.
1: Gloria
0: Pati
1: a Dios.
0: Ahí cerramos.
1: Amén. Qué bueno que Dios, verdad, mi hijo tiene 23 años por el momento, tenía un futuro, pero pues, como se dice, agarran lo que la calle da, porque Amén. No se la dio Dios, sino que la calle. Yo sigo orando y confiando que un día yo voy a ver a él sirviendo.
0: Amén,
1: y pues
0: hermana.
1: Dios sabrá lo que va a hacer, pero como se dice, vaya, no agarran con cebo, así es que esto
0: la
1: ha sido.
0: Experiencia, la experiencia siempre se da de una forma o de otra, hermana Pati.
1: Amén.
0: Y si ha sido así, es porque Dios tiene algo para él.
1: Dios siempre le dijo que tenía algo especial,
0: sí,
1: para él.
0: Y eso va a ser para él así. Entonces, tarde o temprano algo va a funcionar y usted va a tener la sorpresa en su casa.
1: Amén.
0: Después, con
1: así
0: otra forma.
1: Así que decirle Amén. A la audiencia, no me siento mal porque el hermano Lorenzo haya preguntado.
0: Sí.
1: En ningún motivo usted diga, es que el hermano Lorenzo, la pregunta que le hizo a la hermana. Son partes, hermanos, que el Señor cada día tiene que ir preparando mi
0: amén,
1: corazón, ¿verdad?
0: Amén, sí.
1: Y son partes que había estado callado ahí. Y la verdad, como se dice, hermano, yo lo que es, no lo voy a callar, porque Dios se merece la honra y la gloria.
0: Amén.
1: Y eso es lo que ha pasado, pero como les digo, sigamos orando, que el Señor sabe lo que va a hacer en
0: sí,
1: mi familia.
0: Así es, hermano.
1: Tanto en mi hijo, tanto en mi esposo, tanto en todo, hermano, y tanto en la obra, como le digo. Ese ataque de hace 3 años que vengo pasando, donde el diablo lo que ha querido, hermanos, es arrasar la obra del Señor. Ahí es donde yo me he parado con más fuerza.
0: Amén.
1: Y son las oraciones que ustedes hacen. Dios bendiga a mi hermana Ana Yanes, que es mi hermana Francisca, una hermana que ha estado también ahí pendiente, ella apoyándome bastante en el proceso con consejo. Y les agradezco a todos en el nombre del Señor. Decirles desde ya no se pierde el día lunes el programa de Sumi Fiel Amigo. Va a empezar a las 2 de la tarde. Y en todo este proceso, lo que yo he tratado de salvaguardar es la obra del Señor.
0: Así es, hermano.
1: Porque amo la obra del Señor. Y como se los digo, hermanos, seguimos para adelante. Lo veremos el día lunes. Van a haber sorpresas. Y que el Señor me les bendiga a todos.
0: Hermano Joel dice: Dios lo hará volver como el hijo pródigo.
1: Amén. Esa es la que yo tengo,
0: sí,
1: la confianza.
0: Como el hijo pródigo. Amén.
1: Tanto en mi hijo y tanto en mi esposo.

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0: Muy bien, saludos una vez más para Solecito, saludos también para toda su familia, gracias por estar acá, qué bendición compartir con usted, qué privilegio tan grande de saber que está por aquí. ¿Cómo le ha ido durante todo este tiempo? Me imagino que muy bien. Hermana Cristina Bernal, Dios me le bendiga.
1: Hermano, Dios le bendiga, un hermanito.
0: Amén, hermana.
1: Dios le bendiga.
0: Amén.
1: Saluda a todo el familión y si puede, hermanito, disculpe, si puede, por favor, me regala. ¿Qué dicen? Y si te va fuera de Cristo, no hallarás la paz, porque solo en Él encontramos felicidad. Porque fuera de Cristo, en este mundo perdido estará. Ese, por favor, hermanito, bendiciones. Feliz tarde, Dios me bendiga.
0: Vaya, mi hermana, con gusto entonces. Tomás Ocampo, ¿a dónde irás? Feliz tarde para mi hermana Cristina Bernal. Gracias por unirse. Dice, sí, hermano, gracias a Dios, todo bien. Que me alegra, Solecito. Eso está más que excelente, la familia, todo dar con la bendición del Señor, eso es muy bueno. Lo que dice por ahí mi hermana Cristina Bernal, ¿cómo dice este canto? ¿A dónde irás?

Solecito, es variado, usted puede pedir alguna otra más en este momento. Pero si quiere una ranchera, usted me dice. Si quiere una balada popular de adoración, usted me dice.

0: Hermana María Turcios.
1: Bien, hermanita Nahum. Amén, que Dios me lo bendiga grandemente, mi hermanito.
0: Amén.
1: Que si puede, mi hermanito Nahum, póngame una alabanza ahí. Póngame la alabanza, la última cena, que le gusta mucho a mi esposa. A él le gustan todas, pero pues sí, a él le encantan a veces esas alabanzas.
0: Excelente, mi hermana.
1: La te tengo a ti, la fortaleza en las tribulaciones. Y así todas, mi hermanito. Pero
0: excelente.
1: Quería que por favor me la podía poner, mi hermanito Nahum.
0: Claro que
1: Diosito
0: sí, mi hermana.
1: Que me lo bendiga grandemente. Y aquí estamos, mi hermanito.
0: Así siempre, me alegra.
1: Siempre, porque ha estado lloviendo, hermanito. No fuerte, pero
0: sí.
1: Suave, pero ha estado oscuro. Como dije, hermana Isabelito, y está fresco, mi hermanito Nahum.
0: Ahí está la hermana Isabelita con la frescura también por ahí en el divisadero.
1: Que Dios me lo bendiga, mi hermanito Nahum.
0: Gracias, hermana. Dios me lo bendiga. Bueno, me dijeron el alfarero. Hermana María.
2: ¡Y que viva Cristo, señores!
0: Venga, pues, mi estimado Chuy. La, la, la, la, la, la. Mientras llega el pastor Doroteo. ¿Cómo dice? Vamos, Solecito me dice. ¿Cuál quiere usted? ¿Cuál le gustaría escuchar? Chuy, el micrófono para usted.

Saludos para Hernández, dice, Dios me le bendiga. Saludos, saludos, hermano, me dice, bueno, saludos. Bienvenido, bienvenida. Chuy, ¿cómo dice la

0: cuesta eso.
1: Quiero una alabanza en lugar de tu queja.
0: Un poco más apretadita la parte de la rosca.
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0: Más apretado para reconocer quién es Dios.
1: Y quiero que aprendas también a perdonar.
0: Ahí está entonces.

bien, así es. Bueno, saludos para Fanny Mendoza, también para toda la familia hasta Huachapán. Dios me le bendiga, Fanny, gracias por unirse en esta tarde. Saludos también para su mamá, que Dios me le bendiga. Bien, solecito, entonces vamos con la que usted dice en este momento, luego con mi hermana María Turcios, pero antes saludos para Solecito, Arriaza Rivas, Miguel García, Elba Cabezas, Violeta Diez y Hernández, muchas bendiciones. Vamos a irnos entonces a esto que dice así de esta manera con el grupo Emanuel. Ah, muy bien. Esta es Solecito. Me dice.

0: ofreciendo siempre.
1: Ahí estamos, Solecito, gracias, gracias también por la etiqueta. Es una bendición siempre compartir con usted. Gracias por esa linda amistad y por ese ambiente de familia virtual también. Y de Cristo Jesús.

0: Dios le bendiga, hermana Marina. ¿Qué tal? ¿Cómo está? Bienvenida.
1: Dios le bendiga, hermana. Gracias a Dios. Bien, hermana. ¿Quién está hablando la radio?
0: Muy bien. Saludos, mi hermana. Dios bendiga a toda su familia.
1: Amén, hermano. Gracias, hermano. También saludito para su madrecita, para toda su familia.
0: Muchas gracias.
1: Dios le bendiga.
0: Gracias, hermana. Dios me le bendiga.
1: Amén, hermano. Amén. No sé si pudiera ponerme una alabanza.
0: ¿Me dice cuál?
1: Una que dice, los tiempos marcando están.
0: ¿Con quién la desea la participación? Con el dúo.
1: No, no sé quién la
0: canta. El dúo Noé y Ruth Campos. Sí, ¿verdad? Con ellos. Vaya,
1: sí,
0: de acuerdo.
1: Sí, está bien.
0: Vaya, muy bien, entonces.
1: Amén, hermana.
0: Gracias, hermana. Dios me le bendiga. Amén. Bueno, ya en breve se nos viene el hermano Doroteo Rivera, quien enlaza con ya el espacio Atardecer con Cristo. Esté pendiente ya. Ahora sí, nos vamos ya con el hermano Doroteo Rivera. Siervo, Dios me le bendiga. Adelante.

0: consola.
1: Gloria a Dios, aleluya, mi hermano. La palabra de Dios dice en Apocalipsis 3:15, yo conozco tus obras, por cuanto no eres frío ni caliente, por tanto como eres tibio, te vomitaré de mi boca, dice. Cantamos este corrido, dice así, la charla con el diablo, vámonos.

Bueno, gloria sea al todopoderoso nombre del Señor. Agradecemos al todopoderoso, ¿verdad? Un poquito tardecito entramos por ahí, pero lo importante que ya estamos acá. Un saludito ahí para mi hermana Yesenia Zúñiga, por acá por el lugar de Otelo, Washington. Bendiciones. Saluditos a mi hermana Irma Yolanda González también y toda su familia. Que Dios el Todopoderoso de los cielos me les bendiga rica y poderosamente. Un saludito para mi hermana Milagro de Calix. Dios le bendiga, hermano Milagro. Bendiciones para usted, para mi hermanita Ana Trejo. Que Dios le bendiga. A mi hermana Blanquita Girón. Bendiciones. Mi hermana Emérita. Me es un gusto verle conectada en esta bendecida tarde. Dios me le bendiga también poderosamente. Saludito para mi hermano Juancito por ahí. A mi hermano Joel Quiroz, Dios le bendiga, ¿verdad? Dios le bendiga, ¿verdad? Dice mi hermana Emérita, Dios le bendiga, pastor. Saludos, salúdeme a su esposa y a toda la familia. Bueno, lastimosamente, hermana Emérita, ya voy a pasar bien noche por ahí, por la orilla de su casita. Si no, pasaba tomando café de altura, pero el jueves por ahí voy a pasar, pero ya va a ser bastante noche, ¿verdad? Si no, pasaba tomando café de altura con hermano Juancito, pero bueno, lo importante es que vamos a llegar un día ya a su casa. Bendito sea el Señor. Así que saluditos a mi hermano Candelario y la ardillita, ¿verdad? Ardillita por aquí saludándote, simpática, por aquí saludándote, muchacha. ¿Cómo te va yendo? Te sacaron temprano ahora. Acuérdate que hay que ir a cobrar el cheque. Hay que ir a cambiarlo también, no solo a cobrarlo, sino a cambiarlo también. Así que espero que te hagan bien la numeración, ¿verdad? De lo que te van a pagar las horas trabajadas, ¿verdad? Estaba hablando con hermano Jesús y me dice, la están explotando a la ardillita, la están explotando. Pero bueno, ahí vamos a estar pendientes de ti, ardillita. Un saludito ahí para mi hermano Jesucito Carías. Saluditos y bendiciones para todos.

Bueno, bendito sea el Señor, y ahí con ese canto estábamos saludando y complaciendo a mi hermano Candelario Segura y a mi hermana Amarillita, ¿verdad? Que Dios de los cielos me les bendiga poderosamente en esta bendecida, pero muy bendecida tarde, bendito sea el Señor. Así que estamos dándole gracias al Señor, bendito sea nuestro Dios, porque Dios nos permite poder estar juntamente con usted ahí llevándole sus alabanzas, sus cantos. Se recuerde, esta es una tarde de estar en alegría, ¿verdad? Por eso se llama atardecer con Cristo. Así que por ahí, bendito sea el Señor, por ahí, ¿verdad? Usted puede tomarse su cafecito de altura, a adquirir por ahí cerquita una piececita de pan, ¿verdad? Y me invita. Y yo por aquí le programo la alabanza. Así que un saludito para todos y con esos ánimos, Pastor José Luis. ¿Cómo están esos ánimos, Pastor? ¿Cómo están esos ánimos por ahí? El Pastor José Luis Ramos, que Dios me le bendiga rica y poderosamente en esta bendecida, pero muy bendecida tarde. Un saludito para mi hermanito Jesús Caría por ahí también.

0: Gloria sea al Señor. Por aquí,
1: aquí estamos alegres escuchando esas alabanzas preciosas que lo está poniendo, hermanito.
0: No, y yo más alegre.
1: Como digo siempre, la fortaleza viene de Dios y de ustedes que oran por nosotros.
0: Y yo más alegre cuando lo escucho hablar.
1: Gracias a usted. Al Señor que estamos contentos aquí escuchándola.
0: Amén, amén, hermano Candelario.
1: ¿Aló?
0: Sí, le escucho, hermano. Adelante, su voz al aire.
1: ¿Aló, mi hermanito?
0: Sí, su voz está al aire, hermano.
1: Aquí estamos escuchando esas alabanzas preciosas.
0: No, y le digo que yo me siento más alegre cuando le escucho hablar a usted.
1: ¡Qué bonita! Ya me complació con el aposento alto.
0: Ah, claro, pero...
2: Ahí está más alegre, está lindo, mi hermanito.
0: Claro, claro.
2: Ahora está le dio ganas de robar un hacha.
0: Ah, eso está bueno.
1: Hermanito, dice que ahora me ha gustado una alabanza bien bonita.
0: Dígame.
1: Que esta la consiguió ahí en el Bluetooth, que se llama Anoche Soñé con Cristo.
0: Ahorita.
1: Por las hermanas Marisol.
0: Ahorita se la ponemos.
1: Sí. Así que me alegro oírlo. Y estamos escuchando sus saluditos. Ahí estamos pendientes de la radio.
0: Amén.
1: Quiero enviar un saludo cordial a todito mi familión allí. A los hermanitos que los quieren mucho, que los saludan, que están pendientes de nosotros allí. Y las oraciones, pues, de ustedes, creo que no se están quedando en el techo de la casa, sino que están subiendo arriba. Y Dios es el proveedor de nosotros, hermano.
0: Amén, así es, hermano Candelario.
1: Así que, Dios me lo bendiga, hermanito. Me alegro escucharlo. Y un saludito para cada uno de los hermanitos que trabajan allí. Y los que colaboran, los que escuchan. Y los niños, la ardillita. Y al hermano Lorenzo. A todos ahí, hermanito. Dios me lo bendiga.
0: Igual, ahorita le vamos a poner Anoche Soñé con Cristo con la hermana Marisol. Bueno, ahí estaba la llamadita del hermano Candelario, vea, pero por acá yo tengo otra cosa. Por acá vamos a ver qué nos dicen por acá.
3: Vamos, mi hermanito Doroteo. Gracias, mi hermanito. Escuchó usted. Le pedimos esa alabanza. Le gusta a mi esposo. Mire, mi hermanito Doroteo, que ayer él amaneció con temblor en el cuerpo y una calentura con frío, mi hermanito. Todo el día estuvo mal ayer. Pero mire que hoy amanecido alegrito, mi hermanito Doroteo. Así le dije yo, mira, hijito, le dije yo. Porque él le dijo, mira, me dijo, ¿cómo amanecí? Mira, ahora amanecido bien. Mira, el diablo ya salió de allí, le digo yo. Que estaba posesionado allí, dándote desaliento, dándote cosas allí, pues, que estuviera vos, le digo, triste. Entonces quería aprovecharle. Pero mira, le digo yo, ¿cómo salió? Le digo yo. Así es que hoy todo el día he estado bien alegrito, mi hermanito Doroteo. Gracias. Palabras de fortaleza que nos dan a nosotros, mi hermanito. Que Dios me lo bendiga, mi hermanito Doroteo. Los amo mucho a todos mis hermanitos de la redención y presencia de Dios. Que Dios me lo bendiga, mi hermanito Doroteo. Bendiciones, mi hermanito, y adelante con ese lindo programa.
0: Amén, hermana Marita, amén, amén, amén. Bueno, por acá parece que dice por acá, ¿verdad? El pastor José Luis Ramos, cariñosamente conocido como el Colochito de Tennessee, ¿verdad? Dice por acá, amén, amado pastor, gracias por el saludo por aquí todavía con gripe, pero... contentos, felices y agradecidos con Cristo, aleluya, arriba los ánimos, saludos para todo el familión. Bueno, ahí está el saludito, ¿verdad? Ahí está el saludito del pastor José Luis Ramos, bendito sea el poderoso nombre del Señor. Vamos a ver por acá también tenemos, vamos a ver por acá, bendito sea el Señor. Vamos a sacar Tengo varios mensajes, vamos a sacarlos todos de una sola vez y después programamos música. Vamos a ver por acá.
4: Bendiciones, bendiciones, hermano Doroteo. Mire, aquí estamos esta tarde saludándole, muy felices y muy contentos, esperando que se encuentre ahí gozando ahí de la programación. Usted también. Queremos mandar un saludo ahí muy especial para la ardillita. Hermano Doroteo, no se le vaya a olvidar, ahí por favor le pedimos que no se le vaya a olvidar que cuando llegue allá a El Salvador le mande unas fotos allí a la ardillita, porque las ardillitas tienen maña de que cuando los cocos están ahí ya más o menos a su punto llegan y se comen los cocos, hermano.
0: Sí,
4: entonces
0: sí,
4: allí yo quiero que usted le mande unas fotos.
0: Sí.
4: Por favor, ahí. Y a ver, dígame, hermano Doroteo, ¿qué alabanza hoy nos vamos a deleitar ahí? Unas alabanzas bien preciosas ahí para la honra de Cristo. Bendiciones, siervito, ahí escoja una de esas buenas. Bendiciones. No, hombre, hermano Doroteo, le informo ahí que fíjese la ardillita ahorita. No, hombre, anda agarrando pescado por cantidades industriales, ahí se quedaba. Estaba agarrando unos, mire, como de 2 cuartas de grande, los tamaños pescadones.
0: Dios mío.
4: No, hombre, ahí sí hay pescado, mire, hermano Doroteo. Así que cuando quiera un pedido, ahí puede ser un pedido ahí con la simpática.
0: Bueno, ya vamos a mandar el primer pedido.
4: No, hombre, hermano Doroteo, esa rita me ha dejado convencido, mi hoy. Dice que ayer estaba pescando y hoy también. Hoy nomás metí el anzuelo y ahí venían para arriba, pero grande. Así que ahora ahí tenemos de coach a la simpática que anda enseñando a dar clases de pez.

Vamos a ver por acá, bendito sea el Señor. Bueno, Dios le bendiga a mi hermana Irma Yolanda González. Dice, Dios le bendiga, hermano pastor. Aquí le envío los $45 de la ofrenda, pagando la hora que le prometí el otro día. Y bueno, está bien, hermana, gracias. Aquí tenemos ya el reporte, ¿verdad? Aquí tenemos ya el reporte. Y gracias por su aportación, hermanita Irma. Gracias, Dios le multiplique. Dios le bendiga, Dios le cuide, Dios le guarde. Bendito sea el Señor, ¿verdad? Y bueno, claro que sí, hermano Lorenzo. Por ahí estaremos complaciendo esa alabanza preciosa, ¿verdad? Tengo dos alabanzas ya que me las pidieron, pero eso no importa. Usted mándeme y dígame cuál alabanza quiere. Y aquí va la saca calentura que quiere escucharle, hermana Milagro.

0: Bueno, gloria sea al Señor. Ahí estaba el canto solicitado por mi hermana Milagro de Cali, ¿verdad? Que Dios me le bendiga rica y poderosamente en esta bendecida noche. Bendito sea el Señor, ¿verdad? Yo agradezco a Dios por cada uno de ustedes. Ahí la hermana Irma está ofrendando, ¿verdad? Ella acaba de enviar una ofrenda de $45 y está ofrendando para estas 3 horas, ¿verdad? Estas 3 horas de programación a partir de las 5 de la tarde, a las 6, a las 7 y a las 8, hasta las 8 de la noche. Ahí está mi hermanita patrocinando, ofrendando, bendiciendo a la radio con esas 3 horas de programación. Así que aquí voy a estar complaciéndole a usted y complaciendo a mi hermana también, ¿verdad? A mi hermanita Irma, que Dios le multiplique. Así que usted agréguele la otra hora, hombre, agréguele la otra hora de 8 a 9 de la noche, que es la hora de la oración. Así que usted puede hacerlo, si usted siente en su corazón hacerlo, pues es una bendición. Y dígame, y aquí lo anotamos. Saludito, ya ella ya canceló esas 3 horas. Así que yo le agradezco a ella, ¿verdad? Le agradezco grandemente, ¿verdad? Por ese gesto de buen corazón. Ah, no, perdón, está ofrendando para 2 horas más una que ya había ofrendado anteriormente para 12. Entonces, de 5 a 6, de 6 a 7. Así que usted puede ofrendar las otras 2 horas, hombre. Usted lo puede hacer. Ah, colabore con la radio, Dios le va a bendecir. Tengo 2 alabanzas más solicitadas. Saludito hasta Salalagua. Bueno, voy a hacer el intento de ir a conocer allá donde vive mi hermana Marina de Chávez, ¿verdad? Le voy a decir a Benjamín que vayamos. No le he ido a visitar a ella ahí. Hoy sí voy a ir. Hoy sí voy a ir. Pues de ahí está cerquita. Es que me acaba de dar envidia. Envidia, pero de la buena, ¿verdad? La ardillita ahí me mandó la foto con un gran pescadote que acaba de pescar, ¿verdad? Tamaño pescado. Y bueno, ahí en la laguna de Olomega, cerca de donde vive la hermana Marina, ahí hay pescado. Y a mí me gusta mucho la sopa, pero la sopa de bagre me gusta mucho a mí, ¿verdad? Así que vamos a ir a visitar a la hermana Marina y de ahí nos damos una vueltecita por ahí, por la laguna de Olomega. Pero bueno, hablo mucho, ¿verdad? Y complazco poco. Vengo saludando a mi hermana María Turcio.
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0: Ah, no, es al hermano Candelario.

Bueno, anoche soñé con Cristo. Bueno, esa era la alabanza que estaba solicitando el hermano Candelario. Por acá tengo un poquito de, bueno, no problema, ¿verdad? Sino que un poquito de, la hermana Marina de Chávez está solicitando una alabanza, bendito y alabado sea el Señor, ¿verdad? Una alabanza que se llama Los tiempos marcados están. El hermano Nahum me manda una ahí que no es esa, porque ahí esa se llama Llegáronse los tiempos. Pero vamos a ver, lo que voy a hacer es que voy a poner las dos, ¿verdad usted? Voy a poner las dos. Pues sí, voy a poner las dos. Así que los tiempos marcados están. Vamos a ver qué dice por acá.

Vamos a ponerla con un género diferente. Vamos a ver por acá cómo es la cosa con el género diferente. Sí, vamos a ponerla con un género diferente.

0: Villa.
1: Bueno, ahí teníamos esa alabanza con la cual estábamos complaciendo a mi hermana Marina de Chávez, ¿verdad? Pero bueno, le dije que esta alabanza está en... Espérese tantito, no me dé carrerita, hombre. Le dije que también, ¿verdad? Por ahí está la otra alabanza de ¿verdad? Llegárense los tiempos.